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1: ¿Alguna vez se han preguntado de qué hablan los científicos e investigadores cuando salen de sus laboratorios? ¿O qué historias hay detrás de los proyectos que transforman nuestra ciudad? Pues este es justo el espacio para descubrirlo. Bienvenidos y bienvenidas a De la UNAL a la Ciudad, por los 100.4 FM de Radio UNAL Medellín. Yo soy Caterine Jaramillo González y los estaré acompañando en este programa que busca acercarnos a las ideas y las personas que están construyendo el futuro, desde la Universidad Nacional hasta su hogar. Comencemos.
0: ¿Qué está pasando en el país y el mundo? Lo último en el

0: emergencia golpea la frontera entre Nepal y la región china del Tíbet. Inundaciones y deslizamientos de tierra provocados por el colapso parcial de un glaciar han dejado al menos 273 personas muertas y alrededor de 1.300 desaparecidas, mientras los equipos de rescate buscan sobrevivientes entre toneladas de lodo y escombros. En Nepal, las autoridades reportan 270 fallecidos y en el Tíbet, 3. La fuerza de la avalancha del agua y lodo fue tal que el fenómeno llegó a ser registrado como un evento sísmico de magnitud 5.2 por el Servicio Geológico de Estados Unidos. En el lado nepalí, una de las zonas más afectadas fue el valle del río Trishuli, donde pueblos y zonas comerciales quedaron prácticamente arrasados. Las autoridades buscan también a cientos de turistas extranjeros que permanecían en la región. Del lado chino se contabilizan además cientos de desaparecidos. Los equipos de emergencia trabajan con perros rastreadores y realizan sobrevuelos para localizar personas atrapadas. El ejército nepalí informó que ha logrado evacuar a más de un centenar de personas y distribuir ayuda médica y humanitaria. La emergencia todavía podría agravarse. Expertos advierten que un bloqueo en la parte alta de un río fronterizo podría provocar una segunda inundación, por lo que las autoridades mantienen las labores de vigilancia y evacuación. Las lluvias del monzón, que se extienden entre junio y septiembre, suelen provocar inundaciones y deslizamientos en el sur de Asia. Sin embargo, los científicos señalan que el cambio climático está aumentando la frecuencia y la intensidad de este tipo de fenómenos extremos. El Ministerio de Ciencia, Tecnología e Innovación revocó la convocatoria 978 destinada a financiar con 109 mil millones de pesos proyectos de investigación, desarrollo e innovación en salud. La decisión fue tomada a través de la resolución 0813 de 2026, apenas un día antes de que terminara el plazo para presentar propuestas. La convocatoria, abierta desde el 15 de julio, buscaba fortalecer la soberanía sanitaria del país y financiar soluciones frente a necesidades de salud. Sin embargo, MinCiencias argumentó que el terremoto del pasado 10 de agosto generó una afectación sustancial en las condiciones de participación y modificó las prioridades de investigación que dieron origen al programa. Según el ministerio, mantener la convocatoria no permitiría garantizar condiciones de igualdad entre las instituciones y redes hospitalarias de las zonas afectadas, especialmente en departamentos como Chocó, Putumayo y Nariño. Además, las nuevas necesidades de investigación surgidas tras el desastre no estaban contempladas en los términos originales. La entidad anunció que se abrirá una nueva convocatoria ajustada a las necesidades derivadas de la emergencia y a las disposiciones establecidas en los decretos expedidos en 2026. La decisión, sin embargo, generó críticas entre investigadores, quienes señalaron que el ministerio pudo haber modificado los términos y ampliado los plazos en lugar de cancelar el proceso. Algunos científicos cuestionaron especialmente que la revocatoria se produjera cuando numerosos equipos ya habían invertido tiempo y recursos en la preparación de sus propuestas. La Asociación Colombiana para el Avance de la Ciencia también había expresado previamente reparos sobre los tiempos, los requisitos de las alianzas y algunas condiciones de participación. Ahora el debate se centra en cómo se rediseñará la nueva convocatoria y de qué manera los 109 mil millones destinados originalmente a investigación en salud serán orientados frente a las necesidades del país tras el terremoto.
1: Hoy en nuestra conversación hablamos de...
0: En el mundo de la energía eléctrica no basta con generar potencia. También hay que administrarla bien, convertirla, transportarla y aprovecharla sin que se pierda en el camino. Esa es la tarea de la electrónica de potencia, un campo que diseña los circuitos encargados de transformar y controlar la energía eléctrica para que llegue de forma eficiente a donde se necesita. Precisamente en esa línea trabaja un grupo de investigación de la Universidad Nacional de Colombia, sede Medellín, que desarrolló un convertidor híbrido Backbus y Bus, orientado al seguimiento distribuido del punto de máxima potencia, con pérdidas reducidas frente a los diseños convencionales. una propuesta que fue presentada recientemente en Electrimax, uno de los eventos internacionales más importantes en modelamiento y simulación de sistemas eléctricos. Esta participación, además, hizo parte de una movilidad internacional que incluyó una estancia Erasmus Plus previa, en la que se socializaron los desarrollos docentes e investigativos de la Facultad de Minas de la Universidad Nacional de Colombia, sede Medellín, y que abrió las puertas a nuevos lazos de cooperación académica con otras instituciones. Para contarnos sobre esta investigación, sus aplicaciones concretas, su experiencia en el evento y lo que representa para la docencia y la proyección internacional de la universidad, nos acompaña el profesor Carlos Andrés Ramos Paja, del Departamento de Energía Eléctrica y Automática de la Facultad de Minas de la Universidad Nacional de Colombia, sede Medellín. Así que antes de comenzar la entrevista, de conocer la importancia de este tipo de eventos, de movilidades, de apoyos, pero también un poco qué fue lo que se fue a mostrar de nuestra universidad en este evento, primero quiero saludar al profesor. ¿Cómo está, profe?
2: Bien, muchas gracias.
0: Gracias a usted por haber estado acá, por venir y pues sobre todo por esa participación, y de antemano decir que gracias por dejar el nombre de la universidad también en alto en este tipo de eventos. Y creo que como nos escuchan personas que tal vez no tienen el contexto de la universidad, empecemos por lo técnico y es entender qué fue exactamente ese evento de movilidad en el que usted participó.
2: Bueno, gracias. La movilidad fue dividida en dos partes, o consistió de dos partes. La primera es una estancia Erasmus Plus. Eso se gestiona desde Europa desde hace varios años. La universidad es miembro de precisamente la sociedad Erasmus Plus. Entonces, bueno, hay múltiples convocatorias en la universidad. Algunas las maneja la universidad, otras las manejan los entes externos. Esta en particular la manejó el ente externo, que fue la Universidad de Almería. Y lo que ellos buscan con ese tipo de movilidades es hacer un intercambio profesoral para poder intercambiar las experiencias tanto docentes como de investigación. Entonces, en esta en particular, lo que hice yo fue organizar los aspectos metodológicos de la enseñanza de la electrónica de potencia que seguimos aquí en la universidad, particularmente pues en el grupo de investigación en el que yo estoy, y que dan resultados, porque de todas maneras tenemos grabados muchos estudiantes de doctorado, algunos de ellos ya son profesores tanto de la Universidad Nacional como de otras universidades, o están fuera del país. Entonces pienso yo que esa fue una de las cosas que motivó que me asignaran la beca Erasmus, pues que les interesó lo que hacemos en la universidad. Eso por un lado es interesante porque pues se muestra que en la Universidad Nacional se hacen cosas de élite, ¿cierto? Comparables con cualquier otra parte del mundo porque les generan interés. Y además me permitió a mí también conocer ese tipo de metodologías que se siguen para la electrónica de potencia en otras partes del mundo. En caso particular fue Almería. España, sí. Y ellos trabajan mucho con la Universidad de Jaén también. Entonces también tuve contacto con esas personas. Por ejemplo, algo muy interesante fue unos equipos que desarrollan ellos allí directamente para poder enseñar electrónica de potencia. Porque, por ejemplo, los laboratorios con electrónica de potencia son particularmente difíciles porque los equipos son muy costosos y muy volumétricos.
0: Sí, engorrosos, pues.
2: Exactamente. Es difícil llenar un laboratorio con equipos de electrónica de potencia por su costo y por su tamaño.
0: Profe, ahí yo quiero como preguntas, entre comillas, rápidas, como para también centrarnos en qué momento se realizó la movilidad. Primero fue la movilidad, ¿cierto? Hacia conseguir la beca Erasmus y compartir con esta universidad.
2: Sí, exactamente. Lo primero fue ir a, pues con esta beca Erasmus, ir ahí a Almería, pues luego ir al evento científico.
0: Ok, ¿y eso fue en qué fecha?
2: En mayo de este año.
0: Listo, perfecto. Entonces, ahí ya nos comentó en esta primera respuesta cómo fue esa beca Erasmus, pues, o la estancia así en otra universidad y lo que usted llevó un poco y lo que usted también recibió. Ya pasemos entonces a entender esa otra parte, que es la participación en este evento
2: Electrimax es un evento que se realiza cada dos años. Es un evento pues muy, muy estándar, por decirlo de alguna manera. O sea, allí va muchas personas que trabajan en modelado y simulación centrados en, bueno, ingeniería de eléctrica, electrónica. Lo interesante de ese evento es que, claro, siempre se promueven nuevas ideas, pero también las mejores ideas se invitan a mejorarse, llevarse a journals de alto impacto. Entonces, de todas maneras, es un evento que congrega muchas personas, que es multitudinario y además permite no solamente presentar lo que uno hace, sino conocer también las cosas nuevas que hacen otros grupos de investigación para generar nuevas ideas y también generar alianzas, que es también de las cosas que nosotros buscamos con ese tipo de participaciones. En este caso en particular, nosotros participamos con tres artículos, uno de ellos de un estudiante de doctorado, que también es algo que nos motiva mucho, que es que los estudiantes de doctorado puedan ir no solamente a presentar su trabajo, sino compartir con personas que están en el límite del conocimiento. pues además de compartir sus ideas, van a aprender, y no solamente es aprender cosas técnicas, sino aprender a moverse con ese tipo de eventos, ¿cierto? Y potencialmente hacer contactos. De hecho, particularmente yo recuerdo que una de las becas que conseguí para hacer doctorado fue en un evento que fui como estudiante de maestría. Logré conseguir el contacto. Entonces esto es bastante útil por ese lado. De todas maneras, nosotros en el grupo de trabajo en el que yo estoy, tenemos algunos proyectos grandes con MinCiencias, por ejemplo, y eso nos ha llevado a que tengamos desarrollos útiles y llamativos, por decirlo de alguna manera. Por ejemplo, una patente, ¿cierto? Que la compró una empresa italiana hace muchos años. Y además eso permite que también se nos valore a la Universidad Nacional. Por ejemplo, en el evento estuvimos dos profesores de la Universidad Nacional y los dos fuimos seleccionados como chairman de algunas sesiones, o sea, para dirigir las sesiones, no solamente a presentar. Eso también le da una muy buena visibilidad a la universidad, porque el nombre de la Universidad Nacional de Colombia está al frente, en el podio, presentando y dirigiendo la sesión. Por el caso particular del artículo que yo presenté, bueno, los sistemas fotovoltaicos sufren de... uno de los principales problemas son las sombras. Cuando se tiene sombras parciales, se genera una caída de generación de potencia, pero muy grande, o sea, muy grande. No es lineal, es no lineal. Es decir, una pequeña sombra puede generar una caída muy grande. Entonces, en la industria se ha generado una solución que se llama los optimizadores de potencia. Básicamente son pequeños convertidores asociados a cada uno de los paneles. Y típicamente esos convertidores asociados a cada uno de los paneles, para evitar ese problema, se hacen con arquitecturas boost o arquitecturas back boost, ¿cierto? Con alguna de las dos, que tiene sus ventajas y sus desventajas. Una es más eficiente que la otra, pero tiene problemas de limitación de voltaje, la otra no. Entonces es un debate en la literatura, bueno, ¿cuál es la mejor? Siempre dependerá, bueno, de cuánto se van a usar. Existe una gran cantidad de opciones. Pero lo que a nosotros se nos ocurrió dentro de ese proyecto fue diseñar una estructura que pudiera mutar entre las dos. Entonces,

0: proceso de construir, pero lo que esperamos es que su mayor eficiencia compense ese costo. De todas maneras, bueno, ahorita lo que sigue es ya hacer una implementación experimental y una validación en campo de su operación, bueno, que esperamos proponer un proyecto para financiar eso, porque es otro asunto de la electrónica potencia, que todo es muy costoso, o sea, desde los equipos de medida, las ondas de corriente, la construcción, además, bueno, estadísticamente nada funciona en la primera, entonces normalmente toca montar 2, 3, 4 prototipos, pero así es como se hace la ciencia, así es como trabajamos en la Universidad Nacional y así es como logramos resultados.
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2: Profe, una vez usted presenta esta ponencia, ¿qué le dicen sus compañeros o pues las otras personas que están ahí? ¿Cuáles fueron, digamos, esos comentarios y tal vez esas ideas que finalmente usted recogió de esa experiencia de intercambio, por decirlo de cierta manera?
0: Bueno, hubo, pues bueno, la primera, las críticas que está, como venía diciendo ahora, tiene un mayor número de elementos, entonces eso puede afectar la confiabilidad, por un lado, y también el costo. Pero siempre los problemas pues abren oportunidades, entonces precisamente lo que queremos hacer ahora es precisamente un análisis de confiabilidad y un análisis de costo-beneficio de esta nueva topología comparada con las tradicionales en función del incremento de la eficiencia. Entonces hay un par de trabajos que se abrieron, que tenemos allí pendientes. Ahora, también hubo personas que, bueno, que valoraron el hecho de que pudiera mutar entre las dos topologías, entre la boost y la back boost. Pero también nos preguntaron que el por qué no mutar también a la back, porque son tres topologías fundamentales, la back, la boost y la back boost. Lo que pasa es que en el ambiente industrial fotovoltaico, la figuración back es reductora, entonces no se usa prácticamente, se usa muy poco. Se usa básicamente para cargar baterías, pero no para hacer instalaciones fotovoltaicas que inyecten en la red o que suplan una casa, no, porque siempre hay que elevar voltaje típicamente. Pero de todas maneras, eso nos generó a nosotros también la curiosidad del por qué no. Entonces, en este momento estamos trabajando también en una nueva versión que es la que pretendemos ya hacer una variación experimental y es una versión que pueda mutar entre las tres topologías básicas. No solamente entre las dos que típicamente se usan en la industria, sino entre las tres posibles que hay, buscando generar precisamente una estructura general, la cual se puede usar o para cargar baterías, o para suplir una casa, o para suplir un abrevadero para animales en el campo, etcétera. Entonces realmente fue muy valioso porque se nos generan tanto de las críticas como de las preguntas positivas, siempre se generan ideas y eso es el principal combustible de la ciencia, son las ideas. Si uno no tiene ideas, pues realmente es difícil generar cualquier desarrollo. Uh-huh. Entonces sí fue bastante útil y sobre todo motivador, porque precisamente el hecho de que pregunten las personas de la audiencia, pues indican primero que están prestando atención, que puede ser interesante, pero además que son posibilidades útiles.
2: Uh-huh. Sí, claro, o sea, si interrogan lo que se muestra es porque es un interés genuino por, hey, lo entiendo, quiero aportar o no entiendo esta parte, pero veo que puede haber un potencial, ¿cómo podría ayudar con esta pregunta a tal vez mejorar el prototipo, como usted lo acaba de decir, o de hecho también es que siento que hay otro aspecto importante en la experiencia que usted nos comparte y es la cuestión de las críticas y acá hago unas comillas porque la gente asocia esa palabra a aspectos negativos, como si a la ciencia no se le pudiera criticar y entender de que eso es constructivo. Creo que aquí aplica muy bien esto de entender que la ciencia se hace también a partir de esas críticas de pares constructivas o no sé, profe, usted cómo lo vea también.
0: No, claro, pues de hecho, yo llevo 17 años aquí en la universidad y muchos estudiantes de doctorado. Y algo que siempre le digo a los estudiantes es eso, o sea, uno aprende de los errores. Porque si uno no se equivoca, pues significa que ya sabe hacer exactamente eso que está buscando hacer. De los errores y las cosas incompletas, yo creo que nunca habrá un desarrollo científico finalizado. Siempre habrá algo que mejorar. Y eso es parte de, pues bueno, del trabajo de la ciencia, aprender a que muchas veces las personas cuando se critican no es con mala intención, sino las críticas vienen precisamente buscando o saber qué pasa o entender un poco mejor o que se mejore. Por ejemplo, el caso del estudiante doctorado que participó en el evento que codirijo con el profesor Juan David Bastidas de la sede de Manizales y él presentó un trabajo sobre espectroscopía de impedancia para aplicado a paneles fotovoltaicos, que es también un tópico supremamente interesante porque hoy en día, típicamente para valorar si un panel fotovoltaico está bien o no, pues se envía una cuadrilla, ¿cierto? Se revisa el panel, se mira la estructura y eso tiene un costo muy alto porque desplazar personas a campo es muy costoso. Lo que está trabajando el estudiante de doctorado en este caso es con el convertidor de potencia del que estamos hablando, el que interactúa con el panel, poder ejecutar

0: aplicaciones de diagnóstico directamente haciendo un, bueno, con una técnica que se llama la espectroscopía de impedancia, que básicamente es aplicar señales eléctricas pero a alta frecuencia.
1: Okay.
0: Y recoger el resultado y graficar su espectro de frecuencia, y eso se asocia con algunos tipos de daños. Bueno, el trabajo que presentó se fundamentó en poder hacer eso, pero aún más rápido, con múltiples señales en paralelo. Pues también, por ejemplo, los comentarios para él fueron muy buenos. También le hicieron preguntas, por ejemplo, de la precisión, de qué tan viable era. Y en este momento está trabajando en una aplicación experimental para ya terminar su tesis de doctorado, pero tomando directamente esas críticas que hubo, o esas preguntas que hubo en la presentación, que tienen un valor muy alto cuando se trata de un estudiante de doctorado, porque esas críticas que él toma allí en esas ponencias y la resuelve en su trabajo de tesis, son críticas que no va a tener cuando presente la tesis. Son críticas que ya sus jurados de doctorado no le van a hacer. Y su trabajo va a estar mejor presentado, mejor valorado.
1: Entonces, es un fogueo finalmente.
0: Exactamente. Pero no solamente de él, sino de las ideas y de los trabajos que está presentando. Entonces también, para el estudiante de doctorado me parece que es supremamente valioso, y la experiencia fue también muy gratificante para nosotros como directores, para él como estudiante, y pues todo gracias al programa.
1: Profe, aquí nos acaba usted de comentar esa parte de la experiencia en donde pusieron como a prueba o en fogueo, se podría decir, las ideas que tenían desde acá, desde la universidad, en lo que han venido trabajando, pero también usted nos comentó que hizo parte de ese panel que también dirige, por decirlo de cierta manera, las exposiciones de otros que también asistieron a ese evento, también poniendo sus ideas ahí a dialogar. Cuéntenos también un poquito qué fue lo que escuchó de parte de otros de esos invitados y con qué se quedó usted, por ejemplo, para traer y mejorar su trabajo propiamente.
0: Bueno, en este caso hay una red de profesores que trabajan en electrónica potencia para sistemas fotovoltaicos, entonces me contactaron para que propusiéramos una edición especial en sistemas fotovoltaicos dentro del Electrimax. Entonces, bueno, el trabajo se fundamentó en recibimos muchos artículos de muchas partes del mundo, pues seleccionar los mejores, puntuarlos, etcétera, bueno, y organizarlos, que es un trabajo realmente grande, pues, y particularmente es un trabajo que uno hace ad honorem, que pues espera que los demás tracks donde uno va a presentar su trabajo hagan lo mismo. Ahora, ya de las presentaciones que hubo, particularmente hubo una muy, muy interesante que fue con la que nos quedamos y que en este momento estamos trabajando en algo que se derivó de esa experiencia, y es el modelado del panel fotovoltaico en alta frecuencia. Porque los modelos que hay en este momento son modelos estáticos en general, que son los modelos que se usan, que yo enseño pues en electrónica de potencia o en sistemas fotovoltaicos, pero que para aplicaciones como la que está haciendo el estudiante de doctorado para hacer diagnóstico no son útiles, porque precisamente la única manera de detectar errores en los paneles fotovoltaicos, bueno, una de las maneras de detectar novedosas, de detectar esos errores, es en alta frecuencia. Entonces, existen grupos alrededor del mundo trabajando en el mismo problema que estábamos trabajando nosotros, pero lo que nos pareció interesante es que ellos lo primero que hicieron fue abordar el modelado del panel, buscando a partir de ese modelo extraer propiedades que les vayan a permitir detectar fallos de forma temprana. No a posteriori, sino a priori, que es lo ideal. Lo ideal es que se pueda hacer un mantenimiento preventivo y no un mantenimiento correctivo, porque el mantenimiento correctivo
1: es más costoso.
0: No, y es cuando las personas se quedan sin el suministro. Uh-huh. La idea es evitar el corto de suministro. Entonces, en función de eso, con el colega de Manizales, con el profesor Juan David Bastidas, precisamente se nos ocurrió empezar a trabajar en ese problema en particular. Y llevamos algunos meses trabajando y creemos ya tener un resultado que lo estamos sintetizando. Primero en un modelo de pruebas que vamos a lanzar un modelo de pruebas experimental, y si funciona bien, pues la idea es publicarlo. Pero si no hubiéramos estado en el evento, pues no se nos habría ocurrido esa idea de generar un nuevo modelo con cierta característica, que es lo que nuestro modelo pretende hacer, que bueno, que no explico mucho detalle porque no lo hemos publicado, pero la idea es que de ahí salió una idea. Y eso siempre nos pasa, siempre que vamos a eventos, uno llega yo suelo llegar con una lista de ideas para evaluar. Algunas si llegan a término, otras sencillamente se descartan porque vemos, no, esto realmente no tiene mucho sentido. Pero es como funciona la ciencia. Si nos quedamos encerrados en Colombia o en la universidad, no podemos proyectarnos hacia el futuro. Esa es la consigna que tengo yo.
1: Profe, y para ir como concluyendo, quisiera sintetizar mucho de los aprendizajes, no solo desde lo técnico, sino también precisamente lo que usted acaba de decir, y es la importancia de poder asistir a estos eventos, la importancia de que la universidad y las universidades apoyen esas movilidades, porque así se construyen redes que fortalezcan los resultados investigativos, que permitan generar nuevas ideas. Entonces, quisiera que cerráramos esta entrevista precisamente reconociendo esa importancia de no solamente asistir, sino también el apoyo que brinda la universidad a que eso sea posible.
0: No, pues, bueno, asistir, yo creo que ya sí. Se han dado cuenta, pues, que tengo, pues, definitivamente una opinión que es necesario, no solamente a nivel de investigador o como profesor, sino también desde los estudiantes, es supremamente importante, y para eso tienen que haber recursos. Por ejemplo, el estudiante de doctorado tuvo la ventaja de que tuvo un apoyo de la universidad, porque la universidad les da un apoyo a los estudiantes de doctorado para poder asistir a presentar sus trabajos. Nosotros como profesores, pues tenemos el acceso al apoyo que da la vicerrectoría, ¿cierto? En apoyo con la facultad también. Y claro, sin ese apoyo también es posible sacar recursos de los proyectos, ¿cierto? En algunos proyectos se comprometen ese tipo de ponencias. El problema es cuando los recursos ya se han acabado. Por ejemplo, los proyectos que tengo yo ya se nos acabaron los recursos para hacer ese tipo de presentaciones, porque realmente en esos proyectos somos muchos investigadores, hay muchos estudiantes, y realmente normalmente el compromiso son dos, tres eventos, entonces es muy difícil presentar todo lo que hacemos. Sin el apoyo del programa sería muy difícil y realmente sería muy restrictivo. Eso es algo que yo valoro muchísimo de la universidad, porque año a año se tiene esta convocatoria. Bueno, esa convocatoria se abre más o menos, creo que en una ventana de 2 años, y se tiene en cada año la posibilidad de ir a un evento internacional a presentar los resultados, y eso es supremamente útil, no solo para el profesor, sino la universidad es supremamente importante para poder visibilizar y que afuera se vea todo lo que hacemos acá, y no sería posible sin esos recursos. Es supremamente valioso, y no solo yo, sino creo que todos mis colegas valoramos eso de una manera activa.
1: Bueno, profe, yo creo que de aquí las personas que nos escuchan, creo que por lo menos se pueden quedar con la intención o la idea de que hay que salir para poder conocer qué se está haciendo en otras partes y tener trabajos, creo que yo creería, más integrales, más complementarios, no quedarnos solamente, como usted nos decía ahorita, en esas burbujitas que construimos muchas veces desde nuestras comunidades. Y entonces esa es como una invitación que quisiera que las personas que nos estén escuchando se queden, y que, bueno, profe, no, muchas gracias por haber asistido. Les recuerdo a quienes nos estén escuchando que estuvimos conversando con el profesor Carlos Andrés Ramos Paja, que él fue primero a hacer una estancia de pasantía con la beca Erasmus Plus, y posteriormente también participó en el evento Electric Max con esta propuesta de este dispositivo regulador de potencia. ¿Entendí?
0: Sí, sí.
1: Así que, bueno, muchas gracias, profe.
0: Muchas gracias.
1: Y así llegamos al final de nuestro programa. Agradezco mucho su sintonía. Mi nombre es Caterina Jaramillo González y esto fue De la UNAL a la Ciudad. 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Los esperamos de lunes a jueves a las 7 de la noche y en repetición a las 8:30 de la mañana. 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Queremos seguir conectados con ustedes. 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No siendo más, hasta la próxima.
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3: Bienvenidos y bienvenidas a AgroCampus Podcast, el espacio institucional de la Facultad de Ciencias Agrarias de la Universidad Nacional de Colombia, sede Medellín. Dando continuidad al proceso de designación de decanas y decanos de la Universidad Nacional de Colombia, hoy estaremos hablando con el profesor Óscar Córdoba Gaona, actual decano de la Facultad de Ciencias Agrarias y quien es aspirante para ser reelegido de nuevo como decano de la facultad. Estaremos conversando con él sobre sus propuestas y haciendo un desglose de los puntos más importantes del proyecto que presenta. Profesor Óscar, bienvenido a AgroCampus Podcast.
4: María Los Ángeles, muy buenas tardes. Muchísimas gracias por la invitación a participar de este programa radial de AgroCampus Podcast. Un programa que es muy importante para la facultad, pues a través de él tenemos el espacio para poder llegar a la comunidad, para poder llegar al territorio.
3: Así es, la idea de este programa, como comenté al inicio, es que podamos hablar de esa postulación o esa aspiración a continuar en la decanatura ya para el periodo 2026-2028 de la Facultad de Ciencias Agrarias. Pero antes de que entremos de lleno en ese tema, lo invito a que hagamos una breve presentación para de pronto aquellos todavía no lo conocen, entonces poder conocer un poco más de quién es el profesor Óscar Córdoba.
4: Muchísimas gracias, Mario. Entonces, Óscar Córdoba Gaona, soy ingeniero agrónomo, soy egresado de la Facultad de Ciencias Agrarias de esta casa, de este nuestro hogar. Tengo una maestría en el área de fisiología vegetal, otorgada por la Universidad Federal de Labras en el año 2000, y un doctorado en Ciencias Agrarias, también de la Facultad de Ciencias Agrarias de la Universidad Nacional de Colombia, sede Medellín, en el año 2013. Por cerca de 22 años estuve ejerciendo como investigador en su momento Corpoica, hoy en día es AgroSavia, era investigador de la entidad a través de la cual pues desarrollábamos y buscábamos resolver mucha de la problemática que teníamos en el sector agropecuario del país. Hacia el año 2019 se me presentó la oportunidad de participar de un concurso docente acá en la facultad y pues a través de él me permitió vincularme como profesor del Departamento de Ciencias Agronómicas, adscrito pues al programa académico directamente de Ingeniería Agronómica. Y desde mi inicio en la facultad en el año 2019, pues digamos que fui entrando un poco como en ese quehacer, no solamente académico, sino también administrativo de la misma facultad. En el año 2021, recibí una invitación para ser director de área curricular. El área curricular es esa instancia, la universidad encargada de la administración académica de los programas del área curricular Producción Agraria Sostenible. Al año siguiente, en el año 2023, después de 3 años de haber estado desempeñándome como director de área, fui invitado también en su momento por la decanatura para participar como vicedecano académico de la facultad. Estuvimos en un ejercicio cerca de 8 meses siendo responsables de toda la estructura académica, de todos los componentes académicos de la facultad, tanto a nivel de pregrado como pregrado, posgrado. Y ya pues en el 2024 iniciamos un ejercicio de Canatura. Estamos ya cerrando 2 años de esta iniciativa, esta responsabilidad académico-administrativa. Es importante destacar que las decanaturas no son solo responsables de lo administrativo, porque a veces es lo que se cree, sino que las decanaturas son los responsables académicos antes que los responsables administrativos de los programas académicos de la universidad y de las facultades propias. Entonces, en estos 7 años, digamos que hemos hecho una escuela desde el punto de vista de ir conociendo la facultad, ir ahondando en los diferentes procesos, en la normativa que nos rige, en la forma de cómo funciona la universidad, que nos ha permitido ir fortaleciendo propuestas desde el punto de vista de construcción de una facultad más integral. No son procesos sencillos, porque si bien la facultad es una instancia que gobierna propiamente desde su facultad, pues también está integrada a una estructura de universidad que es a nivel de sede, se articula con vicerrectoría, y a nivel de nación a través de la misma universidad, a través de la rectoría. Entonces, han sido 7 años de experiencia docente administrativa, pues que hoy en día nos llevan a seguir apostándole a la gestión de la facultad para seguir construyendo una facultad que sea o que impacte a este sector agrario en Colombia.
3: Gracias, profesor, por esa introducción de su trayectoria profesional como docente y administrativo aquí en la universidad. Ahora, antes de entrando en el tema, usted menciona algo muy importante y es una continuidad, porque desde el 2024 ya viene al frente de la facultad como decano. Entonces, cuéntenos un poco de esa gestión y de ese balance con el que podemos conectar a las nuevas propuestas para esa nuevo periodo 2026-2028.
4: Sí, precisamente, y antes de eso, hay una palabra aquí que a veces puede ser malentendida y es continuidad. La continuidad no es necesariamente lo mismo. O sea, si yo continúo una cosa, no quiere decir que sea lo mismo, o no quiere decir que lo que se venga haciendo esté bueno o esté mal. La continuidad es una palabra que se utiliza dentro de estos ejercicios para poder representar, digamos, momentos en los que venimos, de dónde venimos y para dónde vamos. Porque pues muchos de los procesos que se desarrollan dentro de la universidad no se hacen de forma, digamos, al corto tiempo, sino que son procesos que implican incluso más de 1 año, más de 2 años, más de 3 años. Entonces, la continuidad en los términos de la palabra como tal es garantizar que aspectos de donde venimos se puedan seguir desarrollando y que finalmente lleguen a un final y a un cierre. Y en ese sentido pongo un ejemplo, y es todo lo que es la actualización curricular de nuestros programas. La actualización curricular de los programas de pregrado se iniciaron en el año de 2020-2021. Estaban en una decanatura en su momento de un decano anterior que precedió a mi gestión, y se iniciaron allá. Entonces, ese ejercicio se retoma por la decanatura que estuvo a mi cargo durante estos 2 años. Continuamos desarrollando el proceso de actualización, y lo que esperamos en los 2 próximos años es continuar para poder finiquitar la armonización curricular que nos permita ofertar programas curriculares más acordes con el territorio. Si bien nuestros 4 programas pues son programas históricos, no son programas que sean estáticos, no son programas que sean que se estanquen en el tiempo, tienen que ser dinámicos y tienen que evolucionar. Y esa actualización, esa armonización, independiente de la palabra, es una evolución de nuestros programas que tiene que ser dinámica. Tampoco puede quedar aquí en ese cierre, sino que tiene que ser algo más continuo, que garanticemos que siempre el profesional que salga como parte de nuestros programas académicos responda a las necesidades reales del territorio, a las necesidades reales de la empresa, a las necesidades reales de la comunidad a la cual nosotros le debemos y le prestamos esos servicios desde el profesional de las ciencias agrarias. Entonces, eso es un poco como la palabra. Retomando eso, pues, ¿de dónde venimos? Hay que recordar un poco que venimos como facultad trabajando mucho en aspectos de actualización curricular. Estamos en un momento crucial, después de estos 2 años, donde nuestros 4 programas de pregrado ya cuentan, podemos decir que cuentan con una propuesta académica, y esa propuesta académica tiene varios aspectos: un PEC, que es un proyecto educativo del programa, un plan de transición y una autoevaluación, que es lo que tenemos como insumo para poder empezar a llegar a otros momentos, a otras instancias de la universidad, para que finalmente la instancia que decide, que es el Consejo Superior, pueda aprobar esas nuevas propuestas a nivel de planes de estudio. Entonces, la facultad está cerrando el ejercicio que nos compete a nivel de nuestro cuerpo docente, a nivel de nuestros claustros profesorales, y es revisar todos nuestros programas curriculares, todos nuestros pensum, todo nuestro entorno macro, meso, microcurricular, para que ya entonces en este nuevo ejercicio académico administrativo estos dos años podamos escalar las instancias que nos vienen, que arranca con un consejo de facultad, posteriormente viene con una dirección de académica de sede, posteriormente debe ir a una dirección nacional de programas de pregrado, tocar las puertas de la delegataria, al consejo académico y finalmente el consejo superior. Entonces, si miramos, uno dice, no, ya está hecho, no, falta todavía
5: un proceso
4: que ya es una gestión que se hace desde ese cuerpo administrativo, digamos, de la facultad a través de la vicedecanatura académica, a través de nuestros directores de programas curriculares y a través de la decanatura. Entonces, queremos en estos dos próximos años finiquitar, cerrar, para que al final, digamos, de ese 2027-2028 podamos contar con programas actualizados que respondan a las necesidades. Lo importante de estos programas es que la actualización no debe ser estática, tiene que ser dinámica, porque muchas veces nos quedamos en un programa actualizado y lo volvemos a revisar en 5 o 10 años. No, los programas tienen que ser dinámicas porque las cosas vienen evolucionando a velocidades que quizás el ritmo de la universidad no permite responder. Entonces, ese dinamismo en el programa, en la nueva estructura, buscará responder a esa dinámica un poco más rápida o de una forma más mucho constante. Más rápida, constante, para poder entonces también nosotros estar muy relacionados con lo que está demandando el entorno. Y aquí el entorno, pues hay que dejar claridad que el entorno no es solamente la ruralidad del territorio, el entorno es la empresa que contrata, el entorno es el profesional que está en ejercicio allá, que es nuestra carta de presentación, y de una u otra forma nuestra relación con ellos nos deben de garantizar que nuestros programas tengan la capacidad de responder a las necesidades que haya. ¿Hay necesidades técnicas? Sí. ¿Hay nuevas tecnologías? Sí. Pero también hay necesidades de la ruralidad que no es solamente de lo técnico, sino son desde otros aspectos donde pues los programas entran a responder también esas necesidades.
5: En el proyecto que usted nos presenta, profe, también se menciona esa actualización a nivel de posgrados. Cuéntenos un poco sobre eso.
4: Muchas gracias por la pregunta, porque a veces nos centramos mucho en la actualización del pregrado. Y cuando uno habla de reformas curriculares, son reformas de pregrado. El posgrado, digamos que dentro de la universidad, tiene otra dinámica. Los programas de pregrado son responsabilidad de la universidad y las facultades son garantes de que esos programas se desarrollen. Los programas de posgrado son responsabilidad de la facultad y por ende también deben ser garantes de eso. Tenemos cerca de 11 programas de posgrados que están adscritos a 3 áreas curriculares. Un área curricular no es más que una estructura que agrupa programas que tengan algo de similitud, ¿ok? Entonces, esas 3 áreas contamos con programas de posgrado a nivel de especialización, a nivel de maestría y a nivel de doctorado. Pero son programas creados hace más de 30 años. El primer programa lo creamos en los años 80, que en su momento se llamó Maestría en Silvicultura y algo así. Es un programa adscrito al área de bosques y producción. El segundo posgrado, que fue la Maestría en Ciencias Agrarias, en los años 92, 94. Y de ahí en adelante empezamos a construir. Entonces, en los 90... consolidamos nuestros posgrados. Han pasado cerca de 30 años y esos posgrados todavía funcionan pensando en lo que era la necesidad
5: de ese momento.
4: Y 30 años, digamos, de recorrer de las necesidades implican que también nosotros debamos de ajustar. Entonces, queremos empezar a hacer un ejercicio de revisión de esos posgrados, ¿sí? De mirar no solamente contenido, no solamente estructura, sino también modalidades. La universidad siempre se ha caracterizado por ser una universidad presencial, pero la presencialidad no es solamente un horario de oficina de 8 a 4. Entonces empezar a mirar opciones de cómo nuestros posgrados realmente son atractivos para personas que trabajan. Y eso implica pues también un cambio de visión al interior de nosotros. Nosotros al final somos docentes y nos debemos al ejercicio de poder formar profesionales en los diferentes niveles. Entonces, a nivel de posgrados, que vamos a empezar en estos dos años a construir una hoja de ruta de cómo sería ese proceso de actualización y de reforma. Reforma es una palabra que suena un poco como drástica, pero es más cómo actualizamos nuestros programas a las necesidades. En dos años, pues es un tiempo corto, no a veces cree que dos años es mucho, pero esperamos, digamos, en ese tiempo tener como resultado una propuesta de trabajo de cómo empezar a mirar esa hoja de ruta de nuestros programas a futuro. Y le digo que son cortos dos años, porque si en pregrado estamos más o menos desde el año 2020, 2021, y siendo hoy 5 años después, estamos cerrando como parte de la facultad ese proceso de actualización. Entonces, esa hoja de ruta construirá un lineamiento de que quien esté en el ejercicio de la decanatura, en el ejercicio de la responsabilidad académica de la facultad a futuro, pues tenga un insumo sobre el cual pueda él, o en ese momento se puedan tomar decisiones de cómo entonces ajustar esos programas de posgrado. Lo que quizás sí podemos impactar también dentro de estos 2 años tiene que ver un poco con la estructura administrativa. Funcionamos por áreas curriculares y tenemos áreas curriculares 3 para 12 programas, con un número bajo de estudiantes en la actualidad. Pero ese número bajo de estudiantes no es solo o no está solo asociado a la universidad y a la facultad, es una dinámica que se viene desarrollando a nivel país y a nivel mundial. Se ha desestimulado los estudios de educación a nivel posgradual. Y esa es una situación pues, que venimos viviendo en el mundo por muchas situaciones. Así. Esa reducción en el número de estudiantes pues, también implica que los ingresos que se derivan por derechos académicos que entran a una facultad también se vean reducidos. Y esos ingresos académicos pues, no son recursos que auspicien o que financien la facultad. La estrategia que se ha implementado desde Ciencias Agrarias es que se reinviertan en los programas. Y esa reinversión pues, implica tener entonces un recurso que permita a docentes, a estudiantes, poder contar con algo de economía para poder hacer ejercicios de intercambios académicos, pasantías científicas, asistencia a congresos, etcétera, etcétera. Entonces ese recurso se reinvierte no solamente para apoyar el tema de internacionalización, sino también para el mismo funcionamiento del posgrado. Porque como te lo decía al inicio, el responsable de los posgrados es la facultad. Y no solamente es un responsable académico, sino también un responsable administrativo del mismo. Entonces hay que mirar muy bien la dinámica, hay que mirar muy bien la estructura, hay que ser conscientes de que cuando hay que hacer cambios, se deben de hacer los cambios en pro de garantizar que esos programas actualizados, más pertinentes, no solamente sean atractivos, sino que realmente podamos tener la condición de sostenerlos y ofertarlos en el tiempo. ¿Eh? Tenemos un bajo número de estudiantes, hay que pensar en reajustar la estructura de la facultad desde el punto de vista posgradual, buscando eficiencia, buscando y garantizando no solamente la oferta de los programas, sino programas de excelente calidad en el marco de lo que hoy en el mundo del entorno nos está exigiendo.
5: Demandando. Uh-huh. Así es, eso también conecta, profesor, el tema de la internacionalización uh-huh. De la facultad, que es uh-huh. otro de los puntos importantes uh-huh. dentro de la propuesta, que precisamente va ligada a que se puede por las posibilidades económicas que uh-huh. permiten esa oferta de posgrados. Sí. Cuéntenos también entonces un poco sobre esa propuesta.
4: Ok, digamos que la internacionalización es una estrategia de posicionamiento y es de posicionamiento de la facultad a todo nivel. Es nuestros docentes, muchos de nuestros docentes, la mayoría de nuestros docentes son reconocidos no solo en el ámbito nacional sino internacional. Y ese reconocimiento en el ámbito internacional hace o genera un precedente que tenemos dentro de la facultad una capacidad académica, científica, innovadora para responder a las necesidades y solucionar problemas. Entonces, la internacionalización, un poco de dónde venimos, de lo que se ha hecho es apoyar a nuestros docentes, apoyar a nuestros estudiantes para que participen de esos ejercicios académicos, de esos ejercicios investigativos académica. A través de movilidades hacia afuera. Pero el hecho de salir no solamente representar, aunque no seamos representantes, pues un poco dentro de la palabra legal, si estamos en delegación de una facultad. Y el hecho de estar allá, el hecho de hacer presencia, el hecho de ser un referente, de ahí entonces se empieza a derivar lo que es un retorno. Y ese retorno, ¿cuáles son? Convenios. A través de procesos de internacionalización en Brasil se han desarrollado convenios con universidades como Lauras, con universidades como Viçosa, que ha permitido la movilidad de estudiantes de pregrado y de posgrado, o sea, estudiantes que han ido a hacer pasantía de pregrado, estudiantes de egresados que han ido a hacer estudios de posgrado con beca de Brasil, relacionamiento con profesores que ha permitido hacer trabajos de cooperación. Nuestros profesores han ido a universidades en el extranjero, internacionales, hacer pasantías, y son pasantías a nivel de años sabáticos. Entonces, esa internacionalización no solamente es hacer presencia, sino también la retribución es cómo consolidamos entonces una estrategia de trabajo, y así tenemos muchos ejemplos que se desarrollaron en estos 2 años. Conferencistas que han venido a eventos tan importantes como CONCIA, eventos tan importantes como COPACO, que lo acabamos de desarrollar, y eso es internacional. O sea, el hecho de que vengan conferencistas internacionales, vengan participantes internacionales, es porque están viendo de que aquí tenemos, están viendo, no, aquí tenemos la capacidad de ofertar conocimiento de alta calidad. Entonces eso ha permitido que la facultad se consolide, y también en estos dos años digamos que nuestra facultad ha logrado ser más visible, no solamente a nivel de sede, pues porque si bien hemos ganado mucho en identidad por mucho tiempo, y lo dije hace dos años, por mucho tiempo estuvimos como desaparecidos de la sede. Éramos la facultad y decíamos que era la mamá antigua, pero no había ese posicionamiento. Hoy en día la facultad se reconoce como una facultad dinámica, una facultad comprometida, una facultad que le apuesta al conocimiento, y eso también hace entonces que solo no por reconocerlo, sino que empezamos a ser más visible para poder empezar ya a impactar hacia afuera. Hemos construido, hemos apoyado a la sociedad, hemos consolidado internamente, y creo que llega un momento de empezar a mirar para afuera. Y ese mirar para afuera es una expresión muy coloquial, pero quiere decir hay que pensar, empezar a pensar en el territorio. Debemos de salir un poco de estas paredes. Siempre la Universidad Nacional se ha caracterizado por su nombre, pero los tiempos van cambiando y hoy en día no podemos vivir de nombre. Lo vemos con el número de estudiantes que cada vez más aspiran a presentarse a la universidad, con estudiantes que cada vez más son admitidos y matriculados, una dinámica de reducción. Los estudiantes no ven los ejercicios de profesionalización como una apuesta de vida, y eso hace necesario que nosotros tengamos que ir al territorio. Conozcan la universidad, que no se piense que ingresar a la universidad es un mito, no, antes por el contrario, es una realidad, y cada día es mucho más fácil porque hay mucho más compromiso, digamos, de los entes que toman decisiones a nivel país, de los entes que toman decisiones a nivel de la universidad, para garantizar que nuestros estudiantes continúen estudiando. Y una formación profesional no es solamente un título. La universidad no solamente ofrece el título de ingeniero agrónomo, sino que la universidad, a través de un proceso de formación, construye personas, construye proyectos de vida que al final se transforman en el conocimiento que tiene un profesional, con la capacidad de ir a impactar un territorio, de ir a impactar una comunidad para la resolución de problemas, para la producción de alimentos y para muchas otras cosas. Entonces, es entender que la universidad no solo es un título, construimos personas, construimos proyectos de vida, y la facultad lo ha hecho por mucho tiempo y esperamos que por mucho más lo podamos continuar.
5: Hay algo que no hemos mencionado, y es el eslogan precisamente de sus propuestas, que o como usted lo llamó para este periodo, que es una facultad que transforma sociedad. Entonces, hablemos un poco sobre eso.
4: Sí, en el ejercicio pasado utilizamos es una facultad al servicio de la sociedad, y hoy puedo decir lo logramos. Es una facultad que impactó, que se estuvo, digamos, en disposición de apoyar la comunidad, de apoyar la sociedad, de resolver problemas. Y eso pues puede sonar muy coloquial, pero no, lo hicimos a través de la investigación, a través de la extensión, a través de una consolidación de ofertas de educación continua que la facultad no tenía por un tiempo, y logramos a través de ella entonces hacer procesos de formación cortos, de transformar. Entonces, ese servicio a la sociedad se ha venido consolidando, pero creo que es un momento ya de transformar esa sociedad, y es impactarla. Y la transformación se da no desde adentro. La transformación es difícil poder realizarla estando aquí sentado en el campus. La transformación hay que empezar a hacerla actuando desde afuera. Y esa actuación desde afuera implica el territorio, una facultad de ciencias agrarias en el territorio. Y esa facultad en el territorio es, primero, pues, haciendo presencia, y la presencia, más allá de cualquier cosa, es una forma de visibilizar el hecho de que lleguemos a una comunidad que quizás no tenía, o a un joven bachiller que quizás no tenía en su mente en algún momento estudiar en ingeniería agronómica o zootecnia, y que la universidad llegue y le diga: estamos aquí, usted puede estudiar, y que ese joven acepte la invitación, ese joven se presente, ese joven sea admitido, ese joven se forme. Estoy transformando una sociedad, estoy transformando la vida de un joven, estamos transformando la vida de un joven que posiblemente, y esperamos que así sea, regrese a su territorio y transforme su sociedad, porque ya tiene una fundamentación técnica, una fundamentación profesional que le va a permitir ver ese territorio de una forma diferente, no cambiable, pero sí transformarlo a bien para mejorar muchas condiciones. Entonces ese impacto hay que empezar también a hacer. O sea, nosotros podemos transformar sociedad. Y esa transformación, pues, es claro, eso no se da en 2 meses, ¿no? Pero cuando hablamos de transformar la sociedad, hay que empezar a generar ese proceso de transformación. Y si bien estos ejercicios de decanatura son ejercicios a dos años, máximo 6, digamos, continuos, podemos pensar en que en la medida en que se implementen acciones continuas y que tengan impacto y que realmente uno diga, vea, hay un indicador que me dice que sí, es algo que queda para quien esté a futuro y lo pueda utilizar también como una estrategia de continuar impactando la sociedad. Por eso a veces la continuidad no es una palabra adecuada. Entonces no quiere decir que quien en 6 o 8 años esté aquí es lo mismo, no. Yo pienso que, y también lo dije hace 2 años, construir sobre lo construido no es, construir sobre lo construido no es continuidad. Si hay unos cimientos sólidos, pues creo que para quien esté es mucho más fácil construir, porque pues construir sobre algo sólido es interesante. Pero no que lo que se hizo, pues todo no sirve. No, creo que hay que mirar lo positivo y tenemos formas diferentes de ver la gestión de la administración académica de la universidad, pero pues es de destacar que por mucho tiempo quien estuvo a cargo de una facultad, cada uno de una u otra forma ha centrado una base y ha permitido que hoy estemos aquí. La situación de la facultad en este momento, la posición, no es de Oscar Córdoba por 2 años. No, eso hay que dejarlo claro. Es un aporte de Oscar Córdoba en estos 2 años a partir de algo que se ha construido por mucho tiempo, en su momento por unos decanos, en su momento por unos profesores, por una comunidad administrativa, y que quienes estamos hoy, esos docentes, esa comunidad administrativa, esos profesores, esos estudiantes, pues queremos seguir consolidando la facultad como una facultad que realmente puede transformar la sociedad, puede transformar el campo, puede transformar la comunidad de este país.
5: Ese asunto de transformar la sociedad es, podemos ser testigos, sobre todo con nuestros egresados. Cuando los hemos tenido aquí sentados, ellos son la muestra de que se transforma una vida, una familia, y precisamente lo que usted nos ha contado todo este rato.
6: Sí.
5: Son muchos egresados, entonces se termina transformando la sociedad.
4: Incluso este programa, Agrocampus Podcast, un poco antes lo llamamos Agrocampus Radio, pero más allá de Podcast Radio, creo que este programa ha permitido eso. Este programa, por cerca de, desde que en su momento la vicedecanatura académica a cargo del profesor León Darío lo crea, posteriormente estuve yo al frente de él como vicedecano y hoy en este momento con el profesor Carlos, con todo el apoyo siempre de Unimedios en su momento, hoy con la oficina de comunicaciones de la facultad, lo que ha permitido durante estos 5 o 7 años es visibilizar que nuestros egresados, ¿sí?, nuestros egresados, de una u otra forma han impactado esa sociedad, la han transformado. Hemos tenido referentes en nutrición, referentes en producción, egresados que son geo de empresas, egresados que tienen empresas, egresados que vinculan pasantes, egresados en múltiples campos de acción, porque eso es lo bonito de las ciencias agrarias, no solo lo técnico, sino muchas otras cosas, que con su grano de arena han permitido entonces impactar y transformar esa sociedad. Y creo que María es un ejemplo muy, muy bonito, muy interesante, porque pues realmente la forma a transformar esa sociedad, también entonces cómo empezamos a generar ese más que un indicador, cómo empezamos a evidenciar la forma en cómo lo hacemos, porque siempre la hemos aportado a la transformación. Y cuando nos dicen qué tanto, pues ese desempeño de la transformación a veces no sabemos. Y cuando hablamos aquí del indicador no como un valor, sino realmente como la capacidad que hemos tenido de impactar, creo que nos va a permitir posicionar la facultad y ser también mucho más atractiva para esos jóvenes que hoy en día tienen en su mente quizás como proyecto de vida las ciencias agrarias. Y creo que desde allá, pues, o hacia allá, es que nosotros también debemos de empezar a mirar.
5: Y en ese mismo sentido también la idea es seguir consolidando esa relación con los egresados.
4: La consolidación es importante. Por mucho tiempo nuestros egresados fueron ausentes, es la palabra. Yo soy egresado y me fui por cerca de 15 años. Nunca volví. Volvería una o dos veces a tomarme un tinto a lo que llamamos la abejita, que era el punto de encuentro. Y la pregunta que nos hemos hecho es ¿por qué el egresado no vuelve? Cuando uno mira experiencias de otras universidades, el egresado es un actor, es una comunidad activa dentro de esa universidad, dentro de esa facultad, pero ¿qué pasa con los nuestros? Y la pregunta que se hacía es, ¿qué necesita un egresado de nosotros? No nosotros, ¿qué necesitamos? Porque nuestras necesidades, lo llamamos y creemos que con llamarlo, no, es ¿qué necesita un egresado de nosotros? ¿O qué espera un egresado de nosotros? Y para poder hacer ese primer balance de qué es lo que necesita, qué es lo que se espera, pues hay que definir una estrategia. Y como estrategia, pues se crea una, no una oficina de egresados, porque eso era mal llamado, se crea una unidad, que es la unidad de acceso, permanencia y egreso. Es un modelo que copiamos. Entiendo que el modelo nace en la Facultad de Ciencias Económicas, pero se consolida en la Facultad de Minas. Nosotros copiamos el modelo, ¿sí? No quiere decir que no podamos ver qué experiencias hay. Vimos experiencias, las consideramos importante, la consideramos que ha impactado esa comunidad estudiantil, y conjunto con la vicedecanatura académica, pues mira, venga, ¿cómo la implementamos? Esa implementación pues necesita recursos. Nuestra facultad no es una facultad muy solvente, pues no es una facultad que económicamente pues tenga recursos comparados con otras, pero se hizo un esfuerzo desde lo financiero para poder poner en marcha, en funcionamiento, esa unidad de acceso, esa UAPE. Y UAPE no es más que unidad de acceso, permanencia y egreso. Es una unidad que se articula con vicedecanatura académica, pero también con bienestar, para empezar a ver a nuestro estudiante no solamente desde el punto en que se matricula, sino desde el punto en que es admitido. Desde el momento en que la universidad le dice felicitaciones, usted fue admitido. Y ahí, entre la admisión y la matrícula, hay una brecha muy grande. Y tenemos porcentajes de no uso del derecho a matrícula muy importante. Entonces, ese estudiante que nosotros rescatemos, por lo que sea, porque no conoce muy bien los programas, porque no tuvo una asesoría, rescatar a un estudiante de esa deserción es una ganancia. Y que no tiene precio, un poco como los comerciales, no tiene precio. Porque rescatamos a un estudiante que tenía dudas o que por desconocimiento no hizo un cupo, y ese estudiante finalmente no llegó a ser un profesional que puede transformar una sociedad. Entonces, de ahí ya hay una ganancia. Y esa UAPE entonces empieza a hacer dinámicas de sentido. Pero no solamente el acceso, sino cómo garantizar permanencia. Y la permanencia es un acompañamiento del estudiante durante su vida académica. Y es mirar cuál es su dinámica, cuáles son sus necesidades, cuáles son situaciones que son favorables o desfavorables, para poder entonces acompañarlo y tomar decisiones. Y esas decisiones pueden ser en el sentido de que es que el estudiante quiere cancelar un semestre porque económicamente tiene limitantes. Entonces hay un aspecto que no es académico, sino económico. Entonces, ¿cómo lo articulo a bienestar? A la oficina de bienestar o a la dirección de bienestar. Que la dirección de bienestar también se ha fortalecido del acompañamiento psicosocial. La oficina de bienestar cuenta con un psicólogo contratado por la facultad que acompaña psicosocialmente a nuestros estudiantes y los orienta. Pero también hemos logrado, con recursos de la facultad, tener un estudiante auxiliar que ha apoyado a la oficina de bienestar para la consecución de recursos que han permitido el ofrecimiento de alternativas económicas para nuestros estudiantes en lo que respecta a bonos alimenticios, para almuerzos, para desayunos, para refrigerios, que ha permitido bonos para mercados a través de ciertas instituciones que pues no suplen en la totalidad, pero de una u otra forma ayudan y que le permiten al estudiante hacer un par y decir, no, realmente estas condiciones me pueden ayudar, no tomo la decisión de desertar, no tomo la decisión de cancelar un semestre y sigo luchando. Entonces, la oficina de bienestar, pues que por algún tiempo se dedicó a dar bonos, ¿no? Eso ha cambiado sustancialmente. Lo que hoy en día tenemos es una oficina de bienestar enfocada al acompañamiento social y económico de nuestros estudiantes, y se ha consolidado bastante. Entonces, si uno mira, pues un renglón dentro de la facultad que estaba un poco, digamos, de nombre, una oficina de egresados, una oficina de bienestar, el acompañamiento muy débil, se ha consolidado. Y esa UAPE, volviendo a la UAPE, pues no solamente la permanencia, sino egreso. Y el egreso, yo soy de los que pienso que la cultura de egresado no se construye cuando el estudiante recibe un título. La cultura de egresado se construye cuando el estudiante es estudiante, porque ahí es donde él va a entender que al final, una vez el cartón se le entregue, una vez la universidad confiera el título de, pues de ahí en adelante él va a ser el representante y va a ser quien a nivel del territorio, ¿sí?, haga presencia en nombre de la facultad, en nombre de la universidad. Entonces esa oficina, esa UAPE, pues también tiene una coordinadora de egresados que viene trabajando en los últimos semestres un ejercicio de cómo empezamos a generar cultura, pero también un relacionamiento con nuestros egresados. Y ese relacionamiento en nuestros primeros años pues ha estado muy enfocado a generar ese vínculo, ese primer vínculo y ese contacto. Y ese primer vínculo y ese contacto es también a traerlos nuevamente hacia acá. Y como parte de ese traerlos, pues la facultad ha desarrollado algunos ejercicios, digamos, que han tenido muy buena acogida a nivel de nuestros egresados, como fue, por ejemplo, la celebración de los 110 años, cerca de 300 egresados hicieron presencia. En ese ejercicio la facultad le rindió un homenaje a esos egresados ilustres, propuestos por los mismos egresados. De verdad que muy gratificante poder nosotros ahí visualizar que nuestros egresados, como tú lo decías ahora, son esas personas que también están transformando. Egresados que tienen posicionamiento de CEOs en Café en Hawái, egresados que son directores de grandes empresas a nivel nacional. Entonces realmente la facultad está aportando a esa sociedad. Entonces esa oficina de egresados pues ha estado vinculada a esa comunicación. En este ejercicio, en estos dos próximos años, es como empezamos entonces a ese primer acercamiento que se consolidó, ese acercamiento que se consolidó, se empieza a materializar en acciones propias con egresados. ¿Sí? ¿Cómo empezamos entonces a que nuestros egresados pues no solamente vengan aquí a hablar con su director, sino que ellos se conviertan también en agentes del cambio? ¿Cómo nuestros egresados se pueden convertir en docentes por un día? ¿Cómo los traemos para que cuenten su experiencia? ¿Cómo nuestros egresados se pueden convertir en financiadores de una beca? ¿Tienen empresas? ¿Cómo nuestros egresados pueden ser padrinos? Un poco un término muy coloquial que se utiliza. Y así, ¿cómo ellos se vinculan también al proceso de formación? No simplemente representación, sino cómo también nos acompañan dentro de la facultad a transformar esas vidas en los procesos de educación. Es un ejercicio, y hay que decirlo, pues a veces pensamos que las cosas son muy sencillas de hacer. Tengo una idea y en 6 meses ya la materializo. Eso creo que lo aprende uno un poco con la experiencia. No es porque no se quiera, no es porque no haya voluntad, sino porque entender que las dinámicas de la universidad también son dinámicas propias. Hay cosas que están a nuestro alcance, hay cosas que no las están. Hay normativas que nos dicen hasta dónde podemos llegar y qué hacer. Hay normativas que nos dicen esto no lo podemos hacer. Y en esa vida, en esa realidad propia nuestra, la universidad, la facultad, pues los tiempos son diferentes a lo que uno esperaría. Cuando uno llega aquí a 2 años, dice, no, en 2 años voy a hacer esto. Pero entra en una realidad, entra en una dinámica que es normal. Pues sí. Uno de afuera no la conoce. Y se da de cuenta que no es al ritmo que uno a veces quiere. ¿Sí? Pero no quiere decir que se desestimule el ejercicio, sino por el contrario, que nos permita planificar y que nos permita entonces proyectar dentro de los tiempos que tenemos para tener indicadores a corto, mediano y largo plazo. Y cuando hablamos de eso, la facultad hizo un ejercicio de construir la hoja de ruta para los próximos 10 años. Y esa hoja de ruta es qué piensa la facultad, no qué piensa el decano, no qué piensa el departamento, es qué piensa la comunidad de hacia dónde debe ir la facultad. Y esa hoja de ruta generó 3 escenarios, a mediano plazo, que es los próximos 3 años, perdón, a corto plazo, los próximos 3 años, a mediano plazo, entre 3 y 5, y a largo plazo, de 6 a 10. ¿Y qué piensa la comunidad? No es solo qué piensan los profesores. El ejercicio participaron cerca de 50 miembros de la comunidad. Es muy interesante porque tuvimos profesores, estudiantes y estudiantes de representación estudiantil. Y hago un paréntesis, primera vez de hace mucho tiempo que nuestros 4 programas de pregrado cuentan con representación estudiantil. Por mucho tiempo era uno, era el otro y no existía. Entonces, el ejercicio también permitió que los estudiantes participen de esos procesos. Tenemos representación estudiantil en los 4 programas de pregrado, tenemos representación estudiantil en el consejo. A nivel de posgrado es un tanto complejo, es una dinámica propia de la misma formación posgradual, pero creo que también hay que enfocar a eso. Entonces, esa representación estudiantil participaron profesores y participaron administrativos. ¿Sí? Porque a veces la comunidad dice, no, es que profesores y estudiantes, no, administrativos. Porque mucho del día a día lo resuelve el administrativo. Entonces, a veces uno desde la planificación lo ve sencillo, pero desde la realización y ejecución es donde uno empieza a encontrar cosas que no hacen que sean tan sencillo la operatividad. Entonces, ese ejercicio se hizo el año pasado, se construyó esa hoja de ruta a 10 años, y vuelvo y destaco con lo que arrancamos esta conversación. al corto plazo, lo más importante que esa comunidad definió como parte de su hoja de ruta es actualización curricular. Necesitamos presentar, necesitamos ofertar programas actualizados. Necesitamos presentar programas que respondan a las necesidades del entorno hoy en día, pero que sean dinámicos y que puedan responder a cambios que se vayan dando en el tiempo a corto, mediano y largo plazo, sin modificar esa columna dorsal de programa, esa estructura que es lo que hace que nuestro programa es y seguirá siendo muy atractivo, pues por la capacidad que tenemos del cuerpo docente a nivel de estación, a nivel de oratorio, a nivel de formación, que nos permita formar profesionales íntegros. Entonces, ese ejercicio que le está diciendo a la comunidad, a la facultad, se tiene que centrar ahí. Se tiene que centrar en lograr actualizar nuestro programa. Y ahí entonces es porque esta propuesta, si bien existen muchos elementos o algunas, más que muchos, actividades, estrategias que me permitan cumplir, el centro tiene que garantizar eso. Y no es un ejercicio que, si bien llevamos 5 años, se pueda lograr en 2 meses. La idea es, una vez, como estamos en este momento, nuestros 4 programas andan en fase de cierre de sus PEP, que son los proyectos educativos del programa, sus planes de transición, sus informes de autoevaluación, que es el insumo que necesita la facultad para poder empezar a, dentro del proceso, tocar otras puertas. Una dirección académica de sede, una dirección nacional de posgrados, de pregrados en Bogotá, una comisión delegataria, un consejo académico y al final un consejo superior. Entonces uno dice, no, es que ¿por qué no se ha hecho? No, es que llevo 5 años y ya la batuta se le entrega a la decanatura, que es quien de aquí en adelante tiene que hacer la gestión para que al final, en un plazo, uno esperaría no mayor de 1 año, un consejo superior esté aprobando la reforma de esos 4 planes de estudio y podamos inmediatamente empezar a ofertar programas acordes a la necesidad.
5: ¿Sí? Y la actualización. Profe, ya para cerrar el programa, ¿hay un mensaje que quieras dar para finalizar? Una invitación, por supuesto, a la comunidad académica para que participen en la consulta del próximo 17 de septiembre, la consulta virtual.
4: Sí, efectivamente, la consulta hace parte del proceso de designación, es muy importante. Si bien no es incluyente, pero es determinante porque es la forma que tiene la comunidad de expresar, no su preferencia, pues aquí no se trata de personas, es su posición frente a los planteamientos, a sus planes de acción que los candidatos a decanatura están presentando. En ese sentido, pues quienes participan de la consulta son docentes, estudiantes y egresados. Por ello, quiero hacer extensiva la invitación a esta comunidad, a nuestro cuerpo profesoral, a nuestros cerca de 81 profesores que hacen parte de la facultad, que hacen parte de nuestros 4 departamentos, a cerca de los 1.500 estudiantes que tenemos en la actualidad en nuestros 4 programas de pregrado, a los 60, 70 estudiantes, creo que están en el indicador de estudiantes de posgrado en nuestro proceso de formación posgradual, y a los estudiantes egresados, o a los egresados más que estudiantes, que la facultad tiene un buen número. Uno cree que no, pero son cerca de 15.000 egresados en estos 113 años de formación en ciencias agrarias. Entonces quiero invitarlos a que le apuesten a esta propuesta durante el ejercicio académico administrativo 2026-2028 como decano, de continuar con los procesos de actualización de nuestros programas de pregrado. Creo que es el eje central de lo que queremos para poder al final finiquitar un ejercicio académico importante que nos permita que permita que nuestros programas puedan, siendo esos programas no solamente atractivos, sino que realmente impacten a las necesidades de un mundo cada vez cambiante y mucho más rápido. Entonces, hago una invitación, recuerden, es el 17 de septiembre. Lo importante aquí es para nuestros egresados que quieran hacer uso de ese derecho, recuerden que necesitan el correo electrónico, estamos a tiempo, pueden solicitar el correo electrónico a través de la oficina de egresados que les permita entonces tener la forma de acceder a la consulta para que al final pues manifiesten y nos acompañen en estos 2 próximos años. Recuerden, soy el número 2 en la plancha 2 en el tarjetón para la designación de decanos para la Facultad de Ciencias Agrarias en este nuevo bien. Así que los invito nuevamente que nos acompañen, que crean en esta propuesta, y que esa propuesta es una propuesta siempre construida desde los ejercicios que se construyen de forma integral. Aquí no es solamente lo que el decano piense, es la propuesta y un equipo de trabajo. Un equipo de trabajo a diferentes instancias, es la propuesta de un equipo que tiene que ver con las vicedecanaturas, los directores, las

0: a la facultad, muchas gracias al programa AgroCampus, porque pues nuevamente nos permiten a través de este medio llegar a la comunidad, a través de este medio llegar a la sociedad, y pues no, queda seguir construyendo, comprometidos con la facultad. Y bueno, insisto un poco, si bien llevo poco tiempo en la universidad, 7 años para un docente es muy poco, y los docentes saben de ello, creo que en 7 años hemos logrado construir facultad desde las diferentes instancias, y nos permiten que después de 2 años de ejercicio tengamos ya una madurez que nos va a permitir entonces poder cumplir con lo que nos estamos proponiendo de una forma que garantice que podamos transformar la sociedad.
1: Así es, le voy a probar. Muchas gracias. A ustedes también muchas gracias por habernos acompañado en este programa de AgroCampus Podcast. Les recuerdo que toda la información del proceso de decanas y decanos para el periodo 2026-2028 de la Universidad Nacional de Colombia lo pueden encontrar en www.participa.unal.edu.co. Este programa se realiza con el apoyo de la Vicedecanatura Académica de Facultad y la Oficina de Comunicaciones. Que tengan un feliz resto de día.
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3: A Green Day le prohibieron tocar en el lugar donde hicieron sus primeros conciertos. Entonces hicieron una canción al respecto. El 924 Gilman Street es un espacio de conciertos de punk underground. Desde su nacimiento en 1986 se posicionó como un lugar DIY, do it yourself, hazlo tú mismo, sin lugar para las drogas, el alcohol o las bandas con grandes disqueras. Cuando Green Day ni siquiera se llamaba así, sino Sweet Children, solían tocar en el Gilman, y fue en una de esas presentaciones que Larry Livermore, creador de Lookout Records, los conoció y decidió firmarlos en su sello independiente. Green Day publicó sus primeros dos álbumes con esa disquera, consiguiendo atención en el circuito underground y un poco más allá. Así, Reprise Records, que pertenece a Warner Music, les ofreció un contrato para el lanzamiento de Dookie, y ellos aceptaron porque así podrían trabajar con el productor Rob Cavallo. Entonces, la gente del 924 Gilman sintió que se estaban vendiendo y les prohibió volver a tocar allí. Es que el club había nacido como una alternativa a los lugares donde todo giraba alrededor del consumo, y los músicos eran vistos como figuras inalcanzables. Su razón de ser era involucrar a jóvenes de todas las edades en la escena punk, ofreciéndoles un lugar seguro y económico donde pudieran conocer a bandas emergentes y hasta participar en la organización de eventos. Por eso, aunque Green Day había prácticamente surgido ahí, el club decidió aferrarse a sus reglas y ponerle fin a las presentaciones de la banda en ese lugar. El 3 de septiembre de 1993 fue la última vez que Green Day tocó en el Gilman,
4: al menos por varios años.
3: Ellos sabían qué iba a pasar. Firmaron con Warner sabiendo que probablemente los vetarían del lugar que los había visto crecer. Tomaron el riesgo y aún así les dolió, así que hicieron una canción para descargar lo que sentían. 86, del álbum Insomniac de 1995, fue la respuesta de Green Day a ser baneados del 924 Gilman Street. Aún así, los miembros de Green Day siempre hablaron del Gilman como el sitio de sus conciertos más queridos. Y felizmente para ellos, tiempo después pudieron volver, en 2001 en un concierto secreto, y casi 15 años después, en 2015, para recaudar plata para una editorial independiente. El club que los vetó por venderse a una discográfica grande terminó abriéndoles las puertas de nuevo.
4: Ese es el poder de la música.
3: Yo soy Zanahoria Mecánica para Radio UNAL Medellín. Encuentra más historias de la música en mis redes sociales. Me encuentras en Instagram, TikTok y YouTube como @zanahoriamecánica.
5: Sí, la foto de Nicolás Maduro capturado luciendo un set deportivo de Nike le dio la vuelta al mundo. Y sí, en pocas horas esa referencia se agotó. La explicación es que el boom de una noticia tiene un efecto poderoso en el inconsciente colectivo. Si bien aquí no hubo una campaña ni una estrategia diseñada por una marca, el impacto fue inmediato. La foto de Maduro luciendo estas prendas de Nike no buscaba persuadir para provocar una compra. Sin embargo, la imagen fue tan potente que se viralizó y generó un alto impacto emocional a nivel mundial. Tanto así que esa fotografía y lo que la noticia representaba rápidamente se instaló en nuestro archivo mental colectivo. En realidad, las noticias funcionan como una suerte de rituales modernos.

vuelven más poderosas, es decir, tienen un mayor nivel de recordación, porque no hacían parte de una campaña publicitaria y tienen más alcance que una estrategia paga, sumado al hecho de que la emocionalidad también está envuelta. En estos casos, el cerebro recuerda imágenes cargadas de emoción y la cultura pop está llena de noticias cuyos protagonistas y lo que ellos vestían se quedaron en la memoria colectiva. Por ejemplo, el vestido que Jackie Kennedy llevaba el día del asesinato de su esposo John F. Kennedy en 1963. Contrario a lo que muchos creen, el vestido no era un Chanel original, pero sí una copia autorizada por la firma francesa, hecha por una boutique newyorkina de alta gama que utilizaba el sistema línea por línea aprobado por Chanel y usaba materiales enviados directamente desde el atelier de París. Pues en aquel momento era obligatorio que las primeras damas lucieran prendas exclusivamente confeccionadas en Estados Unidos. Horas después del asesinato, Jackie no quiso quitarse el vestido, pues quería que todos vieran lo que había pasado. De tal forma que fue registrada por todos los medios con el vestido ensangrentado, convirtiendo esa prenda en parte inseparable de la historia del suceso. Un diseño que además ha sido reinterpretado una y otra vez por numerosas firmas. Otro look memorable que quedó registrado en el mundo de las noticias globales es el que Steve Jobs usaba en los lanzamientos de Apple. Suéter negro de cuello alto del diseñador Issey Miyake, jeans Levi's y tenis New Balance. Un look que puso en el radar de millones de personas a estas tres marcas que Jobs decidió unir para convertir su vestuario en un uniforme contemporáneo. Una especie de fórmula que le facilitara que ponerse sin pensar demasiado y en lugar de ello enfocar su energía en crear e innovar. Su look minimalista no tenía como finalidad comunicar estatus, aunque lo creó, porque rompió con el código tradicional del poder corporativo del traje sastre y corbata. En realidad, a finales de la década del 90, Jobs redefinió el vestuario de los ejecutivos o CEOs con siluetas que aludían claramente al minimalismo estético con una idea implícita. El poder no está en la forma, sino en la idea. A estos ejemplos mediáticos en los que el vestuario se convierte en protagonista, se suma el fin público de una historia de amor. En 1994, el príncipe Carlos de Inglaterra admitió en una entrevista televisiva su infidelidad a Diana de Gales. Ese mismo día,

corazón y silueta ajustada al cuerpo, rasgos que rompían abiertamente los códigos de vestuario de la realeza inglesa de aquel momento. Como era de esperarse, los periodistas y paparazzis esperaban la llegada de la princesa en el exterior del lugar de la gala. Y una vez ella apareció luciendo este diseño, el impacto fue instantáneo y los medios no dudaron en llamarlo el vestido de la venganza. Porque para la opinión pública fue claro que este look fue la respuesta y el mensaje directo de Diana para Carlos: lucir independiente, bella y memorable. Tanto así que este diseño de Christina Stambolian ha sido copiado y referenciado innumerables veces por muchísimas marcas y diseñadores. Aunque no existe un

0: moda no solo se consume desde el deseo estético, sino también desde la memoria emocional colectiva. Y cuando una marca logra, voluntaria o involuntariamente, quedar asociada a una imagen que el mundo entero vio, su impacto es difícil de replicar desde la publicidad tradicional. Recuerden, la moda también es ficha clave para contar la historia.
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1: Buenas noches, queridos oyentes. Hoy vamos a analizar un tema que es de gran inquietud entre las damas que trabajan como colaboradoras en las diferentes casas de familia. Es decir, vamos a hablar de esas mujeres que nos ayudan en las labores domésticas. Algunas de ellas deben de permanecer más del horario establecido legalmente por el mismo y por el mismo ingreso mensual. A veces no les reconocen los derechos laborales. Bueno, mejor dicho, no conocen ni siquiera cuáles son esos derechos que ellas deben reclamar. Para este análisis nos acompaña el doctor Luis Germán Cadavid Palacio. Él es magíster en Derecho de la Universidad Pontificia Bolivariana y docente universitario. Bienvenido, doctor Cadavid.
2: Muy buenas noches, doctora Yasmín. Muy buenas noches a la audiencia. Muchas gracias por la invitación.
1: Bueno, queridos oyentes, como les dije, vamos a escuchar hoy a Magdalena. ¿Qué nos dice y qué quiere que le ayudemos en su caso?
3: Buenas noches. Soy una mujer de 45 años y he laborado desde mis 19 en casas de familia. En diversos oficios, cuidando niños o personas ancianas, lavando y planchando, limpiando las casas, bueno, diversas cosas. No me gusta estar interna y mejor madrugo porque mis dos hijos me necesitan. Hace un año estoy con una familia haciendo todos los oficios de la casa. Lavo, plancho, limpio y hago la comida. Además, cuido de una señora de 85 años que es la mamá de mi jefa. Ingreso a las 7:30 de la mañana y salgo a las 5:30 de la tarde. Algunas veces debo esperar que la señora Marta llegue porque no puedo dejar la mamá sola. Entonces me quedo hasta las 6 o 7 de la noche. Yo trabajo de lunes a viernes. Si mi jefa se va de vacaciones un puente, me pide el favor, me quede esos 3 días de viernes a lunes y ahí sí debo permanecer en la casa. Mi salario es el mínimo y no me pagan más por quedarme de noche, ni por las veces que debo amanecer. Solo me suma 2 días, el sábado y el lunes festivo. Porque según dice mi jefa, el domingo ya está incluido en el salario. Yo eso no entiendo. Necesito que mi trabajo, pues porque estoy en la afiliación a la EPS, porque ahí también está mi familia. Pero yo estoy confundida, porque no sé si es cierto eso del domingo y además las llegadas después de las 5:30 son muy frecuentes. Y yo llego muy tarde a mi casa para hacer las tareas con mis hijos. Ellos ya son adolescentes y no puedo dejarlos todo con mi mamá. Les agradezco que me ayuden para conocer mis derechos y así hablar con mi jefa, Magdalena.
4: Tema central.
1: Bueno, doctor Luis Germán, pues estos trabajadores del servicio doméstico ha sido historia que sean abusados laboralmente. Muchas veces no tienen ni la seguridad social, no los afilian, bueno, no les respetan sus derechos. Es algo histórico, pero hay muchas normas que los han favorecido. Han hecho lo que es ese contrato del servicio doméstico. Explíquenos, por favor, ¿qué es un contrato de servicio doméstico?
2: Doctora Yasmín, aquí tenemos que hacer un breve antecedente. Si bien es cierto, el trabajo doméstico ha estado desde la promulgación del Código Sustantivo del Trabajo Consagrado, debemos de aclarar lo siguiente, que en el año pasado el Gobierno Nacional expidió una reforma parcial frente a la relación de los trabajadores y de allí sale la circular número 89 del Código del Ministerio del Trabajo, donde se dan instrucciones para manejar el tema de los empleados del servicio doméstico. Dentro de esos pilares se habla que el empleado de servicio doméstico debe contar con un contrato por escrito.
1: O sea que el contrato debe estar por escrito. Pero venga, yo tengo una duda. Si yo, por ejemplo, soy el jardinero, ¿soy contrato de servicio doméstico?
2: Sí, son todas esas labores diferentes a un mayordomo.
1: Ah, ya. ¿Pero el mayordomo es también contrato de servicio doméstico?
2: El mayordomo es contrato de mayordomo.
1: ¿Mayordomo?
2: Pero, no tiene las mismas especificaciones del servicio doméstico.
1: Ah.
2: Entonces, en el servicio doméstico, la usanza normal, tenemos que separar dos situaciones. La persona que es interna y la persona que trabaja por días. Y dentro de la persona que trabaja por días, vamos a encontrar personas que trabajan de lunes a sábado como personas que trabajan intermitentes. Entonces, la persona que trabaja por días les llegó, son favorecidas por la nueva jornada laboral de 42 horas, es decir, 42 horas a la semana repartidas. ¿Sí me explico bien? 42 horas en la semana repartidas. ¿Y qué quiere decir repartidas? Que tengan su descanso. Cosa distinta con las internas, que la jornada de ellas son de 10 horas. Ahí la jornada, esta modificación de la jornada, que es la usanza que muchas señoras de casa llaman a la oficina a preguntar si se modificó esta jornada con las internas. Y la respuesta es no. ¿Por qué? Porque el contrato de empleado del servicio doméstico es un contrato especial donde establece esa jornada especial. Si la ley hubiera modificado, ya estaríamos aquí hablando, pero como no lo tocó, la jornada de las señoras que nos apoyan en el hogar son de 10 horas, pero eso no quiere decir que no tengan derecho a sus descansos.
1: Muchas veces uno ve y le consultan, y por eso le preguntaba por la mayordomía, que trabaja el señor de mayordomo en un pueblo, en una vereda, supongamos, y la esposa es la que hace los servicios domésticos en la casa. Entonces ahí, y lo he visto como el señor o la señora que los contrata dice, bueno, no, es que las labores de la señora van dentro del contrato del señor. Pasa mucho.
2: Eso es una figura que nos que desde el mismo código de contrato de trabajo se permite, que es el contrato familiar. Si bien es cierto, eso es un ejemplo, pero aquí en Antioquia se utiliza mucho contar con toda la familia para hacer maquilas. Pero ¿quién cobra? El padre de familia cobra, pero se apoya en todo su grupo familiar. Entonces, digamos que esa forma de maquila, y en Antioquia que se utiliza tanto esta figura por ser textilera, también la ven referenciada en las fincas. Donde yo contrato al mayordomo, le digo, necesito que me colabore con su esposa para que viene una visita o que de todas formas así. Entonces se mete dentro del contrato del mayordomo y de pronto hasta se le sube un poco más el salario. Y eso es una situación abusiva porque es que debería ser un contrato donde diga un contrato familiar, pero no lo dice, dice contrato de mayordomo.
1: Ajá.
2: Entonces la utilización está mal hecha.
1: Correcto.
2: Recordemos que en derecho laboral la realidad es lo que va a valer.
1: Es lo que prima.
2: No la forma, no como yo lo escriba. Entonces tenemos que ser muy consecuentes frente a la actividad que va a desempeñar la persona, esté acorde con el documento. Y por eso es que a partir del año pasado se está exigiendo que cualquier vínculo laboral, yo sugiero mayor a un mes, deba haber un contrato por escrito.
1: Bueno, entonces Magdalena, volviendo a la explicación que usted nos da sobre interno y externo, Magdalena es externa. Su horario entonces son 42 horas a la semana.
2: Exacto, repartidas ya la patrona, por decirlo de alguna manera, la contratante, la empleadora mejor, es la que define cómo va a ser la jornada. Y dentro de esa jornada diaria tiene que haber intervalos de descanso, lo que entendemos como las pausas activas y la hora de almuerzo. Entonces en esos momentos tiene que haber un descanso. Se debe pactar ese contrato por escrito diciendo qué días va a laborar, si los martes y los jueves, o de lunes, martes, miércoles, jueves y viernes. Pues toda la semana completa, obvio, con el descanso.
1: Bueno, pero entonces, si ella labora esos sábados o esos domingos, o bueno, esas horas que la dejan ahí más tiempo, de lunes a viernes, o esos fines de semana, todo eso es un trabajo extra, ¿o no?
2: Sí, pero entonces tenemos que tener en cuenta que basándonos en la realidad de hoy, hay que pactar la jornada. Si yo excedo esa jornada pactada, se entenderá que ya estoy generando un recargo extra, que ya se viene liquidando el 90%. Si yo laboro un domingo, se entiende que el domingo es un día de descanso. Cobrará al respecto. efectivo recargo.
1: 90%.
2: No, las horas extras en 90 y el recargo ya está subiendo más.
1: Uh-huh. O sea, las horas extras que ella se queda. Ella dice, yo me quedo acá hasta las 7, salí a las 5:30. O sea, tenemos más o menos como una hora.
2: Legalmente son 2 horas de horas extras. Y el empleador deberá tener un listadito donde se anoten las horas extras que laboró para poder entonces tenerlo como prueba en un futuro reclamación, bien sea ante el Ministerio del Trabajo o en una demanda que servirá como prueba. Uh-huh. El registro de esas horas extras que la persona laboró.
1: Listo, entonces, cuando se queda cuidando Magdalena a la mamá de su empleadora, ese día que ella se queda, entonces llego el viernes y el viernes me quedo, porque como ella dice, mi jefa se va, entonces me quedo la noche de ese viernes, sábado, domingo y lunes. ¿Esos días se pagan con recargo?
2: Esos días se pagan con recargo y si es del caso con horas extras.
1: Ah, ya, por la jornada.
2: Exacto, porque si bien es cierto, la señora hace una labor de compañía a la señora de edad, puede pasar que la señora de edad medianoche se levante, eso ya le toca es trabajo a ella porque la empleadora está por fuera y es una actividad que le toca a ella desempeñar. Entonces es importante tener muy claro cómo se pactan esas condiciones de trabajo, porque es que una cosa es servicio doméstico y otra cosa es acompañamiento a un adulto menor o acompañamiento a niños, niñas y adolescentes. Entonces es importante pactar en el contrato, porque si yo voy a realizar actividades de aseo, para eso no más. Si yo voy a hacer labores de cuidadora, es otra cosa. Entonces es importante que si me va a hacer las dos funciones, que queden consagradas en el contrato. ¿Por qué? Porque también las empleadas del servicio doméstico tienen derecho a incapacidades. Entonces, con ocasión de esa actividad, y si no está pactada en el contrato, puede surgir un accidente de carácter laboral que son unas indemnizaciones muy cuantiosas.
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1: Doctor, usted acaba de hacerme acordar de un caso, una señora que cuida, que era del servicio doméstico, precisamente lo que usted está diciendo. Ella era del servicio doméstico y una vez el hijo de la señora le dijo, quédese cuidando a mi mamá que sufría de una demencia senil, que yo ya vengo. Como en un segundo piso, la señora es que la acompañaran a su habitación, que era en un segundo piso, un error grave ahí. Pero bueno, así se manejaba y ella la acompañó, subió y en la bajada se cayeron las dos. Entonces, eso me pareció a mí tan difícil porque es cierto, ella era del servicio doméstico, o sea, ella era para limpiar la cocina, limpiar los baños y él la dejó con la mamá y ella no sabe de cuidar este tipo de personas, más que tiene una patología que es delicada y las dos se cayeron y por la señora del servicio doméstico, pues antes la culpaban de que ella había cometido errores en el cuidado, pues que ya no estaba para cuidar.
2: Exacto, pues que el desplazamiento de personas adultas mayores requiere de más cuidados. Uh-huh. Y más si el señor dueño de casa sabe que tiene a su madre en esa situación de tener cuidado frente a la escalera. Él es el que debe establecer las medidas de control, de prevención, de seguridad. Primero, pues para las personas que están en la casa y reforzarlas aquí frente a su señora madre, cosa que es omisión. Entonces no puede una empleada asumir la responsabilidad por el dueño de la casa que no previó esa situación.
1: Así es. Y otra cosa, ocurre mucho que estas empleadas del servicio doméstico están cuidando personas enfermas, ya no son enfermeras. O sea, hay un error craso y muy delicado por la responsabilidad que se tiene frente a la persona que se está cuidando. Lo mismo los niños, pues cuidar niños, una persona que simplemente sabe de labores domésticas, pero no sabe el cuidado de niños ni la responsabilidad que se tiene, también es delicado. Pero ellos quieren, o sea, el empleador quiere que le cubra todo. Cuidado de niños, limpieza, lavado, planchado, o sea, no tiene tiempo.
2: Pacten el contrato y que le paguen lo que le corresponda.
1: Uh-huh. O sea, el contrato debe ser claro.
2: El contrato debe ser muy claro. Yo lo contrato ¿para qué? Para que me cocine, listo. Para que me cocine y me cuide los niños y me cuide a mi señora madre. Válido. 3 responsabilidades que asumen también un desgaste. Entonces, por ende, tendrá que pagarse, ajustarse el salario y subirse un poco más.
1: Claro, no el salario mínimo como pretenden. Esto, por eso yo al comienzo del programa decía que hay mucho abuso con estas personas que son de labores domésticas. Bueno, entonces concentrémonos en ese precio de las horas extras para que Magdalena pueda saber cuánto le deben de pagar, Doc. O sea, ya yo me quedo un domingo, ¿cuánto vale ese domingo?
2: El domingo, por ser domingo, es un día festivo, para lo cual tiene un recargo que para hoy equivale al 90%, ya para el año entrante será el 100%, o sea, un pago doble.
1: O sea, todo lo que sean dominicales y festivos se pagan con el 90%, ¿correcto?
2: Sí.
1: Bueno. Hoy, sobre el salario
2: que está devengando.
1: Que está devengando. Es decir, estamos hablando, Magdalena, del salario mínimo. Tú divides eso por 30 y eso te dará el valor del día y ahí subes el 90%.
2: Exacto.
1: Correcto. Bueno, listo. Si va a trabajar horas extras que sean diurnas, ¿cuándo empieza el día y cuándo termina? O sea, ¿cuándo es diurno y cuándo es nocturno?
2: Es diurno de 6 de la mañana a 6 de la tarde. 6 y un minuto a 6 de la tarde, a 5:59 de la noche son horas nocturnas.
1: Ya empieza nocturno.
2: Exacto. Entonces bueno, aquí tenemos que entrar a diferenciar si la persona está trabajando en casa o por días.
1: Listo.
2: Entonces, si es la hora diurna extra, equivale un 25% de su hora. Si es una hora extra nocturna, equivale a el 75%, y si es una hora extra dominical, equivale al 115%. Y si es una hora extra nocturna en domingo, equivale al 165% de esa hora.
1: O sea que le dé mucha plata.
2: Aquí la cuestión es que debe tener un control. Lamentablemente esos controles los debería hacer el empleador, pero nunca lo hace. ¿Cómo haríamos que la trabajadora anotara en una tableta y que contara con la firma de su empleadora como dando aval de que efectivamente sí las laboró y por ende sí las va a pagar? O al menos que sí las laboró. Lo importante aquí es que quede constancia de que sí las laboró para después hacerla efectiva en el cobro, ya sea a final de mes, en la quinta, o como tengan pactada la forma de pago.
1: Difícil, ¿no? Porque me imagino que si le pregunta o le dice que esa tablita, dice que mejor se vaya, ¿no?
2: Lamentablemente es así. Recordemos que en la relación laboral hay una parte dominante, ajá, que es el empleador, que pone sus condiciones y uno se somete al cumplimiento de esas obligaciones, y hay veces que la línea se rompe.
1: Correcto.
2: Porque abusan de los derechos. Y volviendo al tema de la circular 89 que emitió el Ministerio de Trabajo, también nos habla de algo que está sucediendo a nivel empresarial, el acoso. También importante tener claro el acoso dentro del hogar, incluso el acoso sexual, laboral, que sucede mucho con estas damas. Recordemos en los tiempos de nuestros abuelos, donde el padre visitaba por la noche a la empleada.
1: Eso le iba a decir, históricamente.
2: Exacto, y nace el niño, entonces ya despiden a la señora o se quedan con el niño, porque conocí el caso de una madre que no fue el padre del patrón, pero llegó al hogar embarazada, y entonces no servía embarazada, y yo qué hago con el niño, y le digo, no, pues se lo adoptamos.
1: Ay,
2: pero quedó el vínculo normal, la niña pues conoce que son sus padres adoptivos y se reúne con su madre, pero fue por situaciones económicas que sucedió, estos patrones de alguna manera tomaron la decisión de adoptarla, no hubo ningún problema, o no hay, hasta donde yo sé, son personas cercanas, no conozco ninguno que se haya presentado algún tipo de problema.
1: Pero mire qué situación está. Sí, eso ocurría mucho, el acoso, porque no existía este concepto antes. Y los, comillas, patrones, sí, hacían la visita a la señora que laboraba en la casa como doméstica, y muchos hijos eran hijos del patrón y se quedaban trabajando, que yo conozco varios casos, se quedaban trabajando dentro de la arriería o lo que sea en la finca, pero todo el mundo sabía que era hijo del patrón y que por eso el patrón lo favorecía, pero no tenía el apellido. Ocurría mucho.
2: Así es.
1: Bueno, hay algo que es importante para Magdalena y para todos los oyentes, y es cómo es ese pago, o si tienen derecho a la ARL, a la caja de compensación, al pago de pensión. Bueno, lógicamente ella dice que está en la EPS y que tiene su familia. O sea, ¿cómo son esos pagos?
2: Entonces, lo primero, entonces tenemos lo normal en esta relación de trabajo es que se le paga un salario, ya sea semanal, diario, quincenal o mensual. Aparte de eso, creemos que estamos bien. No, recordemos que también por ser trabajadoras, tienen derecho al reconocimiento y pago de prestaciones sociales. ¿Y qué son las prestaciones sociales? Las cesantías, intereses a las cesantías, vacaciones, y las primas de primer semestre y segundo semestre. Eso por el lado de prestaciones sociales. Segundo, también tienen derecho a una seguridad social. Uh-huh. Es decir, que las debo de afiliar a la seguridad social para que tengan derechos de pensión, salud y riesgos. La circular nos habla que por salud podría ellas continuar con su régimen subsidiado.
1: Ah, qué bien.
2: Cierto, pero sigue la pensión y sigue la ARL. La ARL está protegiendo de riesgos que pueda tener la empleada en el desarrollo de su tarea. También surgió la obligación de tenerlas afiliadas a la caja de compensación. ¿Qué sucede con esta norma? Muy bella, muy hermosa, pero dice que debo afiliar a la caja de compensación, pero no indica qué sanción tengo por no afiliar a caja de compensación. Entonces, algunas personas hacen saludo a la bandera y omiten esta obligación. Otras personas sí lo hacen. ¿Por qué? Porque la empleada manifiesta que tiene hijos, entonces desea beneficiarse del subsidio, lo que conocemos como subsidio familiar, que es otorgado por las cajas de compensación. Las empleadas que son solteras sin hijos dicen, no me afilié a eso porque no tengo hijos, pero ellas están perdiendo la oportunidad de beneficiarse de los servicios de la caja. Ajá. Como es educarse,
1: préstamos,
2: hacer un pasivo, uh-huh, disfrutar de los parques que tienen estas entidades. Y por último, tienen derecho a lo que conocemos que son las políticas de seguridad y salud en el trabajo, entrega de una dotación perfecta, así, reportar un accidente de trabajo.
1: Todos los elementos de cuidado de las manos y todo, porque ellas manejan, exacto, líquidos.
2: Exacto, químicos. Uh-huh. Y también una cosa que sirve a los empleadores, los procesos disciplinarios. Entonces hay que tener las normas claras de cómo debe ella prestar el servicio, cómo debe tener al menos respeto con sus jefes y la familia de sus jefes. Todas estas situaciones también pueden generar procesos disciplinarios. También nos dicen que todos se deben de realizar, porque también está muy bueno que protejamos a la empleadora, pero también el empleador necesita, claro, también una protección, que sería, uh-huh, entonces cómo manejar un proceso disciplinario al interior de su casa.
1: Mejor dicho, doctor Luis Germán, estamos diciéndolo coloquialmente en pañales con este contrato, porque la gente piensa que los trabajadores del servicio doméstico no tienen derechos y tienen todos los derechos, como un trabajador cualquiera. Bueno, doctor, llegamos al final del programa. Muchas gracias por su apoyo. Muchas gracias a Magdalena por escribirnos, porque este tema es importantísimo. Y por favor, díganos, doctor, ¿dónde pueden contactarlo?
2: Me pueden contactar al siguiente número de WhatsApp, que es 304-282-9861. Lo repito, 304-282-9861. Y me encuentro ubicado en la ciudad de Medellín, pero de todas formas recordemos que ya la justicia se volvió virtual, entonces podemos atender
1: en cualquier parte.
2: Cualquier parte del país.
1: Gracias, doctor.
2: A usted, muchas gracias.
1: 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Gracias a nuestros colaboradores de grabación y edición. Buenas noches y los dejo con la poesía de hoy. Desvelada. Como soy reina y fui mendiga, ahora vivo en puro temblor de que me dejes. Y te pregunto, pálida cada hora, ¿estás conmigo aún? Ay, no te alejes. Quisiera hacer las marchas sonriendo y confiando ahora que has venido, pero hasta en el dormir estoy temiendo y pregunto entre sueños, ¿no te has ido? Gabriela Mistral.
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0: 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Somos los profesores
1: Juan Carlos López Díez
0: y Juan Carlos Luján Sainz. Juan, bienvenido a Por los Senderos del Rock.
1: Muchas gracias, hombre Juan, qué rico volver a estar aquí contigo y compartir al otro lado con la audiencia.
0: No nos hemos ido del sur de los Estados Unidos.
1: No hemos salido, pero ya vamos a integrar el país dentro de muy poco.
0: Exacto, no hemos salido de los Estados Unidos, no hemos salido del sur. Y en ese recorrido hemos hablado del gospel, hemos hablado del blues, hemos hablado de la historia del país, hemos hablado de la guerra de secesión y no nos vamos a mover mucho. Va a llegar el momento en que nos vamos a mover, pero el programa de hoy va a ser muy fluvial, Juan.
1: Va a ser muy fluvial y va a estar muy alrededor de una palabra, como descubriste vos en estos días, de origen indígena, que es el Mississippi. Pero el Mississippi, desde el punto de vista geográfico y musical, significa tres cosas, que es en lo que vamos a ahondar, pintando, como se diría en el argot de los medios, pintando estas nociones musicalmente.
0: Y sabiendo que estamos en un lugar, en el sur de los Estados Unidos, no nos hemos movido ahí, como dijimos en un comienzo, donde está ocurriendo culturalmente el surgimiento del blues, está hay una emancipación, en el buen sentido de la palabra, de una comunidad negra que está reclamando sus derechos, y ocurren muchas situaciones. Pero Juan, hay un tema, yo estoy por los 50 años y yo recuerdo que cuando estaba niño, alguna vez lo hablamos también en un programa de estos, no nos perdíamos las aventuras de Tom Sawyer en televisión, programa que está inspirado en el libro de Mark Twain, en el que, recuerdo yo, era un niño inquieto que recorría las riberas del río Mississippi haciendo de las suyas. Dicen que Mark Twain es de los grandes escritores norteamericanos de todos los tiempos.
1: Y sobre todo del sur. Yo diría que, sin desmedro de muchos grandes literatos, Mark Twain y William Faulkner, que fue uno de los grandes maestros de García Márquez, están entre los grandes escritores del sur de los Estados Unidos para uno aproximarse desde la ficción a este territorio tan bello.
0: Y en ese lugar en el que están ellos, transcurre la vida alrededor del río Mississippi. Uno le hablaban del Mississippi en la escuela, en el colegio, cuando estábamos pelados, y uno se imaginaba un río icónico, un río enorme, un río rodeado de grandes ciudades, un río siendo el eje de comunicación de un país como los Estados Unidos, que no es un país pequeño, que es un país muy grande. Entonces vienen muchos recuerdos de películas de cine, ahorita vamos a hablar de eso. Pero entonces, Juan, el telonero de esta historia es Mark Twain, hablando de Tom Sawyer, hablando del río Mississippi. Vamos entonces en materia. ¿Cómo así que tres Mississippi?
1: Exactamente. Y le agrego algo antes de los tres Mississippi, sí, que ahora comentábamos, ese Huckleberry Finn, espero que lo hayamos pronunciado bien, que también es un recorrido por el Mississippi entre un esclavo y un blanco que en un momento dado, Jim, eso, que desarrollan una amistad, desarrollan un afecto entre ellos, es otra de las obras clásicas, podríamos decir, como imperdibles. Ahora, a lo que mencionas es el Mississippi y vamos, por supuesto,
0: vamos por partes y no, sí, me quiero adelantar, okay, porque tenemos preparado pues un programa en el que vamos a iniciar hablando, sí, de cómo se configuran cuatro de los grandes estados del sur. Exacto. Luego de la guerra, luego del grito de independencia.
1: Luego del grito en las primeras décadas del siglo XIX, más exactamente entre 1800 y 1820. Pero primero, frente a tu pregunta o un punto muy importante, vamos a hablar del Mississippi en tres niveles. Uno como río, el otro como el delta de Mississippi, en el cual también hay que hacer una aclaración, y otro es el estado del Mississippi. Ese vamos a hablar más adelante. Entonces, todos sabemos que son más de 10 estados que nacieron, pues, que configuraron la nación norteamericana. En ese momento era, pues, comillas, tan solo 2.200.000 kilómetros cuadrados, es decir, para tener una idea, algo así como el doble de Colombia. Pero cuando se va dando esta conquista del sur, y hay que anotar primero que todo que Napoleón en 1803 vende Luisiana, pero Luisiana no es todavía un estado configurado, sino que es New Orleans, y es decir, la cuenca del Mississippi hacia arriba, como se dice, aguas arriba. Esa venta de la cual van a nacer varios de los estados que quiero mencionar, está Ohio, que es uno del que también hay un río que se llama así, que es tributario del Mississippi. Luisiana ya lo mencionamos, Indiana en el medio oeste, Mississippi en 1817, Illinois, cuya capital es Chicago, Alabama, Maine y Missouri, que es un punto intermedio entre el sur y el norte. Con estos 8 estados, 4 de ellos del sur, a esos 2.200.000 kilómetros cuadrados se le añaden 900.000 kilómetros cuadrados, es decir, ya los Estados Unidos sobrepasa la cota de los 3 millones como extensión territorial. Falta todavía la historia de Texas y la guerra con México, falta el Cinturón del Sol, falta California, etcétera, etcétera, que eso ya lo dejaremos.
0: Pero ya se configuraba, claro, lo que es, o lo que conocemos hoy, sí, como los Estados Unidos.
1: Claro, y el sur que nos interesa en estos casos, pues por nacer ahí, que es la hipótesis que hemos formulado desde el primer día, el alma del rock and roll, que es el blues.
0: Y ahí está Juan, estuvo allá, New Orleans. Es esa gran perla del sur de los Estados Unidos, esa ciudad donde también se han rodado películas, donde ha transcurrido tanto la historia de esa nación negra que pide su reivindicación también. Hablamos en algún momento del proyecto 1619. Entonces, ahí está esa gran ciudad. Y le doy un dato. Cuando veíamos las aventuras de Tom Sawyer, vuelvo a lo mismo, cuando él corría con su amigo Hawk, pasaba algo y el barco tenía el nombre de New Orleans.
1: Que no nos vamos a detener mucho en la ciudad como tal, porque al ser considerada la capital del jazz, entonces ya llegaremos a ella cuando aparezcan los capítulos dedicados al jazz.
0: Bueno, y entremos en materia, Juan. Vamos entonces con la primera canción, una canción muy rural,
1: absolutamente rural, de uno de los grandes maestros del Mississippi, que entre otras cosas escuchamos en el primer programa, que es Robert Johnson. Tal vez lo hayamos mencionado, pero hace parte de esa mitología de cantantes que fallecieron a una edad muy temprana, 27 años, donde está el vocalista de Nirvana, donde está Jimi Hendrix, recientemente hace unos años Amy Winehouse, por supuesto Janis Joplin, la una media docena de cantantes que fallecieron, que alguno ha llamado el club de los 27.
0: Kurt Cobain.
1: Ya Kurt Cobain de Nirvana, exactamente. Habíamos escuchado en el primer programa uno de los temas más conocidos de Robert Johnson, que es Love in Vain, Amor en Vano, pero entonces en esta oportunidad vamos a escuchar otra de sus grandes obras, cuyo título es Crossroad Blues.
0: Además, Juan, que son canciones donde se apela mucho a viaje, a salir,
1: claro,
0: a conquistar.
1: Porque el blues es muy itinerante. Los cantantes estos que se van emancipando de las plantaciones de algodón y otros cultivos quieren llevar una vida itinerante, una vida donde recorren los pueblos, los vodevil, que es un teatro de variedades, etc. Entonces, precisamente hay una leyenda de Robert Johnson en un cruce de caminos, que eso es más o menos lo que evoca el título de esta canción.

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2: Bueno, Juan, escúcheme este fragmento. Y ahorita le voy a decir de dónde. En los estados del sur y en sus habitantes había muchas cosas que no comprendería nunca, pero con la cordialidad innata en su carácter, adoptó sus ideas y costumbres tal como las entendía. Póker y carreras de caballos, política ardiente y código caballeresco, derechos de los estados y maldiciones a todos los yanquis, devoción al rey algodón, desprecio a los blancos míseros y exagerada cortesía con las mujeres. Aprendió incluso a masticar tabaco. No le fue necesario adquirir la facilidad de beber whisky porque la poseía de nacimiento. ¿Usted sabe ese fragmento de qué libro?
3: Hombre, ¿de dónde es eso tan...

0: que sirva esta referencia bibliográfica a un libro icónico, sí, a una película icónica, para que sigamos hablando de este gran sector en el que no nos hemos movido, Juan.
1: Exactamente. Y habíamos hablado de hace un minuto de que el blues es un cruce de caminos, y ese recorrido, hay que hacer otra aclaración, Juan, y es el Delta Blues, que podríamos decir que es como el título o el epicentro de este programa, es diferente a un delta, como todos lo hemos oído mencionar, que es la desembocadura de un río. Es importante hacer esta aclaración porque no se trata, pues, acá como de el rigor de un paper, una cosa así, pero sí es bueno decir.
0: Ni clase de geografía, pues.
1: Una clase de geografía, pero sí es bueno decir que el delta, en el sentido real del término, como una llanura aluvial, cuando un río se desprende en diferentes ramificaciones y disminuye la velocidad, es de New Orleans hasta el Golfo de México, es decir, en una extensión aproximada de 100 kilómetros. Pero la región del Delta, donde surge el Delta Blues, es considerada por los expertos, y vamos a tratar de explicar, desde Memphis, que es el punto intermedio entre New Orleans y, dijéramos, el norte de Chicago, por ejemplo, un río que en el estado del Tennessee, llamado Yazoo, con Y y doble O, Yazoo, forma una especie de triángulo hasta una población en el sur del estado de Mississippi que se llama Vicksburg, una de las grandes protagonistas de batallas de la Guerra Civil. En ese triángulo, por quedar ahí buena parte del estado del Mississippi, en una enciclopedia que hemos trabajado de un francés, entre otras cosas, que se llama Gerard Hepshire, hay entre 50 y 60 cantantes del Mississippi. Yo me he puesto a hacer el ensayo, los estados que le siguen de cantantes de blues son Texas y Georgia, y no pasan de 20, más o menos se mueven entre 10 y 15. Y los cantantes del Mississippi, como algunos que vamos a hablar hoy, y que inclusive su máxima figura la vamos a dar para la próxima semana, son más de 50 en este libro.
0: Y aquí hay un tema importante, Juan, que lo vamos a asociar con la canción que vamos a escuchar, con Mississippi John Hurt. ¿Qué pasa ahí, Juan?
1: Bueno, entonces, como su nombre lo dice, muchas veces estos cantantes escogían el nombre del estado, Memphis, tal cosa, para su nombre artístico. Los cantantes de blues y del sur de los Estados Unidos son muy originales al definir desde el punto de vista de una carne, o desde el punto de vista de un sentimiento, desde el punto de vista, pues, de un producto. Entonces, Mississippi John Hurt, sí, que es algo así como decir, Hurt, quiere decir como herida, el nombre artístico que escoge, porque, entre otras cosas, pues hay una definición que a mí me gusta mucho de un cantante de blues, que es un poeta del dolor. Dice, el blues significa ese, que ahorita lo vamos a ver musicalmente, ese tono lastimero que se manifiesta en las cuerdas de la guitarra de una forma muy particular en unos minutos, o que se manifiesta en la armónica, que es otro instrumento típico del blues. Entonces, habíamos pensado para este programa un tema que tuviera que ver específicamente con el Delta, que es del cantante que acabas de mencionar, cuyo título es Sliding Delta.
0: Y seguimos entonces en la ruralidad, Juan. O sea, claro. Estamos todavía en ese espacio rural.
1: A mí me gusta que hagas énfasis en eso, porque el blues es una música muy rural. A diferencia del jazz, que es absolutamente urbano, de New Orleans, y de los jazz que se van a ir en Chicago, van a hacer un New Orleans jazz, por ejemplo, va a ser una música muy urbana. Entonces, es muy importante que hagas énfasis en eso, porque en un momento dado, y es importante que nosotros hagamos ese esfuerzo de compartir con los oyentes cómo el blues se urbaniza en un determinado instante.
0: Entonces, escuchemos
1: la canción. Escuchemos esa canción.

0: Bueno, Juan, este río, este gran río, porque no es cualquier río, es un río que hace parte de la historia misma de los Estados Unidos, nace en los Grandes Lagos. Hay un dato que son 3,000 y pico de kilómetros, pero que se convierte en 5,000 por un dato que vas a verlos ahí.
1: Correcto, sí. Son 3,800, pero si a eso se le suma su principal afluente que viene por allá del oeste, que es el Missouri, y que se juntan los dos ríos en la ciudad de San Luis, que precisamente hace parte del estado que llama Missouri, San Luis, Missouri, la extensión...
0: ¿Dónde están los Cardenales de San Luis?
1: Donde están los Cardenales, el famoso equipo, donde jugó Oscar Rentería. Qué pena aquí con la audiencia, aquí salirnos un poco, que además fue uno pues de
0: Edgar Rentería.
1: Edgar Rentería, sí. Nuestro famoso beisbolista barranquillero. Gracias por...
0: Campeón con los Marlins de la Serie Mundial.
1: Con los Gigantes de San Francisco.
0: Ajá,
1: sí. Tiene dos títulos. Bueno, resulta que si se suma la extensión del Missouri hasta donde desemboca, o como se dice, desagua en el Mississippi, los 5.970 kilómetros de longitud lo harían el cuarto río más largo del mundo. Recordemos que el río más largo del mundo es el Nilo, pues en el África, en el Cairo.
0: Tenemos el Amazonas nosotros aquí también, en territorio colombiano, pasando por el
1: que
0: sur.
1: Que es el más grande, no el más largo, sino el más grande del mundo, el que mayor volumen de agua contiene. Para formarnos una idea de la importancia del Mississippi, como se diría en una época de nuestro río Magdalena, la arteria de la nación, el río Mississippi drena más de un 40% del territorio norteamericano. Estamos hablando casi por poquito la mitad del territorio, recorriendo, como decías ahora, en la región de los Grandes Lagos, en Minnesota, pasando por Wisconsin, Iowa, pasando por Missouri, que ya lo mencionamos, Illinois, Kentucky, Tennessee, Arkansas, Mississippi, que es como el epicentro desde el punto de vista geográfico, Mississippi el estado, y Luisiana, cuya capital es New Orleans. Entonces, esta es una extensión muy importante, y cubriendo 10 de los 51 estados de los Estados Unidos.
0: Bueno, Juan, y entonces vamos a hacer como el clic entre el río Mississippi y un término bastante particular que quienes gustan del blues, quienes gustan del jazz, quienes gustan de todas estas manifestaciones culturales de las que hemos venido hablando, conocen como el Sliding Delta. ¿De qué estamos hablando, Juan?
1: Sí, también se dice el Sly Juan, porque es, dijéramos, tal vez la innovación más grande, la innovación técnica desde el punto de vista interpretativo, pero yo creo que, sin ser nosotros bluesmen, porque hay que decirlo, sino simplemente amantes de esta música y de esta cultura.
0: Aficionados.
1: Aficionados, exactamente, me gusta más ese término. Hay que decir que esto no es solo una innovación técnica, sino que algo que surge del alma, como lo vamos a escuchar enseguida, le vamos a dar uno de los mejores ejemplos al oyente, porque el slide es como ese sonido rasgado de la guitarra que trata de replicar como el dolor humano, ¿sí? Entonces es una manera que normalmente se hace con la guitarra, pero que también se hace con la armónica, y el objetivo es imitar la voz humana que llora, ¿sí? Entonces convierte el dolor en un sonido. Entonces no es simplemente una innovación. A ver, para hacernos entender mejor, por ejemplo, cuando se hace con el dedo, es sostener el dedo en las cuerdas de la guitarra o en una cuerda sin soltarla. Al comienzo del siglo, y en los años 20, cuando se empezaron a grabar los primeros temas de blues, que se volvieron pues populares por eso, sobre todo en la región del Delta, a eso se le dio el nombre de bottleneck, porque era, dijéramos, un frasco de una medicina, o un frasco de una gaseosa, o con el mango de un cuchillo, como se sostenía la guitarra. Ese era el truco o el recurso que hacían los bluesmen, los cantantes o intérpretes de blues, que desarrollaron este sonido. ¿Y cuál es la importancia para los fines de este programa? Que ese slide fue luego asumido o heredado por otros géneros, como es el caso del country, pero particularmente del rock, ya no del rock and roll, sino del rock en los años 60. Un sonido característico del rock que vamos a escuchar pues en la voz pues de uno de los principales ejemplos, que él se llama, de cantantes, cuyos colegas lo consideraban un maestro del slide, llamado James Elmore. James, como nuestro famoso James, por ejemplo, que desarrolla un tipo de slide que los expertos consideran furioso y constante. Entonces, al escuchar este tema...
0: Además, Juan, que estamos pasando de dos canciones rurales a una canción donde ya estamos, exacto, con un ritmo eléctrico.
1: Exacto. Entonces, y esta canción que tiene como título Dust My Broom, dust significa literalmente polvo, pero en este caso es como de desempolvar la escoba, broom, B-R-W-M, pero que no tiene ese significado en el sentido literal, sino que quiere decir como pasar la página, como empecemos una nueva etapa, dejar el pasado atrás, etcétera. Una expresión muy sureña que se refleja pues en este hermoso tema, donde, repetimos, vamos a aproximarnos ya al concepto del slide en la guitarra.

0: 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Juan, transición entonces de el sur al norte, siguiendo en este espacio geográfico como es el Mississippi, donde estamos hablando de ese gran río con sur, y su relación con lo que es el Delta Blues y todo lo que ocurre en este espacio geográfico común.
1: Claro, Juan. Yo creo que es bueno compartir algo que aprendimos alguna vez, que los ríos son grandes avenidas que el ser humano, y los ríos navegables, por supuesto, que el ser humano no ha podido reemplazar en términos de costo, de hacer menos costoso, con autopistas y todo eso. Entonces, un río como el Mississippi, como otros ríos, Estados Unidos es un país de grandes ríos, porque está el Ohio, está el río Colorado, el Hudson, por supuesto, donde nació la navegación a vapor con Robert Fulton, las famosas estas ruedas que precisamente son como un símbolo del Mississippi. Entonces el río y toda la población negra que trabajaba alrededor del río como estibadores en los puertos, en las ciudades portuarias, se convierte en un mecanismo de comunicación entre el sur y el norte a través de esos estados que mencionamos hace unos minutos y que no vamos a volver a repetir. Pero sí es importante decir que hay un concepto que ya lo trabajamos en un programa anterior, que es las plantaciones de algodón, pero estas plantaciones a través de varios estados configuran lo que dio en llamarse por los expertos el cinturón del algodón, o ese cotton belt, el cinturón, del cual hacen parte estados del Delta como Mississippi y Tennessee, y otros estados de una forma más marginal como Georgia, Alabama y Arkansas. Hay otros estados que también producen algodón, pero son estos cinco estados los más importantes que hacen parte de eso. Entonces, lo que queremos señalar es que el río se convierte también en un dinamizador de comunicación, de transporte, de intercambio de mercancías entre el sur y el norte. Y tal vez un aspecto que se me iba a olvidar, de que muchos afroamericanos del sur utilizaban el río como vía de escape para ir hacia zonas, llamémoslo así, más progresistas o liberales del norte. Es importante hacer la aclaración, Juan, que no es que en el norte no existiera la esclavitud, sino que no estaba tan desarrollada en el sentido de ser un modelo de producción para el sostenimiento de las haciendas y las plantaciones, y era una esclavitud más de carácter urbano. No era lo mismo usted ser un esclavo en el Mississippi que un esclavo en Nueva York, por ejemplo, o en Filadelfia. Eran dos cosas muy distintas.
0: Ahorita que estás mencionando lo del río, recuerdo inclusive un libro que se llama Las Arterias del Mundo, no recuerdo aquí el autor, donde hablan de ese papel de los ríos, y aquí haciendo énfasis en el Mississippi, como lo que estabas mencionando, dinamizadores de la cultura, dinamizadores de la economía, dinamizadores de todo el mundo social, pues que se origina. Y en cualquier lugar del mundo donde haya un gran río, hay vida y hay la construcción de ciudades alrededor de esto. Pero no nos desviemos del tema, Juan. Okay. Aquí vamos entonces con un blues más profundo.
1: Exactamente. A ver, vamos a compartir con los oyentes una de estas, pues no sé, yo creo que la admiración es muy grande con todos estos cantantes del Delta Blues y del estado del Mississippi, pero hay uno que yo particularmente admiro mucho por una razón. Se llama John Lee Hooker, que nació pues en una de las poblaciones del Mississippi, y a pesar de haber tenido, como la mayoría de los cantantes de blues, la inmensa mayoría, una vida itinerante, primero se radicó un tiempo en Detroit, después en California, en San Francisco, etcétera, hay una frase acerca de la cual vamos a escuchar una de sus canciones y uno de sus discos que lleva ese título, una frase que dijéramos lo inmortalizó a John Lee Hooker, que se dice: no saldré vivo del blues. Y precisamente en un concierto en San Francisco, donde ya vivía los últimos años,
0: una obsesión.
1: Y siempre tuvo la capacidad de adaptarse a los públicos del norte, por ejemplo, de la costa oeste, pero siendo muy fiel al blues. Con esto quiero decir que no migró al rhythm and blues, no migró al soul, no migró al rock, que no es ningún pecado ni mucho menos, sino que siempre se mantuvo en sus raíces. Entonces, precisamente el tema que vamos a escuchar hace referencia a esa frase inmortal de John Lee Hooker, que es "Never get out of this blues alive". Nunca saldré vivo de este blues.

0: Juan, a John Lee Hooker no ha salido vivo del blues. Nosotros nos estamos llenando de vida con el blues. Hablemos de dos canciones en específico, pero el porqué de esas canciones.
1: Queremos ponerle un poquito de energía para que la gente vaya percibiendo cómo, por ejemplo, el blues se va electrificando. Y en esta oportunidad teníamos una sorpresa para los oyentes, que es considerado por tirios y troyanos la máxima expresión de la guitarra en el siglo XX, que es Jimi Hendrix. Y con un tema que es clásico porque lo compuso otro de esos compositores y cantante, bajista, guitarrista, promotor de artistas del Mississippi, que se llama Willie Dixon, y es un tema emblemático cuyo título es The Hoochie Coochie Man, ¿sí?, que tiene incluso versión hasta de Led Zeppelin, por ejemplo, entre diferentes cantantes. Y ahí se ve cómo el blues, que es hacia donde vamos nosotros en estos programas, de la manera como se va electrificando.

0: El programa lo empezamos conectando con todo aquello que hemos ido abordando: la historia, la guerra de secesión, el blues, el gospel,
1: las plantaciones.
0: Vamos a conectar con lo que viene. B.B. King.
1: Exactamente. Queremos dedicarle un programa que será el siguiente a esta figura del blues. Ese B.B. King es Blues Boy King. Su nombre en realidad era Riley King, porque es considerado el rey del blues. Es como si dijéramos Michael Jackson es el rey del pop o Madonna es la reina del pop. ¿Y por qué lo vamos a conectar? Pero todavía no vamos a presentar una canción de B.B. King en este programa, sino en el siguiente, porque B.B. King reconoció uno de sus grandes maestros, un blues al cual no nos hemos referido, que es el blues de Texas, y uno de los grandes maestros del blues de Texas es T-Bone Walker, ¿sí? Y entonces, hay una canción o hay una antología que recogió una anécdota, hay una anécdota muy bonita de B.B. King como reconocimiento a su maestro, repito, T-Bone Walker, es decir, he visto a Jesucristo que regresó a la tierra disfrazado de guitarrista. Imagínese uno rendirle un homenaje a uno de sus maestros. Entonces vamos a escuchar uno de los temas de la antología que salió de T-Bone Walker, que se llama precisamente T-Bone Blues.

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0: Juan, y ya para que cerremos este espacio, démosle a la gente un resumen de lo que vimos muy rápidamente, conectando, como ya lo hemos hablado en diferentes espacios, ese inicio y en qué momento está.
1: Muy bien, te refieres pues a toda la temporada. Primero la configuración del sur desde el punto de vista político y geográfico. Los ríos son un ordenador del territorio y particularmente un ordenador urbano, como en el caso pues, del Mississippi cuando pasa por New Orleans. Tenemos que recordar aquel evento nefasto del Katrina en el año 2005, por ejemplo, y hablábamos de que al referirnos al Mississippi, una cosa es el río, uno de los más grandes del mundo y más importante de Estados Unidos, otra cosa es el delta, que tratamos de diferenciar, y otra es el estado del Mississippi, que tal vez no habíamos mencionado. Una de las razones por las que hemos escuchado estos cantantes hoy del Mississippi, a excepción de T-Bone Walker, que es de Texas, es porque Mississippi es el estado más pobre de los Estados Unidos. O sea, como para que el oyente se forme una idea, hacia mediados de siglo, el ingreso promedio de un habitante en Mississippi no alcanzaba la mitad de ingreso promedio de los Estados Unidos, para que nos formemos una idea de cómo. Entonces, yo no sé si, como llaman los estadísticos o los expertos en números, una correlación negativa, pero lo cierto del caso es que esos niveles de pobreza probablemente hayan influido en que haya salido o emergido tantos cantantes expertos en esa poesía del dolor, como mencionábamos en un comienzo.
0: Y en esa poesía del dolor, Juan, transcurrió el programa de hoy, hablando del río Mississippi, hablando del Delta Blues, hablando de todo este lugar donde...
1: del Sly,
0: del Juan. Sly, exacto. Hablamos al comienzo de Tom Sawyer, hablamos de lo que el viento se llevó, ahí estamos ubicados. Juan, muchas gracias, hasta acá una edición de Por los Senderos del Rock. Muchas gracias y nos vemos en la próxima oportunidad.
1: Muchas gracias a la audiencia, a los radio oyentes. Hemos tenido la satisfacción de encontrar inclusive audiencia desde los Estados Unidos. Un saludo muy especial a Santiago Monsalve, en una de las poblaciones de Los Ángeles que se llama Long Beach, por ejemplo.
0: Muy bien, esto es Por los Senderos del Rock, el rock and roll en la historia de los Estados Unidos, espacio de Radio UNAL, emisora de la Universidad Nacional de Colombia en 100.4 FM. Nos escuchamos de nuevo en 8 días y también pueden buscarnos en la pestaña de los programas de Medellín. Hasta luego, Juan.
1: Un abrazo para todos y todas. Muchas gracias, Juan.
0: Somos Juan Carlos Luján y Juan Carlos López.

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0: Muy buenas noches a todos ustedes quienes sintonizan su radio en FM. Esto es Metal.co. Les doy la bienvenida, soy Carlos Fabián Rodríguez Navarrete, director y productor para este espacio. Hoy, con una emisión con dos bandas bogotanas, un estreno. En primer lugar y cerrando el ciclo de agrupaciones extremas clasificadas a la edición número 30 del Festival Rock al Parque, tendremos la presencia de Leandro Martínez y Julián Osorio, quienes hacen parte de la agrupación Narcocracia. En segundo lugar, tuvimos la visita en nuestros estudios de Leonardo Santamaría, quien es el vocalista de la agrupación Percantor. Él estará presentando para nuestra audiencia su más reciente larga duración, Charcos de Sangre. Recuerden, Metal.co tiene diferentes emisiones. Estas inician los días miércoles a las 10 de la noche por los 100.4 FM, Radio UNAL Medellín. A las 11 de la noche, Metal.co se sintoniza en Uniguajira Estéreo 89.3 FM en Riohacha. En la Radio Universidad de Nariño 101.1 FM en la ciudad de Pasto. Y en la UPTC Radio 104.1 FM en la ciudad de Tunja. Ya para el día domingo a las 7 de la noche, Metal.co se sintoniza en los 98.5 FM Radio UNAL Bogotá. A las 10 de la noche en la UMFM, emisora de la Universidad de Manizales, 101.2 FM, y a las 11 de la noche por los 89.7 FM de la Radio Universidad Sur Colombiana en la ciudad de Neiva, más la repetición que desde Pasto se realiza en la Radio Universidad de Nariño en los 101.1 FM. También les invitamos a que visiten el sitio web radio.unal.edu.co y en la sección de programas musicales encontrarán en orden alfabético metal.co, en donde quedará almacenado el presente programa tras su emisión. De igual manera, les invitamos a que nos sigan, comenten y compartan los contenidos que realizamos para redes sociales. Estas son @metal.co.radio en Facebook, Instagram, TikTok, YouTube, Threads y Kick. Recuerden, @metal.co.radio. Como nota adicional, queremos que conozcan la nueva programación que desde el 31 de agosto acompaña las emisiones de Radio UNAL 98.5 FM en la ciudad de Bogotá. Además, que próximamente estaremos conmemorando 35 años de salida de esta casa radial al aire. Así que estén atentos a todo lo que tenga que ver con esta conmemoración para Radio UNAL, las emisoras de la Universidad Nacional de Colombia. Y pues ahora, con una programación en la que van a encontrar franjas especializadas, ya sea de temas académicos, de temas culturales, de temas informativos y de actualidad, más todo lo que tenga que ver con la música clásica, las músicas caribeñas, el jazz y por supuesto el rock. No siendo más, con dos agrupaciones bogotanas, una en representación del metal capitalino en el festival Rock al Parque y un lanzamiento, damos inicio a la presente emisión de Metal.co. 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
0: En metal.com, las voces del metal colombiano en las emisoras de la Universidad Nacional de Colombia, Radio UNAL. Y en este momento estamos con otra de las agrupaciones que obtuvieron un cupo para presentarse en lo que será la edición número 30 del Festival Rock al Parque. Y ellos son Narcocracia. Y estamos con dos de sus integrantes, así que les vamos a dar la bienvenida.
3: Hola a todos, soy Julián Osorio, bajista de Narcocracia.
4: Hey, ¿qué tal, parceros? Acá Leandro de Narcocracia, gustoso de estar aquí en metal.co.
0: Bueno, es una agrupación que ya la hemos tenido prácticamente en cada uno de los lanzamientos que han acompañado pues prácticamente 7 años de existencia de esta banda. Y ahora pues va a ser una entrevista un poco breve. No, él dijo 6, pero yo siempre digo 7 porque, ¿por qué razón? Desde el concepto de inicio de la banda.
5: Cumplió los 6.
6: No, es que los 6 es desde el
0: entonces, bueno,
6: ensayo.
0: Ah, ya pues. Me están haciendo aquí una aclaración, que no son 7 años, son 6 años. ¿Por qué razón? Leandro dice que se trata de la fecha de nacimiento, que fue
4: 21 de septiembre del 2020.
0: En su primer ensayo fue el contexto por el cual se dice que nace Narcocracia. Pero bueno, en fin, estamos es hablando de la entrada de Narcocracia a esta edición de Rock al Parque. Primera vez,
4: qué rico, inesperado. Siempre participamos con fe, participamos con ganas, pero de alguna manera hay tanto talento acá en Bogotá que de alguna manera creemos que pasar a Rock al Parque se vuelve como una especie de lotería. Listo, que te acepten los papeles es una cosa, el primer paso, primera base, segunda base, pasar a audición, que es la primera vez que lo logramos, y después tocar en la audición y frente a semejante cuarentena de propuestas, la verdad es que es un privilegio estar acá.
0: En efecto, son 40 bandas más, todas las que quedaron fuera de las audiciones, que efectivamente entregaron todos sus documentos de la manera correcta, pero que por una u otra instancia el puntaje no les da lo suficiente para llegar al proceso de las audiciones. Y una cosa, bueno, usted lo acaba de decir, Leandro, que ustedes han participado con fe y alegría en cada una de las ediciones de las convocatorias para el Festival Rock al Parque a partir del nacimiento de Narcocracia. Llegar allí para muchos es un sueño, para otros es una meta, otro, usted lo acaba de decir, es una lotería, pero siendo la primera vez, ¿es qué para ustedes? ¿Qué significa esta primera vez?
3: La primera vez pues significa mucho para nosotros, realmente como tú lo dices es un sueño adolescente, mucho de nosotros pues crecimos con el festival y realmente ha sido pues una experiencia increíble. Estamos seguros de que vamos a dar lo mejor de nosotros, eso sí, estamos con la ansiedad yo creo que al 1000%, pero también con la seguridad de que queremos dar lo mejor de nosotros y queremos realmente un show que permita a la banda trascender dentro del género.
0: Y bueno, ya que Narcocracia además de ser una agrupación que va por primera vez al festival, también nos va a contar tanto Leandro como Julián, ¿qué expectativas tienen frente al público y por qué no soñar? ¿Cuál es ese horario que le gustaría a Narcocracia pisar al momento de enfrentarse al público de Rock al Parque?
4: Bueno, lo primero es que ya el hecho de estar en el festival para nosotros es un privilegio, de nosotros no depende, pueden ponernos el lunes a las 10 de la mañana e igual va a ser un privilegio. Claro, nosotros queremos ser parte del Día del Metal, todos queremos un horario estelar después de las 5 de la tarde, pero pues supongo que alguien tendrá que abrir y posiblemente podamos ser nosotros, o sea, las cartas no, todavía no las tenemos abiertas, entonces que sea lo que tenga que ser, y lo que buscamos con la gente es poderle transmitir un poco de lo que nosotros concebimos como nuestro arte. Nosotros nos divertimos mucho, hacemos esto con muchas ganas, con mucha pasión. Queremos transmitir esa alegría de hacer música, transmitir el concepto de la banda a través de lo que somos una fiesta, somos una orquesta de metal, venimos a pasarla bien, que te guste o no te gusten los mensajes de la banda, eso es, digámoslo así, que algo subjetivo, pero que lo importante es poder transmitir la buena onda, la energía, y también comunicarle a la gente que, venga, puede que no le guste Narcocracia, pero hay bandas dentro del festival que vale la pena ser escuchadas. O sea, no se quede solamente por la banda de su predilección, no se quede criticando que el pajarito, que el cartelito, que los colorcitos, vayas y métale la ficha a apoyar las bandas que se rompen mucho el lomo para poder presentar una oferta bonita de música. Nosotros los necesitamos, al público los necesitamos, si es que queremos que haya el día de mañana, ojalá más pronto que tarde, una industria que pueda sostenerse para poder sacar cada vez más y más y más bandas, y que el metal colombiano sea demandado al punto de que no necesitamos tanta gente del extranjero para poder llenar un parque.

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1: Metal.co, las voces del metal colombiano en las emisoras de la Universidad Nacional de Colombia, Radio UNAL. Estábamos escuchando a la agrupación bogotana Narcocracia, quienes harán parte de la edición número 30 del Festival Rock al Parque, los días 10, 11 y 12 de octubre, aquí en la capital colombiana, en el Parque Simón Bolívar. Y escuchábamos una selección de temas de esta agrupación que contenían los temas Ajúa, Radio Catástrofe Nacional y El Evangelio según las Lucas. Continuemos escuchando la entrevista realizada a Leandro Martínez y a Julián Osorio por parte de Metal.co. Y en este momento estamos acompañados por dos de los integrantes de Narcocracia, una agrupación que va a estar representando el metal colombiano, el Groove Metal, que se hace en Colombia en la edición número 30 del Festival Rock al Parque. Nos acompañan Leandro y Julián, dos de sus integrantes, y bueno, vamos a seguir hablando. Ahora me gustaría que nos hablaran acerca, como son los primíparos, le tengo que hacer preguntas de primíparos. Entonces, ¿cuál fue la primera primiparada que les pasó en las convocatorias de Rock al Parque y por lo cual Narcocracia no llegó a una segunda instancia?
2: Pues, más que primiparada, la primera vez que nos presentamos quedamos a un puesto de entrar a las audiciones y quedamos como, ¡ay, qué satisfacción tan dolorosa! ¡Duele, pero qué rico que estuvimos tan cerca! Y la segunda fue porque estábamos cambiando de distribuidora musical en plataformas y pues teníamos que hacer ese movimiento. Dimos la espera lo más que pudimos, pero cuando llegó el momento de hacerla, uno de los jurados, cuando nos calificó, no encontró las canciones. Entonces quedamos como, ah, qué vaina. O sea, hay muchas cosas que, como dice el Tino, se me salen de las manos, pero en ese momento quedamos como, ¿será que podíamos haber esperado? Eso nos perjudicó.
1: Y realmente situaciones fuera de control. Yo creo que usted no estaba esperando que en el momento contractual para esa instancia la música hubiese cambiado de dirección, que fuera el momento en que los servidores apagaron la música de Narcocracia mientras abrían los otros servidores, el cambio que yo, en conocimiento por ser webmaster de Radio UNAL, sé que se demora 3 días los cambios de DNS. Cuando son esa clase de cosas, son 3 días hábiles, 72 horas. Y justo en esas 72 horas no encontraron la música, no encontraron cómo escucharlos y dijeron, no, estos manes baila. Y obviamente eso afectaría, por supuesto, la calificación. En este cartel que se ha vislumbrado hace muy poco, que es un cartel bastante robusto, nunca va a pasar de que un festival, por bien armado que esté, por mucho presupuesto que le pongan, va a hacer o va a complacer al 100% de su audiencia. Entonces, como todo y como siempre, y como dicen por ahí, hay zonas del cuerpo que tienen muchos nervios, pero tienen más nervios los metaleros al momento en que develan el cartel de Rock al Parque. Pero, ¿cuál es esa banda, una nacional invitada y una internacional invitada, que dice Narcocracia, la tengo que ver, la tengo que ver y ojalá no me toque cruzarme con ellos?
3: Stratovarius. Creo que Stratovarius es una de las imperdibles. Ministry, claramente, es otra de los shows que toca ver, ya que es primera y última vez en Colombia. Y de las bandas, yo creo que le apostaría más a ver a las locales. Sí, sobre todo, yo quiero ver mucho a Solegnium. Y quiero ver también a los parceros de No Dependiente y a Bane, que siempre tiene un show bastante llamativo. No podría escoger solo un show en particularmente entre todos los invitados. Claramente Ira también es una de las leyendas que tanto se critica que no hay punk en Rock al Parque. Entonces, pues yo creo que Ira es uno de los obligados a ir a ver.
2: Para mí, los locales, yo tengo una amistad muy bonita de muchos años, de 2 décadas, con Joana Sevillano de Ataque de Pánico. Tengo que ir a verla, tengo que ir a verlas porque la verdad son unas tesas. Bueno, y el baterista. quiero ver a Bane, quiero ver a Vena, y toca un amigo de mi barrio. Cuando yo era adolescente vivía cerca, era mi vecino Alejandro Torres, el baterista, y pues además estos años en la música nos ha dado amistades muy bonitas con los integrantes. Entonces con Vena también tengo muy buena relación, tengo curiosidad. En la audición los vi, Solemnium me parece una bandota, creo, tengo mucha curiosidad por Valore, que no los he visto, y sé que han hecho cosas muy interesantes. Para mí fue un descubrimiento en las audiciones. Yo dije, ¿quiénes son estos? Ni siquiera sabía que hacían metal, y me he ido acercando a la música y he encontrado cosas muy interesantes. Y de en adelante, pues hermano, ojalá las pudiera ver a todas, al menos todas las de metal, pero pues vamos a ver cómo suceden las vainas. Y la internacional, pues hermano, a mí me hace feliz Stratovarius, Apocalíptica y Ministry, que eso es lo que a mí me mueve el cocoro. A mí de por sí Stratovarius y Apocalíptica es algo que tengo que ver con mi hijo mayor, allá estaré viéndolos.
1: Bueno, yo les comento que para el caso mío, la que quiero ver principalmente, con el respeto que pues me merecen todas las agrupaciones, es Vain. ¿Por qué motivo? Porque resulta que nosotros realizamos una entrevista presentando la nueva placa discográfica de Vain, y al par de horas recibieron la llamada. O sea, ya no pudimos hacer nada con la entrevista porque iba a parecer impostado la sorpresa de que, oh, nos acaban de decir que clasificamos a Rock al Parque. Entonces quedó la entrevista, que la pueden encontrar en radio.unal.edu.co, presentando el nuevo disco de Vain, que es una placa discográfica muy, muy, muy destacada. Entonces, esa va a ser una de las placas del año, estoy completamente convencido. Hay que verlos. De lo internacional, Celtic Frost, o sea, Triptychon, pero pues va a estar enfocado más a más con Celtic y Hellhammer, correcto. Entonces, pues uno que ya está entrado en años, pues eso es una etapa de la infancia que vamos a quemar, y que eso sí, no se va a volver a ver, al igual que Ministry. Y lo que están diciendo es cierto, Ministry será la primera, y si no la vuelven a invitar a otro evento de la misma naturaleza de Rock al Parque, no viene. ¿Por qué razón? Ministry, los metaleros la queremos mucho, pero estoy seguro que no van 10.000 personas a verlos a un evento privado. No van 1.000 personas a ver a Ministry en un evento privado, y me responsabilizo de estas palabras que acabo de decir. Vamos a continuar escuchando música de nuestra agrupación invitada, Narcocracia, aquí en metal.com.

0: Metal.co, las voces del metal colombiano en las emisoras de la Universidad Nacional de Colombia, Radio UNAL. Estábamos escuchando a la agrupación capitalina Narcocracia, quienes harán parte del cartel del festival Rock al Parque con tres temas. Estos fueron Por mi casaca, Hincha Melo, Epifanía y The Love Song. Continuamos escuchando las voces de Julián Osorio y Leandro Martínez en declaraciones para Metal.co. 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Y hoy estamos acompañados por una de las agrupaciones y con esta cerramos el ciclo de entrevistas a las bandas clasificadas por convocatoria al festival Rock al Parque, y se trata de Narcocracia. Nos acompañan Julián y Leandro. Bueno, muchachos, ya vamos cerrando esta entrevista, esta intervención, que no está presentando música nueva, al menos durante esta entrevista, pero para el festival, ¿habrá música nueva de Narcocracia?
1: No podemos, así quisiéramos, porque las normas del festival no permiten que uno incluya canciones en el setlist que no hayan sido presentadas a la convocatoria. Entonces, pues es una limitante que nos cohíbe un poco de presentar los adelantos que queríamos dar del nuevo disco. Sin embargo, hay canciones que hemos presentado de ese nuevo disco durante este 2026, y específicamente Tendencia e Idiosincrasia, que probablemente tengamos el espacio de tocar porque hacen parte de la documentación que pasamos.
0: Vamos a estar pendientes de cómo la Lotería del Destino va a poner sus fichas y a ofrecerles el espacio, ya sea el 10, el 11 o el 12 de octubre próximo en el Festival Rock al Parque, a esta agrupación querida bogotana, Narcocracia. Ustedes han dicho, queremos el Día de Metal, el destino dirá a dónde va a ir a tocar Narcocracia en el marco de esta edición número 30 del festival gratuito más grande de Colombia. Y recordémosle a la audiencia un par de redes sociales, contacto para que escuchen música de Narcocracia, para el contacto, porque es que Narcocracia tiene una cosa interesante, y es que tiene una mercadería bien amplia, entre camisetas, libros y demás. Entonces, ¿cuáles son esas redes sociales?
2: Bueno, Narcocracia la pueden encontrar en todas las plataformas digitales como Narcocracia, en YouTube Narcocracia, en Spotify Narcocracia, en YouTube Music Narcocracia, en Facebook, Instagram, X y en TikTok como Narcocracia. Allá pueden encontrar todo nuestro material, pueden encontrar muchos videitos y también mucho contenido de lo que estamos haciendo ahorita.
0: Faltó mencionar los Panama Papers, pero bueno, así vamos. Bueno, Leandro, Julián, quiero agradecer este espacio que me han permitido tener con ustedes aquí antes de una presentación de un nuevo disco que estará en esta emisión de Metal.co, y se trata de Percantor. Escucharemos la entrevista luego de este bloque con temas de Narcocracia.
1: Muchas gracias por acompañarnos. Recuerden, los esperamos en Rock al Parque, los esperamos para todo el festival, no solamente Narcocracia, no solamente las bandas de su predilección. Cojan el festival y gócense lo que es patrimonio bogotano para ustedes. Recuerden, mucho apoyo, mucha fuerza a la música local. Las bandas que ustedes admiran también fueron pequeñas y los necesitan para ser grandes. Por lo demás, amigos, estamos hablando, nos vemos. Gracias, Metal CO, gracias por abrirnos este espacio, Carlitos, y muchas bendiciones a todos. Cuídense.
2: Bueno, un saludo para todos. Nosotros somos Narcocracia y la invitación es a que hagamos ruido a la música local acá desde Metal.co. Un saludo para todos. Ahí nos vemos.
0: Escuchemos a continuación, cerrando la entrevista con Narcocracia, temas que harán parte de su futura producción discográfica. Y escucharemos a continuación los temas titulados Idiosincrasia y Tendencia. Esto es Metal.co.

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La entrada es libre. Para estos tres mismos días en la capital antioqueña, Medellín, Festival Altavoz Internacional, los mejores representantes del rock, punk, rap, metal, ska, reggae, core, electrónica y alternativo de la capital antioqueña, reunidos en las dos tarimas que hacen parte de este importante festival. 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Noviembre 13, 14, 15 y 16, tercera edición del Festival Punk al Parque, disruptivo y disidente. 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

0: Metal.co, las voces del metal colombiano en las emisoras de la Universidad Nacional de Colombia, Radio UNAL, con los servicios técnicos de nuestra campeona, la señorita Lina Cabrejo. Hoy tenemos invitada a una agrupación que está estrenando, realmente está bastante fresquito este material discográfico que hoy vamos a estar escuchando por parte de la agrupación capitalina Percantor, y nos acompaña Leonardo Santamaría, su vocalista. Bienvenido, Leonardo, a Metal.co.
1: Hola, Carlos, ¿cómo estás? Gracias por la invitación.
0: Con mucho gusto, y la invitación nace gracias a que una persona en común, el señor Leandro de Narcocracia, pues me invita a un evento, básicamente para hacer, realizar una entrevista que tenía pendiente con Narcocracia, y me doy cuenta que se trata del lanzamiento de Percantor, un disco bajo el título Charcos de Sangre. Una placa discográfica que, pues obviamente, lanzada en este año 2026, ya da por finalizada una sequía de 5 años que tenía la banda desde Ritos de Batalla del año 2021. Y Leonardo, cuéntenos, además de la historia de Percantor, ¿por qué la distancia tan larga entre las dos placas discográficas?
1: Debido a que los músicos con los que venía trabajando y con los que se grabaron el Ritos de Batalla salieron de la banda, entonces quedé como quieto,
0: como solo,
1: y viejos amigos de la escena con los que comenzamos hace 20 años también a trabajar en el metal, dijeron: ve, no dejemos morir Percantor porque tiene potencial, queremos hacer parte. Y entra Andrés Rodríguez y Rodrigo en las cuerdas y Jeff en las baterías a apoyarme, y empezamos a componer, y en menos de 2 años sacamos este Charcos de Sangre.
0: O sea que la banda estuvo un poco quieta sobre el final de la pandemia.
1: Sí, digamos, se lanzó el disco en plena pandemia prácticamente, sí. Y los músicos se fueron en el 2023.
0: Un momento difícil porque, pues, digamos que ya se habían flexibilizado las normas que se habían tomado, sí. Tan estrictas, y ya se podía volver a los escenarios.
1: Sí, pero...
0: Y quedar el disco básicamente lanzado, pero no muy bien presentado.
1: Exactamente. Caramba. Quedamos en deuda.
0: Quedamos en deuda con el público. Además que la placa discográfica pues tenía una cuestión que llamó bastante la atención en su momento, y era el tipo de lírica que ustedes estaban expresando, que era bastante cruda en un momento en que era completamente necesario expresar las cosas como se estaban viviendo o como se estaban percibiendo en ese momento para nuestra nación.
1: A nivel global, digamos que procuro que las letras no se queden tan locales, sino que manejen un tema un poco más global, pero sí, estamos en un momento álgido y creo que se está sintiendo otro ciclo en este momento.
0: Sí, no sé si es una cuestión cíclica, pero sí estamos como en un incómodo regreso al pasado.
1: Sí, así es.
0: Y eso es lo que está ocurriendo en este momento en nuestro país. Pero bueno, ¿cómo hizo usted entonces, Leonardo? ¿Retomó cosas que ya había tenido en mente para Percantor de esa primera etapa, o deshizo todo y bueno, con estos músicos pensemos, repensemos la cosa y vamos a arrancar de cero?
1: Sí, hay una pequeña evolución, obviamente, por el cambio de alineación, pero se abrazó el pasado. No queríamos tampoco que el sonido cambiara del todo, digamos, en la afinación y en las bases rítmicas se siente el Percantor de antes, pero sí hay una evolución, sí hay una evolución por el aporte que traen los nuevos músicos.
0: Claro, es que ha pasado que en muchas ocasiones, cuando una agrupación tiene estos cambios tan sustanciales de un número importante de sus miembros, la banda puede cambiar, incluso puede retomar desde un punto cero toda la estética musical que ustedes habían propuesto o que la banda había propuesto para su disco debut. ¿Este no fue el caso entonces con ustedes, con Percantor?
1: No, se quiso mantener parte de ese legado que ya habíamos construido.
0: Bueno, ¿qué tal si vamos a escuchar entonces un primer bloque con temas de ese álbum Ritos de Batalla? Que básicamente nos van a acompañar en dos primeros bloques, de cierta forma también remembrarlo y recuperarlo aquí en metal.co. Ahorita vamos a tener los temas titulados Alma en Pena, Memorias de Dolor y La Sangre Mancha. Y esto es metal.co.

0: Metal.co, las voces del metal colombiano en las emisoras de la Universidad Nacional de Colombia, Radio UNAL. Con servicios técnicos de Lina Cabrejo, nuestra campeona, estamos aquí con ustedes. Leonardo Santamaría, vocalista de Percantor, y quien les habla, Carlos Fabián Rodríguez Navarrete. Bueno, ya escuchamos un primer bloque haciendo remembranza de lo que había sido Ritos de Batalla. Todavía falta un segundo bloque. En este trabajo, ya lo había comentado, que pues tiene una realidad calcada, una realidad dolorosa que el país, pues pensábamos que de pronto se había quedado atrás, pero lamentablemente quienes no tienen memoria tienden a repetir su historia. Y me gustaría que me comentaras desde ese Leonardo que escribió los temas de Ritos de Batalla, al Leonardo que tengo sentado aquí hoy al frente para Metal.co en el año 2026. ¿Siente usted que Colombia ha evolucionado o ha involucionado? Y de ser de alguna de las dos maneras, ¿por qué?
1: Yo creo que ni evolucionó ni involucionó. Simplemente empezó a entender de otra manera las dinámicas del país. Pero aunque se busquen cambios, son muy difíciles de lograr. Y vamos a seguir como por el mismo camino. Digamos que la crítica desde la música que nosotros hacemos es frente al poder. No importa quién tenga el poder, el país no va a tener, o no, digamos que es un poco desesperanzador lo que nosotros cantamos, pero no va a tener un cambio positivo. Es lo que vemos nosotros desde nuestro arte.
0: Y no sé si llamarlo eso como pesimismo o
1: realismo crudo.
0: O realismo
1: crudo. Lo llamo yo.
0: Pero ¿usted no cree que tiene que existir de alguna forma alguna clase de esperanza? ¿O cómo podemos vislumbrar un camino diferente para que nuestro país deje de estar en ese círculo vicioso en el que eso ya no es un círculo vicioso, es una espiral en caída?
1: Sí, tengo una forma de pensar y yo siempre he dicho que no hay gobierno que cambie esto mientras la sociedad siga haciendo las cosas que hace. O sea, tan básicas como

0: si botamos un papel en la calle, si nos colamos en la fila, si somos mentirosos, somos chismosos. Eso nunca va a ayudar a cambiar un país. Y no va a haber un gobierno, ni derecha ni izquierda, que cambie un país si nosotros mismos no funcionamos como sociedad.
1: Una cosa complicada, y creo que eso salpica tremendamente las líricas de ustedes, Percantor. Y me gustaría en este sentido preguntarle, ¿cuál es su profesión afuera de la música o está enteramente de lleno en la música?
0: Me gustaría, pero sabemos que esa es una realidad difícil.
1: Es una utopía casi.
0: Sí, yo soy publicista de profesión y actualmente soy comerciante. Tengo una tienda de mascotas y estoy dedicado...
1: Desde la perspectiva que usted maneja como publicista y como comerciante, tiene una mirada diferente a la sociedad colombiana. Una que de pronto para nosotros desde el común puede ser diferente. No sé, como que trato de pensar en... ¿Cómo termina usted enterándose de las cosas? Si la mirada del publicista permea más la mirada del comerciante y pues teniendo la sensibilidad de que su comercio se trata del comercio con mascotas, que eso necesita, más allá de lo del dinero, hay una sensibilidad detrás de ello, porque las mascotas son una cosa... que si bien nosotros los seres humanos somos tremendos idiotas con nosotros mismos, solemos ser bastante buenos, bondadosos, no es lo de todos, pero sí de muchos, con sus mascotas. Entonces cuéntenos acerca de eso, esas sensibilidades con las que usted lidia para crear la música de Percantor.
0: Sí se ha visto como una evolución en cuanto al cuidado de las mascotas y de los animales. Actualmente siento que somos más animalistas que hace unos años atrás, pero aún así falta mucha conciencia. Hay personas que tienen mascotas de raza solo por aparentar.
1: Por tenerla de raza.
0: Por tener de raza. Y no le dan la vida o los cuidados que demanda ese tipo de razas. Diferente a otras personas que rescatan de la calle y dan casi que su vida por ese animal que ni siquiera es de raza. Entonces se ve de todo. Se ve de todo y es como una radiografía a la sociedad que tenemos.
1: ¿Y esto influyó para la creación de las letras de Charcos de Sangre? Porque es que el título impacta.
0: Sí, el título impacta, pero no, básicamente es... Yo consumo muchos documentales, me gusta ver la historia, me gusta entender las guerras, desde el Ritos de Batalla, que su nombre ahí está.
1: Ahí está.
0: Me baso en eso, digamos que me inspiro en información de documentales para escribir.
1: Bueno, vamos a finalizar entonces el bloque con músicas de Ritos de Batalla para concentrarnos más extensamente con Charcos de Sangre, y de este Ritos de Batalla cerraremos esa intervención de esta placa discográfica del año 2021 con los temas titulados Cruda Realidad y Ritos de Batalla. Y esto es metal.com.

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0: Metal.co, las voces del metal colombiano en las emisoras de la Universidad Nacional de Colombia, Radio UNAL. 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Y hoy estamos acompañados por Leonardo Santamaría, quien es vocalista de Percantor, una agrupación capitalina que a partir de este momento vamos a estar concentrados en Charcos de Sangre, una placa discográfica recién lanzada, año 2026. Bueno, habíamos dicho que el solo título Charcos de Sangre es bastante impactante. ¿A qué se debió esa titulación para el disco?
1: Charcos de Sangre está basada en los mercenarios que se venden para ir a Ucrania desde Latinoamérica, no estoy hablando solo de los colombianos. Se generó como un mercado de mercenarios que viajan a Ucrania por un sueldo y ya, digamos que no hay un ideal, no están peleando por una bandera realmente, simplemente por traer un sueldo que les puede garantizar un futuro a sus familias.
0: Es una contradicción muy tremenda, ¿no? Cuando se analiza un poco más allá del solo hecho de la violencia por sí, uno se da cuenta que, como usted lo acaba bien de afirmar, muchas de esas personas lo que están es buscando un futuro a través de la guerra. Es muy extraño. Es decir, para tener paz en su vida, van a disparar en contra de personas que no conocen, en idiomas que no hablan, para políticas que no entienden.
1: Exactamente. De eso se trata Charcos de Sangre y de una vez le va generando como un concepto al resto del disco.
0: Es decir, las diferentes batallas peleadas con guerreros, no sé si deshumanizados, pero al menos que no logran entender la teoría de la guerra que están combatiendo.
1: Sí. Básicamente el problema del latinoamericano es ese. Tratar de sobrevivir a como de lugar, incluso vendiendo su propia vida.
0: Que es básicamente el trabajo de los mercenarios, vender su vida. Es una práctica que está muy común y naturalizada en campos de batalla, sobre todo africanos. No es algo que se hable realmente a voz alta, porque esos mercenarios en muchas de esas ocasiones trabajan para gobiernos que son supremamente corruptos, pero de los cuales, francamente, o se conoce muy poco, o se conoce una cara muy maquillada para el público occidental.
1: Sí, se lavan la cara para mostrar una realidad que realmente están manejando.
0: Aquí en Colombia también tuvimos nuestra cuota de esta situación, pero digamos que vinieron personas a enseñarnos a hacer guerra a principio. Bueno, a finales de los años 80 y hasta mediados de los años 90 tuvimos personajes bastante oscuros y bastante turbios que diseñaron la guerra que nos tocó vivir últimamente, nuestra última generación. ¿Qué opinión le genera a usted como colombiano el saber que ese diseño de la guerra vino de tierras extranjeras para que el colombiano aprendiera a matar colombiano?
1: Siempre hemos estado bajo el dominio de países o gobiernos o estructuras que quieren apoderarse de países más pequeños que tienen algún tipo de riqueza. Entonces, están buscando, o desde esa época están buscando dominar de cierta manera a ellos. Que les conviene que nos matemos entre nosotros, porque entre menos pueblo tengan en el lugar que quieren, pues más fácil les va a quedar conquistar.
0: Bueno, Leonardo, ahora cerremos esa página, porque creo que nos extendimos más de lo que debíamos, pero me parecía interesante que lo exploráramos. Ahora hablemos acerca de lo que fue la grabación de Charcos de Sangre. Usted me comentaba que esto lo hicieron en la localidad de Suba, aquí en la capital colombiana. Cuéntenos acerca del estudio y quiénes estuvieron involucrados en ese proceso.
1: Nos centramos a componer a finales del 2024. Empezamos a hacer tomas de baterías a finales del año pasado. Y en tiempo récord grabamos el resto. guitarras y voz. Para que el disco estuviera listo este año y por fin salió. Estuvimos trabajando con Diego Vera en Revolution Records en Suba y pues nada, fue genial el trabajo de él. Nos acompañó, nos guió, fue un trabajo entre amigos realmente.
0: Y lo que viene siendo la masterización también la realizó Diego Vera, ¿o?
1: Sí, él hizo todo el trabajo desde las primeras tomas hasta la masterización y mezcla.
0: El disco no tiene un sello disquero que lo esté respaldando, es autogestión.
1: Es autogestión, sí señor.
0: Completamente. ¿Y va a estar de manera física o va a estar solamente disponible digital?
1: Está digital desde el 21 de agosto, ya están todas las plataformas. Se están sacando 100 copias iniciales, pero estamos en negociaciones para ver si con un sello más adelante sacamos un buen tiraje.
0: Bueno, pues digamos que 100 copias es una buena forma de tantear terreno, ¿no?
1: Sí, también fue autogestión.
0: También autogestión. Sí. Completamente, o sea, disco completamente autogestionado de pe a pa. Fuera de micrófonos me estaba comentando Leonardo un tema que puede llegar a ser polémico y que lo vamos a abordar a partir de este momento, y es la creación de la portada. Sin más que decir que es una herramienta, Leonardo me dijo que la portada había sido hecha a través de inteligencia artificial, y yo quiero que le cuente a la audiencia por qué razón decantó por este camino.
1: Principalmente por costos. Esa es nuestra realidad del metal nacional, ¿no? Con el Ritos de Batalla fue muy diferente, nos metimos la mano al bolsillo, le invertimos mucho dinero, y también el tema de pandemia, siento que no nos ayudó en promoción, y me abrió los ojos. Yo pensé que para este disco podíamos hacer las cosas diferente. El primer disco ganó hasta premio como mejor portada. Entonces dijimos, no, usamos IA para hacer la portada. Nos hubiera gustado volver a participar con Diego, con David Rivera, que fue el que diseñó el primer disco, pero no nos daban las opciones. Y decidimos usar la IA, aunque quisimos compensar con trabajo fotográfico. El resto del disco está apoyado con fotos de Angie Mesa y de Alejandro Torres, que nos hicieron un gran trabajo de fotografía en vivo.
0: Ah, bueno, entonces no estamos hablando de una totalidad dentro de la
1: IA. No, solo la portada.
0: Solo lo que fue la portada. Que viéndola y en retrospectiva, sí hay como una línea de continuidad frente a la placa discográfica anterior.
1: Sí. Digamos que la idea era seguir como una línea de las imágenes que teníamos del primer disco.
0: Bueno, en este caso, usted sí nos puede decir entonces, ¿la IA es o una herramienta o es una suplencia?
1: Es una herramienta mientras no se use para el arte al que uno realmente está dedicado. Si yo fuera pintor o diseñador gráfico, pues digamos que estaría supliendo mis habilidades con IA. Pero pues en este caso somos músicos, hacemos metal, nos apoyamos con la IA para la pieza gráfica.
0: Que es en el único lugar en donde, en este caso, para Percantor, está presente la IA, y agradezco mucho que haya sido tan sincero y me hubiera permitido hablarlo, porque pues, como se sabe, la comunidad rockera metalera es bastante purista en todos los aspectos que contiene su música, desde lo sonoro, evidentemente, hasta lo gráfico. Como digo yo y lo he dicho en varias ocasiones, es que uno en los años 80 no compraba el disco por la calidad musical, sino por lo que le impactaba la portada, porque usted llegaba a un disco y no sabía, o sea, esa banda que se llama Slayer, me dijo, ¿qué suena? Nadie la tenía aquí en Bogotá, nadie la tenía. Entonces, pues, ahí tiene como un chivo con un machete. Hagámosle a ver qué pasa.
1: Sí, pero el contenido que hay detrás de eso, pues es realmente el trabajo de nosotros como banda.
0: Correcto, que es lo que debe estar primando al momento de hablar de música, que sea lo sonoro. Y para ir cerrando la intervención de Percantor aquí en metal.co, por favor, Leonardo, las redes sociales.
1: Fácil, Percantor, arroba Percantor.
0: Donde sea.
1: Donde sea, no hay pierde.
0: Ah, bueno, muy bien. Y también sé que está disponible el disco. Esta placa discográfica que hoy estamos estrenando en metal.co, ya la pueden escuchar completamente de pe a pa en diferentes canales de YouTube. Bueno, por ahora, quiero agradecerle, Leonardo, que haya tenido la disposición de venir hasta aquí, a nuestros estudios de Radio UNAL, y grabar para metal.co esta intervención con su agrupación Percantor.
1: Muchas gracias, Carlos, por el espacio. Esperamos seguir siendo invitados por acá para traer nuevo material.
0: Mientras no sean voces con inteligencia artificial,
1: jamás.
0: Por supuesto, que claro que sí, aquí estarán todas las veces que sean necesarias, y una larga vida para la música que está haciendo Percantor. Finalmente, Leonardo, por favor, presente usted los tres temas con los que vamos a dejar cerrada la intervención de Percantor aquí en metal.co.
1: Bueno, va a sonar Extinción, que es una canción instrumental. Va a sonar Sangre por Petróleo, pues es una canción muy disidente y muy actual. Y Charcos de Sangre, que es la que le da título al álbum.

0: nuestras cortinas musicales. En la sección editorial tuvimos la presentación de Nick Panek, Old School Heavy Thrash. Para la entrevista realizada a Narcocracia, el fondo musical pertenecía a Alana Jordan, Infestation. Para la entrevista realizada con Percantor, tuvimos la presentación de Nick Panek, 650 Feet Below. Y de esta manera llegamos al cierre para la presente emisión de Metal.co, espacio de Radio UNAL, emisoras de la Universidad Nacional de Colombia, con las músicas más extremas hechas en Colombia y por colombianos en todo el mundo. Este programa podrá ser consultado nuevamente en el sitio web radio.unal.edu.co y allí, en la sección de programas musicales, encontrarán en orden alfabético metal.co. Pero también les invitamos a que conozcan nuestra nueva programación en vistas de los 35 años de Radio UNAL. De igual manera, les invitamos a que nos sigan, comenten y compartan los contenidos que realizamos para redes sociales. Allí nos van a encontrar como @metal.co.radio en Facebook, Instagram, TikTok, YouTube, Threads y Kick. Recuerden, @metal.co.radio. También les invitamos a que descarguen la app de Radio UNAL. La van a encontrar así, como Radio UNAL, ya sea en las plataformas para iOS o Android. Recuerden, Radio UNAL. Mi nombre es Carlos Fabián Rodríguez Navarrete, director y productor para este espacio. Y muchas gracias por estar conmigo hasta este punto. Y les invito de igual forma a que sigan escuchando las diferentes emisoras donde Metal.co ha tenido emisión. Gracias y hasta una próxima semana.
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Hola, bienvenidas y bienvenidos a una nueva edición del programa Jazz La Hora por Radio UNAL. Estamos con ustedes, Eliana Roa, en Ingeniería de Sonido, y Juan Carlos Valencia haciendo comentarios y escogiendo la música. Hoy vamos a centrar nuestra atención en la saxofonista y flautista australiana Sandy Evans.

la saxofonista y flautista australiana Sandy Evans en el programa Jazz La Hora. Sandy nació en Sydney en 1960. Estudió jazz en el conservatorio de esa ciudad, donde se graduó en 1983. Una de sus primeras bandas se llamó Women and Children First, para la que compuso la mayor parte de la música. Entre el 86 y el 87 estudió en Nueva York y en Alemania con músicos tan importantes como David Liebman y Joe Lovano. Trabajó un tiempo también en el Reino Unido y en el resto de Europa. En el año 99, Evans compuso la banda sonora para un dramatizado radial sobre Charlie Parker que se emitió por la radio pública australiana. Después se unió a una de las bandas de jazz más importantes de ese país, The Catholics. Ya era una gran figura de la escena australiana. Se ganó después una beca para estudiar música en la India. Sandy ya tocaba varios instrumentos tradicionales chinos, había trabajado en Singapur, pero ese viaje a la India le abrió aún más sus horizontes musicales. En la década pasada trabajó con la Australian Art Orchestra, MARA y el Shruti Laya Ensemble. Sandy Evans ingresó luego a la universidad donde yo mismo hice mi doctorado, a Macquarie University, y obtuvo allí su título de doctorado en música en el año 2014. Actualmente, Sandy es profesora de jazz en la Universidad de Nueva Gales del Sur. Una de sus colaboradoras más recientes es la pianista australiana Andrea Keller, a quien presentamos en Jazz La Hora ya hace algunos meses. Sandy Evans ha grabado más de 30 discos. En el 2010 recibió la Medalla de Australia, la condecoración más importante de ese país por sus muchos aportes a las artes. Escuchemos a la saxofonista y flautista australiana Sandy Evans junto a la pianista Andrea Keller en una pieza titulada Missed Opportunities.

la saxofonista y flautista australiana Sandy Evans en el programa Jazz La Hora. Sintonizan Radio UNAL por los 98.5 del FM en Bogotá o por los 100.4 del FM en Medellín, y a esta hora suenan las notas azules del jazz. Como siempre, sus mensajes, preguntas, comentarios, críticas, lo que quieran, nos los pueden enviar al correo electrónico jazzlahora@unal.edu.co. Hoy estamos escuchando obras de la saxofonista australiana Sandy Evans. Ella es sin duda una de las jazzistas más importantes y activas de Australia. Yo mismo la vi tocando con la banda The Catholics en Sydney, también en formatos más pequeños y también tocando música experimental o fusionada con sonidos de Asia. Sobre esa gran versatilidad, Sandy Evans comentó: "A menudo a la gente le sorprende el hecho de que John Coltrane grabara el álbum de baladas durante el día y tocara música realmente experimental por la noche. Creo que para la mayoría de los músicos coexisten muchas emociones y formas de expresión. No es como si nuestra vida fuera un camino agradable y claramente definido. Hay un montón de cosas pasando todo el tiempo". Escuchemos a la saxofonista y flautista australiana Sandy Evans junto a la banda The Catholics en un tema titulado Barefoot.

la saxofonista y flautista australiana Sandy Evans en el programa Jazz La Hora. Estamos llegando casi al final de nuestra edición de hoy, la cual contó con el sonido de Elena Roa en los comentarios y la selección musical estuvo con ustedes Juan Carlos Valencia. Quedan con un último tema de Sandy Evans, se titula Grateful, Hopeful, Joyful.

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0: insistencia. Insisto en renegar de todo cuanto me incomoda, en querer seguir siendo la parte más oscura e incómoda de este continente, en querer hablar la lengua heredada de mis antepasados tan presentes y en seguir danzando al pie de la letra la canción de mis abuelas. Insisto en tararear las notas de canciones que ya ni recuerdo, en cantar las canciones que casi fueron borradas de la memoria el mismo día en que aprendí las canciones de otras lenguas. Insisto en tener la voz más gruesa y sonora de todos en la América, en vestirme de colores rimbombantes y en colocar collares coloridos alrededor de mi cuello, aretes musicales en mis orejas. Insisto en llevar tambores a la iglesia y en adorar dioses y diosas con nombres impronunciables.
1: Con este poema hecho música, les damos la bienvenida a una nueva edición de la Agenda Universitaria. Un saludo muy especial para quienes están conectados a esta hora con Radio UNAL a través de los 98.5 FM en la ciudad de Bogotá, 100.4 FM en la ciudad de Medellín y también a través de radio.unal.edu.co. Bienvenidos.
0: Insisto en recrear ceremonias e inventar rituales que me dignifiquen, en bautizar a mis hijos bajo las estrellas y en los ríos y en religiones y acentos que yo ni siquiera entiendo, en colocarles nombres en lenguas extrañas y educarlos para la irreverencia. Insisto en ser la parte más incómoda de este continente, en querer ser la porción más oscura y altiva de esta tierra, en vestirme de gala para las guerras y de luz.
1: Por la próxima hora les estaremos acompañando en el control técnico Álvaro Bulla Amaya, aquí en el equipo periodístico Juan Carlos Blanco, Eliana Escandón y quien les habla Sonia Ramírez, quienes además siempre estamos muy atentos a esos canales de comunicación. Recuerde que hay un correo electrónico agendaradio@unal.edu.co. También nos pueden seguir a través de redes sociales donde van a encontrar todo lo relacionado con los nuevos contenidos, con esta nueva era de Radio UNAL, con esta programación que se renueva para celebrar esos 35 años.
0: Por su justo homenaje.
2: Resistiré. Resistiré.
0: Resisto.
1: Juan Carlos, lo voy a saludar a usted primero. Muy buenas tardes y le voy a hacer una pregunta a propósito del nombre de este poema, de esta canción. Insistencia, ¿en qué le gusta a usted insistir?
3: Insistir en lo que me gusta, en lo que me hace feliz, en lo que me agrada, en lo que creo que voy a ser bueno. Insistí también en aquello que tengo una falencia y digo, si no lo asumo, para mí, si no me voy de ese planeta superándolo, creo que he perdido. Entonces, insistencia.
1: Insistencia. Eliana Escandón, muy buenas tardes también para usted.
4: Hola Sonia, buenas tardes para vos, para los oyentes que se conectan a través de nuestras frecuencias, de nuestra señal web, y hoy escuchando a Nidia Sofía Góngora. Me encanta ella, es del suroccidente colombiano, está ahí pegada al ladito de mi departamento, en el Cauca, de Timbiquí, Cauca, y muchos le hemos conocido por esa trayectoria justamente donde quiere resaltar todo ese talento y todos esos sonidos del Pacífico colombiano, además de esos mensajes, mensajes de resistencia, mensajes de paz, mensajes de prosperidad en cada una de sus propuestas artísticas. Así que muy buena elección. Yo sé que a usted también le gusta, Juan Carlos.
3: Así es,
1: se quedó
3: Diana.
1: Pensando en la pregunta.
3: Sí, claro, usted
1: sigue pensando.
3: Fuera de base, cara, me cogió frío, como dice por ahí. Pero bueno, feliz tarde para usted, Sonia, Eliana, para nuestro compañero Álvaro y para nuestros oyentes que están llegando a nuestra audiencia y que pues saben que en este espacio encuentran, como siempre, espacios, momentos, lugares, cómo encontrarse y conectarse con esta academia que es un hervidero de conocimientos.
1: Y es que precisamente la Agenda Universitaria también insistimos en contar todo lo que está pasando aquí en la Universidad Nacional de Colombia, y retomando ya el tema de la música, como lo mencionaba Eliana, hoy trajimos a Nidia Góngora. Hace ya un tiempo la habíamos escuchado aquí en la Agenda Universitaria con su proyecto Canalón de Timbiquí. Sin embargo, en el año 2025 publicó este álbum Pacífico Maravilla, el primer álbum como solista de esta mujer, compuesto por 11 canciones. Recordemos que ella es originaria de Martín Vicky Cauca y presenta a través de este álbum un viaje musical hacia sus raíces, como lo mencionaba Eliana, con ese siempre vínculo tan fuerte con el Pacífico colombiano, combinando marimba, tambores, cantos, arrullos, además con influencias de sus experiencias musicales en África. Esta canción particularmente cuenta con la participación de la poeta Shirley Campbell-Barr, además de otros músicos que se vincularon a lo largo de este álbum para construir canciones como Mi Marimba, Como Tu Corazón, entre otros que vamos a estar escuchando a lo largo de esta agenda universitaria.

0: Insisto en recrear ceremonias e inventar rituales que me dignifiquen. En bautizar a mis hijos bajo las estrellas y en los ríos y en religiones y acentos que yo ni siquiera entiendo. En colocarles nombres en lenguas extrañas y educarlos para la irreverencia.
1: Vamos a iniciar, Juan Carlos, con sus visitas aquí a la Universidad Nacional de Colombia y particularmente con un tema que está muy interesante. Hace unos días, justamente en Análisis Unal, hablábamos de las competencias de robots y de cómo esto se ha convertido precisamente en una hazaña para los seres humanos. ¿En qué va la Universidad Nacional de Colombia a propósito de este tema?
2: Pues a propósito de este tema, hace un mes escaso llegó el primer robot humanoide de la Universidad Nacional de Colombia, formado, compuesto, integrado por conocimientos de estudiantes de varias áreas que hacen parte del aula STEAM, de la cual hablamos ayer, y hoy les traje este espacio, esta entrevista a una de sus participantes. Ella se llama Nicole Cleves, estudiante de Ingeniería Mecánica, quien nos habla al respecto de para qué sirve, cómo lo concretaron y cuál es la función de este robot que la Universidad Nacional presenta y que al cual estamos buscando nombre. Así que pues escuchemos a Nicole que nos cuenta.
3: Hola oyentes, un cordial saludo. Se van a sorprender. Les vamos a hablar del primer humanoide de la Universidad Nacional de Colombia. Nicole Cleves hace parte de este proyecto y nos va a contar a propósito su importancia y de qué manera interactúa con la comunidad universitaria. Nicole, bienvenida a los micrófonos de Radio Nacional. Qué bonita esta noticia que nos das, háblanos al respecto.
4: Pues primero que todo, muchas gracias. El humanoide llegó hace un mes aproximadamente a la Universidad Nacional. Hemos estado haciendo las primeras pruebas con él, de las expresiones, cómo es la interacción humano-máquina. El propósito de este proyecto es esa interacción humano-máquina, dado que es una IA integrada, ya es traerlo físicamente para ver cómo se interactúa entre sí, porque no es lo mismo ver cómo interactúa un objeto pues virtual que ya un objeto físico, y pues este nos permite también para trabajar en diferentes clases. Ya incluso participó en el Demo Day, que fue con las cátedras de ingeniería intersemestrales, hizo parte del auditorio, unas charlas y diferentes clases.
3: Bueno, Nicole, ¿cómo así que este humanoide, y ya vamos a desglosar esa palabra, claro, así, porque para muchos de nuestros oyentes todavía esa vaina es difícil de comprender, pero también vamos a irnos un poquito adelante la conversa, y es que este lenguaje de la IA, este lenguaje de lo que se llama 3D, esto ya es algo que es cotidiano en la vida de todo universitario. Es humanoide, quiere decir un robot construido, creado con inteligencia de la Universidad Nacional y puesto a disposición de la inteligencia artificial. ¿Cómo así?
4: Sí, señor. Este robot se llama originalmente Richie Mini, es de Pollen Robotics. A partir de eso uno puede interactuar y generar diferentes aplicaciones y desarrollos, pues ya de forma libre, pues con el robot que está acá presente, que es el humanoide. En esta parte la idea también no es solo ver esa interacción humano-máquina, sino comprender cómo, pues aunque veamos emociones, esto como no es tal cual lo que nosotros percibimos. Entonces desarrollar ya esa parte de reflexionar acerca de estas nuevas tecnologías que se nos acercan, y así pues estar también un poco más en las nuevas tecnologías en la Universidad Nacional.
3: Oyentes en Bogotá y en Medellín, estamos hablando del aula STEAM de la sede de Bogotá. ¿Qué es el aula STEAM?
4: Nosotros somos un aula de la sigla Ciencia, Tecnología, Ingeniería, Artes y Matemáticas. Nos enfocamos en la multidisciplinariedad y desarrollo de proyectos académicos o personales. Por este motivo nosotros brindamos asesorías o capacitaciones, y también con el diferente uso de diferentes máquinas y herramientas acá dentro de la sede. Contamos con impresión de materiales poliméricos como son PLA, también resinas, escáner 3D, gafas de realidad virtual, brazo robótico, kits de electrónicas, un carro también con AWS, el cual uno puede controlar por medio de las gafas de realidad virtual. Ahí se están haciendo varios proyectos. Y pues ya Richie o Nacho, no tenemos un nombre para el humanoide, que es nuestra nueva adquisición.
3: Humanoide, su caparazón es blanco y tiene, digo yo, alitas, debe ser que está simulando que somos un búho.
4: Sí, señor, exactamente. Este se puede uno customizar, hay varios como skins, es que le dicen, para que ya tenga también su personalidad. Nosotros le pusimos el búho también pues por la Universidad Nacional, entonces ahí le estamos colocando diferentes
3: características. ¿Desde hace cuánto vienen trabajando en este proyecto?
4: El proceso sí lleva un poco más de tiempo, llevamos un mes con la adquisición del humanoide, y pues la idea es seguir trabajando con él.
3: Nicole, ¿usted qué estudia?
4: Ingeniería ingeniería mecánica.
3: ¿Y qué semestre va?
4: Ya en octavo semestre, sí señor.
3: Uy, ¿y desde hace cuánto está vinculada a este proyecto?
4: Con el aula STEAM ya llevo alrededor de un año trabajando y pues con el humanoide hasta ahora estamos iniciando a trabajar pues, todos.
3: ¿Por qué es importante entonces ahora, además de aprender a leer, escribir, sumar, restar, multiplicar, dividir, ahora aprender el lenguaje de la IA? Pero entonces desliguémonos un poquito de esa palabra o esas dos letras IA y más bien entender lo de las aulas STEAM, que es otro tipo de lenguaje donde se mezcla ciencia, tecnología, arte y...
4: matemáticas.
3: Matemáticas, miren eso, oyentes, qué maravilla.
4: Sí, señor, pues ahí lo más importante es la multidisciplinariedad, porque nosotros en las clases siempre estamos con las mismas facultades, de las mismas personas, no hay tanta interacción entre diferentes puntos de vista y pensamientos. Entonces el aula tiene un espacio para esa interacción y así aprovechar pues lo diferente de cada facultad, de cada persona, de cada visión, y ya integrarlo pues en un solo conocimiento y así elaborar diferentes proyectos.
3: Estamos en un momento histórico, si no lo queríamos reconocer antes, y es que tenemos que interactuar con las diferentes disciplinas, con los diferentes escenarios metodológicos, investigativos y profesionales, porque no podemos desarrollar nuestras áreas individualmente, sino que debe ser multidisciplinario, como tú lo acabas de decir. ¿Qué otros elementos veo en la mesa que podemos describirle a nuestros oyentes que están desarrollando?
4: No sé por qué le pegaron ese cartel, la verdad, no sabría decirte.
3: Ok. Bueno, ¿qué elementos tenemos dentro en la mesa para poderle describir a nuestros oyentes en los cuales están trabajando actualmente? Veo allí un carrito, veo allí como unos controles de play, algo así parecido, ¿qué es?
4: Sí, señor. Los controles que ves en la mesa hacen parte de las dos gafas de realidad virtual. Las gafas, aunque tienen la interacción con las manos, uno puede interactuar por medio de las manos, también tienen los controles ya para un mejor control. También pues tenemos el carro de AWS, que es un carro de Amazon, el cual tiene una cámara integrada y pues se pueden controlar por medio de las gafas de realidad virtual. También en esta mesa amarilla que podemos ver ahí está nuestro código QR del Instagram de la aula STEAM, ahí puedes ver todas las capacitaciones que estamos realizando, diferentes proyectos y pues además información acerca del aula. También hay otro QR ya con la solicitud de agendamientos por si quieren venir. Nuestros horarios de atención son de 9 de la mañana a 4 de la tarde, de lunes a viernes, y tenemos varias impresiones tanto en PLA, resina, polipropileno, que son diferentes materiales para poder sacar piezas según las características, incluso también en TPU.
3: ¿Cuál es la importancia de tu carrera en este momento universal?
4: Pues el desarrollo tecnológico. Ahorita es un periodo de transición, sobre todo a metodologías virtuales, más que todo por el desarrollo de la misma IA. Entonces la ingeniería mecánica nos ayuda a desarrollar todas las partes físicas que se requieren pues para este proceso, diferentes máquinas, herramientas, que ya requieren una parte mucho más mecánica que de software en sí. Incluso también pues lo que te comento, nosotros no somos solo una entidad única, sino que trabajamos con muchas disciplinas, entonces pues aprendemos un poco de todo y la idea es integrar estos conocimientos.
3: ¿Egresados que nos escuchan podrían vincularse a este proyecto?
4: Claro, sí señor, nosotros trabajamos con toda la comunidad educativa, desde estudiantes, egresados, docentes, con cualquier persona interesada en el desarrollo de estos proyectos de la comunidad.
3: Invítenos por favor, Nicole, a ser más acuciosos, más investigativos, más inquietos por seguir conociendo este lenguaje de lo que significa STEAM, lo que significa robótica, lo que significa desarrollo con IA, y no solamente entregarle el poder a la IA para que nos escriba cartas, pasamos una información a la IA a través de un prompt, lo desarrolla y nosotros de una pensamos que eso ya es cierto y de una vez mandamos esa comunicación así. Esto de la IA y del desarrollo informático y del desarrollo mecánico y robótico es mucho más.
4: Por supuesto, ahí la mayor invitación sería a no perder la curiosidad, es lo que nos motiva a mantener ese aprendizaje continuo y también al pensamiento crítico. En este modo del mundo en el que estamos ahorita hay mucha información, nos llega información de todo lado y el pensamiento crítico es lo que nos ayuda a evaluar qué es correcto, qué se está dando, de la manera en que se está dando, y así podemos evaluar incluso lo que nos está diciendo la IA por medio de la información. Si nosotros no nos informamos, no tenemos pues cómo reflexionar críticamente de lo que se está haciendo.
3: Bien, pues muchas gracias Nicole por esos interesantes anuncios, por esa interesante presentación del Aula STEAM CD Bogotá, laboratorio, interfacultades, intercarreras, el cual se pueden valer muy bien tanto en Bogotá como en Medellín y en todas las sedes los estudiantes de la universidad para desarrollar y complementar sus proyectos. ¿Dónde los encontramos? ¿Las redes sociales?
4: Ah, por supuesto. Sí, síganos en redes sociales. Tenemos primero el correo que es steam@boc.edu.com y las redes sociales que es Aula STEAM Bogotá. Ahí y ya nos pueden encontrar.
3: Aula de STEAM Bogotá, Nicole, muchas gracias. Sí. Eso es todo, amables oyentes, por hoy, por ahora, porque seguimos descubriendo y dándoles a conocer cosas que se desarrollan aquí en la Universidad Nacional, como este primer humanoide UNAL.
4: Sí, señor. Entonces están todos invitados pues a venir y participar de estos espacios.
3: Hasta una próxima oportunidad y seguimos conociendo la universidad desde adentro.

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0: Y vamos, Eliana, a estar también conversando el día de hoy acerca de ofertas académicas vinculadas al medio ambiente y al desarrollo.
1: Sí, justamente vamos a estar hablando de una oferta académica, de una oferta de posgrado que llega desde el Instituto de Estudios Ambientales IDEA de la sede Bogotá. Ya están abiertas las inscripciones para la maestría en medio ambiente y desarrollo, y aquí queremos conocer justamente ese carácter investigativo, académico y las temáticas que se estarán abordando. Por eso vamos a saludar a esta hora a la profesora Carmenza Castiblanco. Ella es coordinadora de esta maestría de la Universidad Nacional de Colombia. Profesora, bienvenida a Radio UNAL.
2: Muchas gracias, muy buenos días. Un saludo especial a todos los oyentes. Muchas gracias por el espacio.
1: Profesora, un tema bastante pertinente de acuerdo a lo que ha estado o se ha estado registrando en nuestro país, por ejemplo, en los últimos años. Hablemos un poco sobre ese carácter investigativo y también sobre esa proyección académica que tiene la maestría en medio ambiente y desarrollo de la universidad.
2: Sí, muchas gracias. Pues este es un programa académico que fue creado hace 27 años. Tenemos 27 años de trayectoria aquí en la universidad, específicamente en el IDEA. Es una maestría que tiene un enfoque interdisciplinario. Pues está abierto a profesionales en diferentes áreas del conocimiento, ciencias naturales, ciencias humanas, ingenierías, y eso hace pues que sea muy enriquecedor, digamos, el espacio de trabajo y de investigación académica. Tenemos dos modalidades de formación, en investigación y en profundización. Y sí, nuestro propósito pues siempre ha sido fortalecer capacidades en el campo de los estudios ambientales mediante trabajo teórico y práctico, ¿no? Y formar pues profesionales con capacidad para poder analizar e intervenir en problemáticas y conflictos ambientales complejos como los que vivimos actualmente, ¿no? Y vivimos siempre, ¿no? Realmente gestionar lo ambiental es gestionar conflictos. Entonces, esa es la invitación que queremos hacerles.
0: Profesora, precisamente el tema del medio ambiente y el desarrollo con el paso del tiempo se ha ido cruzando con otras áreas del conocimiento. Hablemos de esa oportunidad que tienen otros profesionales que les interesa este tema y que también podrían vincularse a esta maestría.
2: Sí, claro, pues lo ambiental de ninguna manera pues es una moda, ni es un campo de conocimiento totalmente transversal. Los problemas ambientales pues se generan desde muchos sectores, digamos, del conocimiento y del sector productivo del país. O sea, la relación, por ejemplo, entre economía y medio ambiente es clarísima. Sin duda alguna, el modelo económico imperante genera muchos conflictos ambientales y muchos problemas. Pues nada más hay que ver en la crisis climática que estamos atravesando hoy, con eventos climáticos extremos cada vez más frecuentes y más graves, el agotamiento periódico que hemos venido teniendo de la biodiversidad a unas escalas pues ya superando unos límites que ya como especie humana no nos podemos dar el lujo, y eso está totalmente

0: relacionado con nuestros sistemas de producción, con nuestros hábitos de consumo, con la forma y la estructura del poder. Entonces, por supuesto que este tema no es un tema puramente ecológico ni biológico, sino que por supuesto está atravesado por el tema económico, por el tema político, por las posturas de alguna manera morales y éticas. Entonces, esa es la característica de lo que nosotros pues trabajamos en nuestros planes, ¿no?, de estudio, tanto en profundización como en investigación.
1: Claro, en una maestría que no solamente llama, convoca, capta, invita a biólogos y personas del área de la biología y del medio ambiente, sino también es una maestría inter y transdisciplinar. Profesora, en ese sentido, ¿qué papel tienen nuestras comunidades, nuestros saberes locales en la construcción de soluciones ambientales frente a estas situaciones que estamos viendo pues muy fuertes?
0: Sí, nosotros pues desde ya hace tiempo, desde el 2014, por ejemplo, abrimos el Observatorio de Conflictos Ambientales, y este observatorio surgió básicamente de las necesidades de las comunidades, que muchas veces las comunidades organizadas se acercaban al instituto a decirnos pues que es cómo les podíamos apoyar para la defensa de sus territorios, para la protección ambiental en sus territorios, y nosotros pues a raíz de esas demandas que ellos teníamos, ellos casi siempre requieren fortalecer los indicadores con los que miden, combinar sus conocimientos ancestrales y sus conocimientos pues por la experiencia de vida y de los conflictos que han afrontado en su territorio, con información académica que les ayude a por ejemplo, hay muchos procesos de demandas de que necesitan indicadores y necesitan mediciones y necesitan conceptos. Desde la academia ha sido, digamos, un espacio muy interesante de poder compilar saberes, poder trabajar de cooperación y co-construcción de conocimiento con las comunidades. Entonces, si nosotros, digamos, trabajamos muy aterrizados en la problemática actual, no solamente regional y del país, sino global, ¿no?, que estamos afrontando actualmente con el tema pues de la transición energética, el tema de los combustibles fósiles, las guerras globales por los recursos, ¿no? Esos son temas que todo el tiempo nosotros estamos poniendo pues como temas transversales de estudio. Y como usted lo dice, quizás lo que más enriquece nuestro programa es el hecho de que tenemos la posibilidad de compartir en los espacios de clase con profesionales, uno, formados en diferentes áreas del conocimiento. Tenemos desde artistas, abogados, filósofos, y lo otro importante es que muchos de estos estudiantes que entran a nuestro programa como estudiantes también trabajan en el sector. Entonces tienen mucha experiencia y mucho conocimiento por su trayectoria profesional, por sus espacios de trabajo. Y eso de verdad que enriquece mucho los espacios académicos y de investigación que nosotros tenemos en el IDEA.
2: Profesora, también hablemos un poco sobre esos canales de comunicación con los oyentes, quienes estén interesadas e interesados en conocer un poco más sobre este programa de posgrado de la Universidad Nacional de Colombia, donde pueden ir registrando toda esa información, de pronto si tienen redes sociales, si tienen alguna página web o si tienen línea de WhatsApp, ¿cuál sería?
0: Sí, tenemos redes sociales, tenemos Facebook, Instagram, y tenemos pues la página de la maestría, que es maema maema@unal.edu.co, y tenemos pues la página del IDEA también, a donde se pueden dirigir, www.idea.unal.edu.co. Entrando pues a por la página de la universidad, el Instituto de Estudios Ambientales, ahí en la página de LIDEA encuentran toda la información sobre la maestría, sobre las líneas que tenemos de investigación y profundización, y encuentran toda la agenda para el proceso de inscripciones de los aspirantes. Estamos en este momento todo el mes de septiembre, o sea, desde el 3 de agosto abrimos inscripciones, vamos a estar septiembre y hasta el 9 de octubre estamos en el proceso de formalización de la inscripción. Entonces, sí, cordialmente invitados al programa. El IDEA es un instituto, pues, interfacultades, interdisciplinario, con un grupo de profesores, pues, que llevamos mucho tiempo en el instituto y que tenemos, es una pequeña familia, pero una familia cálida. Entonces allá pues los esperamos. Tenemos también otra cosa muy interesante en la maestría, es que nosotros en el segundo semestre de formación de los estudiantes desarrollamos una salida de campo de 10 días. Ahorita en octubre vamos a hacer esa salida con los estudiantes que entran al segundo semestre. Hacemos una salida por los ecosistemas de Colombia. Empieza aquí en el Nevado del Ruiz y termina en Gorgona. Y realmente esta experiencia ya de recorrer el territorio, de recorrer los ecosistemas en sus diferentes, digamos, en la diversidad espacial y regional, y también el contacto con las comunidades, porque parte de la salida es poderse reunir con comunidades, charlar sobre las problemáticas. Es una salida que los estudiantes nos dicen que realmente les cambia radicalmente su mirada del país, su mirada de su profesión, de su quehacer en el campo de los estudios ambientales. Entonces también les cuento que ese es otro como plus de nuestro programa. Entonces, bueno, cordialmente invitados a que conozcan el IDEA, que entren a la página, que nos visiten. Nosotros estamos ubicados en la unidad Camilo Torres, en el bloque 2, al lado de admisiones. También los esperamos ahí, con mucho gusto podemos atenderlos personalmente.
2: Sí, profesora, bienvenidas y bienvenidos siempre a nuestros oyentes, a todas esas ofertas y a todos los proyectos de la Universidad Nacional de Colombia. Ustedes escuchaban a la profesora Carmenza Castiblanco, coordinadora de la Maestría en Medio Ambiente y Desarrollo de la UNAL. Gracias, profesora, por acompañarnos estos minutos.
0: A ustedes, muy amables por el espacio, y bueno, allá los esperamos en el IDEA.

0: Si usted está llegando a la sintonía de Radio UNAL, esto es la agenda universitaria, el espacio en el que le estamos contando todo lo que pasa con la Universidad Nacional de Colombia, y es hora de dar muy buenas noticias. Hoy empezó el Festival de Venecia. Colombia estará participando con 3 producciones y una de ellas tiene precisamente el sello UNAL. Hablamos de Meteorito, la primera película de largometraje del artista visual y cineasta colombiano Sebastián Múnera, una cinta que tendrá su primera proyección el próximo 8 de septiembre dentro de la Semana de la Crítica. Y bueno, ya vamos a saber y a recordar puntualmente de qué se trata esta historia y lo que significa esta participación. Precisamente nos acompañan aquí en cabina. En primer lugar, saludo a Sebastián Múnera, director, artista plástico y cineasta colombiano, cuya obra explora precisamente las relaciones entre la animalidad y el territorio. Ha recibido diferentes reconocimientos y estará viajando precisamente a presentar esta película. Sebastián, muy buenas tardes y bienvenido a la Agenda Universitaria.
1: Hola, ¿cómo están? Un placer estar aquí y acompañarlos, compartir el proyecto con ustedes y con toda la U.
0: Bueno, y también le acompaña Sebastián Martínez, él es productor, realizador de cine y televisión de aquí, de la Universidad Nacional de Colombia. Ha llevado a cabo distintos procesos como productor, desde largometrajes y series financiados por fondos públicos hasta el diseño y ejecución de campañas de comunicación para diferentes plataformas, y también, por supuesto, hizo parte de este proyecto. Sebastián, buenas tardes.
2: Hola, buenas tardes. Muchas gracias por esta invitación y feliz también de compartir.
0: Bueno, empezamos por ahí, ¿no? Felicitaciones, qué gran oportunidad de seguir mostrando este trabajo que han hecho. Y desde la dirección, y creo que vale la pena que nuestros oyentes conozcan, recuerden qué es Meteorito, qué cuenta esta historia.
1: Bueno, Meteorito es una película que retrata la amistad de dos mujeres que viven a orillas del río Magdalena y que tienen que ir a hacer una visita conyugal en una cárcel de máxima seguridad que queda en Doradal. Pero resulta que antes de ingresar a esa cárcel, a llevar un celular, deciden pasar un día de sol en el parque temático Hacienda Nápoles. Y en ese parque empiezan a recordar, pues, su pasado y sellan como un pacto de amistad entre ellas para finalmente visitar a un amigo de infancia que les hizo daño y tener una conversación importante con él. De eso trata Meteorito. Es una película que fue filmada en el Tolima, pero también en Antioquia, y con eso, pues, un poco retratamos diferentes paisajes como el Magdalena medio colombiano.
3: Entre esos paisajes también me llamaba la atención, estaba leyendo un poco sobre la referencia de la película y hablar sobre esa relación entre los animales y el cine, porque incluso es un proyecto que usted viene investigando hace, pues, bastante tiempo.
1: Sí, la investigación comienza dentro de mi práctica como artista plástico. A mí me interesa la relación entre cine y animalidad. Empecé a visitar zoológicos en varias partes del mundo y me encontré en algún momento con ese momento en el que uno ve por primera vez un animal en un zoológico. Ese animal fue una jirafa, y esa jirafa, como que tuvimos un contacto visual singular, y luego ella saltó. Y yo me empecé a hacer preguntas sobre qué significa mirar un animal que está en un zoológico. Y posteriormente, pues, visité el zoológico de estilo safari de la Hacienda Nápoles, y me encontré que justo al lado el INPEC había construido una cárcel de máxima seguridad. En esa tensión arquetípica institucional entre una cárcel y un zoológico es que se construye esta ficción. La película, si bien retrata el zoológico como espacio para pensar el cine, pues también permite pensar ese contexto social entre un pueblo que ha tenido una suerte de contradicciones históricas. Es un territorio, pues, de violencia, de memoria, pero que encima se construye un parque de diversiones. Entonces, ese es el territorio como de la película. También hay un animal que está como enterrado en algún lugar ficcional del parque y que es también un animal que representa como la memoria de nosotros como colombianos. Las actrices se encuentran y excavan esa suerte como de metáfora de la memoria, para encontrar también su propio pasado en esa figura, en esa excavación.
4: Qué interesante, Sebastián, pareciera que hay una intención de hablar de Colombia sin recurrir a esas imágenes tradicionales con las cuales nos representan en el exterior.
1: Sí, totalmente. Yo quería filmar en el territorio como de... en este territorio que todos reconocemos, que tiene un pasado complejo, pero no filmar eso, sino más bien fugarnos hacia la relación humana que hay entre dos amigas. Uh-huh. y la potencia de ese pacto entre ellas dos. Entonces, la película está filmado sobre esas ruinas, pero pretende más bien mostrar la fuerza de la amistad.
4: Más allá de ese lugar de memoria y de ese lugar que significó para la sí. tradicional fama que tiene Colombia en el exterior, por supuesto.
1: Exactamente. Hay una tradición de películas del narcotráfico y esta película, si bien está filmada en el origen de eso, quizás, habla sobre la humanidad.
0: Bien, pasemos ahora a la parte de producción, Sebastián, también un poco el recorrido que ha hecho esta película, ha participado también en festivales nacionales, ¿qué ha representado? Y por supuesto, pues si vamos a hablar del sello UNAL, ¿qué podrían los dos también caracterizar ahí y decir cómo tiene algo de lo que vemos aquí, de lo que aprendimos aquí?
2: Claro. Bien, pues la película ha transcurrido en distintos espacios de la industria del cine, tanto nacionales como internacionales. Nosotros pues venimos desde hace 4 años fortaleciendo el proyecto, desde el guión, desde la escritura, hasta pues lo que acaba de pasar, que son, digamos, los eventos de Work in Progress, en donde la película con un armado y un corte próximo a finalizarse ha sido también vista por distintos expertos de la cinematografía, y eso pues nos ha permitido darle pues una visibilidad al punto de que pues hoy ya podemos decir que hace parte de uno de los certámenes más importantes y más antiguos de la cinematografía mundial, que es el Festival de Cine de Venecia. Varios espacios como el taller de guión de Bolivia, el taller de encuentro de productores del Festival de Cine de Cartagena, el GIF Lab, que es un laboratorio para productores en Uruguay, y creo que uno de los que también más nos empujó y más nos ayudó, el Work in Progress, también del Festival de Cine Cartagena, donde obtuvimos el premio a Mejor Película Nacional en Progreso, y eso nos permitió obtener un premio para terminar la película con procesos aquí en Colombia, que eso creo que posibilitó y nos permitió terminar la película en un corto plazo. Y por supuesto la Universidad Nacional, yo creo que es como trascendental en esto. Yo creo que hay una mirada pues muy humanista de la película. Hay varias personas también que son egresados de la universidad dentro del equipo, y yo creo que lo que permea esta, como lo decíamos ahora, es poder encontrar en el cine otra manera de narrar nuestras historias, o encontrar otras narrativas y otras maneras de encontrarnos cuando nos contamos, y creo que esta película pues se hace esa pregunta: ¿cómo estamos narrando a nuestras mujeres jóvenes en estos espacios periféricos, y cómo estamos narrando pues estos paisajes que también son tan particulares de nuestro país?
3: Y también ese es un poco, ¿no? Visibilizar la gente de a pie, la gente del común, todas esas quizás situaciones sociales que vivimos en cada uno de los territorios que de pronto son un poco olvidados. Hablemos justamente de esa preproducción en cuanto a esa grabación en exteriores, qué tan complejo es, y también en cuanto a permisos, quizás recrear un poquito esos lugares simbólicos como... pues para muchas personas es la Hacienda Nápoles.
2: Claro, sí, fue digamos que un rodaje intenso, ¿no? La película se graba en un segmento en Onda, Tolima, aprovechando como este punto tan cercano al río Gualí, al río Magdalena, que era algo que quería expresar la película, y una semana en Doradal, que es donde precisamente entramos al Parque Nápoles y encontramos también como esta dinámica junto al parque, en donde también hay un escenario de mucho transporte de carga, de muchas mujeres por también la situación de la cárcel. En fin, eso es una atmósfera muy particular que también quería reflejar la película. Hay un trabajo pues muy específico de encontrar encontrarnos con sobre todo las comunidades en Onda, en esas casas a las que fuimos a grabar, de tener un contacto con esas personas, de grabar en sus casas, de cómo vincular a esas personas también a la producción para que hicieran ciertas labores, para que no fuera un aspecto netamente vertical donde llegan unas personas y graban y se van, sino que pudiera también quedarles algo de ese ejercicio de hacer una película. Y con el parque pues contamos con la suerte de encontrar pues una persona dentro de su directiva que pues también apoya este tipo de proyectos, y pues fue como muy abierto en que pudiéramos ingresar y pudiéramos hacer los registros que necesitábamos.
0: ¿Esto podría entrar dentro de la categoría de cine comunitario? Pensando un poco y retomando eso que usted menciona de la relación con las comunidades, y lo conectamos porque también es una de las apuestas a nivel nacional que hay en el sector. Si no lo es, digamos también cómo se fortalecen y cómo perciben ellos la llegada de todos estos equipos, de esos equipos humanos que llegan a registrar lo que está pasando allí en el territorio.
1: Pues bueno, no, lo que hay que decir es que el cine es un ejercicio colectivo que es solo posible cuando varios seres se unen con un objetivo de hacer una imagen. Entonces, en ese sentido, hay como una comunión creativa. Se puede diferenciar de ejercicios cinematográficos comunitarios porque en su origen hay una premisa también que es la ficción, y la ficción un poco construye universos imaginarios que, si bien están escritos pues a varias manos, pues tienen como una autoría. Entonces, los procesos comunitarios yo los entiendo como unos ejercicios en donde la escritura puede ser de manera más abierta con la comunidad. Aquí, si bien compartimos espacio, días, rodaje, momentos especiales en estos dos departamentos, no había, digamos, una suerte de escritura colectiva con ellos, digamos. Eso podría decir respecto al cine comunitario y el cine que hicimos.
2: Sí.
1: No sé cómo lo entiendes tú.
2: No, yo creo que podemos, digamos que hoy en día se está esa necesidad de poner esquemas, y creo que lo lindo también de esta película es que podemos identificarla en distintos, en distintas categorías. Creo que puede ser una película que pudo tener un tejido social en territorio, y al mismo tiempo puede ser una película que se desprende como de esos imaginarios que hay en territorio también para llevarlos a algo mucho más onírico, surrealista, que es precisamente la propuesta y el radicalismo que queríamos con la película. Y ahora que lo pienso, también es algo que nos ha instruido la universidad, ¿no? Las escuelas de artes de la Universidad Nacional tienen un fuerte componente teórico en conocer, en aprender cuáles son las distintas escuelas, en entender qué es una vanguardia, y creo que eso es un germen que uno lleva siempre a la hora de crear, ¿no? Como intentar romper ciertos esquemas, ciertos imaginarios, y bueno, esto hace parte de esta película también.
3: Y en ese sentido, Sebastián, ¿cómo los recibían justamente en estos municipios? Porque pues claramente quizás para ellos puede ser estar viviendo una fantasía, ¿no? Ustedes llegan con equipos, con un guión, con cámaras, con actrices, con actores, con el vestuario. Para ellos puede ser algo nuevo.
2: Claro, sí, pasa, digamos, en la particularidad del territorio de Onda. Curiosamente, es un municipio donde se han ampliado muchísimo las grabaciones, tanto de películas como la nuestra, como de comerciales, como de series. Ahora que estamos con todo lo que ha pasado con 100 años de soledad, 100 años de soledad fue un rodaje que pasó por Onda, y eso como que ha activado más la comunidad hacia estar abierto a ese tipo de rodajes, a entender que pueden ser dinámicas de trabajo que les llegan a sus comunidades, pero al mismo tiempo pues es aspectos temporales, que es difícil un poco también, cambios significativos. Bueno, hay distintas dinámicas también dependiendo de la producción que llega al territorio, pero creo que lo que es particular en Onda es que ya están un poco acostumbrados, o bueno, ya tienen un poco la experiencia de lo que es una grabación, y eso también nos ayudó muchísimo en entender también cuáles eran las dinámicas de intercambios, de usar estos lugares, de comprender unas dinámicas de grabación, bueno, entre todo lo que eso significa.
4: Pero cómo no, si es que Onda es hermosísima. Onda, oyentes, si no han pasado por allí, por favor pasen, porque es un lugar al cual tenemos que ir sí o sí en cualquier momento de nuestra vida. Sebastián, ¿qué significa llegar a Venecia? Y en este momento de su vida, un joven cineasta colombiano, orgullo Universidad Nacional, orgullo de la nación colombiana, y en este momento que le llaman la Semana de la Crítica.
1: Pues la primera palabra que se me viene a la cabeza es responsabilidad de acompañar la película y lo que queríamos decir allí. Yo estoy muy emocionado porque va a ser la primera vez que un público desconocido la ve, y un público que no es colombiano. También eso genera un reto de entender cómo la película puede ser leída. Nosotros en esta conversación tenemos una información importante, pues conocemos Nápoles, conocemos Onda,
4: sabemos del territorio,
1: somos colombianos, hemos vivido acá, entendemos nuestro contexto de violencia histórico, pero afuera me interesa también entender esos puntos de conexión con otras formas de entender la humanidad. Y yo quiero que la película emocione en ese ejercicio de los sentimientos humanos que sí son compartidos entre todos. Entonces, pues para todo el equipo creo que es un bello momento que luego nos va a dar fuerzas para poder llegar acá con haber masticado la película también. Por supuesto, la película va a llegar a Colombia. No sabemos todavía cuándo, pero la idea es que esta conversación se amplíe con la película. La película no es un punto de llegada, ¿no? La película es simplemente una pregunta que le hacemos al espectador frente a un territorio, frente a una puesta en escena, frente a las relaciones humanas. Y eso es lo que inicia en Venecia, una primera conversación.
4: Qué interesante. Felicitaciones nuevamente.
0: De hecho, precisamente también quería preguntarles por el equipo que viaja, que estará participando en el Festival de Venecia, y sobre todo las actividades que allí también pues enmarcan la presentación, porque no solo es, me imagino, la proyección, sino el mismo poder establecer contactos, entrevistas, y pues lo mismo, ¿no? Retomar lo que dice Sebastián de llevar nuestra cultura a otro lugar, pero también estar dispuestos y abiertos a esas preguntas que puedan allí surgir.
2: Sí, bueno, hay un grupo mediano que va a ir a acompañar la película, en la que estamos nosotros dos, los otros dos productores, Mauricio Sarmiento y Valeria Mejía, las dos actrices protagónicas, que son Ángela Cano y Luna Gaviria. Ambas son actores con amplio recorrido, una en series y otra más en teatro. Nos acompaña también el editor de la película, Rodrigo Ramos, el músico Juan Forero, nuestra asistente de segunda asistente de dirección, Eugenia Montoya, que también ha sido como pues un apoyo bastante importante para la película. Y bueno, lo que veremos allá, yo creo que pues va a ser nuestra primera experiencia, yo creo, para todo el equipo, entender estas dinámicas de un festival que involucra películas de todo el mundo, pero pues también gozárnosla y bueno, pues poder transmitir lo que queremos con la película pues de la mejor manera. Va a haber un cóctel después de la premiación, entonces va a ser el momento de musical colombiano en Venecia, en donde queremos también pues que la gente pues pueda ver a Colombia también de otra manera, con otros ojos.
0: Pues qué bueno tenerlos aquí. Han estado ustedes escuchando a Sebastián Munera y a Sebastián Martínez, hacen parte de este equipo de Meteorito, la película colombiana con sello de la Universidad Nacional de Colombia, que estará participando en el Festival de Venecia. La invitación, ¿cuál es para nuestros oyentes, para que conozcan la película, para que se vinculen, para que estén muy atentos? Los escuchamos.
1: Si nos quieren seguir en redes, estamos en Instagram como meteorito.exp. Ahí vamos a empezar a publicar como todos los movimientos y proyecciones en el mundo y también en Colombia. Y yo creo que ahí está toda la información que necesita el interesado. Uh-huh. Chéverísimo que el próximo año podamos llenar salas. El cine colombiano tiene un reto, que es saber cómo encontrar a los espectadores y a las personas que quieren este tipo de imágenes y este tipo de cinematografía. Entonces, yo creo mucho también en la voz a voz. Y esperamos encontrarnos en salas el próximo año.
0: Bueno, que sea entonces una cita. Además, de una vez les hacemos la invitación para que en unos días vengan y nos cuenten cómo fue precisamente esa participación allá en el Festival de Venecia. Meteorito, la primera película de largometraje del artista visual y cineasta colombiano Sebastián Munera, quien estuvo aquí con nosotros, acompañado también de Sebastián Martínez, quien hizo parte del equipo de producción y quien además es realizador de cine y televisión de la Universidad Nacional de Colombia. Creo que quedamos muy emocionados, de verdad, logramos sentir y podemos a través de la voz pues entender todo lo que significa para ustedes este recorrido, así que muchas gracias por haber estado aquí en la Agenda Universitaria.
2: Muchas gracias a ustedes.
4: Yo pienso que nos invitaron a alistar las maletas. Como dice la canción de los toreros, vamos juntos hasta Italia.
1: Sí, total. Muchas gracias. Genial. Un placer compartir con ustedes y muy orgullosos siempre de la alma mater.
4: Así es. Torero.

con estas maravillosas noticias, con los sonidos de la marimba y la voz de Nidia Góngora, llegamos al final de esta agenda universitaria. Nos escuchamos de nuevo mañana. Recuerde que puede revivir la emisión a través de radio.unal.edu.com. También nos puede seguir a través de redes sociales. Ustedes por ahora sigan en sintonía de Radio Unal.

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5: La canción de Jackass está inspirada en un viaje a México. El verdadero nombre de la canción es Corona, interpretada por la banda Minutemen e incluida en el álbum de 1984 Double Nickels on the Dime. La letra la escribió el vocalista y guitarrista Dee Boone luego de un viaje que hizo con la banda a México en 1982. Allí estuvieron en una fiesta en la playa y cuando todo terminó, él vio a una mujer recogiendo las botellas que había por ahí tiradas para cambiarlas por el depósito y poder comprarle algo a sus hijos. Esa imagen lo impactó, así que escribió una canción sobre la pobreza y sobre cómo personas como ella luchan para sobrevivir día a día. Esa era su canción de protesta, su manera de mostrar que la injusticia y la codicia de algunos provocaban pobreza en otros. El nombre, como seguro imaginaste, viene de la cerveza Corona. Boone murió un año después en un accidente automovilístico, por lo que no vivió para ver el impacto de su canción. Para el 2000, el bajista de Minutemen, Mike Watt, fue contactado por MTV para que otorgara su permiso para utilizar esa canción canción en la intro de Jackass, programa que se emitió desde octubre de ese mismo año. Él vio el piloto y le gustó que todo lo que se mostraba era real, nada era falso o actuado. Entonces lo aprobó, aunque dice que después de ese no vio ningún otro capítulo. Aún así, encuentra positivo que la canción acompañara a la serie por dos cosas. La primera, que muchos años después la gente conectó con Corona y con la música de Minutemen. Watt no critica que la gente haya llegado por Jackass, porque sabe que al final lo importante es que la gente pueda conectar con su proyecto, escuchar lo que tenía para decir Boone y quizás acercarse al punk. De hecho, empezó a recibir comentarios de la gente diciéndole que lo reconocían por la canción de Jackass. La segunda es que para la época en que se transmitió Jackass, el papá de D. Boone tuvo una grave enfermedad pulmonar, y aunque el músico ya había muerto, pudo ayudar económicamente a su padre con el dinero de las regalías. Para el bajista, es bellamente paradójico cómo una canción sobre la lucha de una madre pudo ayudar muchos años después al padre de uno de ellos. Yo soy Zanahoria Mecánica para Radio UNAL Medellín. 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
8: Bienvenidos a Repertorio Musical, bienvenidos a este espacio para la música, sus momentos y compositores. Mi nombre es María Isabel Galvis, los saludo desde la emisora de la Universidad Nacional de Colombia y los voy a acompañar en este recorrido por obras e intérpretes de todos los tiempos. Sean ustedes bienvenidos. En el control técnico está con nosotros Ricardo Velázquez Restrepo. Benjamin Britten sugirió en una ocasión, nos cuenta James Liu, que los 18 meses más ricos y productivos de la historia de la música fueron el periodo en el que Franz Schubert compuso Winterreise, la sinfonía en do mayor, sus tres últimas sonatas para piano, el quinteto de cuerdas en do mayor, además de una docena de otras obras magníficas. El quinteto de cuerdas, catálogo 956, es, sin duda, una de las cumbres del repertorio de música de cámara y se cita a menudo como ejemplo significativo del legado del compositor. Escuchemos hoy de Franz Schubert su quinteto para cuerdas en do mayor, catálogo 956, opus 163. Compuesto en 1828, la interpretación va por cuenta del Hagen Quartet con Heinrich Schiff. Los movimientos de este quinteto son Allegro ma non troppo, Adagio, Scherzo presto, Trio andante sostenuto y Allegretto.

0: Hoy en Repertorio Musical escuchamos el Quinteto para Cuerdas en Do Mayor, catálogo 956, opus 163 de Franz Schubert. Compuesto en 1828, la obra fue interpretada por el Cuarteto Hagen con Heinrich Schiff. Así finaliza esta emisión de Repertorio Musical. Los acompañó en este recorrido por la música de todos los tiempos, en el control técnico, Ricardo Velázquez Restrepo, en la realización y conducción, María Isabel Galvis. Los invito a que continúen en la sintonía de Radio UNAL. Esta es la emisora de la Universidad Nacional de Colombia. Hasta pronto.
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Con el transcurso de los años, el director de orquesta Wilhelm Mengelberg le dedicó especial atención a compositores de la talla de Ottorino Respighi, Alfredo Casella e Igor Stravinsky, en parte debido a la influencia ejercida por el director artístico Rudolf Mengelberg, su sobrino, quien desde 1917 trabajaba en el plantel de la orquesta del Concertgebouw y quien en 1925 fue designado subdirector artístico. Sin embargo, en los años 30 también se observó un cierto grado de limitación en Wilhelm Mengelberg, cada vez más dedicado al repertorio con el que sentía una mayor afinidad, la música de Beethoven y de Richard Strauss. En sus últimos años, es decir, en la década del 30 y 40, se fue perfilando como un director beethoveniano. Dirigió ciclos consagrados a las obras del genial compositor alemán, no solo en Holanda, sino también en Budapest y en París. Es factible que Mengelberg haya optado por ello en parte por ser su especialidad y también por el hecho de que con el transcurso de los años la orquesta del Concertgebouw fue designando a otros directores afamados como Karl Moog, Pierre Monteux y Bruno Walter. Si bien es cierto que sus nombramientos estuvieron motivados por las numerosas ausencias de Mengelberg, también es verdad que gracias a esas designaciones se pudo cubrir las lagunas que existían en el repertorio de la orquesta. Escuchemos el concierto para violín en re mayor opus 77 de Johannes Brahms. Interpreta la orquesta del Concertgebouw bajo la dirección de Wilhelm Mengelberg, una grabación del 13 de abril de 1943.

Finaliza el concierto para violín en re mayor opus 77 de Johannes Brahms. Interpretaba la orquesta del Concertgebouw bajo la dirección de Wilhelm Mengelberg, una grabación del 13 de abril de 1943. Wilhelm Mengelberg estimuló en su momento a varios compositores que hoy han caído casi en el olvido. Es evidente que Mengelberg vio en la música de Ernst Bloch, Cornelis Doppler, Emanuel Moore, Johann Mannen, Max Schilling, Johann Wagener y otros, mucho más de lo que hicieron las generaciones que lo sucedieron. Esta es la esencia del intérprete. De él se espera que defienda a los compositores vivientes, contemporáneos, que juzgue su música y, basándose en ello, determine una política selectiva. Para muchos compositores, la gloria llega demasiado tarde, mientras que para otros, nunca llega. Escuchemos la obertura de Goethen Fix, La fierecilla domada, opus 25 de Johann Wagener, con la orquesta del Concertgebouw bajo la dirección de Wilhelm Mengelberg, una grabación del 10 de octubre de 1940.

era la obertura de Getain de Feix, la fierecilla domada opus 25 de Johann Wagenaar, con la orquesta del Concertgebouw, bajo la dirección de Wilhelm Mengelberg, una grabación del 10 de octubre de 1940. Viene ahora de Alberto Pestalozza Chiribiribin. Interpretan la soprano Grace Moore y el pianista Gibner King, una grabación del 23 de junio de 1936.

la soprano Grace Moore y el pianista Gidner King interpretaban Chiribiririn de Alberto Pestalozza, una grabación del 23 de junio de 1936. Y hasta aquí el 39º programa del ciclo La Música Clásica de los Países Bajos. Hoy con el 8º, dedicado al director neerlandés Willem Mengelberg al frente de la orquesta del Concertgebouw. Los textos que aparecen en este programa pertenecen al artículo Willem Mengelberg y los años 20 y 30 de Fritz Schwarz. La música está publicada por el sello Radio Netherlands Music en el año 2002. Este programa fue grabado en los estudios de la Radio Universidad Nacional de Colombia, con el servicio técnico de Isabela Rodríguez, en la presentación Juan Carlos Blanco Sánchez y en la programación Pedro Salazar Díaz. Continúen en sintonía.

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1: Nos complace mucho estar de nuevo con ustedes en una nueva emisión de nuestro programa en 2x4, una puerta abierta al universo del tango. Para el día de hoy les traemos nada más y nada menos que a Eladia Blázquez. Ella fue letrista, poeta, pianista, compositora y cantante. Nació el 24 de febrero de 1931 y muere el 31 de agosto del 2005. Ella había nacido en Avellaneda, en el Buenos Aires, de Argentina. Vamos a empezar escuchando dos temas. Primero oigamos Viejo Tortoni, y será precisamente en la voz de Eladia Blázquez. Tiene música de la misma Eladia Blázquez y letra de Héctor Negro. Posteriormente escuchemos a un semejante, y será también otra dama, Sandra Luna. Este tema tiene letra y música de Eladia Blázquez.

Nos vamos a apoyar en un texto escrito por el señor Julio Nudler. Él nos cuenta que Eladia Blázquez logró crear tangos con letra de tanto éxito desde fines de la década de 1960, cuando la popularidad del género había caído en la Argentina a sus mínimos históricos. Solo pueden compararse algunos títulos del binomio Astor Piazzolla-Horacio Ferrer. Ella creó un tango canción verdaderamente nuevo, aunque sobre moldes no vanguardistas, con su rara habilidad para combinar notas y palabras. Con una temática nueva y un lenguaje actualizado, impactó en un público amplio, no necesariamente tanguero. Los tradicionalistas la recibieron fríamente, aunque sin la agresividad que reservaron para otras propuestas más heterodoxas. Escuchemos otros dos temas. Primero escuchemos Tu piel de hormigón, y será en la misma voz de Eladia Blázquez y tiene letra y música de ella misma. Posteriormente, de nuevo escuchemos la voz de Eladia. Nos canta Adiós Nonino. Tiene letra de Eladia Blázquez y música de Astor Piazzolla.

Era frecuente que se la apodara la discépolo con faldas, pero esa comparación con Enrique Santos discépolo era realmente excesiva. Aunque Blázquez suele ser crítica, incisiva y escéptica, sus versos no tienen, salvo en algunos destellos, la profundidad, la riqueza de imágenes ni la poesía de los del cantor de Canción Desesperada. Dentro de la irregular calidad de sus piezas, ella cae por momentos en una exaltación desmedida y retórica de Buenos Aires que soslaya la deteriorada calidad de vida que en esa gran urbe de crecimiento desordenado y en algunos sectores era caótica. Escuchemos pues un tema de Eladia Blázquez en letra y música. Se llama Si Buenos Aires No Fuera Así, y estará en la voz de Susana Rinaldi, acompañada por la orquesta de Carlos Cuachi. Recién terminé este, oigamos de nuevo a Sandra Luna. Nos interpreta ahora Con las alas del alma. Tiene música de Daniel García y letra de nuestra invitada Eladia Blázquez.

Otro rasgo desdeñable de su creación es el nacionalismo que por momentos profesaba. Un ejemplo de ello puede hallarse en el tango Conversemos, que escribió junto a Chico Novarro y fue lanzado en 1976, cuando la Argentina comenzaba a sufrir la dictadura militar más sangrienta de su historia, y en su letra propone lo siguiente, abro comillas, y al ser al menos una vez nosotros, sin ese tinte de un color de otros, recuperar la identidad, plantarnos en los pies, crecer hasta lograr la madurez, y ser al menos una vez nosotros, bien nosotros, tan nosotros como debe ser. Quizás sin proponérselo, Eladia nos ofrece con esta composición, vista a la distancia, una buena muestra de la desfiguración de las ideas importantes por aquel entonces. Precisamente vamos a oír este tango Convencernos y será en la misma voz de Eladia Blázquez y de Chico Novarro. Tiene letra y música de Eladia Blázquez y Chico Novarro. Posteriormente escuchemos Sin piel. Será la voz de Néstor Fabián acompañado por la orquesta de Atilio Stampone, con música y letra de Eladia Blázquez.

Estamos en Radio UNAL sede Medellín, emisora de la Universidad Nacional de Colombia. Hoy les estamos trayendo a la gran Eladia Blázquez, quien fue recorriendo a través de su vida de artista diversos caminos, según fueran las circunstancias, buscando un lugar para su empuje creador. Escuchemos otros dos temas. Primero, vamos a oír Golpea que te van a abrir. Será en la voz de Raúl Lavé y Eladia Blázquez. Tiene música de Saúl Cosentino y letra de Eladia Blázquez. Cuando termine este, es Jorge Maciel con el sexteto tango. Nos canta Mi ciudad y mi gente, con música y letra de Eladia Blázquez.

De muy niña triunfó cantando el repertorio popular español, determinada por el origen de sus padres. Los inmigrantes españoles formaban un público enorme y Buenos Aires pasaba a ser la mayor ciudad gallega del mundo, con más habitantes nacidos en Galicia que La Coruña, capital de esa región hispana. El folclore argentino, luego el bolero, más tarde el tango y por fin la balada, fueron sucediéndose en su labor como cantante. Vamos a escuchar otra de las creaciones de Eladia Blázquez. Primero oigamos María de Nadie y será en la voz de Darío Rubens. Tiene música de Eladia Blázquez y letra de Mario Iaquinandi. Posteriormente escuchemos a Susana Reinaldi, nos canta Gracias a pesar de todo. Tiene música y letra de Eladia Blázquez.

Su primer LP dedicado al tango es de 1970, donde canta sus propias obras. En los dos años anteriores había perdido sucesivamente a su padre y a su madre. En esa placa histórica incluye el excelente Sueño de Barrilete. Recordamos pues que Barrilete se le llama en Argentina a lo que nosotros llamamos las cometas. Y en realidad había compuesto en 1959 ese tema y dado a conocer en 1968. Con un magistral engarce entre la melodía y los versos, presenta a un personaje frustrado que no alcanzó la altura de su ideal. En ese mismo álbum figuran otros de los mejores tangos que compuso Elavia, como Contame una historia y Sin piel, además de Mi ciudad y Mi gente, que ganó el Festival de la Canción de Buenos Aires en 1970. Vamos a oír precisamente estos dos temas. Primero, oigamos Sueño de Barrilete, la voz de Eladia Blázquez, con el tío típico de Leopoldo Federico. Recordemos que tiene música y letra de la misma Eladia. Posteriormente, Contame una historia, y será en la voz de Naira Danchuk. Tiene letra de Mario Yaquinandi y música de Eladia Blázquez.

Vamos a escuchar el último tema en el día de hoy, en la voz de Eladia Blázquez, y tiene música y letra de ella misma, y es el conocidísimo El Corazón al Sur. En la parte técnica estuvo con nosotros don Néstor López, la realización de Leonardo Pizarro. Los invitamos a continuar con la programación de Radio UNAL.

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Bienvenidos, esto es Bitácora Sonora. Los saludamos como cada semana en la producción don Néstor López Martínez, en la conducción Henry Horacio Chávez. Hoy los saludamos con música de Alberto Cortés. En 1975, esta era una de las canciones más escuchadas en las radios de todo el continente. Una de las canciones contenidas en el álbum A Mis Amigos, de Alberto Cortés, argentino de nacimiento. Y traemos a colación esta canción hoy, precisamente porque comienza un nuevo ciclo de Saberes con Sabor, la Cátedra Pública de la Universidad Nacional de Colombia, sede Medellín, con el tema de la paz, a propósito de los 10 años de la firma del Acuerdo de Paz y de la Declaratoria de 2026 como el Año de la Paz en la Universidad Nacional. Una canción que nos invita a la tolerancia, al respeto por la diferencia y, por supuesto, al respeto por los demás. Los aciertos son nuestros, los errores de los demás, dice Alberto Cortés.

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1: Muy bien, avanzamos con la actividad universitaria. La Universidad Pontificia Bolivariana en Medellín, el Auditorio Forum, que es un gran auditorio de ese complejo universitario que está en el sector de Laureles, fue escenario durante estos últimos tres días de un encuentro nacional de egresados universitarios. Un encuentro promovido por ASCUN, que es la Asociación Colombiana de las Universidades. Por ahí, ¿cuánta gente? Mateo y Sasa, bienvenido.
2: Henry, la verdad mucha convocatoria, cerca de 70, 80 personas, representantes de universidades de muchas partes del país, del exterior también, en ese diálogo de intercambio de saberes, de experiencias, un encuentro que el año pasado se había realizado en Cartagena, y bueno, la ciudad de Medellín acoge nuevamente este espacio de intercambio de saberes. Hablamos además con Ángela María Jaramillo. La Universidad Nacional tiene representación ahí, no solamente la sede de Medellín, también de la Dirección Nacional y de otras sedes, de Palmira, vinieron también representantes con la idea de intercambiar experiencias.
1: Ángela María Jaramillo es la coordinadora nacional del programa de egresados de la Universidad Nacional de Colombia.
2: Así es, escuchémosla, que nos cuente un poco el balance y por qué es importante para la universidad además estar en este tipo de espacios.
3: Este encuentro es estratégico para la Universidad Nacional de Colombia porque nos permite contrastar nuestra experiencia con referentes internacionales y también nacionales, que son a lo largo de lo que estamos desarrollando como nuestros homólogos, también a identificar tendencias y reconocer nuevas oportunidades para la gestión de nuestra comunidad egresada. Para nosotros, relacionarnos con nuestros egresados va mucho más de mantener un vínculo. Buscamos consolidar una comunidad activa que genere conocimiento, que genere conexiones, pero que también genere oportunidades, que es una de las mayores apuestas que tenemos desde nuestro programa de egresados de la universidad.
1: Y es que decimos con frecuencia, Mateo, la condición de egresado es una condición que no se pierde nunca. Uno puede dejar de ser estudiante, por supuesto, profesor, incluso empleado de la universidad, pero nunca deja de ser egresado. Y es parte, dijéramos, del reconocimiento de un evento como este, que repetimos, reunió durante tres días en Medellín a egresados y representantes de los programas de egresados de todas las universidades del país.
2: Lo mencionaban incluso en términos de la marca de la universidad. Los egresados son parte de esa impronta que cada universidad deja en sus estudiantes y en todos los niveles, además de formación. Hablamos también con Oscar Domínguez, el director ejecutivo de la Asociación Colombiana de Universidades, de ASCUN, una de las organizadoras del proyecto, del evento, y nos contaba pues la importancia, además, y cómo destaca esa unión y ese trabajo en equipo también entre las diferentes universidades acá en Medellín, en el ecosistema academia, empresa y Estado. Escuchemos a Oscar Domínguez.
4: Bueno, el evento de nuestra red alumni en Medellín tiene elementos de reflexión muy importantes. Primero, este es un ecosistema universitario muy poderoso. Ha construido una red de egresados que vale la pena copiarlo en el país, ver las experiencias exitosas que la red de egresados alumni en Antioquia lidera. Y el interés de que todos los egresados de las instituciones de educación superior, especialmente de la red alumni ASCU, vengan aquí, es con ese interés. Y de manera específica, en esta ocasión aquí en la Pontificia Bolivariana, queremos acercarnos a reflexionar en eso que es tan importante como pensar en el egresado, pero aproximándonos al impacto que va a tener la inteligencia artificial.
2: Liderazgo, buenas prácticas, el impacto de la inteligencia artificial en la gestión de las comunidades de egresados, una diversidad de temas alrededor de cómo las universidades públicas y privadas se piensan esa gestión de comunidades y cómo además intercambian experiencias y saberes y aprendizajes sobre la marcha.
1: Y es que, digámoslo de una vez, Mateo, la construcción del conocimiento es también colectiva, hace parte de estos ejercicios de encuentro, de relacionamiento, de compartir experiencias en todos los sectores y en todos los ámbitos.
2: Claro, tiene mucho que ver con la dialéctica este ejercicio de construir conocimiento.
1: Y mire usted, tres días también duró un encuentro, un taller muy específico en la Facultad de Arquitectura. Hemos estado hablando de las situaciones que han ocurrido en todo el país a propósito del terremoto del 10 de agosto. No era el foco del taller del que les vamos a hablar, pero era inevitable el tema, porque el taller versaba sobre qué hacer con los residuos de las construcciones, cómo poner en la conversación a los recicladores, a la academia, a los productores de todo este tipo de materiales. Talleres específicos que se realizaron en la ciudad de Medellín con expertos locales, nacionales e incluso internacionales. Le propongo que saludemos a Emilia Gómez Pirlo, de la Facultad de Arquitectura, para que nos cuente los detalles.
0: Nuestra Facultad de Arquitectura fue sede de la primera edición en Colombia de los talleres Corvalis. Un espacio multisectorial reunió a expertos locales e internacionales para analizar el potencial de los residuos de construcción y demolición en el marco de la primera edición en el país de los talleres Corvalis. El proyecto fue organizado por The Oregon State University, Colorado School of Mines y la Universidad Nacional de Colombia en alianza con EPM y la Fundación Diversa. Además, el doctor Carlos Mauricio Medo, ya profesor de nuestra universidad, participó de Expo Camacol, la Feria Internacional de la Construcción, la Ingeniería, la Arquitectura y el Diseño, que se llevó a cabo del 26 al 29 de agosto de 2026 en Plaza Mayor, Medellín. El profesor Carlos Mauricio Bedoya nos cuenta sobre su exposición sobre economía circular, construcción sostenible y ecomateriales, además de la experiencia de los talleres Corvalis en la Universidad Nacional de Colombia.
5: Bueno, los talleres Corvalis Medellín, su énfasis era construcción sostenible y RCDs, residuos de construcción y demolición. Si bien estaban programados mucho antes del sismo, coincide que la semana que se da el taller sucede el sismo, entonces digamos que no es que se haya cambiado el énfasis, sino que vimos que aplicaba precisamente el tratamiento de valorización de RCD a la reconstrucción. Pero allí tuvimos también las gentes de motocargueros, volqueteros, no solo académicos, fue muy nutrido, o más que nutrido, diverso el público. Y eso tiene relación porque a la siguiente semana nos encontramos con Expo Camacol, una feria muy importante, y había todo un stand en el pabellón verde de economía circular, y esa economía circular con una gran, como, o un gran protagonismo de la valorización de residuos de construcción y demolición como nuevos materiales, pero los conversatorios en los cuales participamos era haciendo mucho énfasis ahí sí en la reconstrucción por sismo.
0: Como punto de partida, se busca que esta red de trabajo tenga continuidad. Por eso los organizadores piensan en una nueva edición para el año 2027, con la meta de ampliar la participación comunitaria e integrar plenamente a todos los eslabones de la cadena de valor en el territorio.
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1: Bitácora Sonora aquí en 100.4 y hablamos también de posesión de profesores. Hemos venido registrando el ingreso del nuevo cuerpo docente, la renovación del cuerpo de profesores de la universidad aquí en la sede de Medellín.
2: Así es, Henry. 5 nuevos profesores el pasado 1 de septiembre se posesionaron, recibieron los símbolos de la universidad, tomaron el juramento ético. Y ahora hacen parte de esa planta de profesores de la universidad que busca consolidar esos procesos de formación y de investigación. Hablamos con 2 de ellos. Escuchemos primero a Caterine Preciado, se posesionó como nueva docente en la Facultad de Arquitectura y nos cuenta un poco de esas emociones también y de lo que llega a ser a la universidad.
7: Es como una responsabilidad social porque es una universidad pues pública en la que yo me formé, en la que he hecho pues como toda mi carrera docente, y en ese sentido pues quisiera transmitir a mis estudiantes, a los equipos de trabajo en investigación y extensión pues como ese compromiso pues como social y esa responsabilidad que tenemos con el país. También un aporte pues como que quiero hacer es poder resaltar, investigar y divulgar mucho del trabajo desde arquitectura que han hecho mujeres arquitectas en el país, que han sido poco publicadas, poco difundidas, y ese es pues como uno de mis sueños en este momento, como trabajar como fuertemente en esos aspectos.
2: Arquitecta, egresada además de la universidad, ahora profesora de pregrado. y con la idea de investigar, divulgar y difundir a mujeres arquitectas que no han sido tan publicadas. Muchos éxitos a la profesora Caterine Preciado, que tomó posesión el pasado 1 de septiembre. Escuchemos ahora a uno de los nuevos docentes de la otra facultad que se reforzó en su planta de profesores. Él es Alejandro Beltrán Triviño, profesor de minas, geólogo, doctor en ciencias, y llega a reforzar el departamento de materiales y minerales de la Facultad de Minas.
8: Uy, para mí es muy especial porque yo soy egresado de la Universidad Nacional y pues es como casi un sueño hecho realidad poder trabajar en mi alma mater y pues contribuir también no solamente a formar buenos profesionales, sino ciudadanos para hacer este país y esta sociedad mejor. Pues es un compromiso, o sea, es un honor, pero también es un compromiso que se siente muy importante, muy grande, pero muy afortunado, sí.
1: Es tal vez difícil encontrar la estadística, pero con toda seguridad muy alto el porcentaje de profesores de la Universidad Nacional que son egresados de la Universidad Nacional, ya sea de pregrado o de posgrado, o incluso muchas veces de ambos.
2: Momentos además muy emotivos, vienen acompañados de sus familias, bueno, recuerdan su paso por la universidad, muchos como estudiantes, como bien lo decía, y habíamos cubierto también la semana pasada otra posesión, 6 profesores de la Facultad de Ciencias Agrarias, otros 2 de Minas, y son momentos muy emocionantes porque hay mucho sentido de pertenencia y refuerzan esa planta docente que es tan importante en los procesos misionales de la universidad.
1: Sin duda el común denominador es el orgullo de sentirse parte de esta familia de la Universidad Nacional. Ya venimos en Bitácora Sonora para hablar de salud mental y de la cátedra Saberes con Sabor, esta vez sabor a paz. Gracias, Mateo.
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1: La salud mental, el cuidado de la vida en el centro de la vida universitaria. En el marco de la conmemoración del Día Mundial para la Prevención del Suicidio, la Universidad Nacional de Colombia, aquí en la sede de Medellín, desarrolla una programación que está asociada a esa sombrilla del programa Florecer. Es un programa que tiene que ver con la salud mental y que suma nuevos espacios de escucha para acompañar a los estudiantes y en general a la comunidad. Tatiana Balbín, de Bienestar Universitario, nos entrega detalles.
9: Hablar de prevención también significa generar herramientas para reconocer lo que sentimos, saber cuándo pedir ayuda y fortalecer nuestra capacidad para acompañar a quienes atraviesan momentos difíciles. Por eso, durante septiembre, Florecer reúne diferentes actividades que buscan seguir consolidando una cultura del cuidado y hacer de la salud mental un asunto del colectivo en la universidad. Así lo explica Viviana Giraldo Yepes, jefe de la sección Salud de Bienestar Universitario.
10: Durante el mes de septiembre, que se conmemora el Día Mundial de la Prevención del Suicidio, tendremos diferentes actividades en el marco de la Estrategia Florecer, para que estés atento a nuestra programación.
9: Y esta apuesta por el cuidado suma una nueva posibilidad para hablar y ser escuchados. En articulación con la Secretaría de Salud de Medellín, a través del programa Medellín Te Quiere Saludable, llega a la sede Los Escuchaderos, espacios a los que cualquier integrante de la comunidad puede acercarse para compartir una dificultad emocional por la que esté transitando. Los escuchaderos estarán durante septiembre en el campus El Volador y Robledo. Viviana Giraldo explica dónde y cuándo los encontraremos.
10: ¿Necesitas compartir una dificultad emocional por la que estás transitando? Te esperamos en el escuchadero. Durante el mes de septiembre tendremos, en sinergia con la Secretaría de Salud de Medellín, a través de su programa Medellín Te Quiere Saludable, el escuchadero en el Campus Volador los días 3 y 17 de septiembre de 9 a 3 de la tarde en el hall de la biblioteca F. Gómez en la salida hacia el Ágora. Y en el Campus Robledo estará el 22 de septiembre en el hall del bloque M3 y el 25 de septiembre en el ingreso del bloque M10. Te esperamos. Recuerda que estamos para escucharte.
9: Con Florecer y la llegada de los escuchaderos, la UNAL Medellín continúa fortaleciendo espacios para hablar de salud mental, reconocer emociones y encontrar apoyo para cuando lo necesitamos. Prevenir también es escuchar, acompañar y construir entre todos una universidad que cuida.
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1: Y como les mencionábamos hace un momento, pues esta tarde se cumplió la sesión inaugural de la Cátedra Saberes con Sabor a paz, que es el ciclo de este 2026-2 de una cátedra pública no curricular que lleva ya 8 años en la universidad, en la sede de Medellín, bajo la dirección académica del profesor Román Eduardo Castañeda. En la jornada inaugural, el rector Ismael Peña Reyes y la delegada adjunta de las Naciones Unidas en Colombia y la jefe adjunta de la misión de verificación de esa organización internacional en nuestro país, Claudia Mojica Lara. Luego del conversatorio, que versaba sobre el Año de la Paz en la Universidad Nacional de Colombia, le preguntamos qué hacer para la implementación, que es justamente el proceso que sigue después de la firma de los acuerdos.
11: Bueno, muchas gracias por esa pregunta y creo que está vinculada a lo que conversábamos antes. Son dos temas distintos, un poco la paz más en el abstracto, que es una construcción ciudadana grande, pero quizás me enfoco en lo que acompaña a Naciones Unidas, que son los acuerdos de paz, que está un poco al centro del accionar de nuestra organización. Y lo entendemos, las frustraciones que hay, en las estadísticas que hace nuestro propio Departamento de Asuntos Políticos, es que hay más de un tercio de los acuerdos de paz que se caen, para usar una expresión coloquial, y preguntarnos qué es lo que pasa y qué se puede hacer para llevarlos adelante. Lo decía antes en mi intervención, pero no está de más repetirlo. Creo que aquí en Colombia estamos viendo experiencias que son muy positivas y que también podemos usar en este trabajo de acompañamiento de Naciones Unidas. Número uno es, en la propia negociación, buscar esas garantías que sean lo suficientemente convocantes entre la institucionalidad del país, con el apoyo ciudadano, que normalmente es un apoyo que se transmite a través de la elección de las autoridades que negocian con las partes en el conflicto, para llegar a que el acuerdo pueda estar cimentado en la legislación del país. Creo que es claro que ese es el caso del acuerdo de paz, sobre el que nosotros trabajamos, que llevó un proceso no solamente de convocación de sociedad civil, decía antes, la propia universidad con Naciones Unidas antes de la misión trabajó en que se pudieran presentar sistematización de los diálogos que se hicieron aquí en Colombia y que después se llevaban a La Habana. Debo decir que uno de los momentos más emotivos quizás de toda mi carrera es cuando vi a mis colegas de Naciones Unidas en Colombia trabajar con la Universidad Nacional para llevar a los grupos de víctimas que fueron a La Habana. Y creo que es una experiencia que marca a todo ser humano colombiano o del mundo entero. Entonces, eso le fue aportando una legitimidad en el sentido que se pudieron escuchar las voces del país.

0: De otras cosas, también lo que ha permitido que el acuerdo pueda seguir su implementación a través de diversas administraciones, a través de los diferentes jefes de Estado que han sido electos por la mayoría de la población y que ha reconocido compromisos asumidos por Colombia como Estado, más allá de un gobierno en particular, que valga la redundancia lo que decía antes. Creo que ese es uno de los temas que quizás no lo hemos visto en todos los procesos, pero son lecciones que se van aprendiendo y quizás para hablar de una experiencia más comparada, hablabas tú de mi trabajo en Burundi con la misión de paz allá. El conflicto es de una naturaleza muy distinta. Allá también habían diferencias de carácter étnico, distinto a lo que fue en Ruanda, también con algunas connotaciones. Entonces, en el acuerdo de paz, que también acompañaba a Naciones Unidas y acompañaban los países de la región, se llevó a la legislación y a la propia constitución garantías de cuotas étnicas en el Congreso, en el propio gabinete de jefe de Estado, para que eso diera una continuidad más allá de los presidentes que fueran electos en el país.
1: Al profesor José Ismael Peña, el rector de la Universidad Nacional, le preguntamos justamente por lo que implica la declaratoria del Año de la Paz en relación con el ejemplo y el compromiso de los jóvenes y las jóvenes de nuestro país en la construcción de futuros de paz.
2: Eso es como la ética, no es un discurso que yo eche mencionando a Kant o Aristóteles, sino que además es una vivencia que yo debo tener. Si yo no muestro lo que soy, difícilmente puedo de alguna manera tratar de discutir sobre ética. No es ni siquiera enseñar, sino discutir. Y entonces en términos de paz lo mismo, ¿sí? O sea, la universidad debe ser un entorno completo donde la paz se construya y se aprenda a la discusión, al diálogo, para entender la diferencia y tratarle de dar salida a esos conflictos.
3: 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Los errores son tiestos que tirar a los demás. Los aciertos son nuestros y jamás de los demás. Cada paso un intento de pisar a los demás.
1: La próxima cátedra de Saberes con Sabor será desde el Jardín Botánico, en realización también de la Fiesta del Libro y la Cultura de Medellín. En un par de semanas estaremos también allí. Antes de despedirnos, le preguntamos tanto a la jefa adjunta de la misión de verificación de Naciones Unidas, Claudia Mojica, como al rector de la universidad, ¿qué tan optimistas son cada uno de ellos en relación con los futuros de paz?
0: En Colombia, creo que el evento que nos reúne hoy y todas las voces que estamos escuchando da una pauta que me hace a mí ser optimista para Colombia por el valor de las personas que he visto. Este mismo centro académico donde estamos, hay muchos estudiantes latinoamericanos, extranjeros, europeos, que miran a la Academia de Colombia con un enorme respeto de lo que se ha hecho para Colombia y para otros. Y cuando veo la resiliencia de las personas que son víctimas de este conflicto o de la violencia, de las personas que aún a riesgo de su vida siguen apostando a esto, bueno, eso me da esperanza.
2: Yo creo que una profesora, un profesor que no es optimista del futuro, pues no puede ser profesor. Nosotros estamos formando un futuro y ese futuro tiene que ser mucho mejor que el presente que tenemos. Entonces, por supuesto que soy optimista, porque si no, entonces ya hubiéramos salido, ya no estaríamos aquí. Ninguno de nosotros, ni el profesor, estaría al frente de esta cátedra, y por eso somos profundamente optimistas de que vamos a conquistar cada día un milímetro más para llegar algún día a esa paz.
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1: Y así pues llegamos al final de otra edición de Bitácora Sonora, con este resumen también de la Cátedra Saberes con Sabor, que, les repito, tendrá una nueva jornada en un par de semanas y daremos cuenta de ello en esta frecuencia de los 100.4 FM de Radio UNAL Medellín. Los dejamos con su compañía. Gracias.

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2: Sintonizan Radio Francia Internacional cuando es la 1 de la madrugada en París del jueves 3 de septiembre, 11 de la noche en GMT. Charlie Amadou está en los controles y estos son nuestros titulares.
3: Hugo Pasarello Luna.
2: El presidente de Estados Unidos, Donald Trump, y su par venezolana, Delcy Rodríguez, coinciden al afirmar que Venezuela no está lista para elecciones. Estos anuncios el mismo día en que ambos países firman acuerdos que otorgan a Washington decenas de miles de millones de barriles de petróleo. Miles de personas se manifiestan en toda España para protestar por la gestión de Madrid ante la crisis migratoria provocada por la oleada fronteriza en el enclave norteafricano de Ceuta en julio, cuando al menos 72.000 personas cruzaron desde Marruecos y 90 fallecieron. Hito clave para la misión espacial en camino a Mercurio. Tras despegar en 2018, los dos satélites se separarán este jueves del módulo de propulsión para intentar ponerse en órbita del planeta recién en noviembre. Las explicaciones en nuestro noticiero. Los titulares, ahora vamos al informativo. El presidente de Estados Unidos, Donald Trump, y su par venezolana interina, Delcy Rodríguez, encuentran otro punto en común. Ambos coinciden este miércoles para afirmar que Venezuela no está lista para celebrar elecciones. Esto mientras el gobierno interino y un sector de la oposición mantienen conversaciones bajo la mediación de Washington con el objetivo de avanzar hacia una transición democrática. Escuchamos a Delcy Rodríguez.
4: Y he trabajado sin descanso para que Venezuela esté lista y preparada cuando corresponda ir a su proceso electoral, que lo habrá, no tengas duda de eso, habrá proceso electoral, pero en las condiciones en que Venezuela esté preparada, seguimos trabajando con las autoridades para que definitivamente se levante el sistema de sanciones y Venezuela, la economía venezolana, el desarrollo social de Venezuela pueda darse sin ninguna dificultad.
2: Desde la oficina Oval, Trump explicó que lo sacamos de una dictadura y agregó sin apuro que nos estamos llevando muy bien con este gobierno. La Constitución venezolana, recordemos, establece que ante la ausencia del mandatario, la vicepresidencia asume por un plazo máximo de 180 días, plazo que ya venció. También Rodríguez, quien agradeció a su par estadounidense Trump por el acuerdo energético alcanzado por ambos gobiernos que traerá, según ella, bienestar a su país. El acuerdo que otorga a Washington el control de 65.000 millones de barriles que fue firmado en Caracas este miércoles y allí estuvo nuestro corresponsal Víctor Amaya.
5: This is a deal that's a massive win and benefit for the people of the United States of America and a massive win for the people of Venezuela.
6: Este acuerdo es un ganar-ganar masivo para Venezuela y Estados Unidos, dijo Chris Wright, el secretario de Energía de Estados Unidos, hoy en Caracas, a propósito del acuerdo marco entre ambos gobiernos anunciado el viernes, con el cual se comprometieron 65 mil millones de barriles de crudo, equivalentes al 20% de las reservas venezolanas, en lo que la Casa Blanca afirmó es el mayor acuerdo petrolero de la historia con una perspectiva de 100 años. Delcy Rodríguez se pronunció sobre las reacciones que ha generado que la empresa escogida para operar tal pacto sea Navep, propiedad del venezolano Alejandro Betancourt, señalado durante varios años por presunta corrupción tanto en Venezuela como en otros países.
7: Sobre el caso Alejandro Betancourt, en Venezuela fue sobreseído hace años. No tiene causa en los Estados Unidos de Norteamérica. Pero muchas veces una persona es juzgada en los medios antes que en los tribunales.
6: Ambos funcionarios afirmaron que vienen tiempos de prosperidad para ambos países al asegurar que lo acordado permitirá mejoras sociales en Venezuela y una provisión energética segura para Estados Unidos. El secretario estadounidense avaló en Caracas caso la firma de 8 convenios en materia petrolera y eléctrica entre el gobierno venezolano y empresas privadas como las estadounidenses Chevron, además de la italiana Eni y la venezolana Primavera. Desde Caracas, Víctor Amaya para Radio Francia Internacional.
2: También el acuerdo sin precedentes y de estas magnitudes suscita duras críticas por parte de la oposición venezolana y algunos sectores la han calificado de similar a un colonialismo moderno o a una claudicación de la soberanía nacional, como lo dice el exministro de Petróleo y expresidente de PDVSA durante el gobierno de Hugo Chávez, Rafael Ramírez.
8: Me parece un terrible acuerdo lesivo a los intereses del país, una regresión en nuestra historia petrolera, porque bueno, nos arrebatan el control de 65 mil millones de barriles de petróleo, el 21% de nuestras reservas probadas, y bueno, los Estados Unidos asumen esto como si fuéramos una provincia de su país, y el gobierno transitorio que hay en Venezuela ha aceptado esto en unos términos que, por cierto, son poco conocidos, pero lo que se conoce, que es la entrega de esta cantidad enorme de reservas de petróleo, bueno, resulta una confiscación de nuestros recursos y una claudicación en nuestra soberanía nacional.
2: Era Rafael Ramírez, expresidente de PDVSA durante el gobierno de Hugo Chávez, entrevistado por Justin Fontaine. Luego en nuestro informativo podrán escuchar la entrevista a este exministro de Petróleo de Venezuela. Disputas también sobre la soberanía y el petróleo en el Atlántico Sur. El gobierno argentino rechazó con firmeza un proyecto liderado por la firma británica Rockhopper y la israelí Navitas, que contempla la explotación de hidrocarburos al norte de las Islas Malvinas, un archipiélago austral cuya soberanía mantiene bajo reclamo Buenos Aires frente al Reino Unido. Escuchamos al canciller argentino Pablo Quirno.
9: Porque hoy están sucediendo cosas en Malvinas que son decisiones unilaterales del Reino Unido, las cuales nosotros no solo rechazamos, sino que repudiamos muy claramente. Y en ese sentido, Argentina tiene que tener todas las herramientas posibles para defender de la mejor manera nuestros intereses y para poder llegar al objetivo de todos los argentinos, que es tener la soberanía de las Malvinas argentinas.
2: Justamente sobre la soberanía de las islas, Trump declaró que analiza revisar la postura de Estados Unidos sin aclarar si la medida cambiaría la posición histórica de Washington, que es evitar tomar partido. El gobierno de Bolivia ordenó la intervención de la petrolera estatal YPFB ante la grave escasez de combustibles, un problema central para la gestión del presidente Rodrigo Paz, según denunció Marcelo Cruz, dirigente del transporte pesado en Santa Cruz, a la periodista Paola Ariza. Los camioneros deben esperar hasta 3 semanas para lograr cargar sus tanques.
10: 3 días y 4 días la fila que se hace, ¿no? El enchilamiento que uno tiene que hacer. Esta situación de las filas nunca desapareció, ¿no? Viene desde ya casi 3 años, 4 años desde el gobierno del MAS, donde las filas sí eran más pronunciadas y con mayor duración, de, como le decía, de 7, 10 días, incluso hasta 14 días si llegó en algún momento. No tendría sentido hacer la intervención si es que no hay un cambio real en la cuestión de personal, el interventor. ¿Qué es lo que va a hacer? Buscar responsables de la desgracia, ya la sabemos, ya sabemos nuestra realidad. Entonces lo que deberían hacer, en vez de estar haciendo la intervención, es tomar acciones operativas para hacer y ver cómo realmente se va a efectivizar la situación de poder abastecer todo lo que es el mercado nacional con los requerimientos de tener el dinero sostenible para pagar, para comprar. Nosotros habíamos sugerido que se libere totalmente la importación de combustible, que cualquier persona, cualquier empresario, pequeño, mediano o grande, y principalmente los exportadores, que haga su importación directa.
2: En diciembre, recordemos, Paz eliminó los subsidios a los combustibles, una política emblemática de los gobiernos de Morales y Arce. Estados Unidos urgió a sus socios internacionales a suspender de inmediato toda operación con el gobierno de Nicaragua. La solicitud surge tras la aprobación de una reforma constitucional que prohíbe la participación opositora en comicios y amplía el mandato presidencial a 7 años. La opositora exiliada Dora María Téllez pidió a la comunidad internacional incrementar las presiones y sanciones.
11: Bueno, lo que estamos demandando de la comunidad internacional es que cierre fila en la defensa de los derechos democráticos del pueblo nicaragüense y de sus derechos humanos. Y ese cierre de fila tiene que hacerse necesariamente desde la perspectiva de sanciones. porque este tipo de dictadura no entienden con palabras dulces, no consideran nada, no respetan ningún convenio internacional, ninguna norma de derechos humanos, ni la Carta Democrática Americana. Así es que estamos frente a una dictadura que lo único que entiende es de presiones y sanciones.
2: Era Dora María Téllez, opositora exiliada en España, entrevistada por Carlos Pizarro. Lo decíamos en titulares, decenas de miles de manifestantes este miércoles en toda España para protestar por la crisis humanitaria en Ceuta, señalando al presidente Pedro Sánchez por la gestión. La marcha ocurre un mes después de la entrada masiva al enclave español fronterizo con Marruecos, un episodio que dejó al menos 90 muertos. Informa desde la capital española nuestro corresponsal Juan Cascón.
12: Con proclamas como esta, Ceuta no se vende, Ceuta se defiende, decenas de miles de personas han acudido a la concentración convocada en Madrid, al igual que en otras muchas ciudades de toda España, en apoyo a la ciudad autónoma. El gobierno central ha anunciado un paquete de ayudas económicas de 309 millones de euros de aquí a final de año, pero para quienes han salido a protestar aquí, a la Plaza de Cibeles, esto no resuelve el problema de fondo.
13: Esto con dinero no se puede arreglar. Los ceutíes necesitan vivir tranquilamente, como vivimos todos los españoles en todas las calles.
12: Malestar que también sienten los miles de migrantes que siguen malviviendo en las calles de Ceuta.
14: Y esos chavales pues son carne de cañón, pero bueno, que no lo quiera ver, que no lo vea. Lo que no podemos es consentir eso.
12: ¿Quién es responsable? Son aún muchas las preguntas sin resolver en una crisis que ya se alarga más de un mes. Desde Madrid, Juan Cascón para Radio Francia Internacional.
2: Agregar de que un informe de la policía española revelado por el diario El Español critica la pasividad de los agentes marroquíes y un despliegue muy inferior al habitual. La revelación complica al gobierno español, que hasta ahora defendía la actuación de Rabat. Lo decíamos en titulares, es un momento clave para la ciencia y un hito para la misión espacial BepI Colombo en su camino hacia Mercurio, tras haber despegado de la Tierra en 2018. Esto porque el jueves los dos satélites que recolectarán los datos deben separarse del módulo de propulsión hasta instalarse en la órbita de Mercurio recién en el mes de noviembre. Se trata de una operación de enorme complejidad, como lo explica a Radio Francia Internacional el jefe de operaciones de misiones del Sistema Solar Interior de la Agencia Espacial Europea, Ignacio Tanco.
15: El hecho es que Mercurio, estando tan cerca del Sol, entonces tiene una energía altísima y se mueve realmente muy rápido. Nosotros podemos pasar, cruzar por la órbita de Mercurio desde la Tierra de manera relativamente fácil, pero nos resulta increíblemente costoso desde el punto de vista de energía acelerar un satélite para que alcance a Mercurio a la velocidad que se está moviendo. Es como intentar cruzar andando por la autopista. Lo puede hacer, pero los coches que pasan a su lado van a ir muchísimo más rápido. Entonces, hemos hecho 9 maniobras de asistencia gravitacional. Todo esto ha sido necesario para alcanzar la velocidad de Mercurio, y esto solamente lo hemos logrado en los últimos meses, después de 8 años de operación continua.
2: Escuchaban a Ignacio Tanco, jefe de operaciones de la Agencia Espacial Europea, que comparte esta misión hacia el planeta Mercurio con la Agencia Espacial Japonesa. Ignacio Tanco, entrevistado por Ivonne Sánchez. Hasta aquí el informativo de Radio Francia Internacional. 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
2: Guatemala, Honduras y El Salvador sufren una severa sequía causada por el fenómeno del Niño, que deja cosechas perdidas, empleos destruidos y serias dificultades para conseguir alimentos básicos como el maíz. Es un informe de Paola Ariza.
16: Un reciente informe de Oxfam da cuenta de la difícil situación humanitaria en la que se encuentra el corredor seco centroamericano, afectado por la sequía como consecuencia del fenómeno del Niño que azota la región. Pérdidas agrícolas, limitaciones de acceso al agua y reducción de ingresos de los agricultores son solo algunas de las consecuencias de este fenómeno climático, dice Iván Aguilar, gerente humanitario para Oxfam en Centroamérica.
17: Conseguimos documentar la pérdida generalizada de cultivos debido a la sequía que ha ocasionado el fenómeno del Niño. Nos enfocamos sobre todo en los cultivos de maíz y frijol, dado que son la base de la alimentación de los hogares rurales en el corredor seco centroamericano, pero en general de la población centroamericana, ¿no? 78.6% de los hogares en las comunidades en las que hicimos la evaluación perdieron prácticamente el 100% de sus cultivos. De igual manera el café. Esta pérdida en el agro también tuvo un impacto en la oferta de empleo rural.
16: José Hernández cultiva maíz y frijol en el sureño municipio de Jocotán, en Guatemala, y espera con ansias la lluvia, pues ha perdido totalmente su trabajo.
18: Llevamos casi los 2 meses de no llover más, porque en junio solo llovió unas 2 tormentitas y de ahí, ¿no? Julio no llovió nada, igual agosto, ¿no? Septiembre nada, ni seña de invierno. Algunas milpas se echaron flor y algunos otros solo nacieron, los que sembraron después, ¿no? Entonces se secó por completo. Este año se perdió por completo la cosecha en mi comunidad.
16: Aguilar resalta que esta sequía supera con creces fenómenos anteriores.
17: En el ciclo de postrera, que es la segunda oportunidad al año que tienen los hogares del corredor seco para cultivar, el porcentaje de lluvias que ha caído es bastante bajo y el pronóstico no es nada alentador. Los institutos meteorológicos prevén que el mes de septiembre y octubre sigan siendo bastante secos. Eso va a dificultar que haya una recuperación en el ciclo de postrera. En otros años, el ciclo de alguno de los dos ciclos falla, pero al menos uno suele dar cierta cantidad de cosecha. En este año, ninguno de los dos va a ser exitoso, y eso es lo más complejo.
16: El informe da cuenta de un deterioro en la seguridad alimentaria de la región que puede extenderse hasta dentro de un año, por lo que hace un llamado a intensificar los mecanismos de respuesta a estos fenómenos climáticos.
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2: Ya hablábamos del acuerdo entre Washington y Caracas, acuerdo petrolero que cede el control a Estados Unidos de una quinta parte de las reservas del país sudamericano, acuerdo que se firmó este miércoles, y en RFI entrevistamos a Rafael Ramírez, ex ministro venezolano de petróleo de la era de Hugo Chávez, en línea con Justín Fontaine desde Roma, donde reside actualmente. Rodríguez arremete contra el acuerdo.
20: Buenos días, Rafael Ramírez.
21: Buenos días.
20: Usted fue ministro de Petróleo de Venezuela durante casi 10 años, presidente también de la empresa estatal petrolera PDVSA. Fue el hombre más poderoso del país después de Hugo Chávez, incluso fue su mano derecha antes de ser apartado del poder por Nicolás Maduro. ¿Cómo ve usted este acuerdo anunciado la semana pasada por Donald Trump sobre el petróleo venezolano? Según el presidente estadounidense, se trata del mayor acuerdo petrolero de la historia. ¿A usted le parece un buen acuerdo?
21: No, en absoluto. Me parece un terrible acuerdo lesivo a los intereses del país, una regresión en nuestra historia petrolera, porque, bueno, nos arrebatan el control de 65 mil millones de barriles de petróleo, el 21% de nuestras reservas probadas, y, bueno, los Estados Unidos asumen esto como si fuéramos una provincia de su país, y el gobierno transitorio que hay en Venezuela ha aceptado esto en unos términos que, por cierto, son poco conocidos. Pero lo que se conoce, que es la entrega de esta cantidad enorme de reservas de petróleo, bueno, resulta una confiscación de nuestros recursos y una claudicación en nuestra soberanía nacional.
20: En un comunicado, la Casa Blanca habla de una concesión por 100 años y usted, en otras entrevistas, habla de un saqueo.
21: Sí, efectivamente, porque, bueno, primero, 100 años significa que nos han impuesto una ocupación del país, porque es un acuerdo donde además participa el Pentágono, las fuerzas militares norteamericanas. Es decir, es un despojo, es un nuevo modelo neocolonial impuesto después de los sucesos del 3 de enero, que, bueno, sabes, nuestro país fue bombardeado, la Fuerza Armada venezolana no respondió y el gobierno de Delcy Rodríguez dijo que haría todo lo que Washington dijera, y a partir de ahí somos un país tutelado por los norteamericanos.
20: Hubo una intervención militar extranjera en el país. Varios académicos describen a Venezuela como un protectorado, incluso de Estados Unidos, desde enero. tenía, uh-huh, en su opinión, tenía Delcy Rodríguez realmente otra opción, o claro, según usted la administración le puso, digamos, una pistola en la cabeza?
21: Bueno, la administración puede ponerte una pistola en la cabeza, pero mira lo que sucede en Irán, ¿no? Irán es el ejemplo más reciente, para no hablar de Vietnam, de un país que, a pesar de la superioridad militar de la potencia agresora, le ha hecho frente y, bueno, están dando una lucha existencial, ¿no? Porque el problema es que Trump, si no tiene respuesta, como fue el caso venezolano, va a avanzar hasta llevarse todo. Entonces, Delcy, por supuesto que Delcy podría haberse opuesto. Por supuesto que las Fuerzas Armadas hubiesen podido defender el país. Ellos dicen que no se iban a inmolar. Entonces, uno se pregunta, ¿para qué asumieron estas responsabilidades, no? Si tú no estás dispuesto a defender tu país hasta las últimas consecuencias, entonces retírate, ¿no? Retírate y que venga otro que sí esté dispuesto a hacerlo, pues, ¿no?
20: Hoy la oposición y muchos venezolanos reclaman elecciones libres en el país. Estados Unidos también habló de entablar una transición política, aunque no han puesto fecha para una transición o para elecciones. A principios de agosto hubo conversaciones también en Caracas entre miembros de la oposición y del gobierno interino. ¿Usted cree que habrá elecciones pronto en el país?
21: Bueno, es que esto es parte de ser ahora un país tutelado, ¿no? De acuerdo a la constitución venezolana, que aún está vigente, por lo menos está escrita, vigente en el papel, después de la ausencia absoluta del presidente, como es el caso de Nicolás Maduro, bueno, tenían que haberse realizado elecciones en un máximo de 6 meses. Y eso no ha sucedido, ¿no? Por eso es que uno dice, ¿cómo es posible que un gobierno transitorio, como el de Delcy Rodríguez, a Delcy nadie le eligió? A Maduro tampoco, hubo un fraude, pero pongamos que lo eligieron, Delcy es designada por Maduro, nadie la eligió para estar en ese puesto. ¿Cómo es posible que un gobierno sin legitimidad esté cambiando las leyes del país y esté haciendo este tipo de acuerdos, bueno, para sostenerse en el poder? Está claro a esta altura que a los Estados Unidos no le interesa ni la transición política ni la democracia en el país, sino que le interesa asegurar sus negocios. Es algo que para nosotros está muy mal en términos de soberanía y en términos de posibilidades de desarrollo, porque Venezuela es un país petrolero. Sí. Ningún país del Golfo Pérsico aceptaría que los Estados Unidos se apropiara de 65,000 millones de sus reservas. Ninguno.
20: Si es que hubiera elecciones en 1 o 2 años, ¿usted sería candidato?
21: Bueno, yo lo que pasa es que estoy aquí exiliado, perseguido, y como yo digo estas cosas, como yo, bueno, yo sigo siendo un hombre de izquierda, progresista, pero sobre todo fundamentalmente nacionalista y bolivariano. Entonces, bueno, allá el gobierno de Venezuela no quiere. El gobierno de Venezuela, el gobierno de Maduro, persiguió el chavismo hasta desmantelarlo, ¿no? Ojalá existieran las posibilidades. Yo lo que quiero es volver al país a ayudar y a luchar para recuperar nuestro futuro. Nos están arrebatando nuestro futuro. Pues nosotros manejamos con Chávez un país donde salimos de una grave crisis económica y éramos uno de los países con la economía más fuerte de América Latina, ¿no? Sobre todo a favor del pueblo, ¿no? Habíamos superado la pobreza, la exclusión, las misiones sociales, todo eso con el petróleo, ¿no? Ahora hemos retrocedido nuevamente, pero yo tengo una ventaja, que soy un hombre muy joven todavía, tengo 63 años y tengo muchas ganas de luchar por mi país, y claro que trataré de volver y hacer lo que pueda hacer para ayudar a nuestro pueblo.
20: El 2017, o a partir del 2014, fue apartado del poder y usted obtuvo asilo político en Italia. ¿Habría querido suceder a Hugo Chávez en lugar de Nicolás Maduro? ¿Cree que por eso fue apartado del poder usted?
21: No, sin duda, sin duda. Yo estuve, durante 12 años ministro de Petróleo con Chávez y era responsable del sector más importante del país, y lo hicimos muy bien. Y le dimos al país crecimiento económico y bienestar social. Bueno, claro, Chávez murió, y cuando murió yo era su mano derecha, y el nuevo presidente Maduro decidió que no podía quedar nadie haciéndole sombra a su figura, que no tenía mucha figura tampoco. Pero sí, comenzó una pugna interna, no solo contra mí. Ellos desmantelaron todo el equipo económico de Chávez, pero claro, en contra mía, querían el control de PDVSA, lo tuvieron efectivamente y la destrozaron, pues.
20: Pero la crisis petrolera tiene sus raíces, incluso empezó bajo el gobierno de Chávez y desembocó en la enorme crisis económica que conocemos y que continúa hasta hoy, que llevó al exilio, al éxodo de 8 millones de venezolanos.
21: No, pero no.
20: Con la perspectiva del tiempo, o sea, ¿usted qué habría hecho de manera diferente para evitar que ocurriera esta crisis de esta magnitud?
21: Pero ok, fíjate, sabes que la industria petrolera es exacta, se maneja con los números. Si tú revisas todos los números de la OPEP y los estados financieros nuestros, nosotros no tuvimos crisis petrolera hasta el año 2013.
20: Pero el 2012, por ejemplo, 48 personas murieron en la explosión de una refinería, cuando los sindicatos venían alertando desde años sobre la falta de inversión y de mantenimiento.
21: Los números de la gestión nuestra lo puedes verificar. Es después que Maduro interviene la industria petrolera en el 2015 y después la militariza que se produce el colapso de la industria petrolera y con ello la economía. Eso por un lado. La explosión que tú te refieres es la refinería de Amuay. Es un hecho que se investigó como un sabotaje. Tenemos todas nuestras refinerías en perfectas condiciones. La economía estaba bien porque somos una economía petrolera. La crisis comienza cuando Maduro arremete contra PDVSA, metió preso a más de 150 trabajadores en la industria petrolera, muchos de los cuales continúan presos, y bueno, y tomaron el control de PDVSA, el control con su grupo de gente, ¿no? Y la destrozaron, pues desviaron el presupuesto, no invirtieron más, y tú puedes ver en los números cómo declina la industria petrolera. Es un colapso que no tiene precedente en ningún país de la organización.
20: Pero ya durante su gestión, o sea, ingenieros petroleros salieron de la empresa, empezó la falta de inversión y de mantenimiento, eso lo explican economistas, expertos en energía, por ejemplo.
21: Bueno, sí, tú sabes que la industria petrolera estaba muy politizada, el caos y la crisis comenzó con Maduro y se profundizó con Maduro y ahora llegamos a la situación esta de un gobierno tutelado por los norteamericanos.
20: Pero también se cuestiona su propia gestión, o sea, mientras usted era ministro y presidente de PDVSA, miles de millones de dólares fueron desviados también de la empresa estatal y su primo, Diego Salazar, se sospecha que lideró esa red de desfalco. ¿Cómo esto pudo producirse, o sea, un tal desvío de fondos de esta magnitud mientras usted estaba en responsabilidad?
21: Eso que estás diciendo es falso. Lamento que Radio Francia haga esa aseveración.
20: Hay cuentas que fueron congeladas en Andorra, investigaciones también del periódico español El País.
21: Permíteme hablar. Esta persona que tú mencionas tiene 8 años en prisión bajo unos sótanos sin ningún juicio ni nada. Y se ha creado toda una matriz en relación a esto. Pero esto no tiene nada que ver con la gestión de PDVSA, ni nada que ver con la gestión del acuerdo este petrolero norteamericano que se está haciendo. 75 mil millones de barriles de petróleo, si tú lo multiplicas por $75 actuales, es una cifra, bueno, que no tiene parangón. Entonces no me vengan a comparar peras con manzanas, no me vengan a comparar unas cosas con otras. Estamos hablando de un hecho estructural. Estamos hablando que nos están quitando el manejo de nuestros recursos naturales, que nos están quitando nuestra soberanía.
20: Mientras usted fue ministro y presidente de PDVSA, ¿no ocurrió ese desfalco? ¿No se desviaron miles de millones de dólares fuera de PDVSA?
21: No, claro que no.
2: Era Rafael Ramírez, ex ministro de Petróleo durante la era de Hugo Chávez, entrevistado por Justine Fontaine.
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0: ¿Qué tal? Muy buenos días. Hoy es jueves 3 de septiembre del año 2026. Son las 6 de la mañana y un minuto. Es un honor y un placer acompañarlos en esta mañana, en esta madrugada. Esta es nuestra cita de todos los días desde las 6 de la mañana en Análisis UNAL, el programa que le informa a usted sobre la actualidad, sobre lo que está pasando en Colombia y en el mundo académico, en nuestra Universidad Nacional de Colombia. Gracias por acompañarnos y por madrugar con nosotros. Nos levantamos con 11 grados centígrados en Bogotá, 14 grados centígrados en Medellín. Transmitimos a través de nuestras frecuencias en Bogotá 98.5, en Medellín 100.4 FM y a través de todas las plataformas digitales, en sus asistentes de voz, en la página de internet radio.unal.edu.co, en cualquier parte del mundo donde usted nos esté sintonizando. Le enviamos un saludo, un abrazo además en esta fría mañana bogotana. ¿Cómo les fue con la mañana y con el cielo además que está espectacular esta mañana? Sonia, Eliana, buenos días.
1: Muy buenos días, Juan Pablo, para usted, para quienes nos escuchan en nuestras frecuencias, para todos desde ya deseándoles una muy buena jornada este día jueves. Me fue muy bien, ¿sabe? Sí. Hoy la temperatura está un poquito más arriba, sin embargo, pues destacar y rescatar, por supuesto, lo que hablábamos hace un par de días, esos cielos bogotanos muy rosados, muy azules, muy como con ganas, que motiva a uno para iniciar jornada viendo estos amaneceres.
0: Un poco más despejado hoy, lo vi, ¿no? Ayer estaba un poco más nublado.
1: Sí, también.
2: Y de un
1: sí.
2: color rojizo. Ya sabemos, más adelante en unos segunditos ya Sonia nos va a decir ese color rojizo, por qué es y por qué se establece esta mañana en el cielo bogotano. Muy bonito este amanecer. De hecho, tuvimos la oportunidad de tomar una foto desde aquí, desde el edificio Uriel Gutiérrez de la Sede Bogotá, la Universidad Nacional de Colombia. Buenos días para usted, Juan Pablo, para Sonia y para todos los oyentes que se conectan con esta franja informativa de análisis.
0: ¿Nos quiere compartir la foto también para nuestros oyentes?
2: Por supuesto que sí.
0: ¿Dónde la va a compartir? ¿Cuál es su red social?
2: Ah, bueno, arroba Liana Escandón. Bueno, perfecto. Ahí nos pueden seguir también.
0: ¿Y la red de Sonia?
1: Arroba Santa Fe. Santa Fe oficial, 3-2.
2: Yo sabía.
1: Y así, no, pues yo le estoy respondiendo a Liana el motivo de por qué ese cielo rojizo en la capital colombiana. Y esa es.
2: Aclaremos, ¿no? Que en el masculino, por favor, porque ayer jugó contra mí América de Cali.
1: Pero y cómo quedó en el femenino también.
2: 1-1.
0: Felicitaciones, el que gana es el que goza, dicen por ahí. Felicitaciones, sí, por el triunfo ayer de Santa Fe. Álvaro Bulla, que también está en nuestro control máster. Álvaro, ¿es hincha de quién?
1: No le gusta mucho el fútbol. ¿Sabe quién es hincha? De Italia.
0: Golf.
2: También. Bueno, en algún Italia, momento fue de la selección de Italia, ¿no?
1: Fue de Millonarios.
0: Ah, fue de Millonarios, tiempo pasado. ¿No?
1: Imagínese cómo está el fútbol profesional colombiano.
0: Esperemos a ver que vuelva a ganar, a ver cómo está. Muy bien, 6 de la mañana y 4 minutos. Comenzamos con noticias, con información. Don Edgar Guasca también, que nos acompaña en nuestro estudio central de Radio UNAL, aquí desde la Universidad Nacional de Colombia. Y nos vamos de una vez con información, todo lo que usted necesita saber sobre la actualidad de Colombia y en el mundo. ¿Qué ha pasado? El presidente Abelardo de la Espriella realizó su primer relevo ministerial al nombrar a Ilva Miriam Hoyos como nueva ministra de Educación tras la renuncia de Vivian Morales por motivos familiares. ¿Es este el primer ajuste de alto nivel desde el inicio del nuevo gobierno? Marca un giro político dentro del gabinete. La llegada de Hoyos genera expectativa porque es una jurista reconocida por sus posiciones conservadoras, pero con escasa trayectoria en administración educativa. Uno de sus primeros retos será definir el futuro de un polémico proyecto de reforma que busca ampliar la participación del sector privado en algunos servicios educativos. Tal vez es la noticia de la que más se está hablando esta mañana en los medios en Colombia.
1: Y nos sumamos con otra noticia, seguimos en nuestro país, Juan Pablo, precisamente por una razón, y es que hubo molestia en el Congreso por la ausencia de ministros en el debate del presupuesto. Las comisiones económicas del Senado y la Cámara no pudieron avanzar en ese debate del presupuesto general de la Nación para el año 2027 debido a la ausencia de varios ministros del gobierno. La situación generó molestia entre congresistas, incluso de sectores cercanos a la Casa de Nariño, y la discusión fue aplazada para la próxima semana. El presidente de la Comisión Cuarta de la Cámara, Alex Bermúdez, del Partido Liberal, advirtió que existe una falta de comunicación entre el Congreso y el gobierno. Los congresistas reclamaron que los ministros deben explicar directamente las razones de los recursos solicitados para cada cartera, especialmente en medio de la actual situación fiscal del país, un tema que pues sigue siendo clave y que hay que abordar también por todo lo que implica los cambios y el escenario, repito, para el año 2027.
2: Y en Análisis UNAL no nos olvidamos de lo que pasa en Nepal. Vamos con una cifra de actualización de las personas fallecidas y las personas desaparecidas. Hasta hace 3:38 de la mañana, cerca de 1.252 personas fallecieron en lo que se ha registrado por parte de las autoridades locales y 4.216 siguen desaparecidas en Nepal tras más de una semana en esta riada, donde muchos la califican como devastadora. Hasta el momento solo 95 cuerpos han podido ser identificados y entregados a sus familias, según los últimos balances oficiales. Por eso se ha señalado, o también hay que decir, que la policía de Nepal ha solicitado muestras de sangre y perfiles de ADN a los miles de familiares que aún tratan de identificar a sus seres queridos. Esta riada del pasado 26 de agosto, descrita por observadores locales como la mayor de la que se tiene memoria en el mundo, provocó una crecida del agua entre 15 y 18 metros por encima del nivel habitual del río, devastando asentamientos a lo largo de un tramo de 72 kilómetros del río Trichuli. Esto es lo que pasa entonces desde el otro lado del mundo, puntualmente en el continente asiático.
0: Adivinen qué, volvió a temblar en Colombia esta madrugada. 4.5, muy cerca de Sipí, en Chocó. El Servicio Geológico Colombiano continúa reportando actividad sísmica de baja magnitud en distintas regiones del país, sin daños ni alertas de tsunami hasta ahora. La información forma parte del monitoreo permanente de una de las zonas tectónicas más activas de Sudamérica. Aunque los eventos son habituales, las autoridades insisten en la importancia de que hogares, colegios, empresas mantengan actualizados sus planes de evacuación y puntos de encuentro. La prevención sigue siendo la principal herramienta frente a un riesgo natural imposible de predecir.
1: También vamos a hablar acerca de lo que está pasando en Oriente Medio. El primer ministro de Israel, Benjamin Netanyahu, anunció que las tropas israelíes continuarán en la Franja de Gaza y mantendrán el control de sectores del territorio a lo largo de la línea amarilla. Durante una visita a este territorio, Netanyahu afirmó que Israel continúa controlando alrededor del 60% de la franja y que no se van a retirar de la zona, a pesar de todas las denuncias que se han hecho allí en el territorio por parte de distintas ONGs. También Netanyahu aseguró que las operaciones militares continuarán hasta lograr, según sus palabras, el desarme de Hamas y la desmilitarización en Gaza. En mayo, el mandatario había ordenado extender el control israelí hasta el 70% del enclave. Aquí no podemos olvidar, son más de 1.326 personas que han muerto desde en los últimos meses, y que más de 4.000 que han resultado heridas. Un total de 73.462 fallecidos desde que inició la guerra en octubre del año 2023. Sin embargo, Israel avanza allí en el territorio, destruyendo las viviendas y con su plan de reconstrucción.
2: Conocemos las noticias en Europa. Estonia elige a su nueva presidenta. Se trata de Ulle Madis, abogada y canciller de justicia, quien fue elegida presidenta por el Parlamento estonio, convirtiéndose en la segunda mujer que ocupa la jefatura del Estado en esta nación. La votación, realizada mediante papeleta secreta, arrojó un resultado de 71 votos a favor en una cámara compuesta por 101 integrantes. Antes de la votación, ella destacó los valores de la solidaridad y la confianza y afirmó incluso una nación pequeña que podría aspirar a la grandeza. Después de esta votación, en sus declaraciones, afirmó que como país pequeño y nación sabia, Estonia puede ser quien ejerza influencia, quien sea innovador y quien además colabore en el ámbito internacional y al hacerlo beneficie a toda su población.
0: Son las 6 de la mañana y 10 minutos y vamos ahora para Argentina, porque el presidente argentino Javier Milei anunció una cadena nacional dedicada exclusivamente a la política sobre las Islas Malvinas. Se espera que presente una nueva estrategia diplomática frente al Reino Unido y defina la posición internacional de Argentina. El anuncio ha despertado expectativa porque Malvinas es uno de los pocos temas capaces de generar consensos transversales dentro de la política argentina, independientemente de las diferencias ideológicas. El discurso podría marcar el rumbo de la política exterior del gobierno libertario durante el resto del mandato.
1: Y también vamos a estar hablando acerca de lo que pasa en Oriente Medio, también importante lo que ha pasado en Irán, porque ha afirmado que ha puesto más minas en Hormuz. Se ha burlado también de la propuesta de Donald Trump de poner su nombre en el estrecho. Lo que han afirmado es que estas son, esto es como consecuencia de las más recientes declaraciones de Donald Trump. Allí también se suma que Kuwait ha acusado en las últimas horas a Irán de nuevos ataques con misiles y drones contra el país. Recordemos que Kuwait pues ha estado aliado a Estados Unidos y sin que por el momento haya informaciones sobre víctimas y daños o daños materiales, pues sí, confirman que hubo bombardeos allí en el territorio. Aprovecho también para invitar a nuestros oyentes, porque hoy en el desarrollo de nuestras noticias estaremos analizando lo que han sido las últimas horas, las versiones encontradas por parte de Donald Trump para Oriente Medio, y vamos a seguir analizando este tema al que por supuesto le hemos hecho seguimiento semana a semana. Nos puede dejar sus preguntas y sus comentarios a través de Radio UNAL en Instagram, en X, o también escribiendo al correo electrónico radio@unal.edu.co.
2: Y terminamos con información de Rusia, porque el nuevo curso escolar que está a punto de iniciar, los colegios de este país y de los territorios ucranianos ocupados por Rusia introducirán los nuevos libros de texto escritos por Vladimir Medinsky, colaborador del presidente actual, propagandista de guerra, y por el expresidente Dmitry Medvedev, así lo califican los medios de comunicación. Pues las escuelas también reducirán el número de horas dedicadas a la enseñanza de lenguas extranjeras e introducirán una nueva asignatura obligatoria. Se titula Fundamentos de la Cultura Espiritual y Moral de Rusia, abreviado oficialmente como ADN de Rusia.
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1: Esta sección es una invitación a leer otros portales que están dedicados a hacer diferentes análisis. Hoy queremos en una de las invitaciones que ingresen al portal elcohetealaluna.com. Allí hay un artículo que se titula Elogio a la desobediencia. Hoy nuestra responsabilidad es la desobediencia civil. Este texto es de Marcelo Figueras y reflexiona sobre la obediencia y el papel que esta juega en la relación de las personas con el poder. A partir de las ideas del historiador Howard Zinn, sostiene que muchos de los grandes males de la historia no fueron posibles solo por quienes dieron las órdenes, sino por quienes las acataron sin cuestionarlas. El autor explica que aprendemos a obedecer desde pequeños, primero a nuestros padres, luego a nuestros maestros, después a autoridades políticas, laborales, religiosas y económicas. El problema, según explica este autor, aparece cuando la obediencia se vuelve automática y dejamos de preguntarnos si la autoridad realmente actúa en beneficio de la sociedad. Figueras también cuestiona el predominio del dinero y del capitalismo, que según plantea, ha reducido las posibilidades de imaginar otras formas de vida. Para desarrollar esta idea, el artículo utiliza como ejemplo la película Pequeñas Cosas Como Estas. Es la historia de un hombre que descubre los abusos cometidos en los conventos de las Hermanas Magdalenas y muestra cómo una comunidad puede conocer una injusticia y aún así permanecer callada por miedo a las consecuencias de enfrentarse al poder. Entonces, una recomendación que incluye una película para reflexionar acerca de este tema. Además, hace un llamado o habla acerca de la desobediencia civil frente a las autoridades que, en su opinión, han dejado de trabajar por el bienestar común. Defiende entonces el tema de cuestionar las órdenes, recuperar la capacidad de pensar de manera independiente y actuar incluso mediante pequeños gestos de resistencia. Elcohetealaluna.com es el portal donde está disponible esta recomendación, Elogio a la desobediencia. Hoy nuestra responsabilidad es la desobediencia civil.
0: Les voy a preguntar cómo les va a ustedes con la inteligencia artificial. ¿Qué tipo de relación tienen ustedes?
1: Yo creo que es de respeto, la veo como una herramienta, sí. Trato de integrarla, pero, exacto, como herramienta, más no puedo suponer que en algún momento me va a reemplazar, me resisto a esa idea.
2: Realmente a mí no me gusta mucho, creo que sí, solamente sería como una herramienta de consultas, y ya, pero no me
0: ¿colaborativa
2: gusta
0: de pronto? Bueno, yo creo que no sabemos mucho de inteligencia artificial, de lo que puede llegar a ser. Eso todavía no nos estamos imaginando. Hay un estudio del MIT que advierte que una inteligencia artificial excesivamente complaciente puede favorecer delirios. Investigadores del Instituto de Tecnología de Massachusetts publicaron un modelo matemático que sugiere que los asistentes conversacionales demasiado complacientes podrían reforzar creencias delirantes o distorsionadas en usuarios vulnerables. El estudio propone diseñar modelos capaces de corregir sin confrontar de manera perjudicial. La investigación abre un debate ético sobre el equilibrio entre la empatía, la utilidad y la veracidad en la inteligencia artificial generativa. Es uno de los trabajos científicos más comentados hoy dentro de la comunidad tecnológica, y esto porque, como les decía, todavía no sabemos hasta dónde va a llegar, cuál va a ser el alcance de la inteligencia artificial en todos los modelos, no solamente el que nosotros utilizamos en la aplicación en el celular para preguntar o responder cosas o para pedirle que nos haga un resumen sobre algún artículo, sino que lo que va a resultar haciendo la inteligencia artificial es muchas veces reemplazando el pensamiento y el criterio de los seres humanos. Eso es lo que se están tratando de hacer, tratando de evitar que lleguen hasta allá y que no sea complaciente además con los delirios de nosotros mismos.
1: Pues fíjese que desde la salud mental y la psicología precisamente apuntan a eso, porque muchos de esos hechos o esas respuestas que da la inteligencia artificial las estamos adoptando como ciertos, como si fuera ya un hecho puntual. Pero pues fíjese usted también el llamado que se hace y cuando aparecen influencers asegurando que, por sí, ejemplo, una inteligencia artificial reemplazaría no, la academia. No, entonces sí, también
0: es absurdo. Pero además da un poquito de susto, ¿no?
2: Y que ya, recuerdo que en la semana anterior una invitada nos mencionaba que ya lleva más de 70 años, que nosotros, claro, lo vemos o nos lo presentan como algo novedoso, pero no, ya lleva más de 70 años.
0: Sí, solo que no, seguramente no tenía acceso masivo como lo es ahora, entonces ahora estamos hablando un poquito más del tema.
2: De pronto la comunidad científica, claramente.
0: Exactamente.
2: Era la que podía
0: estudiar. Ese es un artículo del periódico El Colombiano que se lo recomendamos también hoy y para que ustedes hagan también sus propias evaluaciones.
2: Y terminamos esta ronda de la revista de medios con producción de La Casa. Vamos a hablar de revistas.unal.edu.co y la revista Pensamiento Jurídico, porque hay buenas noticias para nuestra comunidad UNAL. Resulta que esta revista quedó en la categoría B de revistas científicas del Ministerio de Ciencias, Tecnología e Innovación. ¿Qué significa esto? Pues que demuestra rigor científico, periodicidad estable y también un impacto moderado dentro de su área de conocimiento. Resulta que el profesor Jorge Enrique Carvajal, quien es vicedecano de Extensión e Investigación de la Facultad de Derecho, Ciencias Políticas y Sociales, nos va a explicar en el siguiente audio el significado y la relevancia de esta noticia.
4: Hoy les tengo una gran noticia para la Facultad de Derecho, Ciencias Políticas y Sociales y especialmente para el programa de Derecho. La última convocatoria de MinCiencias para las revistas científicas, nuestra revista Pensamiento Jurídico quedó categorizada en B. Para nosotros es un orgullo estar en esa categoría. Demuestra la calidad científica de la revista, el compromiso de la decanatura y la vicedecanatura por indexar esta revista. La indexación de la revista era un compromiso que habíamos adquirido ante los pares académicos en la visita de acreditación. Hoy tengo que decir que ese compromiso se ha cumplido y se ha cumplido con creces. Es una publicación que ha salido ininterrumpidamente desde 1994. Es una revista en la que han participado diferentes escritores, investigadores de talla mundial y regional. Al ser categorizada en B, nos ubica la revista dentro de unos estándares de alta calidad académica y nos pone en la misma talla que las otras universidades y facultades de derecho que han sido acreditadas en el país. Quiero agradecer a todo el equipo editorial, quiero agradecer a las personas, profesores, investigadores que siguieron creyendo en la revista a pesar de no estar indexada y que siguieron publicando en ella. La revista hace parte de esta comunidad académica y de la comunidad académica del país. Los invito a ser parte de ella y a postular sus trabajos científicos de grupos de investigación, semilleros de investigación, observatorios o centros de pensamiento. Sean todos bienvenidos y bienvenidas a consultar su revista, la revista Pensamiento Jurídico.
2: Y entre los temas de estudio de esta producción académica están las ciencias jurídicas, sociales, teoría del derecho, filosofía del derecho, historia del derecho, sociología jurídica, el derecho constitucional, el derecho y la política. Así que si usted está interesado en participar de la revista Pensamiento Jurídico, les invitamos a escribir al correo para próximas convocatorias, que es rpjurídico, rpjurídico-fdboc@unal.edu.co.

0: ¿Qué pasó hoy en la Universidad Nacional de Colombia? Una noticia que tiene muy felices en general a la comunidad y que ha llegado particularmente desde la editorial de la Universidad Nacional de Colombia en la sede de Bogotá y en la sede de Medellín. Y es que ayer se presentó oficialmente a Nacho, la mascota oficial Nacho. De la Universidad Nacional de Colombia. ¿Cómo les fue? ¿Lo vieron? ¿Les gustó?
1: ¿Quién es Nacho primero que todo?
0: Bueno, Nacho es un búho que ha sido seleccionado como esa mascota oficial de la Universidad Nacional de Colombia y que a través del trabajo y la gestión de la editorial de nuestra universidad y de la tienda UNAL, por supuesto, se ha materializado en un peluche hermoso que tiene, además hay que decirlo, un buzo de capota con el escudo de la Universidad Nacional de Colombia.
2: Que simboliza muy bien.
0: Que simboliza y que representa a toda nuestra comunidad. Usted va a poder encontrarlo en los colores verde, azul y rojo, maravilloso él, y ya está disponible en la tienda de Medellín, que además hay que recordar, desde el pasado 31 de agosto y hasta este 4 de septiembre tienen descuentos y actividades especiales, todo esto por su segundo aniversario. Estamos hablando de la librería Piedad Bonet, donde ayer también se llevó a cabo en paralelo a la ciudad de Bogotá la presentación de Nacho, quien ya oficialmente pues hace parte de la comunidad de la Universidad Nacional de Colombia, y usted va a poder adquirirlo allí en la sede de Medellín, también en la sede Bogotá, pero en el centro de atención a visitantes, en ese punto que tiene la editorial de la Universidad Nacional de Colombia.
1: Es espectacular, usted nos envió una foto ayer a nuestro grupo, es muy bonito. Yo esperaba tenerlo más pronto en la Feria del Libro de Bogotá, en la Filbo, que fue en julio pasado, pero creo que valió la pena la espera. Y la gente sí tiene que conocer esta manera de acercarse a los niños, de acercarse también a las personas. Yo personalmente lo antes posible lo quiero tener.
2: Lo queremos tener. Y de color rojo, me encanta.
1: Vamos a traer aquí a la cabina de pronto.
0: Me
1: rojo.
0: Parece.
1: El verde también.
2: Una sesión de fotos.
0: Una sesión de fotos del equipo de Radio UNAL con Nacho.
1: Puede ser. O varios invitamos a varios Nachos acá también y los traemos a Radio UNAL. Pero es una muy buena estrategia, muy buena alternativa. Para los que no saben, también de pronto puede resultar obvio para los que hemos tenido alguna relación con la Universidad Nacional de Colombia. Pero para los que no, el búho es muy emblemático de la Universidad Nacional de Colombia y todos lo conocemos como, pues todos conocemos la Nacional como la Nacho. El búho es la figura que está incluso en el plano general del campus de la sede de Bogotá. Si se ve desde el aire, es la forma de un búho. Así fue concebido en su estructura. Entonces siempre ha tenido mucha cercanía esta figura con la Universidad Nacional de Colombia, que bueno, está muy bonito.
0: Además, ¿sabe? Pienso que esta era una deuda que tenía precisamente la universidad con su comunidad. Ya se habían hecho como algunas versiones no oficiales, hechas por estudiantes, hechas por egresados, que de alguna manera se fueron acuñando, pero pues ya con la llegada oficial de Nacho, estoy segura que muchos de nuestros egresados que también hacen parte de la comunidad que a diario nos escucha, pues van a asistir a nuestras librerías, a la editorial de la Universidad Nacional de Colombia, para tener a su propio Nacho.
1: Maravilloso.
2: Y aquí podemos invitar entonces a los oyentes, numeral si somos Nacho, en las redes sociales oficiales de la UNAL. Si somos Nacho, y ya que usted está hablando de egresados, también felicitar a toda esa comunidad de estudiantes, tanto de pregrado como de posgrado, porque durante esta semana y en la siguiente semana se están realizando las ceremonias de grados. Ayer así era es. De la Facultad de Ingeniería en la sede de Bogotá, hoy es de la Facultad de Derecho, Ciencias Políticas y Sociales, y ya en los siguientes días entonces les estaremos diciendo desde qué facultades están graduando estos nuevos representantes de las diferentes disciplinas académicas, que claramente, como lo mencionábamos también en estos días, salen con orgullo de esta Universidad Nacional de Colombia a representar todo ese conocimiento y a regresar a los territorios, que eso es lo que más me gusta, eso es lo que me encanta, que pueden llevar todo este conocimiento y pueden desplazarse y seguir creando proyectos en todo nuestro país. Una de las noticias. Sí somos entonces.
0: Sí somos, ese es el numeral que estamos usando a través de las redes oficiales de la Universidad Nacional de Colombia, y sobre todo también decirle a nuestros oyentes, si quieren saciar la curiosidad sobre cómo se ve Nacho, quién es Nacho, invitarlos a seguir las redes oficiales @editorialuna.
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0: Lo que pasa en Colombia, vamos a conocer esas noticias e informaciones de nuestro país y empezamos con noticias culturales que están conectando a la región del Pacífico colombiano con la población de Bogotá, porque el Festival Petronio Álvarez tiene una muestra cultural especial en la capital colombiana y que inicia hoy, desde el 3 hasta el 20 de septiembre, en el segundo piso del pabellón 8 de Corferias. Aquí, más de 120 portadores de tradición, cocineros, artesanos y músicos del Pacífico estarán. Pues esta presencia temporal en la capital se da como una iniciativa de reactivación y circulación cultural para apoyar a los emprendedores tras los cambios y también afectaciones de este festival, que se realiza originalmente en agosto, pero debido al terremoto y a todo lo que se registró desde el pasado 10 de agosto en el suroccidente del país, pues sus presentaciones se van a estar realizando ya finalizando este año 2026. Esta apuesta busca que artesanos, emprendedores, diseñadores y también portadores de esta tradición puedan mantener activa la economía y encuentren nuevas plataformas para la circulación de sus productos y saberes. El Petronio Álvarez es hoy una de las principales plataformas de visibilización y de proyección del patrimonio cultural del Pacífico colombiano y que se proyecta como la Casa Grande del Pacífico, en un espacio en el que confluyen territorios, saberes, músicas, cocinas, memorias y estéticas de esta región de nuestro país.
1: Y después de estas noticias culturales nos vamos a conectar con la salud, pero en el departamento de Boyacá. Resulta que la Liga Colombiana contra el Cáncer y la Alianza Nacional Abrázame presentarán hoy en Tunja el Escuadrón Vital. Se trata de una estrategia que han establecido para informar a la comunidad sobre el virus del papiloma humano, así poder combatir la desinformación y también promover la vacunación para prevenir diferentes tipos de cáncer asociados a este virus. El lanzamiento se realizará en el Teatro Bicentenario de Tunja. Contará con la participación de autoridades de salud, coordinadores del programa ampliado de inmuniciones, además de diferentes representantes de líderes comunitarios y sus familias. Por un departamento protegido contra el virus del papiloma humano, es un poco el eslogan que profundiza la estrategia que han propuesto, y pues el propósito también es conocer algunas de esas piezas que van a permitir ir en contra de la desinformación de esta estrategia que ha propuesto, repito, la Liga Colombiana contra el Cáncer y la Alianza Nacional Abrázame.
2: Noticia que viene desde el Chocó. La gobernadora Nubia Carolina Córdoba advirtió que la reconstrucción del Chocó después del terremoto del 10 de agosto costará cerca de 4 billones de pesos y podrá tardar al menos 4 años. Hospitales, escuelas, vías, viviendas continúan siendo evaluados mientras se avanzan las obras de emergencia. El departamento insiste en que la prioridad ya no es únicamente atender la emergencia, sino evitar que miles de familias queden atrapadas en una recuperación demasiado lenta. La infraestructura pública sufrió daños extensos en varios municipios y la reconstrucción del Chocó será uno de los mayores desafíos territoriales para el nuevo gobierno. Exigirá además la coordinación entre nación, departamento y cooperación internacional.

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1: 6:30, Eliana.
2: Sí, tenemos una ronda de noticias internacionales. Vamos a conocer lo que está pasando en el continente africano, porque mientras los estudiantes del mundo se preparan para regresar a la escuela, el comienzo del año académico en República Democrática del Congo no es sencillo. Ese es un país que aún se encuentra con un brote de ébola y tanto padres como profesores han expresado su preocupación por el riesgo que supone el virus. El personal afirma que está haciendo todo lo posible para mantener a todos a salvo. Esto ocurre en medio de lo que las autoridades han descrito como el brote de la enfermedad de más rápido crecimiento hasta la fecha, con un saldo de 2.950 fallecidos. Los padres han advertido a sus hijos que se mantengan en alerta máxima y entre esas medidas preventivas se han convertido pues en la principal prioridad para las escuelas, y los integrantes del equipo de respuesta al ébola han instado a los niños y al personal a seguirlas al pie de la letra. Por su parte, UNICEF afirmó que está ayudando a las autoridades a prevenir la transmisión del virus en las escuelas y los esfuerzos para contener este virus se han visto en algunas ocasiones obstaculizados por la falta de una vacuna o un tratamiento aprobado. Es lo que pasa entonces en República Democrática del Congo, donde la educación no puede parar, donde ya se están preparando para regresar al nuevo año académico.
1: Son las 6:31. Les voy a compartir dos noticias económicas. Una de México, que está alcanzando un récord histórico en la venta de automóviles. La industria automotriz mexicana superó el 1,000,000 de vehículos vendidos entre enero y agosto. Es el mejor resultado registrado para ese periodo. El crecimiento está impulsado por la recuperación del consumo interno y el fortalecimiento de la manufactura para Norteamérica. El dato confirma que México continúa siendo uno de los grandes ganadores, atrayendo inversiones industriales que anteriormente se concentraban en Asia. La expansión del sector automotor también fortalece las cadenas de suministro con Estados Unidos y Canadá, y esto también es un reflejo de lo que pasa en los demás países de Latinoamérica como Colombia en cuanto a la venta de automóviles. Y lo otro que les quería contar, ayer hablábamos un poco de la tensión en el Estrecho de Hormuz. Los mercados se han comportado de una manera, dicen los analistas, positiva. Después de 3 jornadas consecutivas de alzas, el petróleo comenzó a descender por debajo de los $95 gracias a señales de estabilización en el Estrecho de Hormuz y declaraciones de la Casa Blanca descartando una escalada inmediata con Irán. La caída del crudo alivió la presión sobre los mercados bursátiles asiáticos y europeos, especialmente sobre sectores industriales muy dependientes del costo energético. Para América Latina, un petróleo más barato reduce parcialmente el riesgo de nuevas presiones inflacionarias sobre combustibles y transporte.
3: Y Juan Pablo, a esto que usted habla acerca de México, de temas económicos, vamos a sumar otra noticia que tiene que ver con el cambio de estrategia que van a implementar para investigar las desapariciones forzadas. Este anuncio llegó por parte de la Fiscalía General de México, que habló acerca de un cambio en la forma de investigar delitos como eso, como las desapariciones forzadas, pero también han incluido la extorsión y el feminicidio. Esta decisión se conoció pocos días después de que el Comité contra la Desaparición Forzada de la ONU remitiera la situación de México a la Asamblea General de las Naciones Unidas. Desde la Fiscalía han reconocido que durante años las investigaciones fueron fragmentadas e insuficientes frente a una estructura, a las estructuras criminales cada vez más complejas. Lo que han dicho es que esa nueva estrategia entonces busca que las autoridades dejen de investigar los casos de manera aislada y empiecen a identificar patrones, conexiones entre desapariciones, posibles cadenas de mando y estructuras criminales. Por su parte, la Federación Internacional de Derechos Humanos destacó el anuncio y señaló que durante los últimos 10 años han pedido cambios en los métodos de investigación utilizados por las fiscalías mexicanas. Sin embargo, pues han advertido que para que ese cambio tenga resultados serán necesarios varios elementos: la voluntad política, los recursos suficientes y acompañamiento internacional. Hoy entonces esta noticia es el anuncio y el objetivo de mejorar la respuesta de las autoridades ante la crisis de desapariciones y la impunidad que por supuesto sigue afectando a las víctimas y sus familias. Ojalá ellas puedan encontrar pronto entonces una solución y un cambio ante esta estrategia que va a implementar México, repito, para investigar las desapariciones forzadas, la extorsión y los feminicidios.

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2: Son las 6 de la mañana y 35 minutos. Una noticia que nos interesa a todos. La Agencia Espacial Europea estudia aumentar significativamente la frecuencia de los lanzamientos de los cohetes, dos tipos de cohetes, ante la previsión de que la demanda mundial de satélites alcance un pico hacia 2030. El director general de esa agencia advirtió que Europa podría enfrentar un cuello de botella si no amplía pronto su capacidad de lanzamiento, ya que las misiones científicas, los programas institucionales y grandes clientes comerciales como Amazon, por ejemplo, que ya contrató 18 de estos lanzamientos, superen la capacidad actualmente planificada. Más allá del aspecto técnico, la decisión tiene un fuerte componente estratégico. Europa busca reducir su dependencia de proveedores externos y competir en un mercado dominado por SpaceX, al tiempo que fortalece su soberanía espacial en comunicaciones, observación de la Tierra, por ejemplo, o futuras misiones tripuladas. La agencia europea también analiza cómo proteger la competencia dentro de su industria satelital en un momento en el que el sector atraviesa procesos de concertación empresarial y una creciente rivalidad tecnológica global. ¿Esto qué significa? Agradecemos muy especialmente que Germán Puerta Restrepo, astrónomo, divulgador científico, uno de los mayores promotores de la astronomía en Colombia, que fue gerente también del Planetario de Bogotá durante más de 14 años, expresidente de la Red de Astronomía de Colombia, autor de numerosos libros de mapas celestes dedicados a acercar la ciencia y el espacio también a la gente. Agradecemos mucho que se haya conectado con nosotros. Gracias por acompañarnos en Análisis UNAL. Muy buenos días.
3: Buenos días, un saludo para todos.
2: Está en un evento en Cúcuta y se ha conectado con nosotros y le agradecemos de verdad por ayudarnos a analizar este tema. ¿Por qué es noticia que la Agencia Espacial Europea quiera aumentar el número de lanzamientos de cohetes, profesor Germán?
3: Bueno, en realidad esta era del espacio es extraordinaria porque hay una competencia muy fuerte entre naciones, pero además entre las alianzas de agencias nacionales y el sector privado. Hace unos pocos días leía que SpaceX este año, en los 8 meses que llevamos, ha realizado 90 lanzamientos al espacio. O sea, ya es una estandarización completa de lo que es el lanzamiento de cohetes. Es algo ya cotidiano. Y vemos también China, una nación que está muy agresiva en el tema aeroespacial. Japón, en alianza con los Emiratos Árabes Unidos, también está siendo un competidor muy fuerte. Y hay otro nuevo competidor que entra también, India. Con este año o más tarde el año entrante va a lanzar sus propios astronautas. Y por el contrario, vemos que la Agencia Espacial Europea ha estado un poco a la zaga. De hecho, Europa no tiene astronautas propios. Cuando los europeos viajan al espacio, viajan con cohetes de otras agencias. Entonces, solamente Estados Unidos, Rusia y China han colocado sus propios astronautas. Los demás países tienen que acudir a ellos para hacerlo. Entonces, Europa no quiere quedarse a la zaga de un mercado, además, multimillonario, que es el mercado aeroespacial. Y por ello es una decisión que parece evidente. Recordemos que Europa tiene una plataforma de lanzamiento en Guyana, cerca del Ecuador, en donde los cohetes Ariane, que son los más conocidos, pues hacen sus operaciones.
2: Ahora, profesor, ¿cómo impactan estos satélites europeos en la vida cotidiana de una persona que vive, pues de nosotros los colombianos, de una persona que vive en Colombia o en Latinoamérica?
3: Bueno, es que todo lo que hacemos está relacionado con los satélites, incluyendo esta conversación, uh-huh. Los celulares, el internet, los computadores, hasta el cajero automático. Todo está ahora en una conexión permanente con la red mundial de satélites, lo cual además también tiene otros problemas, como la contaminación espacial, la basura espacial, y de hecho la investigación y la astrofotografía ya tienen muchos problemas por la nube de satélites que rodea el planeta, pero parece que son cosas inevitables por el momento en este desarrollo. Pero todo esto quiere decir que en los próximos años se van a multiplicar los programas aeroespaciales y el lanzamiento de satélites. Y Europa entra, pues, también a competir.
2: ¿Y esto puede significar una oportunidad para las universidades colombianas, por ejemplo, para los profesionales astrónomos colombianos, para crear más proyectos de investigación o de pronto hacer algunos convenios importantes con estas agencias europeas?
3: Bueno, Colombia tiene muchos profesionales en estas agencias espaciales. Nos hace falta aquí tener una, digamos, una agencia espacial nacional que en alianza con agencias privadas pudiera, digamos, en aprovechar estos ventajas y oportunidades en la cooperación técnica. Pero sí, me parece que Colombia está todavía a la saga del mundo aeroespacial. En general, en Latinoamérica el liderazgo lo tienen México, Brasil y Argentina, Chile algo también, y Colombia pues todavía no ha logrado tener un papel destacado, aunque hay muchos profesionales muy competentes en esta industria. Y también hay algunas agencias privadas que tienen ya una experiencia importante en la aplicación de tecnologías aeroespaciales y satelitales para diversos proyectos. Eso existe en Colombia, sí.
2: Pareciera que hubiera, bueno, es evidente que hay una carrera global por el espacio. ¿Hay alguna diferencia o hay alguien que esté repuntando entre las agencias? Estamos hablando de la agencia europea, la NASA, por ejemplo, que es evidente también que nos llega más información desde ese lado. Las agencias asiáticas espaciales, de las que no conocemos masivamente mucha información, ¿esa carrera global entre esas tres agencias está un poco más intensa últimamente?
3: Pues muy intensa, con el objetivo de la Luna. Ahora la misión Artemis de NASA ha puesto un programa muy claro de regreso a la Luna, pero creo que la Agencia Espacial China también es muy fuerte. En realidad, el objetivo final pues va a ser Marte. Y bueno, la apuesta de quién va a llegar a Marte por vez primera está bastante fuerte entre China y las agencias privadas de Estados Unidos con alianza con la NASA. Sí, eso lo vamos a ver. Creo que India también va a ser un competidor importante. Tiene planes inclusive de su propia estación espacial independiente. Ahora el sector privado también tiene planes de estaciones espaciales privadas y comerciales. Así que, bueno, el panorama para los próximos años.
2: La última pregunta, profesor, agradeciéndole mucho su tiempo también y madrugar con nosotros. Si un joven colombiano, estamos en las emisoras de la Universidad Nacional de Colombia en el ámbito académico, si un joven colombiano sueña con trabajar, con explorar el espacio, ¿qué debería empezar a hacer desde hoy?
3: Bueno, hay mucha cooperación para los jóvenes y para los emprendedores. Hay que estar estudiando, explorando esas oportunidades de cooperación. Hay mucha demanda también por estas carreras nuevas en diversas ingenierías, en sistemas, por supuesto en física. Realmente la industria aeroespacial exige o requiere de muchos profesionales en diversos campos. Así de que las oportunidades están abiertas, ¿cómo no? Hay que saber buscarlas.
2: Así es. Profesor Germán Puerta Restrepo, muchas gracias por acompañarnos en Análisis Unal.
3: Un gusto. Hasta la próxima.
2: Una feliz mañana. Muchas gracias. 6:44. Continuamos. Tenemos mucha información para ustedes, invitados, y además nuestro tema del día.
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0: Noticias internacionales, vamos a hablar de la tensión en Ceuta. Sigue siendo alta en este territorio después de la afluencia de migrantes a este enclave español del norte de África y que estaría ejerciendo presión sobre los recursos. Resulta que más de 70.000 migrantes irrumpieron en la frontera a finales de julio de 2026. La mayoría ya se ha marchado, como lo hemos visto en declaraciones desde las diferentes autoridades locales y de España, pero cerca de 5.000 permanecen, lo que ha indignado a los residentes, quienes afirman que están sobrecargando los recursos públicos. Muchos migrantes siguen sin hogar, viviendo en campamentos a lo que se les denomina improvisados en la playa. Pues los migrantes que aún esperan en Ceuta abrigan la esperanza de obtener permiso para permanecer en Europa, pero para los ciudadanos marroquíes el proceso no es sencillo. La afluencia de migrantes en julio ha provocado una airada reacción contra las autoridades españolas y se han registrado diferentes protestas anti-inmigrantes en todo el país. Por su parte, el presidente del gobierno español, el señor Pedro Sánchez, acusó a cuentas de derecha en diferentes redes sociales, muchas de ellas supuestamente vinculadas a Rusia e Israel, de intentar explotar esta crisis y esta tensión que se está registrando en este momento en Ceuta.
1: Hablamos ahora de Bruselas, que mantiene la presión sobre grandes plataformas digitales. La Comisión Europea continúa implementando las nuevas obligaciones para plataformas consideradas de gran tamaño, incluyendo requisitos estrictos de transparencia, gestión de contenidos y protección de usuarios. La regulación busca aumentar la responsabilidad de las empresas de inteligencia artificial y redes sociales. Europa consolida así el marco regulatorio digital más exigente del mundo, con posibles efectos globales sobre el diseño de productos tecnológicos, y también podría tener impacto sobre los países de América Latina. Muchas compañías deberán adaptar sus algoritmos y sistemas de moderación para operar dentro del mercado europeo en los próximos meses.
2: Y vamos a regresar a Medio Oriente porque Joseph Aoun, el presidente del Líbano, es noticia. La razón son las denuncias sobre las continuas violaciones de Israel al acuerdo alcanzado entre el Líbano, Estados Unidos e Israel. Lo que ha dicho este hombre es que defiende la permanencia de la Fuerza Provisional de las Naciones Unidas del Líbano, más conocidas como FINUL, en el sur del país. Hizo estas declaraciones durante una reunión en Beirut con el ministro neerlandés de Comercio Exterior y Cooperación al Desarrollo, y según la presidencia libanesa, el mandatario afirmó que Israel continúa incumpliendo el acuerdo a través de varios hechos: bombardeos y destrucción de localidades del sur que mantienen ocupadas, además de la destrucción de viviendas y propiedades. Defendió entonces la actuación del ejército libanés y sobre la reconstrucción del sur del Líbano también se refirió, señalando que esta tarea corresponde al Estado libanés, pero advirtió que no puede realizarse mientras continúe la ocupación israelí.
0: Y seguimos conociendo algunas informaciones de África. Hablamos de Uber, porque abandona dos países de este continente, de Nigeria y de Uganda, poniendo fin a sus servicios de transporte compartido en ambos mercados con efecto inmediato. La empresa afirmó que la decisión se tomó tras una revisión de su negocio. Entró en Nigeria en 2014 y en Uganda en 2016. En Nigeria, los conductores de servicio de transporte compartido se han enfrentado a un aumento en los costos de combustible de operación, mientras que las disputas sobre las tarifas y las comisiones de las plataformas han provocado protestas en los últimos años. La situación empeoró después de que Nigeria eliminara su subsidio a la gasolina en 2023, lo que provocó, pues, claramente un aumento en los costos del transporte y de vida en este país. Uber había expandido sus operaciones en Nigeria más allá de los automóviles, lanzando un servicio de barcos en Lagos en 2019 para apoyar a los viajeros a evitar el notorio tráfico de la ciudad. Por su parte, en Uganda, se espera que otros servicios como Faras, como Volt, compitan por los antiguos clientes de Uber. Estas últimas salidas se suman al retiro de Uber de Costa de Marfil y Tanzania durante el último año. La compañía ahora operará únicamente en 4 países africanos. Estamos hablando de Egipto, de Ghana, de Kenia y de Sudáfrica.
1: ¿Qué van a hacer ustedes el domingo en la noche?
2: Seguramente ir a ver a Jorge Drexler en la ciudad de Bogotá.
1: Bueno, buenísimo plan. ¿Al aire libre?
2: No, señor.
1: Bueno, debería ser al aire libre. ¿Qué va a hacer Eliana?
0: Seguramente alistar el noticiero del día siguiente.
1: También. Pues les tengo plan. Astrónomos, hablando de astronomía, astrónomos recuerdan que el próximo domingo ocurrirá un eclipse total de luna, visible desde buena parte de Europa, África y América. El fenómeno permitirá observar la llamada luna roja, que es el resultado entre la refracción de la luz solar en la atmósfera terrestre. Observatorios internacionales ya preparan transmisiones en vivo, por ejemplo, campañas educativas para acercar la astronomía al público general. Será uno de los eventos científicos más importantes del mes. Recordarán ustedes que hace una semana hubo un eclipse parcial de luna.
2: Que fue transmitido por la Universidad Nacional.
0: Y antes uno de sol.
1: Antes uno de sol, este va a ser total, no estoy seguro que se pueda ver desde Colombia, pero los observatorios y agencias científicas ya están preparando transmisiones en vivo, también para que la veamos en diferido, y el lunes hablaremos a ver cómo nos fue en el eclipse, si nos cambió algo el pelo o algo así, ¿no? Que también hay muchos mitos sobre el
0: tema. Tiene influencia, sobre el bastante tema. Influencia.
1: Bastante, pero es apasionante ver este tipo de eventos astronómicos, creo que no hemos visto el cielo lo suficiente.
0: Seguimos. De hecho dicen que los eclipses son el inicio o el fin de una etapa profesional, amorosa, de amistad, de labores, así que hay
1: es
0: que prestarle atención.
1: Manera, sí, es una buena manera de verlo, por ejemplo, o para prepararnos también para la época decembrina y que respetemos la dieta y todo lo demás, ¿no?
2: Yo me quedo con las palabras del profesor Santiago Vargas, que en algún momento nos decía, creo que nos hace más efecto incluso algunos de los micrófonos y las ondas que tenemos cerca sí. Que muchos de los eclipses que podemos
1: ver. También, eso es cierto, seguramente.
2: Posturas y posiciones alrededor de este tema. Tenemos otras noticias, informaciones, 6:52, ha muerto a los 70 años de edad la cantante de jazz estadounidense Cassandra Wilson. Esta mujer fue ganadora de dos premios Grammy y murió pues el día de hoy en su ciudad natal de Jackson, en Mississippi. La noticia fue confirmada entonces por su representante de toda la vida, el señor Robert Torre, quien informó que la artista murió en paz, rodeada de su familia, amigos cercanos y su representante. Aún así, no se informó sobre la causa de la muerte, sin embargo, se pidió respeto por la privacidad de la familia. Esta mujer fue reconocida internacionalmente por su voz de contralto, grave y expresiva. A lo largo de una carrera de unos 30 años, se destacó también como cantautora y productora y colaboró con diferentes músicos a lo largo de toda su carrera. Uno de esos premios Grammy lo ganó en 1997 en la categoría de Mejor Interpretación Vocal de Jazz con el álbum New Moon Daughter. Y en 2009 recibió un segundo Grammy, esa vez por el Mejor Álbum de Jazz Vocal con el denominado Loverly.
0: Vamos a conocer otras noticias en África. Vamos a hablar de Kenia, porque los agentes de protección de la fauna silvestre de este país están capturando cocodrilos en las orillas del lago Baringo. Esto en un intento por frenar el creciente conflicto entre humanos y animales, ya que la crecida de las aguas empuja a los reptiles hacia las zonas residenciales. Los lagos del Valle de Rift de Kenia han alcanzado niveles no vistos en al menos medio siglo y los científicos atribuyen este aumento a las lluvias extremas relacionadas con el cambio climático. Según datos oficiales, decenas de miles de personas han sido desplazadas a zonas más elevadas y la fauna salvaje se ha visto expuesta a una proximidad peligrosa con los seres humanos. Ante la amenaza de que el fenómeno meteorológico del Niño empeore la situación en las próximas semanas, pues el gobierno de Kenia puso en marcha a finales de la semana anterior una operación de duración de cerca de 5 días en los alrededores del lago Baringo para reubicar a algunos de los cocodrilos más grandes. Una de las tácticas consiste en reproducir la grabación de un perro angustiado a través de un altavoz en la orilla del lago para atraer a los cocodrilos hacia una trampa de red de cebada con peces muertos. Pues se observó a varios cocodrilos cruzando en el borde de la red, pero los agentes señalan que los reptiles se han vuelto recelosos después de que al menos 5 fueran capturados en el mismo lugar.
2: Y regresamos a Colombia porque en Sucre comenzó a operar el Hospital Madre. Se trata de la respuesta de una estrategia de la gobernación del norte del país, que busca fortalecer la atención de las mujeres embarazadas y mejorar las condiciones para el nacimiento de sus hijos. Según ha explicado el órgano estatal, la iniciativa articula diferentes entidades, EPS, IPS, clínicas, hospitales, ESE y profesionales de la salud que permitan acompañar y proteger a esas madres durante el embarazo y garantizar así una atención más oportuna y humanizada. Inició oficialmente sus actividades en la clínica especializada La Concepción en Sincelejo, donde las autoridades y representantes del sector de salud asumieron un compromiso conjunto con estas madres y los niños de los 26 municipios de Sucre. Durante el lanzamiento se firmó un pacto por la vida y la salud materno-perinatal como símbolo de la unión de los diferentes actores de la salud. Y en declaraciones de Lucy García Montes, quien es la gobernadora de Sucre, destacó que la estrategia busca convertirse en un ejemplo nacional, asegurando además que permitirá acompañar y orientar a las familias durante el proceso de gestación y nacimiento.
1: Dos noticias de Colombia también que son a esta hora discutidas en los principales medios de comunicación y que ustedes también pueden saber a través de Análisis UNAL. Más de 137 mil familias siguen esperando encontrar a sus desaparecidos. Es una investigación publicada hoy que pone de nuevo sobre la mesa uno de los dramas más profundos del conflicto armado colombiano, que es la búsqueda de personas desaparecidas. La unidad de búsqueda de personas dadas por desaparecidas ha recuperado alrededor de 5.100 cuerpos desde su creación, pero solo una fracción ha podido ser identificada mediante análisis forenses y pruebas de ADN. El principal obstáculo es la enorme congestión en los laboratorios de medicina legal, el deterioro de muchos restos y la falta de recursos para acelerar los procesos de identificación. En algunas regiones, por ejemplo, miles de familias llevan más de 2 décadas esperando una respuesta. La noticia recuerda que el posconflicto no termina con los acuerdos de paz, sino que también implica resolver una deuda humanitaria con quienes aún desconocen el destino de sus seres queridos. Y también en Colombia se está hablando hoy del Congreso de la República, que suspendió el debate del presupuesto por la ausencia del gobierno. La Comisión Económica aplazó el segundo debate del presupuesto general de 2027, eso fue ayer, luego de que varios ministros no asistieran a la sesión programada. Congresistas de distintas bancadas calificaron la ausencia como una falta de respeto institucional y exigieron la presencia del equipo económico. El presupuesto es hoy el proyecto más importante para el gobierno, especialmente porque deberá incorporar el costo real de la deuda pública revelado durante las últimas semanas, y cada retraso aumenta la incertidumbre sobre el calendario legislativo. La señal política es antes incluso, es muy delicada la señal política según analistas, antes incluso de comenzar la discusión de fondo, el Ejecutivo enfrenta dificultades para coordinar su propia relación con el Congreso de la República.
2: Y vamos a cerrar también esta ronda de noticias hablando de deporte colombiano, porque Colombia debutó con derrota en el IHF Women Nations Trophy, que es la selección Colombia de balonmano femenino. Inició con derrota, sin embargo, buscará clasificar en Lima, Perú, desde ayer que inició esta competencia hasta el próximo 6 de septiembre. Son 7 selecciones que se han dado cita allí: Chile, Colombia, Ecuador, Venezuela, Uruguay, Perú y Bolivia. Los 2 mejores equipos de la zona sudamericana viajarán entonces y conseguirán la clasificación al Campeonato Sur y Centroamericano Femenino de Balonmano 2026. Colombia perdió 17-27 frente a Venezuela en un partido disputado en el Polideportivo número 1 de la Villa Deportiva Nacional en Lima. Por lo tanto, Colombia espera remontar en lo que será el segundo encuentro, esperando tener la oportunidad de viajar y de clasificar a la siguiente ronda. Colombia tendrá entonces esa oportunidad este jueves, hoy 3 de septiembre, enfrentando a Ecuador a las 5 de la tarde.
0: Y sabe que con esta noticia también muchos medios internacionales están calificando a nuestra selección de taekwondo como demasiado buena referente a la competencia por parte de nuestras deportistas y nuestros deportistas nacionales en lo que se califica como el circuito avalado por la Federación Mundial de Taekwondo, donde se ratifica el buen momento de esta disciplina deportiva en nuestro continente americano. Así que felicitaciones a ellas y a ellos.
1: Qué buena noticia. Son las 6 de la mañana y 58 minutos. 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Este es el espacio informativo de todos los días desde las 6 de la mañana de la emisora de las emisoras de la Universidad Nacional de Colombia. Estamos en vivo a través de las 98.5 FM en Bogotá. Le damos un saludo a todos los que a esta hora están ya saliendo de sus casas hacia sus trabajos, hacia sus estudios, hacia clase aquí en la Universidad Nacional de Colombia y también en los 100.4 FM en Medellín. Tenemos mucho más que contarles. Hacemos una pausa y ya regresamos.
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1: ¿Qué tal? Muy buenos días a quienes se acaban de conectar a la sintonía de Radio UNAL. Son las 7 de la mañana en punto. Es un honor acompañarlos en esta segunda hora de Análisis UNAL. Les traemos los hechos más importantes en Colombia, en el mundo, desde el mundo académico, desde el mundo científico y las noticias más importantes de la Universidad Nacional de Colombia. Todos los días estamos conectados desde las 6 de la mañana. Además, en nuestras redes sociales, @radiounal, nos puede encontrar en Instagram y en X, y nos puede escribir a través del correo electrónico radio@unal.edu.co, radio@unal.edu.co. En nuestra página de internet también usted encuentra toda la programación de Radio UNAL, además encuentra el histórico de los programas, los audios, puede reproducir podcast. Igual hay una plataforma exclusiva de podcast que se llama podcast.unal.edu.co. Usted puede encontrar más de 50 series de todos los temas, también radio web, en fin, tenemos una oferta sonora que seguramente le va a gustar y que usted se va a perder un poco navegando dentro de nuestra página web y la oferta de contenidos que tenemos para ustedes. Esto solamente para decirles que visiten nuestra página radio.unal.edu.co y también que nos sintonicen las 24 horas del día en todas nuestras frecuencias.
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3: Siete de la mañana, 3 minutos, y como lo anunciamos muy temprano, pues vamos a retornar y a retomar lo que está pasando allí en Oriente Medio. Todo esto a partir del recrudecimiento de las acciones militares entre Estados Unidos e Irán. Sin embargo, vale aquí la pena acotar que el Consejo de Cooperación del Golfo ha condenado los ataques que ha hecho Irán contra Bahrein, contra Kuwait y contra Jordania. Todos estos hechos en las últimas horas. Lo que han dicho desde el Consejo es una, o lo que han hecho mejor, es una condena a esos ataques con misiles y drones lanzados por Irán. El secretario general del organismo rechazó, y cito aquí, en los términos más enérgicos, lo que calificó como atroces ataques. También aseguró que esas acciones son una flagrante violación de la soberanía de los estados y una amenaza directa para su seguridad y estabilidad. Respaldando entonces todas las medidas que puedan tomar cualquiera de estas tres naciones, Bahrein, Kuwait y Jordania, para proteger su soberanía y la seguridad de sus poblaciones. Por el otro lado, también hay que decir que la Guardia Revolucionaria iraní confirmó ataques contra objetivos estadounidenses en la región, entre ellos pues esas instalaciones. Vamos a hablar acerca de lo que está pasando allí en Oriente Medio con Pablo de Tarso. Él es licenciado en Relaciones Internacionales por la UNAM e integrante del programa de posgrado de En Estudios en Relaciones Internacionales, también de la UNAM. Profesor, muy buenos días, gracias por acompañarnos.
4: Muy buenos días, muchas gracias por la invitación, con gusto.
3: Bien, profesor, han sido varios hechos que se recogen a lo largo de las últimas horas y quisiera que empezáramos entonces hablando un poco de las contradicciones que tiene Estados Unidos, particularmente en las declaraciones de Donald Trump y un poco también cómo Irán las ha asumido.
4: Pues sí, en las últimas horas ha habido bastante movimiento en la región. Hasta hace unos momentos Irán había atacado objetivos en Kuwait, además de también de los objetivos militares que había atacado, como usted mencionó, en Bahrein, en Jordania. Y creo que esto se está uniendo a un, también como se comentó, recrudecimiento, pero en vistas de seguir demostrando de parte de Irán que pues la presión tanto diplomática como de sanciones que Estados Unidos le está imponiendo no va a ser mella en su propia, en sus propios objetivos de defensa. Hace unos días, hace más bien unas horas, Irán denunció que los Estados Unidos atacaron objetivos civiles en los que asesinaron personas dentro de una boda, y la propia cruz, la luna, la media luna roja en con base en Irán, también denunció estos acontecimientos para que se revise como incluso posibles crímenes de guerra. Entonces esto se compara o se contrasta con la postura de Donald Trump, donde está insinuando que debería llamar el estrecho de Hormuz, estrecho de Trump. Este tipo de, ¿cómo lo puedo decir?, de declaraciones que buscan ser un poco estridentes y llevar, como desviar un poco el debate, sí creo que está haciendo el panorama mucho más complicado, porque no hay indicios de que se pueda llegar pronto a un aparente entendimiento, como hace algunas semanas lo vimos.
3: Profesor, quisiera también que conversáramos particularmente sobre estas declaraciones que ha hecho el Consejo de Cooperación del Golfo, en el que respaldan todas esas acciones que puedan realizar Bahrein, Kuwait y Jordania para proteger su soberanía. Esas acciones implicarían una conexión más fuerte con Estados Unidos, que desde el escenario militar también, ¿cómo podrían o no reaccionar y frente a lo que está pasando y frente a esas acciones de Irán?
4: Sí, claro. Pues el Consejo de Cooperación del Golfo es un mecanismo multilateral que tiene pues como objetivo pues proteger o tener una amplitud en cuanto a la protección regional de los países que lo conforman, y evidentemente con estos ataques sí ha existido un deseo de sus representantes de considerar que es importante defenderse en conjunto contra las acciones que tiene Irán. Sin embargo, estas declaraciones que ha hecho el Consejo de Cooperación del Golfo no son nuevas. Hace unos meses también, cuando Irán atacó en ese tiempo también bases dentro de esos países, también se llamó a la búsqueda de defenderse contra Irán. Sin embargo, en este momento considero que, si bien esto puede, evidentemente la defensa sería pues un poco alineada con los intereses estadounidenses, porque están considerando los ataques como un rompimiento a su soberanía y como ataques que no estén siendo infundados, a pesar de que Irán ha declarado que ataca objetivos estadounidenses, considerando que Estados Unidos tiene objetivos militares propios en toda la región. Sí creo que puede que esperen un poco estos países del Consejo de Cooperación del Golfo, porque de hecho hay una alianza entre Turquía, Arabia Saudí y Pakistán de seguridad regional, y hubo indicios hace unos días también de que Irán podría ser invitado a este tipo de alianzas que tienen que ver con la seguridad regional, especialmente o teniendo en consideración el respaldo que tiene el Estado de Israel con Estados Unidos. Entonces sí es claro que el Consejo de Cooperación del Golfo se unió a estas denuncias. Incluso Jordania, que no forma parte del Consejo de Cooperación del Golfo, pues está incluido dentro de esta denuncia, pero considero que mientras no escale de una forma mucho más cruda estos ataques en respuesta que ha hecho Irán, no creo que vaya más allá la declaración del Consejo de Cooperación del Golfo.
3: Profesor, a partir precisamente de este diálogo y de las conversaciones, también ayer el secretario del Consejo Supremo de Seguridad Nacional de Irán, Mohsen Rezaei, pues ha dicho o anunció mejor la nueva estrategia de Irán en el campo de batalla. También afirmó se verá en la diplomacia y en la confrontación del bloqueo económico, asegurando que hará pedazos sus cimientos. Y esa cita textual, como lo publicó a través de la plataforma X en su cuenta personal. ¿Cómo tener en cuenta esto? Hace parte quizás como estrategia de Irán atacar estos otros países. ¿Qué podemos desde ya revisar o no bajo ese anuncio que ha hecho el Consejo Supremo de Seguridad Nacional?
4: Pues manteniendo esta línea conductora sobre cómo Irán está intentando responder a las provocaciones estadounidenses, sí considero que estas declaraciones tienen cierta relevancia, porque, digo, más allá de que, por ejemplo, el Consejo de Cooperación del Golfo pues genere estas declaraciones donde condena ataques realizados por Irán, por ejemplo, hace unas horas también se había indicado que Irán y Omán estaban trabajando en acuerdos para abrir corredores. Irán se está acercando individualmente a ciertos países que buscan también que el Estrecho de Hormuz sea o siga siendo parte de sus propias actividades, y esto está relajando un poco las tensiones individualmente o bilateralmente entre Irán y ciertos países. Es evidente que a nivel de multilateral y de organización, el Consejo pues hizo estas declaraciones, pero por ejemplo es individualmente, por ejemplo, como dije, Omán está negociando con Irán esas medidas, lo que indica que si Irán mantiene una estabilidad con ciertos socios comerciales, con ciertos países y con los que más le interesa para que el Estrecho de Hormuz tenga actividades y no ceda ante estas presiones estadounidenses, pues los objetivos estadounidenses que tienen de minar la propia estabilidad económica iraní por estar bombardeando objetivos dentro del país y también cerca del Estrecho de Hormuz, también pues da a entender que Irán puede todavía mantener esta guerra de desgaste que ya se está reactivando. Además de que hace poco también se encontraron yacimientos de recursos en Irán, y esto también se une a esta certeza de que Irán puede mantenerse a pesar de estar siendo presionado desde otros frentes.
3: Profesor, y también hace algunos minutos le compartíamos a nuestros oyentes que se ha visto una leve mejoría económica pues versus lo que ha pasado durante los últimos 6 meses allí en el Estrecho de Hormuz. Se había planteado otra alternativa económica, otra salida precisamente de los buques. ¿Qué ha pasado a lo largo de estos 6 meses y también cómo contrastarlo con el escenario, por ejemplo, de las minas que ya usted mencionaba? Mientras Estados Unidos hace unos días dice estamos desminando, pues Irán dice no, o sea, permanecen allí en el territorio.
4: Sí, pues la importancia del Estrecho de Hormuz es fundamental. Digo, creo que desde que comenzó esta situación, esta escalada, se ha reiterado que esa zona en el mundo es sumamente importante y los precios internacionales están sujetos a cambios muy abruptos y son muy volátiles cuando de esta zona se refiere. Entonces, pues yo me quedaría con que mientras haya una escalada, los precios van a retroceder. Sí, los precios habían mejorado sustancialmente porque ya había habido una aparente estabilidad, pero cuando Donald Trump declara algo referente al Estrecho de Hormuz a Irán, los precios fluctúan demasiado. Considero que mientras los mercados estén sujetos a declaraciones en las redes de Donald Trump, por ejemplo, esto pues va a seguir sucediendo y va a generar pues situaciones de un poco de alerta, como comenté, y parece un poco curioso. Resulta también un poco indignante, pero que Donald Trump haya llamado a que vaya a nombrar el Estrecho de Hormuz como Estrecho de Trump, creo que es un indicio de que también el frente que está buscando abarcar Estados Unidos es el digital, y que con esto tiene la certeza de que los mercados se mueven. Entonces sí considero que a pesar de que hubo una mejoría, mientras, así funciona el mundo, pero mientras no haya un acuerdo notorio que sea bilateral entre Estados Unidos e Irán, tal vez respaldado por ciertos mediadores, esta situación va a seguir fluctuando y pues ahorita, a pesar de que pudo haber una mejoría, va a seguir el retroceso.
3: Seguiremos entonces muy atentos y, por supuesto, siempre informándole a nuestros oyentes acerca de lo que está pasando allí en Oriente Medio. Son varios actores, como hemos podido escuchar a lo largo de esta entrevista. Hoy particularmente, pues, hablamos de ese Consejo de Cooperación del Golfo que ha condenado los ataques de Irán contra Bahrein, Kuwait y Jordania, pero también, por supuesto, esas declaraciones que están constantemente realizando desde Estados Unidos e Irán, un conflicto que ya completó más de 6 meses y que, pues, como escuchaban ustedes, pues va a seguir seguramente surgiendo otros efectos desde lo social, desde lo económico, desde lo diplomático, político y mucho más. Era el análisis del profesor Pablo de Tarso. Él es licenciado en Relaciones Internacionales por la UNAM e integrante del programa de posgrado en Estudios en Relaciones Internacionales de la misma universidad. Su trabajo se orienta hacia la región de Asia Sudoccidental y Oriente Medio, especialmente también con conocimientos sobre lo que pasa en Palestina y Siria. Profesor, gracias por acompañarnos.
4: Muchas gracias por la invitación, con gusto.
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1: Son las 7:16. Este tema nos interesa a todos. Endeudarse no siempre es una mala decisión. De hecho, el crédito puede ser una herramienta para comprar vivienda, para estudiar, para emprender, para afrontar una emergencia. El problema aparece cuando las deudas superan la capacidad de pago de las familias o cuando, en el caso del Estado, por ejemplo, una parte creciente del presupuesto debe destinarse a pagar intereses en lugar de una inversión social. Hoy queremos entender estas dos caras del endeudamiento. ¿Qué pasa con los hogares colombianos, con las familias, por ejemplo, o con nuestras deudas personales? ¿Y cómo la deuda pública también puede influir en la economía del país y finalmente en el bolsillo de todos? Vamos a tratar este tema en dos partes. La primera de ellas con Mariana Villabona, que es economista de la Universidad Nacional de Colombia, estudiante de maestría de economía en la Universidad de los Andes y actualmente trabaja en temas de macroeconomía en un banco de inversión. Mariana, ¿cómo está? Muy buenos días.
6: Hola, buenos días a todos. Muchas gracias por la invitación.
1: Gracias a usted por acompañarnos y por madrugar con nosotros aquí en Análisis UNAL. Queremos entender un poco con usted qué significa endeudarse, si es una herramienta, es un problema, cómo estamos los colombianos en términos de deuda, en qué nos endeudamos, en fin. Comencemos por eso. ¿Es una herramienta o es un problema la deuda?
6: Primero, es una herramienta. Hay que decir y desmentir, digamos, el mito de que cuando me endeudo está mal, porque en sí endeudarse no es bueno ni malo para las familias ni para el Estado. Cuando tú te endeudas, básicamente estás adquiriendo una herramienta para poder, digamos, hacer pagos que no impliquen una disminución de tu ingreso actual, pero para ello entonces tienes que tener en cuenta tu ingreso futuro. Sobre la pregunta de cómo están las familias en Colombia en términos de endeudamiento, digamos que Colombia, no solamente a nivel de hogares, sino también a nivel de Estado, es un país que tiene como un muy buen récord y nos destacamos en general porque somos muy buenos pagadores. Lo que pasa es que cuando miramos las cifras a nivel de hogar, no todas las familias tienen acceso al crédito. Aproximadamente sí. Solo la mitad de los colombianos tenemos acceso a crédito formal. Y eso, digamos que sí, es uno de los temas que podríamos tratar en esta conversación.
1: Sí, pero queremos entender un poco cuál es el principal motivo de la deuda de los colombianos, por ejemplo. Sabemos mucho de créditos, de lo que ofrecen las entidades financieras, de créditos de vivienda, hipotecarios, de consumo, de educación, de vehículo. ¿Hay alguna caracterización para saber en qué se están endeudando o en qué nos estamos endeudando los colombianos?
6: Claro que sí. Entonces, en Colombia, digamos que los principales créditos que adquirimos las familias son destinados a pues principales categorías como el consumo, la vivienda, el microcrédito y la cartera comercial. Digamos que durante el último mes las familias en general se endeudaron más en créditos de consumo, pero la cartera más grande de todas en Colombia sí, digamos que es esta que adquirimos la mayoría de familias. Esto puede ser un crédito de libre inversión, entre otros. Sí, eso es lo que tengo por decirte.
7: Mariana, también hablemos un poco sobre cómo entender ese endeudamiento también cómo calcular esa capacidad de endeudamiento que podríamos tener los colombianos. Y se lo pregunto porque uno dice, bueno, este mes me puedo endeudar con tal cosa o puedo pagar la cuota de tal cosa, pero si no me queda dinero de pronto del salario, entonces en el siguiente mes puedo hacer ese pago. ¿Cómo entendemos nosotros desde esos mismos cargos o desde esa clase media la capacidad que tenemos para endeudarnos en las diferentes cosas que usted nos ha venido mencionando?
6: Claro que sí. Entonces, digamos que para tener en cuenta la capacidad de endeudamiento a nivel de una familia, es súper importante que el primer paso siempre sea hacer un presupuesto. Es decir, tu capacidad de endeudamiento va a depender de los ingresos y gastos recurrentes que tú tienes en un mes. Usualmente, digamos que aunque no hay una regla fija, digamos que lo que se recomienda es que nunca tu endeudamiento pase el 30% del total de tus ingresos disponibles. Si pasas ese límite, es decir, si tú pasas el

0: sí, la inflación, pero también tienes que sumar esos gastos que, digamos, a veces a las familias se les olvida mucho. Si cada 6 meses tú pagas una matrícula, un seguro, entonces eso también tienes que incluirlo en tu presupuesto mensual.
1: Ahora, si una persona tiene varias deudas, ¿cuál puede empezar a pagar primero? ¿O cuál debería empezar a pagar primero?
0: Entonces, acá es súper importante. Tienes que empezar a pagar primero, digamos, lo que se recomienda es pagar aquella en la que estás pagando más intereses. Es decir, si tú tienes dos créditos, uno en el que tienes una deuda de 50 millones y otro en el que debes 20 millones a la misma tasa, o bueno, lo más recomendable es que comiences a disminuir lo más rápido posible la deuda más grande. Si por el otro lado tienes dos créditos y una tasa, digamos, que es más grande en uno de ellos, en el primero, por ejemplo, es importante que comiences a reducir primero ese en el que estás pagando más intereses. ¿Por qué? Porque digamos que es el que más carga te está generando a nivel financiero y que no te está reduciendo necesariamente el monto a pagar.
2: Hablando particularmente de esos intereses, Mariana, pues las tarjetas de crédito figuran ahí dentro de esas deudas donde más se está pagando en términos de intereses. Y retomando un poco la pregunta anterior, pues también lo que se nos ha dicho es como si usted ya está pagando el mercado con la tarjeta de crédito, algo está definitivamente muy grave en sus finanzas. En paralelo, hay personas que lo que hacen es pagar a una sola cuota y usar este medio alternativo para sumar millas o para sumar otro tipo de beneficios. ¿Qué decir sobre este tema de endeudamiento y particularmente de las tarjetas de crédito?
0: La tarjeta de crédito puede ser un gran aliado siempre y cuando no se te convierta, digamos, en un instrumento que paga deuda sobre deuda. Es decir, uno tiene que leer mucho la letra pequeña de los bancos y es súper importante la decisión que tú tomas de cuál es la tarjeta de crédito que decides, pues, usar, porque algunas te ofrecen este beneficio que tú me comentas de que si pagas a una cuota, por ejemplo, entonces no estás pagando intereses. Digamos que la tarjeta de crédito en las familias colombianas se puede convertir en un problema, es cuando tú necesitas el cupo de la tarjeta de crédito para poder solventar los gastos que estás teniendo, digamos, mensualmente. Si tú haces un uso de la tarjeta de crédito, digamos, positivo, es decir, tú tienes un cupo, pero ese cupo lo estás usando para cubrir, digamos, gastos pequeños de tu hogar, lo que te decía, por lo menos un 30% como máximo de tus ingresos, entonces puedes generar algunos beneficios, por ejemplo. Hablemos de las millas, que es como el favorito de muchos jóvenes que les gusta viajar. Si tú pagas, por ejemplo, un gasto de tu hogar con una tarjeta de crédito, puedes tener unos beneficios adicionales que te implican una disminución de gastos en el futuro. ¿Por qué? Porque vas a pagar, por ejemplo, tiquetes de avión con esas millas que estás obteniendo. O uno de mis favoritos, y que creo que es como uno de los consejos que se pueden llevar. Si tú, digamos, estás teniendo una tarjeta de crédito que no te cobra cuota de manejo, que es muy importante también tener ese factor en cuenta, y pagas todo a un mes, entonces hay tarjetas de crédito que, como no te cobran cuota, aparte de eso, te están dando rendimiento sobre tus ahorros. Entonces, uno de esos grandes usos de las tarjetas de crédito puede ser hacer, digamos, pagos de corto plazo y aprovechar los intereses que te dan los bolsillos en muchas entidades como Nubank, Lulobank, bueno, muchas fintech. Y de esa forma tú reduces también, ganas dinero y aparte de eso, digamos, puedes aprovechar un poco de los beneficios que tienen las tarjetas.
3: Mariana, y es que yo creo que todos hemos pasado por esas llamadas que nos hacen desde las diferentes entidades financieras o quizás caminando por la calle, por el centro comercial. Hay personas que están trabajando y que nos ofrecen como esos servicios de las tarjetas de crédito y en muchos casos dicen que hay un 0% en esa cuota de manejo.
1: Sí.
3: ¿Eso en realidad es cierto o en un futuro qué tanto nos cobrarían los bancos por adquirir este servicio supuestamente con un 0% en la cuota de manejo iniciando?
0: Claro. Bueno, tengo que decirles que eso tiene muchísima letra pequeña y una de las cosas que es muy importante que todos los clientes o bueno, toda la gente tiene que tener en su cabeza

0: es que como todos los sectores, el sector financiero es un negocio. Entonces, cuando a ti te están ofreciendo una cuota de 0%, o bueno, un interés del 0%, bueno, pagos así, es muy posible que tú pues tengas que preguntar por los costos ocultos. Es decir, por ejemplo, te venden un celular. Entonces, hay que preguntarse si, digamos, en la cuota que me vayan a cobrar sobre ese celular hay algún tipo de pago de interés. O, por ejemplo, cuando me dicen una cuota del 0%, bueno, que me dicen que no tiene cuota de manejo de la tarjeta de crédito, entonces tengo que preguntar también, ok, ¿cuál es la tasa a la que entonces me podrías ofrecer, digamos, el cupo que tiene esa tarjeta de crédito? Y siempre las tasas hay que compararlas en términos efectivos anuales. Entonces, es posible que a ti te ofrezcan una tarjeta en la que no te cobran cuota de manejo a nivel mensual, pero que si tú te llegas a retrasar con un pago, te sale carísimo esa tarjeta de crédito. Entonces, también es súper importante preguntarse y comparar en este tipo de ofertas cuál es la tasa a la que efectivamente me van a cobrar mis cuotas si llego a tener algún tipo de atraso.
1: Es que creo, Mariana, que nosotros no tenemos una buena educación financiera. Deberíamos un poco saber diferenciar qué tasa tiene, por ejemplo, la tarjeta de crédito, qué tasa tiene un crédito hipotecario, un crédito de consumo, un crédito de vehículos. Son tasas distintas y uno, pues simplemente por la emoción de tener el dinero disponible, va firmando los papeles sin preguntarse, pues, cuánto voy a pagar finalmente. Mariana, le agradecemos mucho por enseñarnos un poco de economía cotidiana. Vamos a seguir consultándola sin lugar a duda para otros temas, pero esto es bien importante, de cómo está el endeudamiento, cómo nuestras familias también pueden ayudar a pagar un crédito, cómo utilizamos una tarjeta de crédito o cómo un crédito también de consumo de vehículo o hipotecario puede marcar la diferencia entre la disponibilidad o la liquidez o no tenerla, que eso también es importante. Mariana, muchas gracias.
0: Claro que sí, gracias a ustedes por la invitación, que está muy bien.
1: Mariana Villabona es economista de la Universidad Nacional de Colombia y también estudiante de maestría en la Universidad de los Andes. Vamos a saludar a Jorge Armando Rodríguez, profesor docente de la Escuela de Economía de la Facultad de Ciencias Económicas de la Universidad Nacional de Colombia. ¿Cómo está? Muy buenos días, profesor.
2: Buenos días para usted y para los oyentes.
1: Vamos a hablar un poquito del endeudamiento del Estado, porque también no solamente las familias, sino el Estado también está manejando deuda. Cuando escuchamos que Colombia, profesor, tiene una deuda superior al 60% del Producto Interno Bruto, que es uno de los datos que encontré preparando esta entrevista, ¿eso qué significa? ¿Cómo nosotros los ciudadanos podemos dimensionar el endeudamiento del Estado?
2: Bueno, pues la deuda pública es una fuente de financiación del gasto público que está pues en adición a los impuestos y otros tipos de fuentes que tiene el Estado para financiar sus gastos. Y pues este indicador del total de la deuda es la deuda que debe, en este caso, ese indicador del 60% se refiere al gobierno nacional central.
1: Sí.
2: Es todo lo que debe, digamos, hasta este momento en toda la historia, entonces equivale a 60% del PIB en la actualidad. Eso no quiere decir que se tenga que pagar ya, sino es un indicador como del monto total, ¿no? De qué tanto pesa la deuda en relación con lo que produce o los ingresos que tiene la economía en un determinado año. Y otra cosa es cómo se debe pagar en el tiempo, eso se llama el servicio de la deuda, el tema de las tasas de interés asociadas a esa deuda. Una característica de la deuda es, por supuesto, que hay que pagarla en algún momento en el futuro y pues entre más alta sea y más altos sean los intereses, pues mayor es el peso. Pero hay otra cara que es, bueno, ¿y para qué se utiliza la deuda? Es decir,
1: Exacto.
2: La idea, hay que ver la parte financiera, el peso de la deuda financiero, pero también hay que ver el uso de los recursos de la deuda. Normalmente se considera que para el caso del sector público es una buena idea utilizar la deuda para financiar proyectos que tienen efectos relativamente largos en el tiempo, que cobijan a varias generaciones, como la infraestructura física, sino no para cosas, por ejemplo, para pagar gastos de funcionamiento, sino infraestructura física, infraestructura educativa. ese tipo de gastos, infraestructura hospitalaria que cobija varias generaciones, pues es una forma de como de apalancar ese tipo de gastos y de realizarlos con recursos que no se tendrían si solamente se financiaran con los impuestos, ¿no?
1: Pero, profesor Jorge Armando Rodríguez, ¿es correcto comparar, pues desde la teoría económica, que usted la conoce bien, ¿es correcto comparar la deuda de un país con una deuda de una familia, por ejemplo? ¿En qué se parecen y en qué no?
2: Bueno, el parecido es que hay que pagarlas en el futuro, pero más allá de eso, tienen funciones económicas muy diferentes, pues las deudas de las familias conciernen a la capacidad de pago de los hogares, ¿no? Aquí el tema de la deuda pública es concierne al conjunto de la sociedad, es muy diferente. Hay gente que dice, no, eso es igual a una familia al gobierno. No, digamos, hay cosas parecidas, hay que pagar la deuda, pero no es cierto que sea igual. Por ejemplo, una familia no tiene el poder de tributación que tiene un Estado, el sector público, para pagar las deudas. El sector público tiene unas finalidades, además establecidas en la Constitución, digamos, de que tienen que ver con el bienestar colectivo. Entonces, hay unas tareas que son muy diferentes, las finalidades de las dos organizaciones son muy diferentes. A veces lo comparan también con una empresa. Una empresa pues tiene más orientación hacia el lucro, el gobierno tiene otras finalidades, a veces relacionadas con el lucro, por ejemplo, lo que hace Ecopetrol, pero muchas de las actividades, probablemente la mayoría de las actividades del Estado, de los gobiernos, son actividades que no son de lucro, ¿no? Lo que hacen los jueces, lo que hacen los maestros, ¿no? Ese tipo de actividades. Entonces es una lógica muy diferente.
3: Profesor, particularmente estamos pasando por un proceso donde se está debatiendo el presupuesto 2027. ¿Cómo juega el escenario de la deuda y también cómo de alguna manera la organización del Estado permite o no priorizarla cuando se tratan estos temas económicos?
2: Bueno, pues este tema de la deuda está en el corazón de las discusiones económicas en el tránsito del gobierno Petro al gobierno de la Espriella, ¿no? Aparte de ya se reconoce que la deuda es alta, históricamente es la que se tiene en la actualidad es la más alta que ha habido, por lo menos desde lo que se tiene en registros, ¿no? 60%, porque normalmente antes del año 2000 era rara vez pasaba el 20% del PIB, o sea que estamos hablando del 2000 para acá y por varios gobiernos pues ha saltado de 20 algo a 60, ¿no? Pero ahora, bueno, eso ya se reconoce. Una discusión que deberíamos tener pública en el debate público es, bueno, ¿y qué pasó con ese aumento de la deuda? ¿De que realmente qué se hizo con eso en términos de beneficio colectivo? Pero ya en este momento el punto es, bueno, ¿qué vamos a hacer? Porque hay unas obligaciones de pago de intereses muy grandes. Para el año entrante, que es lo que tiene que ver, el presupuesto es el presupuesto del año 2027, entonces lo primero es cuánto hay que pagar por intereses, y ahí empiezan los problemas, porque ustedes recordarán que el Congreso le devolvió al gobierno el presupuesto para que lo revisara, y el gobierno de la Espriella volvió con un presupuesto revisado que dice que el gobierno anterior no estaba haciendo bien las cuentas presupuestales y hay unas diferencias muy grandes, entre otras cosas, en el pago de los intereses. Aquí hablando en términos muy, muy, muy gruesos, aquí tengo, de la Espriella dice que para el año 2027 el pago de intereses ascendería a 4.4% del PIB. Uh-huh. Y el gobierno Petro decía que era 4.1%, es decir, ya hay una diferencia ahí pues significativa. En términos del PIB parece pequeña, pero digamos es significativa en términos de volumen de recursos. Y también señala el gobierno de la Espriella que no se contabilizaron adecuadamente en el presupuesto, no se incluyeron unas obligaciones relacionadas como, por ejemplo, con las pensiones, con el sector salud, con lo que se llama el fondo de estabilización del precio de los combustibles, y eso da más gasto. Y como el gobierno de la Espriella no quiere, por lo menos, hacer una reforma tributaria que eleve la carga tributaria agregada, pues entonces presenta un presupuesto que implica una mayor deuda pública. Entonces acá las cifras nos dicen que, por ejemplo, los recursos de crédito interno para el año 2027 serían 7.1% del PIB, de crédito externo 4.1% del PIB. Eso sumado sería 11.2% del PIB versus lo que tenía el gobierno Petro, que era algo así como 5.9%, es decir, una diferencia enorme, ¿no? Estamos hablando de muchos recursos. Y habría que agregar el tema bien complejo de manejo. Digamos, bueno, sobre esto hay que decir que lo clave es mirar cuáles son las cuentas correctas. Es una situación muy lamentable que estemos discutiendo sobre cuáles son las cuentas correctas cuando tenemos, pues, un Ministerio de Hacienda, tenemos el Congreso, tenemos la Contraloría General de la República, la Contaduría, que supuestamente deben ayudar a aclarar estas cosas, y tenemos esas grandes diferencias. ¿Alguien hizo mal? Hay indicios muy serios de que el gobierno anterior no incluyó partidas significativas de algunos gastos. Sí. Más que indicios, está comprobado que sobreestimó los ingresos públicos, entonces hay problemas serios ahí. Entonces esa es la situación, un endeudamiento más grande hacia el futuro. Y decía que falta considerar también el tema del terremoto, porque eso acá está considerado en este presupuesto algunas cosas como para atender la emergencia, pero hay que tener en cuenta que esto del terremoto demanda gastos asociados a la recuperación, que son de más largo plazo. Probablemente no están incluidos acá por la premura del tiempo, y además porque el gobierno sacó un decreto declarando la emergencia económica, que yo creo que es algo que había que hacer, pero todavía no se han expedido las normas que lo desarrollan, es decir, no se sabe muy bien qué recursos va a poner el gobierno nacional para la recuperación.
4: Profesor, aquí leyendo varios titulares de diferentes plataformas digitales, uno de ellos dice: el gobierno anterior empeñó al país al gota a gota. También otro señala: Colombia busca quien financie la deuda más alta de su historia. ¿Cómo entendemos, profesor, de qué manera se deben cubrir estas necesidades financieras, por ejemplo, hasta final de este año, si ya hay un presupuesto entrante que, como usted lo señalaba, se registró ante el Congreso, se regresó para el gobierno actual y ya se presentó uno nuevo? ¿Cómo serían entonces el cubrimiento de estas necesidades que se necesitan por lo menos para finalizar este año 2026?
2: Sí. Bueno, lo primero sobre los titulares. En realidad los titulares es buscar espectacularidad, y siempre hay esa pelea en los tránsitos de un gobierno al otro de cuál es la qué situación entrego y qué situación recibo, ¿no? Entonces el gobierno que sale quiere mostrar que entrega las cosas en orden, y el que entra pues que las cosas no están nada bien. La verdad es que sí, la situación es complicada hoy en día, pero en justicia habría que decir que el endeudamiento de Colombia viene un tema de desequilibrio estructural bajo la Constitución del 91, que se ha agravado con distintos gobiernos, ¿no? Y a veces con razón. Por ejemplo, el tema de la pandemia, había que hay gente que dice: pero ¿cómo así que se endeudaron? Pero pues que había que, ese es justamente el papel del Estado, hacer el del gobierno, hacer el papel de asegurador de última instancia. El problema del endeudamiento es que sirvió para que saliéramos más o menos bien librados económicamente del tema de la pandemia, pero tiene la otra cara de la moneda, que es que pues estamos pagando las deudas, a una parte de esas deudas de esa época. Entonces, yo suelo decir que todavía la pandemia en términos fiscales no ha pasado del todo. Entonces todavía estamos pagando esas consecuencias. Y viene además ahora el terremoto, que eso se va a prolongar por largo tiempo. Ahora, frente a su pregunta, el 2026, que es el año que estamos hablando, yo no creo que tenga el problema del pago de intereses. Es más el 2027, sobre todo por cuál es el verdadero monto que se debe, y obviamente eso tiene implicaciones grandes. Esa es la tarea que está haciendo el Congreso. Hay esa discusión, no, es que es insostenible la deuda. Probablemente si seguimos en esa senda, sí, insostenible es una es decir, como que se vuelve, que el gobierno no está en capacidad de pagar esas deudas. Si se sigue así, probablemente eso ocurriría, digamos, tendría problemas de pago, pero también hay que, es una cosa que hay que preocuparse, pero tampoco es para decir que no hay opciones, ¿no? Es decir, hay opciones, lo que pasa es que son difíciles, pero hay que combinar fuentes de financiación que, a mi manera de ver, impliquen deuda, sobre todo por este tema de la... Del terremoto y también una discusión sobre el tema tributario. El tema tributario es clave porque tenemos gastos que del gobierno central que rondan el 20% del PIB y los ingresos tributarios están por ahí en 14.5 desde hace rato del PIB. Entonces, con ese nivel de tributación agregada, pues es difícil sostener ese nivel de gasto en forma financieramente saludable. Es decir, hay opciones, pero son social y económicamente complicadas, ¿no?
1: Yo tengo una curiosidad, profesor. ¿Un país puede crecer mientras tiene una deuda elevada o necesariamente tiene que reducirla para tener crecimiento?
2: No, ese punto es bien importante, ¿no? Cuando hay esos problemas de gente de deuda, entonces la gente a veces se concentra solo en la parte de cuánto debo y entonces toca reducir lo que debo. Ese es obviamente esa discusión es importante. Pero hay que mirar también para qué es la deuda y qué efectos tiene sobre el conjunto de la economía. En ciertas circunstancias, eso no es en todas las circunstancias, y esa es la contribución del gran economista del siglo XX, John Maynard Keynes, pues que en ciertas circunstancias, en periodos de recesión, de desaceleración, la deuda pública bien usada puede ayudar a salir adelante. Entonces, el tema es cuándo se hacen esos ajustes del déficit fiscal, de la deuda pública. Los ajustes, decía Keynes, se deben hacer en momentos de auge, ¿no? Entonces, una discusión y la deuda pública sirve para salir de las recesiones. Entonces, una discusión es en qué estado está el ciclo económico de Colombia, ¿no? Entonces, ese punto es crucial para saber qué se hace. Entonces, la respuesta es no necesariamente el endeudamiento pues frena el crecimiento económico, en determinadas circunstancias sí.
3: Profesor, y cuando cambian particularmente esas perspectivas políticas y diplomáticas, por ejemplo, con los vecinos, eso también, vecinos entiéndase por la región, sí. ¿Cómo termina realmente afectando o no el escenario económico y particularmente la deuda de una nación?
2: Pues sabe que mucho, y ahora está... Para complicar las cosas de Colombia, estamos en una etapa en que esa influencia internacional va a ser más marcada. ¿A qué me refiero? Esa influencia internacional se manifiesta en varias variables, pero una de ellas para el tema que estamos hablando es la tasa de interés que cobran sobre los créditos. La tasa de interés, digamos, las tasas de interés que prevalecen a nivel internacional para el endeudamiento público. Y hay varios factores que no tienen que ver con lo que haga Colombia. Es decir, el escenario internacional es bastante adverso en este momento. ¿A qué me refiero? Está el tema de lo que está pasando en Irán. Eso ha afectado la provisión de combustibles en el mundo. Está el tema de la guerra en Ucrania. Está el tema de las decisiones de la administración Trump de declarar guerra comercial incluso con sus aliados. Y todo eso le genera incertidumbre, afecta el comportamiento de la economía en el mundo. Y eso ya se ha empezado a traducir en tasas de interés más altas, porque las tasas de interés tienen que ver con cómo perciben los prestamistas y los deudores pues la situación futura. Y entre más riesgo se perciba, más incertidumbre, pues más cargan sobre los intereses. Y Colombia pues se va a ver afectada ahí, sin duda, lamentablemente.
1: Profesor, muchas gracias por acompañarnos en esta mañana. Nos ha dado usted un panorama muy completo de este tema de endeudamiento del Estado, que obviamente va a tener mucha tela por cortar en los próximos días y lo vamos a seguir consultando, pero es una muy buena ilustración para nosotros y para nuestros oyentes del estado actual de este tema económico que es tan importante para todos. Le agradecemos mucho, profesor.
2: Muchísimas gracias. Buen día.
1: Jorge Armando Rodríguez, profesor de la Escuela de Economía de la Facultad de Ciencias Económicas de la Universidad Nacional de Colombia, a esta hora de la mañana, 7:46 en Análisis UNAL.

0: ¿Qué pasa hoy en la UNAL?
1: ...7:47 de la mañana, ¿qué pasa hoy en la Universidad Nacional de Colombia? Tenemos una invitación que llega por parte de la comunidad de estudiantes de la UNAL, pues este sábado 5 de septiembre se va a estar realizando la salida nocturna Insectos Bajo las Estrellas, que es una experiencia de reconocimiento del territorio y también un monitoreo participativo de la artropofauna. Así que vamos a estar conversando con la estudiante Estefanía Bonilla. Ella hace parte de la Facultad de Medicina Veterinaria y Zootecnia de la UNAL. Estefanía, bienvenida a Radio UNAL. Buenos días.
2: Buenos días, muchas gracias por el espacio y aquí estaré para lo que necesiten.
1: Bueno, primero empecemos conversando sobre esa invitación que nos tienen ustedes para el fin de semana, para que las personas puedan asistir, para que puedan conocer y sobre todo para que se vayan conectando con este tipo de temáticas que pues muchos desconocemos y que no estamos integrados quizás en estas áreas del conocimiento. Por ejemplo, la artropofauna, ¿qué significa eso? Y también hagamos de una vez la invitación para las personas este sábado.
2: Claro que sí. Digamos que el proyecto Somos Ninfas lo que pretende hacer es hacer un reconocimiento a todos los artrópodos, que significa artro, articulación, y podo, pie o pata. Todos los organismos que están en ese grupo tan gigantesco suelen ser muy rechazados. Y estas actividades, precisamente como la del 5 de septiembre, que va a ser en el humedal Gualí, va a ser una salida nocturna de 5 a 9 más o menos de la tarde-noche, en donde vamos a poder reconocer, acercarnos un poco para precisamente quitar ese miedo, ese sesgo que tenemos hacia los artrópodos.
3: Conversemos también acerca de la importancia de que toda la comunidad de la Universidad Nacional de Colombia se siga vinculando a estos temas que pueden parecer o sonar muy específicos de la Facultad de Medicina Veterinaria y Zootecnia, pero que también puede de alguna manera o no involucrar a otras profesiones.
2: Digamos que también el proyecto lo que pretende es articular varias de las carreras. Digamos que a mí me han acompañado lo que son biólogos, agrónomos, en este recorrido en donde pretendemos precisamente mostrar lo que son los insectos, los artrópodos y su papel importante. Creo que es muy importante sacar un poco la academia hacia la comunidad. Nosotros lo que hacemos es ir a las bibliotecas, ir a los humedales, ir a los cerros orientales, trabajar con niños, trabajar con adultos, trabajar con viejos y mostrarles todo lo que nosotros aprendemos, nuestras visiones acerca de estos seres tan diminutos y desconocidos, y mostrarles que realmente son muy importantes para nosotros y que podemos tener un acercamiento chévere, ameno, que ya pueden quitar de la mente que dan asco, que también nos pueden ser útiles para nosotros, y asimismo compartir esos conocimientos que nos brinda la academia hacia los demás, hacia los que tal vez no tuvieron la oportunidad o quieren compartir también sus experiencias con nosotros.
1: Ya que usted habla de compartir experiencias, hablemos un poco de esos eventos anteriores que se han podido desarrollar con este proyecto Somos Ninfa, y además cómo ha sido esa recepción por parte de la comunidad, teniendo en cuenta pues que son actividades gratuitas que llevan todo tipo de conocimiento.
2: Digamos que ha habido como muchas experiencias encontradas. Porque digamos hay muchas personas que, como decía anteriormente, les genera asco o muchísimo miedo. Y la idea de nosotros también es cómo trabajar precisamente ese miedo o ese asco para que se maravillen de lo que significa un artrópodo. Hace poquito también hicimos un taller de arácnidos, tratando de mostrar lo que significa una araña para nosotros, en el ecosistema, en nuestra casa. Y tuvo un acercamiento muy chévere. Hubieron niños, hubieron adultos, y me decían al final: oye, muchas gracias por esta experiencia, porque nunca tuve la posibilidad de acercarme a una araña, nunca tuve la posibilidad de ver realmente qué es lo peligroso que me enseñaron durante toda mi infancia. Y es eso también, es un miedo aprendido que nosotros tenemos desde nuestra cultura y a estos talleres, estos recorridos, este ahondar dentro de los artrópodos va más allá de nuestra cultura y hacerlo parte de nuestras vidas, para los niños también. Hicimos un taller en la Biblioteca Julio Mario Santo Domingo, la pública, y los niños estaban súper emocionados contándome, bueno, y las polillas, ¿qué es ese polvito que sueltan? Y yo, no, mira, son escamas, es esto. Y se fueron con mucho conocimiento y con mucha creatividad y también curiosidad, que es lo que nos permite también preguntarnos y decirnos qué es lo que está pasando dentro de nosotros con ese miedo, con ese asco y por qué con ese organismo. Y asimismo, lo que nosotros aprendemos a conocer, lo que nosotros vemos en nuestro territorio, lo podemos proteger, lo podemos cuidar y lo podemos también compartir con los demás.
3: Reiteremos una vez más, por favor, esa invitación para que les acompañen el próximo 5 de septiembre.
2: Claro que sí. Digamos que este 5 de septiembre va a ser en el humedal Gualí, de 5 a 9 p.m. Pueden encontrar el link de inscripción en el Instagram de Somos Ninfas. También lo vamos a hacer acompañados de la comunidad de Maíz Negro. Más sin embargo, si ustedes miran pues también las redes sociales, van a encontrar más actividades que se van a desarrollar a lo largo de octubre. Y pues cualquier cosa, invitadísimos a todos los talleres, cursos y charlas que se realizan ahí. Y están invitados.
1: Sí, claro, y es que la idea es que participen porque son actividades gratuitas justamente para nuestra comunidad. Conversábamos con Estefanía Bonilla, estudiante de la Facultad de Medicina Veterinaria y Zootecnia de la Universidad Nacional de Colombia. Gracias, Estefanía, por acompañarnos estos minutos en Radio UNAL.
2: Muchas gracias a ustedes por la invitación y hacer conocer un poquito los bichos aquí.
3: Y también queremos invitarlos a otras actividades que tiene la Universidad Nacional de Colombia, esta en la sede de Bogotá. Estamos hablando de que hoy, jueves 3 de septiembre, a las 5 de la tarde, se estará realizando el primer encuentro de las candidatas a la decanatura de la Facultad de Ciencias Humanas con estudiantes de posgrado, egresados y egresadas. Las tres candidatas son las profesoras Nora León, la profesora Alejandra Jaramillo y también Olga Vázquez. Ellas se estarán reuniendo el día de hoy y habrá una transmisión en vivo a través del canal de YouTube Fac Ciencias Humanas, @FacCienciasHumanas. Repetimos, a las 5 de la tarde, primer encuentro de las candidatas de la decanatura de la Facultad de Ciencias Humanas.

0: Son las 7 de la mañana y 54 minutos. Estamos llegando al final de Análisis UNAL de hoy, jueves 3 de septiembre. La invitación para que mañana a las 6 de la mañana ustedes se vuelvan a conectar con nosotros a través de las frecuencias de 98.5 FM en Bogotá y 100.4 FM en Medellín, para que estemos ustedes y nosotros actualizados de lo que pasa en el mundo, en Colombia, en Bogotá, en Medellín, en nuestra Universidad Nacional de Colombia, y para que también hablemos de Nacho. Nacho, que hoy lo presentamos, bueno, ayer fue presentado oficialmente. Ustedes pueden encontrar la foto de quién es Nacho en las redes sociales oficiales de la Universidad Nacional de Colombia, de Radio UNAL, de Televisión UNAL.
1: De la editorial de la Universidad Nacional de Colombia,
2: donde y que ya queremos a Nacho,
1: el protagonista del día de hoy, como les contábamos muy temprano, con saco rojo, con saco azul, con saco verde, como usted prefiera verlo, y también por supuesto parte de lo que fue el cubrimiento, de lo que usted mencionaba, Juan Pablo, de esas actividades que se realizaron el día de ayer.
0: ¿De qué color prefiere Nacho, Sonia?
1: Rojo. Como el equipo que ganó el día de ayer, solo por si acaso.
0: Estamos hablando de algo
1: también,
2: de por supuesto, tema. El color rojo es muy bonito. Es muy llamativo.
0: Me gusta el verde también. Me gusta verde. Es que mire, la cara de Nacho es un búho, es nuestra mascota de la Universidad Nacional de Colombia. Para los que no estuvieron en la primera parte del programa, es un búho que va a acercarse mucho a los niños, a las familias, y que es la manera también como la Universidad Nacional quiere, pues, estar presentes en las casas, en las familias, en el cuarto. Aquí en la emisora lo vamos a tener. Y a usted, me comprometo a conseguir a Nacho y les tomo una foto a ustedes, la subimos a nuestras redes sociales a ver cómo se ven con Nacho al lado.
1: Y pues tratar de responder la duda que tenía nuestro compañero Juan Carlos Blanco de cambiar, si se puede o no cambiar el saco de Nacho.
0: El color, ¿se puede?
1: El color, pues yo creería que sí, pero vamos a, es una deuda pendiente con nuestros oyentes.
0: Bueno, deuda con ustedes. Es un honor acompañarles en esta mañana. Gracias por acompañarnos. Fue una muy buena mañana también, informativa. Y ustedes también pueden repetir y pueden consultar a través de nuestra página web radio.unal.edu.co. Pueden consultar este capítulo y los capítulos anteriores, no solamente de este programa, sino de los otros programas de nuestra programación de Radio UNAL, que se está renovando durante esta semana también. Esperamos sus comentarios a través de radio@unal.edu.co. Nos despedimos. Gracias, Eliana.
2: Gracias a todos los oyentes que estuvieron conectados desde las 6 de la mañana. Y por supuesto, para mencionarles de nuevo que mañana tenemos más noticias de Colombia y el mundo.
1: Y que hoy también tenemos cita en la agenda universitaria para seguir hablando de lo que está pasando aquí en la Universidad Nacional de Colombia. Ayer estuvimos entrevistando a unos realizadores de televisión que trabajaron en Televisión UNAL, sí, y que están precisamente presentando esa película con sello de la Universidad Nacional de Colombia en el Festival de Venecia. Así que si quieren revivir la entrevista, también lo pueden hacer a través de la página web radio.unal.edu.co. Feliz día para todos.
0: Mañana viernes cultural hablaremos de las Sinfónica Nacional, de la sede Amazonía también, que tiene novedades. Don Álvaro Bulla en la producción, Juan Pablo López quien les habla. Una feliz mañana para todos.
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5: A todos quienes nos sintonizan a esta hora, les doy la bienvenida a una nueva edición de UNAL Cultural. Mi nombre es Caterina Jaramillo González y recuerden que nos pueden escuchar de lunes a jueves a las 6:30 de la tarde y en repetición de martes a viernes a las 9:30 de la mañana. Hay músicas que se escuchan y otras que, además, invitan a entrar en ellas, a cantar, bailar, tocar, recordar y encontrarse con otras personas. En ese territorio se mueve La Rueda, un colectivo artístico interdisciplinar fundado en 2004 por el etnomusicólogo Juan Sebastián Rojas y la maestra cantora Daya Mutis, dedicado a investigar e interpretar expresiones músico-dancísticas de Colombia alrededor del tambor, el canto y el movimiento. Su propuesta recorre especialmente los aires del bullerengue, son de sexteto y tambora, combinando canciones tradicionales con composiciones propias y una puesta en escena participativa en la que el público también hace parte de la rueda. La agrupación ha pasado por escenarios como el Festival Iberoamericano de Teatro, el Teatro Colón, el Museo Nacional y el Festival Colombia al Parque, además de encuentros especializados de bullerengue donde incluso ha recibido reconocimientos. En 2024, La Rueda lanzó Calentando la Nevera, su álbum con Mambo Negro Records, y continúa desarrollando conciertos, colaboraciones y procesos pedagógicos alrededor de estas músicas, que el colectivo entiende también como expresiones vivas de una fuerte herencia africana y mestiza en Colombia. Este 3 y 4 de septiembre, La Rueda llega a Medellín, y en UNAL Cultural queremos conocer más de este proyecto, cómo se investiga una tradición sin convertirla en una pieza de museo, cómo dialogan memoria y creación contemporánea y qué lugar ocupan este tipo de propuestas dentro del ecosistema musical y la industria sonora. Para conversar sobre estas preguntas nos acompaña Roberta Leone, integrante de La Rueda.
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5: Antes de comenzar la entrevista, de conocer más detalles, no solamente de las presentaciones que tendrán acá en Medellín, sino de toda esta propuesta que nos traen, quiero primero saludar a mi invitada. ¿Cómo estás, Roberta?
6: Hola, Caterine, buenos días, y a todos y todas las escuchas, radio escuchas de UNAL, de UN Radio. Muchas gracias por la invitación.
5: No, gracias a ti por aceptar y además por traernos muchos sonidos que yo creo que los tenemos en nuestra piel, en nuestra sangre, pero a veces no los reconocemos. Y en ese sentido, pues yo creo que la primera pregunta, al ser un programa dedicado a la música, ¿sí?, es precisamente esa. Y es que nos recomiendes una de las canciones de La Rueda con la que nos podamos poner a tono con este proyecto.
6: Bueno, de La Rueda, de Calentando la Nevera, sin duda Candelilla Brava, que es la que abre el disco Calentando la Nevera. Es un bullerengue muy sentido que habla, pues, como que el animal más feroz somos los seres humanos, ¿no? Y que nos dieron un gran mundo y una gran diversidad al cuidado, y a veces no somos tan conscientes de eso, lastimosamente. Entonces creo que sí es, llega bastante adentro.
5: Perfecto, entonces nos vamos a ir a escuchar esta canción y ya regresamos.
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0: Bueno, Roberta, quiero empezar por donde normalmente terminaría y es las presentaciones,
1: perfecto,
0: ¿cierto? Entonces, decíamos que en Medellín van a estar el 3 y 4 de septiembre.
1: Sí.
0: Cuéntanos un poco en dónde, a qué horas, qué van a hacer, cómo podemos ir, llegar.
1: Claro, bueno, también primero quiero agradecer al Ministerio de las Culturas y los Saberes porque esta gira se logra gracias a un premio de circulación con el Ministerio, entonces pues muy contentos. Y eso, entonces el 3 de septiembre, que es jueves, vamos a estar en el Centro Cultural La Chispa, que es en el barrio Prado Centro, en la calle 59 con 45. Entonces la idea es que ahí vamos a hacer dos actividades. La primera de ellas es un taller. No va a ser específicamente, hacia ningún nivel de conocimiento. Puede participar personas que no tienen ni idea del bullerengue, que nunca han estado, también gente experta, porque la idea es que se haga un compartir entre todos los saberes, ¿no? Como tú mencionabas en la introducción del bullerengue, esta es una música comunitaria y viva que invita a que la gente participe. Entonces, uno puede participar sin conocer ni siquiera la canción, haciendo palmas y respondiendo los coros, que siempre es un mismo coro que se repite durante toda la canción. Entonces, siempre es invitando a que la gente se junte. Y luego, al final de esta jornada, vamos a tener una rueda abierta. Acá en Medellín hay una cantidad impresionante de grupos que hacen bullerengue, porque hay mucha gente de territorio del Urabá que vive acá en Medellín. Entonces, la idea es que vamos a encontrarnos con los grupos Legado, Matimba, Travesía, Sol Resonante, y pues todo el mundo que quiera ir a tocar en una rueda abierta.
0: ¡Wow!
1: Eso va a estar espectacular, o sea, no se lo pierdan de verdad. Un aporte de 20 mil pesos tiene esta actividad. Y luego el viernes 4 vamos a tener un concierto ya con nuestras canciones propias que están encalentando la nevera y unas nuevas que no están grabadas. Esto va a ser en el bar Silencio Ruido, que es en el pasaje Cervantes, en la carrera 42A con 48. También ese día nos va acompañar un DJ que se llama Sónico Fatal. La idea es empezar a las 9 de la noche. Este vale 25 mil en preventa y 30 en la puerta.
0: Perfecto, entonces ya tenemos días, fechas, horas y actividades, así que hay algo que me parece también interesante, que de hecho va a estar acá en Medellín, y es también esa parte pedagógica del proyecto, ¿cierto? Y
1: sí,
0: quisiera precisamente ahondar ahí, porque creo que lo decíamos al principio, el bullerengue es una música que con seguridad traemos en nuestras venas, pero de la que poco conocemos.
1: Sí.
0: Entonces cuéntanos cómo se empieza a fortalecer, si es algo que desde el inicio se planteó con hacer difusión también académica e investigativa de este tipo de música.
1: Bueno, pues pasan varias cosas ahí al respecto, porque bueno, el bullerengue se toca mucho en la calle. Entonces, desde que el grupo inició hace 22 años, nos hemos tomado las calles de Bogotá, sobre todo en el centro, en el Parkway. Entonces, claro, mucha gente, muchos transeúntes han podido conocer el bullerengue desde hace muchos años gracias a eso. Gente que no tenía ni idea se acercaba, se acerca todavía. Cuando nos ve tocando en la calle, llega y preguntan esto qué es, de dónde sale, y se quedan y empiezan a conocer. Entonces, este es un proceso que lleva todo este tiempo. Ahora hay muchísima más gente en Bogotá tocando, se hacen talleres y también ha nacido por parte de Daya, que es la directora. Ella llevaba muchos años queriendo tener como un proceso constante de formación, y hace 2 años existe el semillero de bullerengue de Bogotá, que lo lleva Daya. Entonces ahí es el punto, pues es como la casa del bullerengue ahora en Bogotá. Llegan muchos sabedores y sabedoras de territorio. La idea es que cada cierto tiempo vayan personas del territorio a enseñar cómo han aprendido ellos del baile, del canto y de tocar el tambor. Entonces sí estamos, digamos, en un proceso constante de formación entre nosotros, con los maestros que van y nos visitan, y también pues haciendo presencia en los festivales, cuando podemos ir al Festival de María la Baja, o al de Necoclí, o al de Puerto Escondido. Todos esos siguen siendo espacios, pero pues sí, sobre todo la rueda y encontrarse en la calle es de lo que más fortalece ese conocimiento.
0: Bueno, y hay varias cosas que mencionabas, también quisiera que esta fuera una oportunidad de conocer al equipo, de que nos cuentes quiénes lo integran. Pues obviamente 22 años, seguramente no había modificaciones,
1: sí.
0: Pero actualmente, ¿quién es ese equipo que sostiene esa rueda?
1: Bueno, somos en este momento, somos 13 personas, pero hay una amiga que vive en Minca, entonces cuando ella puede estar, está. Pero si no somos 12, hay una variopinta que incluye todos los integrantes. Bueno, está Juan Sebastián, que es etnomusicólogo, Daya, que es cantadora. Está Diana San Miguel, que estudió Relaciones Internacionales y canta. Está Aleja, que es pedagoga para niños y canta y baila. Está Carito, y Carol, que son biólogas y ecólogas, y wow, cantan. Está Marcia Sajonero, que es una señora de Río Viejo. Ay, no me acuerdo si es César, pero bueno, ya es, tiene como la tradición de la tambora. Sus tías y su familia cantan, y entonces ella canta desde muy chiquita, es una nota. Está Lucía Ibáñez, que estudió literatura y trabaja ahora en el Centro de las Artes en Bogotá. Está Turo Ocán, que es un percusionista. Está Rubén Sobenes, que también es ecólogo. ¿Y quién me hace falta? Creo que yo, que soy socióloga y toco tambor. Creo que esos somos todos.
0: Perfecto, un grupo bastante nutrido, sí, diverso, como lo decías, y que creo que eso también nos demuestra de que la música y el bullerengue pues se está uniendo más que pues como la relación con la música, con los sentires, lo que sí despierta, ¿cierto? Tal cual. Y quisiera precisamente, pues no podemos hablar por los otros, pero sí estás acá en representación de ellos y además en representación propia, y es, uh-huh, ¿qué te llamó la atención a ti del bullerengue para decir, bueno, este es un proyecto en el que quiero participar?
1: En el que quiero participar. Ay, me faltó Nicole, que no se me olvide porque es que es bailarina. ¿Listo? Entonces eso. En Bogotá, digamos que hace, ¿qué te digo yo? Más de, sí, desde el año 2000, se empezaron a escuchar estas ruedas y la música de marimba en la calle y la música de gaitas. Entonces, digamos que hubo un momento en el que se estaba haciendo inevitable que uno escuchara por lo menos esta música en las calles. De ahí, yo estudié sociología y en la facultad una amiga montó un grupo de tambores, hizo una convocatoria y dijo, ¿quién quiera participar? Y yo sentí algo, no sé por qué, y dije, voy a ir. Y desde ahí han pasado 24 años desde que empecé y cada vez empecé como a enamorarme mucho más. Yo siento que es un llamado que uno siente al escuchar esa música, te llama y te enamora y te pone al servicio de ella, ¿no? Entonces ahí empecé a ir a muchos festivales de gaita, de bullerengue. Me conocí pues porque ellos, a la rueda realmente yo no la conocí ni siquiera en Bogotá, sino los conocí en Puerto Escondido en el festival de bullerengue. Y ahí supe que en Bogotá estaba el grupo y empecé a estudiar mucho más y ahí me invitaron a ser parte de la agrupación. Pero sí siento que es como alguna memoria que tiene uno guardada en algún lugar que lo llama, porque hay mucha gente que sabe y no sé, como que escucha las canciones y dice, ay, pero es que eso tan repetitivo, es el mismo coro todo el tiempo, qué aburrimiento, no le genera la misma pasión, pero a los que nos enamora sí es como una cosa que viene muy desde las entrañas, yo siento, porque es una música tan ancestral que trae una memoria de resistencia de los pueblos afro demasiado fuerte y además está tocada, claro, es una música muy acústica hecha con la voz que resuena desde tu mismo ser y también viene acompañada de los tambores que han sido seres vivos, ¿no? No podemos olvidar que el tambor viene de un árbol y también de un animal. Entonces ya ellos han sido vida y música desde mucho antes. Entonces siempre hay muchas memorias que honrar detrás de esta práctica.
0: Así es.
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0: Yo sé que esta pregunta es mejor responderla yendo, y pues ya que estamos aquí en Medellín, tenemos esas dos oportunidades de habitar la rueda con ustedes, pero quisiera que a través de tu palabra nos pudieses tratar de como contar un poco cómo se vive esa experiencia de una presentación en vivo de la rueda, de estar escuchando, compartiendo con ustedes, además porque lo decíamos en la introducción, la puesta en escena hace que las personas del público participen, entonces claro, cuéntanos un poquito.
1: Y eso, bueno, pues como nosotros tocamos temas, pues claramente sabemos temas tradicionales, pero lo que siempre difundimos es los temas propios de la agrupación, que ya también hablan de otras cosas, ¿no? Porque uno sigue escuchando igual los temas tradicionales que son hechos por gente de territorio, pues hablan de su entorno, ¿no? Son pescadores, cultivan la tierra, pilan el arroz, cosas que uno no hace en la ciudad, ¿no? Sería un poquito, es una postura, es que ay, voy a, pues no tengo un lote para ir a cultivar para hablar de eso, desafortunadamente. Uh-huh. Pero pues si hablamos como de la vida y del cotidiano, de cosas que pasan en Bogotá, de la ciudad, y eso es lo que hablan nuestras canciones. Y como te decía, siempre los coros son repetitivos, es el mismo coro, entonces la gente, ahí es la invitación a que la gente siga. Desde lo que sepa o no sepa cantar, eso realmente creo que es lo menos importante, sino porque cuando todo el mundo se une, así sea con las palmas, ¿no? Como que la palma es uno de los instrumentos de percusión más centrales y los tenemos, pues, salvo excepciones que alguien no tenga sus manitas, puede participar desde ahí y eso hace que sea como un sancocho, ¿no? Que tú le vas echando la yuca, la papa, se va sumando todo y así es cada persona. Cuando todas las personas se suman y empezamos a resonar como sobre la misma tonada, se genera como un mantra, por decirlo de alguna manera, y eso genera un fuego muy, muy potente que va cocinando ese sancocho.
0: Uh-huh. Es que básicamente, pues no quiero irme hacia lo místico, pero
1: sí lo es.
0: Pero sí lo es. Y es, por ejemplo, en las oraciones de cualquier religión, precisamente es una.
1: Se repiten, ¿no?
0: Exacto. Uh-huh. Entonces, sí. Me parece muy interesante eso. Y bueno, yo creo que también hay que mencionarlo: pues es un proyecto, como ya lo decíamos, pedagógico, pero también es artístico, de producción. Mencionamos en el 2024, hicieron este álbum, uh-huh. Y claramente eso implica. Cuando se entra a ese ecosistema de la industria, unos retos.
1: Sí.
0: Y quisiera que nos contaras un poquito también, entendiendo el proyecto desde su naturaleza, que es compartir, difundir, ¿qué retos implica cuando se entra a esa industria?
1: No, pues sobre todo el mayor es que somos 13 personas cuando está el grupo completo, ¿no? Entonces, mover de ciudad a 13 personas, tener hospedaje, alimentación, todo eso ya es pues un gasto muy alto que realmente no hemos podido, aparte de ir a festivales de bullerengue para seguir estudiando, esta es como de las primeras ocasiones que decimos que podemos ir de gira y salir a otras ciudades que no sean Bogotá, entonces realmente esto es algo así como súper único que esperamos poder repetir con mayor frecuencia, nos gustaría mucho, pero sí, pues sobre todo el tema económico, pero pues ha sido también muy lindo por otra parte, dentro de la comunidad bullerenguera, tanto tradicional como la contemporánea, se está entendiendo ahora la importancia de grabar las canciones, ¿no? Porque muchas canciones viejas que quedaron, que no se sabe muy bien de qué maestra o maestro son, porque en ese momento no se pensaba mucho en eso, pero ahora se entiende la importancia de grabar y dejar una memoria de lo que está pasando. Entonces, así como nosotros grabamos nuestro disco, ahora hay muchos de los grupos de territorio que están también grabando sus discos y está muy chévere porque, digamos, muchas veces no se pueden prensar en físico porque también eso incluye como otro gasto, pero pues el acceso ahora en las plataformas hace que en cualquier rincón se estén escuchando. Entonces, estamos haciendo intercambios entre todos los bullerengueros de todas las regiones, escuchando lo que los otros están componiendo, porque antes digamos que la única manera era ir al festival y lo que escuchabas allá. Pero ahora puedes desde tu casa escuchar las canciones que más te gustan, que están saliendo y está saliendo cada vez. Justo estaba ahorita mirando que hay un grupo que se llama Renace la Ancestral de San Juan de Urabá, que lanzó como hoy o ayer su disco, su primer disco. Es como, wow. ¡Ah, qué nota! O maestros como Emilsen Pacheco, que tiene tantas canciones, lanzó hace 2 semanas su más reciente disco. Entonces, siento que ahora hay muchísimo movimiento, que claro, no, la idea de uno no es entrar dentro del mainstream y uh-huh. todas estas dinámicas, sino que si la gente te pregunta, ay, ¿qué es el bullerengue? O donde puedas mostrarlo, exacto, que se pueda escuchar y que tú desde tu casa, si quieres escuchar bullerengue, puedas hacerlo.
0: Uh-huh. Y hablabas de una palabra que en ese momento se me escapa, pero me hizo pensar en la como aparente tensión entre hablar de conservar una tradición,
1: sí.
0: Y la contemporaneidad y ese mundo digital, ¿cierto? Como que cada vez, entre comillas, exige a los proyectos musicales que se adapten y no que el contexto se adapte a ellos, ¿cierto?
1: Sí, claro.
0: Entonces, ¿cómo, por ejemplo, desde el proyecto de La Rueda se maneja esa tensión desde todos los frentes? Porque no es solamente la producción, es también, por ejemplo, la difusión y los talleres.
1: Claro, y también pues desde nuestro ser bogotano, ¿no? Nosotros pues no podemos estar más lejos del Caribe ni del, ¿no? De San Juan de Urabá, de todos estos lugares bullerengueros. Nosotros aprendimos en Bogotá, sin decir que lo que te digo, viajamos y siempre para nosotros ha sido como central reconocer todo el trabajo de los maestros y las maestras, reconocer que todo el conocimiento igual viene transmitido desde ellos, siempre que podemos llevar a varios maestros y maestras a Bogotá que hagan talleres también para ellos, porque pues sabemos que ellos no cuentan con la suerte de estar tocando y que su música sea una retribución económica para ellos de una manera constante, lastimosamente. Tienen tanto saber que no es reconocido. Entonces, para nosotros siempre es muy importante ponerlos a ellos como en el centro de las discusiones y pues siempre lo hemos hecho también de una manera muy respetuosa, ¿no? Ir a investigar es súper clave porque esta música ya existe. Existe de una manera en la que, claro, se empezó a hacer de X o Y manera. Existen tensiones, como tú lo mencionas, entre esa pieza de museo, por eso no utilizamos, por ejemplo, la palabra folclore. Mucha gente utiliza esa palabra, pero esa palabra lo que hace es denotar que esta música ya, digamos, no tiene lugar a cambio ni a ninguna innovación y que es un trofeito que está ya en una vitrina y que es intocable, uh-huh. que es así y no se puede mover. Hoy en día, pues, desde ya nadie es, digamos, de un territorio específico. Tú tienes muchas influencias diferentes de, dependiendo de lo que haces, de a dónde vas, de con quién te juntas, y eso todo te permea en diferentes ámbitos. Sí, bien, sí. Entonces, eso mismo pasa en la música, ¿no? Desde...

0: Muchos de los parches también tienen sus semilleros de bullerengue con, puede ser con niños en varias ocasiones, pero también con gente adulta. Y eso hace que también cada vez haya más enamorados y enamoradas para seguir practicando.
1: Claro que sí. Bueno, mi última, antepenúltima pregunta es, precisamente hablamos como de una comunidad, hablamos de una tradición, hablamos también de esas tensiones, y quisiera preguntarte desde la rueda, ¿qué consideras que es como lo más genuino y diferenciador de este proyecto frente a otros proyectos?
0: Nuestra cachaquicidad, definitivamente. Claro, sí, la manera en la que aprendimos, lo que tocamos y cómo lo hacemos, sí se nota, pues es diferente. Tenemos nuestro estilo, nuestro sabor cachaco, que la gente siempre ríe, pero existe el sabor cachaco.
1: Ok, es interesante. Y para irnos escuchando ese sabor cachaco, con tonalidad bullerengue, entonces, recuérdanos nuevamente dónde van a estar, perfecto, a qué horas, y finalicemos con una nueva recomendación.
0: Otra recomendación, listo. Entonces, vamos a estar jueves 3 de septiembre desde las 8 de la noche en el Centro Cultural La Chispa, barrio Prado Centro, calle 59 con 45. Vamos a hacer taller y rueda abierta con todos estos otros grupos invitados de Medellín, que son Legado, Matimba, Travesía y Sol Resonante. Y el viernes 4 vamos a estar en el bar Silencio Ruido, en el pasaje Cervantes, carrera 42A con 48, desde las 9 de la noche. En concierto también va a estar el DJ Sónico Fatal como invitado.
1: Perfecto. ¿Y qué canción entonces nos recomiendas para terminar esta conversación? Y... Pero que no sea un cierre, sino más bien una apertura.
0: Porque pues me gustaría recomendar, entonces, más allá de lo nuestro, que ya recomendé una de nosotros, me gustaría recomendar el disco de Emilsen Pacheco, que es de uno de los maestros más representativos para nosotros, para La Rueda. Él acaba de lanzar su disco Rompan la Barrera, que trae como 12 canciones buenísimas. Él es de los maestros más conocidos, tanto en baile como tambor y canto, ¿no? Ya tanto que lastimosamente en los festivales lo declaran fuera de concurso, ¿no? En lugar de reconocer su trabajo, es como, no, ya ni venga. Es las cosas que uno dice, pero ¿por qué pasa eso? Él porta una tradición muy larga, entonces escuchen el disco Rompan la Barrera.
1: ¿Y alguna en particular?
0: Rompan la Barrera es... espectacular.
1: Listo, entonces con esta canción nos despedimos, no sin antes darte las gracias primero por hacer parte de este proyecto, por difundir lo que es el bullerengue y todos estos ritmos que, como no me voy a cansar de repetirlo, los tenemos en las venas y que resonemos con ellos, porque yo creo que es una cuestión de entender esos movimientos de nuestro cuerpo como una forma de resonancia a esa historia de donde venimos. Así que muchas gracias, Roberta, por pertenecer a La Rueda y por darnos a conocer La Rueda.
0: Ay, a ustedes, gracias por el espacio también, porque es muy importante que dentro de la comunidad universitaria también, y pues la gente que escucha esta emisora, sé que no es solo de la comunidad universitaria, que la gente tenga la posibilidad de conocer cosas a las que todavía no se ha acercado, y tal vez se enamoren, uno nunca sabe.

0: la barrera.
1: Espero que hayan disfrutado de esta nueva emisión de Unal Cultural. Mi nombre es Caterine Jaramillo González y no se olviden de volver a sintonizar los 100.4 FM de Radio Unal Medellín para seguir enterados de la movida cultural de la ciudad. Queremos saber de ustedes qué exposición recomiendan, qué concierto no se pueden perder, qué libro deberíamos reseñar. Escríbanos sus comentarios e ideas al WhatsApp 321-797-3566. No siendo más, hasta una próxima.

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1: ¿Alguna vez se han preguntado de qué hablan los científicos e investigadores cuando salen de sus laboratorios? ¿O qué historias hay detrás de los proyectos que transforman nuestra ciudad? Pues este es justo el espacio para descubrirlo. Bienvenidos y bienvenidas a De la UNAL a la Ciudad, por los 100.4 FM de Radio UNAL Medellín. Yo soy Caterina Jaramillo González y los estaré acompañando en este programa que busca acercarnos a las ideas y las personas que están construyendo el futuro, desde la Universidad Nacional hasta su hogar. ¡Comencemos!
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0: enorme emergencia golpea la frontera entre Nepal y la región china del Tíbet. Inundaciones y deslizamientos de tierra provocados por el colapso parcial de un glaciar han dejado al menos 273 personas muertas y alrededor de 1.300 desaparecidas, mientras los equipos de rescate buscan sobrevivientes entre toneladas de lodo y escombros. En Nepal, las autoridades reportan 270 fallecidos y en el Tíbet, 3. La fuerza de la avalancha del agua y lodo fue tal que el fenómeno llegó a ser registrado como un evento sísmico de magnitud 5.2 por el Servicio Geológico de Estados Unidos. En el lado nepalí, una de las zonas más afectadas fue el valle del río Trishuli, donde pueblos y zonas comerciales quedaron prácticamente arrasados. Las autoridades buscan también a cientos de turistas extranjeros que permanecían en la región. Del lado chino se contabilizan además cientos de desaparecidos. Los equipos de emergencia trabajan con perros rastreadores y realizan sobrevuelos para localizar personas atrapadas. El ejército nepalí informó que ha logrado evacuar a más de un centenar de personas y distribuir ayuda médica y humanitaria. La emergencia todavía podría agravarse. Expertos advierten que un bloqueo en la parte alta de un río fronterizo podría provocar una segunda inundación, por lo que las autoridades mantienen las labores de vigilancia y evacuación. Las lluvias del monzón, que se extienden entre junio y septiembre, suelen provocar inundaciones y deslizamientos en el sur de Asia. Sin embargo, los científicos señalan que el cambio climático está aumentando la frecuencia y la intensidad de este tipo de fenómenos extremos. El Ministerio de Ciencia, Tecnología e Innovación revocó la convocatoria 978 destinada a financiar con 109 mil millones de pesos proyectos de investigación, desarrollo e innovación en salud. La decisión fue tomada a través de la resolución 0813 de 2026, apenas un día antes de que terminara el plazo para presentar propuestas. La convocatoria, abierta desde el 15 de julio, buscaba fortalecer la soberanía sanitaria del país y financiar soluciones frente a necesidades de salud. Sin embargo, MinCiencias argumentó que el terremoto del pasado 10 de agosto generó una afectación sustancial en las condiciones de participación y modificó las prioridades de investigación que dieron origen al programa. Según el ministerio, mantener la convocatoria no permitiría garantizar condiciones de igualdad entre las instituciones y redes hospitalarias de las zonas afectadas, especialmente en departamentos como Chocó, Putumayo y Nariño. Además, las nuevas necesidades de investigación surgidas tras el desastre no estaban contempladas en los términos originales. La entidad anunció que se abrirá una nueva convocatoria ajustada a las necesidades derivadas de la emergencia y a las disposiciones establecidas en los decretos expedidos en 2026. La decisión, sin embargo, generó críticas entre investigadores, quienes señalaron que el ministerio pudo haber modificado los términos y ampliado los plazos en lugar de cancelar el proceso. Algunos científicos cuestionaron especialmente que la revocatoria se produjera cuando numerosos equipos ya habían invertido tiempo y recursos en la preparación de sus propuestas. La Asociación Colombiana para el Avance de la Ciencia también había expresado previamente reparos sobre los tiempos, los requisitos de las alianzas y algunas condiciones de participación. Ahora el debate se centra en cómo se rediseñará la nueva convocatoria y de qué manera los 109 mil millones destinados originalmente a investigación en salud serán orientados frente a las necesidades del país tras el terremoto.
1: Hoy en nuestra conversación hablamos de
0: en el mundo de la energía eléctrica no basta con generar potencia. También hay que administrarla bien, convertirla, transportarla y aprovecharla sin que se pierda en el camino. Esa es la tarea de la electrónica de potencia, un campo que diseña los circuitos encargados de transformar y controlar la energía eléctrica para que llegue de forma eficiente a donde se necesita. Precisamente en esa línea trabaja un grupo de investigación de la Universidad Nacional de Colombia, sede Medellín, que desarrolló un convertidor híbrido Backbus y Bus, orientado al seguimiento distribuido del punto de máxima potencia, con pérdidas reducidas frente a los diseños convencionales. Una propuesta que fue presentada recientemente en Electrimax, uno de los eventos internacionales más importantes en modelamiento y simulación de sistemas eléctricos. Esta participación, además, hizo parte de una movilidad internacional que incluyó una estancia Erasmus Plus previa, en la que se socializaron los desarrollos docentes e investigativos de la Facultad de Minas de la Universidad Nacional de Colombia, sede Medellín, y que abrió las puertas a nuevos lazos de cooperación académica con otras instituciones. Para contarnos sobre esta investigación, sus aplicaciones concretas, su experiencia en el evento y lo que representa para la docencia y la proyección internacional de la universidad, nos acompaña el profesor Carlos Andrés Ramos Paja, del Departamento de Energía Eléctrica y Automática de la Facultad de Minas de la Universidad Nacional de Colombia, sede Medellín. Así que antes de comenzar la entrevista, de conocer la importancia de este tipo de eventos, de movilidades, de apoyos, pero también un poco qué fue lo que se fue a mostrar de nuestra universidad en este evento, primero quiero saludar al profesor. ¿Cómo está, profe?
2: Bien, muchas gracias.
0: Gracias a usted por haber estado acá, por venir y pues sobre todo por esa participación, y de antemano decir que gracias por dejar el nombre de la universidad también en alto en este tipo de eventos. Y creo que como nos escuchan personas que tal vez no tienen el contexto de la universidad, empecemos por lo técnico y es entender qué fue exactamente ese evento de movilidad en el que usted participó.
2: Bueno, gracias. La movilidad fue dividida en dos partes, o consistió de dos partes. La primera es una estancia Erasmus Plus. Eso se gestiona desde Europa desde hace varios años. La universidad es miembro de precisamente la sociedad Erasmus Plus. Entonces, bueno, hay múltiples convocatorias en la universidad. Algunas las maneja la universidad, otras las manejan los entes externos. Esta en particular la manejó el ente externo, que fue la Universidad de Almería. Y lo que ellos buscan con ese tipo de movilidades es hacer un intercambio profesoral para poder intercambiar las experiencias tanto docentes como de investigación. Entonces, en esta en particular, lo que hice yo fue organizar los aspectos metodológicos de la enseñanza de la electrónica de potencia que seguimos aquí en la universidad, particularmente pues, en el grupo de investigación en el que yo estoy, y que dan resultados, porque de todas maneras tenemos grabados muchos estudiantes de doctorado, algunos de ellos ya son profesores tanto de la Universidad Nacional como de otras universidades o están fuera del país. Entonces pienso yo que esa fue una de las cosas que motivó que me asignaran la beca Erasmus, pues que les interesó lo que hacemos en la universidad. Eso por un lado es interesante porque pues se muestra que en la Universidad Nacional se hacen cosas de élite, ¿cierto? Comparables con cualquier otra parte del mundo porque les generan interés. Y además me permitió a mí también conocer ese tipo de metodologías que se siguen para la electrónica de potencia en otras partes del mundo. En caso particular fue Almería. España, sí. Y ellos trabajan mucho con la Universidad de Jaén también. Entonces también tuve contacto con esas personas. Por ejemplo, algo muy interesante fue unos equipos que desarrollan ellos allí directamente para poder enseñar electrónica de potencia. Porque, por ejemplo, los laboratorios con electrónica de potencia son particularmente difíciles porque los equipos son muy costosos y muy volumétricos.
0: Sí, engorrosos, pues.
2: Exactamente. Es difícil llenar un laboratorio con equipos de electrónica de potencia por su costo y por su tamaño.
0: Profe, ahí yo quiero como preguntas, entre comillas, rápidas, como para también centrarnos en qué momento se realizó la movilidad. Primero fue la movilidad, ¿cierto? Hacia conseguir la beca Erasmus y compartir con esta universidad.
2: Sí, exactamente. Lo primero fue ir a, pues con esta beca Erasmus, ir ahí a Almería, pues luego ir al evento científico.
0: Ok, ¿y eso fue en qué fecha?
2: En mayo de este año.
0: Listo, perfecto. Entonces, ahí ya nos comentó en esta primera respuesta cómo fue esa beca Erasmus, pues o la estancia así en otra universidad y lo que usted llevó un poco y lo que usted también recibió. Ya pasemos entonces a entender esa otra parte que es la participación en este evento
2: Electrimax es un evento que se realiza cada dos años. Es un evento pues muy, muy estándar, por decirlo de alguna manera. O sea, allí va muchas personas que trabajan en modelado y simulación centrados en, bueno, ingeniería de eléctrica, electrónica. Lo interesante de ese evento es que, claro, siempre se promueven nuevas ideas, pero también las mejores ideas se invitan a mejorarse y llevarse a journals de alto impacto. Entonces, de todas maneras, es un evento que congrega muchas personas, que es multitudinario y además permite no solamente presentar lo que uno hace, sino conocer también las cosas nuevas que hacen otros grupos de investigación para generar nuevas ideas y también generar alianzas, que es también de las cosas que nosotros buscamos con ese tipo de participaciones. En este caso en particular, nosotros participamos con tres artículos, uno de ellos de un estudiante de doctorado, que también es algo que nos motiva mucho, que es que los estudiantes de doctorado puedan ir no solamente presentar su trabajo, sino compartir con personas que están en el límite del conocimiento. Pues además de compartir sus ideas, van a aprender, y no solamente es aprender cosas técnicas, sino aprender a moverse con ese tipo de eventos, ¿cierto? Y potencialmente hacer contactos. De hecho, particularmente yo recuerdo que una de las becas que conseguí para hacer doctorado fue en un evento que fui como estudiante de maestría. Logré conseguir el contacto. Entonces esto es bastante útil por ese lado. De todas maneras, nosotros en el grupo de trabajo en el que yo estoy, tenemos algunos proyectos grandes con MinCiencias, por ejemplo, y eso nos ha llevado a que tengamos desarrollos útiles y llamativos, por decirlo de alguna manera. Por ejemplo, una patente, ¿cierto? Que la compró una empresa italiana hace muchos años. Y además eso permite que también se nos valore a la Universidad Nacional. Por ejemplo, en el evento estuvimos dos profesores de la Universidad Nacional y los dos fuimos seleccionados como chairman de algunas sesiones, o sea, para dirigir las sesiones, no solamente a presentar. Eso también le da una muy buena visibilidad a la universidad, porque el nombre de la Universidad Nacional de Colombia está al frente, en el podio, presentando y dirigiendo la sesión. Por el caso particular del artículo que yo presenté, bueno, los sistemas fotovoltaicos sufren de... uno de los principales problemas son las sombras. Cuando se tiene sombras parciales, se genera una caída de generación de potencia, pero muy grande, o sea, muy grande. No es lineal, es no lineal. Es decir, una pequeña sombra puede generar una caída muy grande. Entonces, en la industria se ha generado una solución que se llama los optimizadores de potencia. Básicamente son pequeños convertidores asociados a cada uno de los paneles. Y típicamente esos convertidores asociados a cada uno de los paneles, para evitar ese problema, se hacen con arquitecturas boost o arquitecturas back boost, ¿cierto? Con alguna de las dos, que tienen sus ventajas y sus desventajas. Una es más eficiente que la otra, pero tiene problemas de limitación de voltaje, la otra no. Entonces es un debate en la literatura, bueno, ¿cuál es la mejor? Siempre dependerá, bueno, de cuánto se van a usar. Existe una gran cantidad de opciones. Pero lo que a nosotros se nos ocurrió dentro de ese proyecto fue diseñar una estructura que pudiera mutar entre las dos. Entonces, cuando sea mejor la estructura boost, se forma como estructura boost. Cuando sea mejor la estructura back boost, se transforma en estructura back boost. Si bien tiene más elementos, esa es una desventaja, ¿cierto? Tiene más elementos, eléctricamente es más eficiente. Entonces, lo que presentamos ahí fue precisamente eso. La idea que tenemos de eso, que puede ser realmente una estructura novedosa y universal, porque no, ya no hay que decidir cuál de las dos arquitecturas usar, sino que están las dos.
0: Él se adapta, pues el sistema se va a adaptar según la necesidad que tenga en ese momento.
2: Exactamente.
0: Okay.
2: Entonces, el contrapeso es que tiene más elementos, entonces puede ser un poco más costoso de construir, pero lo que esperamos es que su mayor eficiencia compense ese costo. De todas maneras, bueno, ahorita lo que sigue es ya hacer una implementación experimental y una validación en campo de su operación. Bueno, que esperamos proponer un proyecto para financiar eso, porque es otro asunto de la electrónica potencia, que todo es muy costoso, o sea, desde los equipos de medida, las ondas de corriente, la construcción, además, bueno, estadísticamente nada funciona en la primera, entonces normalmente toca montar 2, 3, 4 prototipos, pero así es como se hace la ciencia, así es como trabajamos en la Universidad Nacional y así es como logramos resultados.
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0: Profe, una vez usted presenta esta ponencia, ¿qué le dicen sus compañeros o pues las otras personas que están ahí? ¿Cuáles fueron, digamos, esos comentarios y tal vez esas ideas que finalmente usted recogió de esa experiencia de intercambio, por decirlo de cierta manera?
2: Bueno, hubo, pues bueno, la primera, las críticas que está, como venía diciendo ahora, tiene un mayor número de elementos, entonces eso puede afectar la confiabilidad, por un lado, y también el costo. Pero siempre los problemas, pues, abren oportunidades. Entonces, precisamente, lo que queremos hacer ahora es precisamente un análisis de confiabilidad y un análisis de costo-beneficio de esta nueva topología comparada con las tradicionales en función del incremento de la eficiencia. Entonces, hay un par de trabajos que se abrieron, que tenemos allí pendientes. Ahora, también hubo personas que, bueno, que valoraron el hecho de que pudiera mutar entre las dos topologías, entre la boost y la back boost. Pero también nos preguntaron que el por qué no mutar también a la back, porque son tres topologías fundamentales, la back, la boost y la back boost. Lo que pasa es que en el ambiente industrial fotovoltaico, la configuración back es reductora, entonces no se usa prácticamente, se usa muy poco. Se usa básicamente para cargar baterías, pero no para hacer instalaciones fotovoltaicas que inyecten en la red o que suplan una casa, no, porque siempre hay que elevar voltaje típicamente. Pero de todas maneras, eso nos generó a nosotros también la curiosidad del por qué no. Entonces, en este momento estamos trabajando también en una nueva versión, que es la que pretendemos ya hacer una variación experimental, y es una versión que pueda mutar entre las tres topologías básicas. No solamente entre las dos que típicamente se usan en la industria, sino entre las tres posibles que hay, buscando generar precisamente una estructura general, la cual se puede usar o para cargar baterías, o para suplir una casa, o para suplir un abrevadero para animales en el campo, etc. Entonces realmente fue muy valioso porque se nos generan tanto de las críticas como de las preguntas positivas, siempre se generan ideas, y eso es el principal combustible de la ciencia, son las ideas. Si uno no tiene ideas, pues realmente es difícil generar cualquier desarrollo. Uh-huh. Entonces sí fue bastante útil y sobre todo motivador, porque precisamente el hecho de que pregunten las personas de la audiencia, pues indican primero que están prestando atención, que puede ser interesante, pero además que son posibilidades útiles.
0: Sí, claro, o sea, si interrogan, lo que se muestra es porque es un interés genuino por, hey, lo entiendo, quiero aportar, o no entiendo esta parte, pero veo que puede haber un potencial, cómo podría ayudar con esta pregunta a tal vez mejorar el prototipo, como usted lo acaba de decir, o de hecho... También es que siento que hay otro aspecto importante en la experiencia que usted nos comparte, y es la cuestión de las críticas, y acá hago unas comillas, porque la gente asocia esa palabra a aspectos negativos, como si a la ciencia no se le pudiera criticar y entender de que eso es constructivo. Creo que aquí aplica muy bien esto de entender que la ciencia se hace también a partir de esas críticas de pares constructivas, o no sé, profe, usted cómo lo vea también.
2: No, claro, pues... De hecho, yo llevo 17 años aquí en la universidad y muchos estudiantes de doctorado, y algo que siempre le digo a los estudiantes es eso, o sea, uno aprende de los errores, porque si uno no se equivoca, pues significa que ya sabe hacer exactamente eso que está buscando hacer. De los errores y las cosas incompletas, yo creo que nunca habrá un desarrollo científico finalizado, siempre habrá algo que mejorar. Y eso es parte de, pues bueno, del trabajo de la ciencia, aprender a que muchas veces las personas cuando se critican no es con mala intención, sino las críticas vienen precisamente buscando o saber qué pasa o entender un poco mejor o que se mejore. Por ejemplo, el caso del estudiante doctorado que participó en el evento que codirijo con el profesor Juan David Bastidas de la sede de Manizales, y él presentó un trabajo sobre espectroscopía de impedancia para aplicado a paneles fotovoltaicos, que es también un tópico supremamente interesante porque hoy en día típicamente para valorar si un panel fotovoltaico está bien o no, pues se envía una cuadrilla, ¿cierto? Se revisa el panel, se mira la estructura, y eso tiene un costo muy alto, porque desplazar personas a campo es muy costoso. Lo que está trabajando el estudiante de doctorado en este caso es con el convertidor de potencia del que estamos hablando, el que interactúa con el panel, poder ejecutar aplicaciones de diagnóstico directamente haciendo con una técnica que se llama la espectroscopía de impedancia, que básicamente es aplicar señales eléctricas pero a alta frecuencia.
0: Okay.
2: Y recoger el resultado y graficar su espectro de frecuencia, y eso se asocia con algunos tipos de daños. Bueno, el trabajo que presentó se fundamentó en poder hacer eso, pero aún más rápido con múltiples señales en paralelo. Pues también, por ejemplo, los comentarios para él fueron muy buenos, también le hicieron preguntas, por ejemplo, de la precisión, de qué tan viable era, y en este momento está trabajando en una aplicación experimental para ya terminar su tesis de doctorado, pero tomando directamente esas críticas que hubo, esas preguntas que hubo en la presentación, que tienen un valor muy alto cuando se trata de un estudiante de doctorado, porque esas críticas que él toma allí en esas ponencias y las resuelve en su trabajo de tesis, son críticas que no va a tener cuando presente la tesis. Son críticas que ya sus jurados de doctorado no le van a hacer. Y su trabajo va a estar mejor presentado, mejor valorado.
0: Entonces, es un fogueo finalmente.
2: Exactamente, pero no solamente de él, sino de las ideas y de los trabajos que está presentando. Entonces también, para el estudiante de doctorado me parece que es supremamente valioso, y la experiencia fue también muy gratificante para nosotros como directores, para él como estudiante, y pues todo gracias al programa.
0: Profe, aquí nos acaba usted de comentar esa parte de la experiencia en donde pusieron como a prueba o en fogueo, se podría decir, las ideas que tenían desde acá, desde la universidad, en lo que han venido trabajando, pero también usted nos comentó que hizo parte de ese panel que también dirige, por decirlo de cierta manera, las exposiciones de otros que también asistieron a ese evento, también poniendo sus ideas ahí a dialogar. Cuéntenos también un poquito qué fue lo que escuchó de parte de otros de esos invitados y con qué se quedó usted, por ejemplo, para traer y mejorar su trabajo propiamente.
2: Bueno, en este caso hay una red de profesores que trabajan en electrónica potencia para sistemas fotovoltaicos, entonces me contactaron para que propusiéramos una edición especial en sistemas fotovoltaicos dentro del Electrimax. Entonces, bueno, El trabajo se fundamentó en recibimos muchos artículos de muchas partes del mundo, pues seleccionar los mejores, puntuarlos, etcétera, bueno, y organizarlos, que es un trabajo realmente grande, pues, y particularmente es un trabajo que uno hace ad honorem, que pues espera que los demás tracks donde uno va a presentar su trabajo hagan lo mismo. Ahora, ya de las presentaciones que hubo, particularmente hubo una muy, muy interesante que fue con la que nos quedamos y que en este momento estamos trabajando en algo que se derivó de esa experiencia, y es el modelado del panel fotovoltaico en alta frecuencia. Porque los modelos que hay en este momento son modelos estáticos en general, que son los modelos que se usan, que yo enseño pues en electrónica de potencia o en sistemas fotovoltaicos, pero que para aplicaciones como la que está haciendo el estudiante doctorado para hacer diagnóstico no son útiles, porque precisamente la única manera de detectar errores en los paneles fotovoltaicos, bueno, una de las maneras de detectar novedosas, de detectar esos errores, es en alta frecuencia. Entonces, existen grupos alrededor del mundo trabajando en el mismo problema que estábamos trabajando nosotros, pero lo que nos pareció interesante es que ellos lo primero que hicieron fue abordar el modelado del panel, buscando a partir de ese modelo extraer propiedades que les vayan a permitir detectar fallos de forma temprana. No a posteriori, sino a priori, que es lo ideal. Lo ideal es que se pueda hacer un mantenimiento preventivo y no un mantenimiento correctivo, porque el mantenimiento correctivo
0: es más costoso.
2: No, y es cuando las personas se quedan sin el suministro. Uh-huh. La idea es evitar el corto de suministro. Entonces, en función de eso, con el colega de Manizales, con el profesor Juan David Bastidas, precisamente se nos ocurrió empezar a trabajar en ese problema en particular. Y llevamos algunos meses trabajando y queremos ya tener un resultado que lo estamos sintetizando. Primero en un modelo de pruebas que vamos a lanzar un modelo de pruebas experimental, y si funciona bien, pues la idea es publicarlo. Pero si no hubiéramos estado en el evento, pues no se nos habría ocurrido esa idea de generar un nuevo modelo con cierta característica, que es lo que nuestro modelo pretende hacer, que bueno, que no explico mucho detalle porque no lo hemos publicado, pero la idea es que de ahí salió una idea. Y eso siempre nos pasa, siempre que vamos a eventos, uno llega con, yo suelo llegar con una lista de ideas para evaluar. Algunas si llegan a término, otras sencillamente se descartan porque vemos, no, esto realmente no tiene mucho sentido, pero es como funciona la ciencia. Si nos quedamos encerrados en Colombia o en la universidad, no podemos proyectarnos hacia el futuro. Esa es la consigna que tengo yo.
0: Profe, y para ir como concluyendo, quisiera sintetizar mucho de los aprendizajes, no solo desde lo técnico, sino también precisamente lo que usted acaba de decir, y es la importancia de poder asistir a estos eventos, la importancia de que la universidad y las universidades apoyen esas movilidades, porque así se construyen redes que fortalezcan los resultados investigativos, que permitan generar nuevas ideas. Entonces, quisiera que cerráramos esta entrevista precisamente reconociendo esa importancia de no solamente asistir, sino también el apoyo que brinda la universidad a que eso sea posible.
2: No, pues, bueno, asistir, yo creo que ya sí. Se han dado cuenta, pues, que tengo, pues, definitivamente una opinión que es necesario, no solamente a nivel de investigador o como profesor, sino también desde los estudiantes, es supremamente importante, y para eso tienen que haber recursos. Por ejemplo, el estudiante de doctorado tuvo la ventaja de que tuvo un apoyo de la universidad, porque la universidad les da un apoyo a los estudiantes de doctorado para poder asistir a presentar sus trabajos. Nosotros como profesores, pues tenemos el acceso al apoyo que da la vicerrectoría, ¿cierto? En apoyo con la facultad también. Y claro, sin ese apoyo también es posible sacar recursos de los proyectos, ¿cierto? En algunos proyectos se comprometen ese tipo de ponencias. El problema es cuando los recursos ya se han acabado. Por ejemplo, los proyectos que tengo yo ya se nos acabaron los recursos para hacer ese tipo de presentaciones, porque realmente en esos proyectos somos muchos investigadores, hay muchos estudiantes, y realmente normalmente el compromiso son dos, tres eventos, entonces es muy difícil presentar todo lo que hacemos. Sin el apoyo del programa sería muy difícil y realmente sería muy restrictivo. Eso es algo que yo valoro muchísimo de la universidad, porque año a año se tiene esta convocatoria. Bueno, esa convocatoria se abre más o menos, creo que en una ventana de 2 años, y se tiene en cada año la posibilidad de ir a un evento internacional a presentar los resultados, y eso es supremamente útil, no solo para el profesor, sino la universidad, es supremamente importante para poder visibilizar y que afuera se vea todo lo que hacemos acá, y no sería posible sin esos recursos. Es supremamente valioso, y no solo yo, sino creo que todos mis colegas valoramos eso de una manera activa.
0: Uh-huh. Bueno, profe, yo creo que de aquí las personas que nos escuchan, creo que por lo menos se pueden quedar con la intención o la idea de que hay que salir para poder conocer qué se está haciendo en otras partes y tener trabajos, creo que yo creería, más integrales, más complementarios, no quedarnos solamente, como usted nos decía ahorita, en esas burbujitas que construimos muchas veces desde nuestras comunidades. Y entonces esa es como una invitación que quisiera que las personas que nos estén escuchando se queden. Y que, bueno, profe, no, muchas gracias por haber asistido. Les recuerdo a quienes nos estén escuchando que estuvimos conversando con el profesor Carlos Andrés Ramos Paja, que él fue primero a hacer una estancia de pasantía con la beca Erasmus Plus, y posteriormente también participó en el evento Electric Max con esta propuesta de este dispositivo regulador de potencia. ¿Entendí?
2: Sí, sí.
0: Así que, bueno, muchas gracias, profe.
2: Muchas gracias.
0: Y así llegamos al final de nuestro programa. Agradezco mucho su sintonía. Mi nombre es Caterina Jaramillo González y esto fue De la UNAL a la Ciudad. 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Los esperamos de lunes a jueves a las 7 de la noche y en repetición a las 8 y media de la mañana. 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No siendo más, hasta la próxima.
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4: Saludo cordial. Con ustedes, Asdrúbal Valencia en las notas y selección musical, y quien les habla, Andrés Acosta. Pedro León Franco Rabe y Adolfo Marín son para el mundo de la música andina colombiana Pelón y Marín. Precursores que en los años finales de la década de 1910 hicieron las primeras grabaciones comerciales de música popular colombiana. Siempre entonces habrá que mencionarlos, ir a los comienzos de las grabaciones y recordar cómo inició un camino que ya ha superado un siglo de reconocimiento del valor de nuestra música. A continuación, Asdrúbal Valencia nos trae una semblanza y la música de Pelón y Marín.
5: Cordial saludo de este su programa Músicas de la Montaña, y gracias a la radio de la Universidad Nacional por acompañar y acoger este deseo de difundir nuestra música, en especial a Jorge Benjumea por su tarea técnica. Soy Asdrúbal Valencia y hoy trataré sobre Pelón y Marín. En Colombia, la Victor Talking Machine Company realizó expediciones sonoras en 1913 con el fin de grabar discos de 78 RPM con repertorio local, definido por intermediarios, para luego comercializarlo como producto final en el mercado internacional. Sin embargo, 5 años antes, en Ciudad de México, el dueto conformado por Pedro León Franco y Adolfo Marín, Pelón y Marín, también conocidos como los Trovadores Colombianos, grabaron en México lo que se considera las primeras grabaciones comerciales de música popular colombiana para la compañía fonográfica Columbia Records. Veamos quiénes eran. Cerca de Santa Marta, el hijo ilegítimo de Francisca Franco fue entregado a los esclavos antioqueños el escolástico Velázquez y su esposa, quienes luego de la liberación de los esclavos en 1852 regresaron a su tierra, y el muchacho adoptó el nombre de Pedro León Velázquez, aunque era franco, y lo llamaban Santa Marta. Fue sastre y cantor, y con Rita Rabe tuvo a Pedro León el 11 de enero de 1867. Uno de sus hermanitos lo llamaba Pelolón, y él adoptó el apellido Franco, de modo que Pedro León Franco Rabe fue conocido como Pelón Santa Marta. Hizo primaria y terminó bachillerato en la Universidad de Antioquia, pero la guerra de 1885 truncó su idea de ser médico. También fue sastre, músico y cantor. Trabajó incluso en Cali y cantó solo y con otros, incluido su padre, hasta que en 1902 conoció a otro sastre, cantor y guitarrero, Adolfo Marín, con quien en 1903 formó el dueto Pelón y Marín. Pero escuchemos La Brisa, Bambuco, con música de compositor discutido y letra de Manuel Acuña, por Pelón y Marín. Y El Enterrador, el bambuco de Luis Romero y Francisco Gras, por Pelón y Marín.

El dueto lo conformaron a principios de 1903 y a mediados del año fueron a Barranquilla, pero Marín ignoraba que Pelón iba a contrabandear los billetes y regresó a Medellín mientras Santa Marta se fue a Panamá con su contrabando. Temeroso de la ley, huyó a Costa Rica y estuvo varias semanas. Apenas a fines de 1904 regresó a Medellín, pero pronto fue capturado. Logró salir porque era solo un portador y volvió a cantar. En diciembre de 1905 fueron él y Marín invitados al Sopetrán y tras su éxito pasaron a Santa Fe de Antioquia, pero el padre de Pelón le avisó que lo iban a capturar de nuevo. Entonces huyeron a Urrao y luego llegaron a Quibdó en marzo de 1906. En abril navegaron a Cartagena y allí terminaron el año y en enero de 1907 fueron a Panamá y allí se instalaron a cantar con sastrería y todo. Pero en julio de 1907 se embarcaron a Jamaica y luego a Cuba. Allí les fue muy mal, aunque estuvieron con Porfirio Barbacoa, que andaba en las mismas. Hasta que un empresario los escuchó y los contrató con su compañía de espectáculos para ir a Yucatán. Escuchemos entonces Jamás, Pasillo de Adolfo Marín y Julio Flores por Pelón y Marín. Y Melancolía, Danza de Jesús María, Tres Palacios y Ota Uribe por Pelón y Marín.

De modo que Pelón y Marín llegaron a la península yucateca en 1908. Pactaron en Mérida y Veracruz y fue cuando tuvieron un éxito mayúscula. Siempre fueron gratamente recibidos por el público yucateco y grande la acogida de sus presentaciones. Luego pasaron a Ciudad de México, se alojaron en una pensión y Abigail, la hermana de la dueña, se enamoró de Marín. Allí también triunfaron los ya denominados trovadores colombianos, gracias a los oficios de Abigail, que también los contactó con la Casa Columbia, y la disquera grabó con el dueto 40 temas por $400, en su mayoría bambucos. El aporte de estos trovadores fue, además de canciones acompañadas de instrumentos de cuerda, tiple y guitarra, llevar el bambuco a otras latitudes diferentes a las de Colombia. Pelón y Marín fueron los responsables de generar cierta internacionalización de la música colombiana e incluso de plantar lo que se denominó la canción yucateca o bambuco yucateco, un híbrido de música influida por corrientes de Cuba y Colombia. Hay una composición de Palmerín titulada Las dos rosas, pero esta de acá dicen que es de Rafael Daza. El tenor compositor Ricardo Cuberos hizo la ya torna al alero que Pelón y Marín grabaron como a las golondrinas. Entonces escuchemos Las dos rosas, bambuco de Rafael Daza, con letra de autor desconocido, por Pelón y Marín. Y Las golondrinas, bambuco con letra y música de Ricardo Cuberos, por Pelón y Marín.

Tener en la mano un disco de Pelón y Marín es sentir el paso de la historia musical colombiana, el objeto que encierra el valor invaluable de la cultura y el arte para países que, lastimosamente, padecen con facilidad el olvido y el desprestigio a sus mentalidades creadoras. Por ejemplo, tenemos en la mano, supongamos, El Enterrador, una pieza grabada en 1908. Anuncia a los trovadores colombianos, bajo el sello Columbia Records, fondo azul, debajo el título de la obra, con la palabra.

0: Palabra bambuco, esa sutil maravilla de los aires nacionales. Un escalón más abajo, en mayúscula sostenida, Pelón y Marín, inmortalizados como los que abrieron el camino. Continuamos con las notas de Asdrúbal Valencia y la música de Pelón y Marín.
1: Después de actuar en Monterrey y ante las realidades de la Revolución Mexicana, el dueto se separó. Marín se fue donde su Abigail, y Pelón formó otro dueto con el Felipe Moreno, y en 1912 se fueron a Guatemala, donde vivía Pedro Morales Pino, pero en poco tiempo se fueron a El Salvador, donde tuvieron buenas actuaciones. Pero Moreno se enamoró en Guatemala y se iba a casar, de modo que regresó sin despedirse de Pelón. Este se hizo socio de un negocio y empezó a ahorrar para volver a Medellín, pero están en malas que el banco quebró, el hombre quedó en la ruina y con problemas, y tuvo que tomar el primer barco que encontró hacia Guatemala. Allí estuvo, y luego en Honduras. Y después llegó a Nueva Orleans en los primeros días de 1916. En esa ciudad estuvo 9 meses, y luego se fue a Nueva York, donde le ayudaron a embarcarse para Colombia. Y a fines de 1916 llegó a Cartagena y pasó a Barranquilla, por el Magdalena, y el ferrocarril llegó a Medellín el 25 de diciembre de ese año. Escuchemos Ojos, Labios y Cabellos, bambuco de Ricardo Cuberos y J. de Francisco, por Pelón y Marín. Barcarola, danza de Eduardo Cadavid y Eduardo Echavarría, por Pelón y Marín.

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Ya en Medellín, a principios de 1917, le hicieron a Perón Santa Marta un homenaje en el Circo España y estrenó canciones. Después, con Enrique Gutiérrez, el popular Cabecitas, formó el dueto Cabecitas Pelón. Siguió trabajando, tuvo cantinas y en ese tiempo fue que compuso Antioqueñita, pero su voz se iba apagando y se dedicó a fabricar aguardiente de contrabando. Lo buscó la autoridad. Y él huyó a Santa Marta, donde volvió a la sastrería. Pero allí también lo buscó la ley. Regresó a Medellín, fue a la cárcel y allí cosía y componía. Cuando Pelón salió de la prisión, estaba en la ruina. Pero en 1935 le dieron una pensión de 35 pesos que le permitió seguir, aunque quedó ciego. Y en la casita de su hija María, murió el 16 de enero de 1952. Pelón dejó unas 40 canciones, de las que sin duda pues, la más famosa es la mencionada Antioqueñita. Pero escuchemos Diamantes, pasillo con música de Pelón y Marín, y versos de Federico Rivas Frade por Pelón y Marín. Y La Negra, Bambuco de Alejandro Flores por Pelón y Marín.

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De Adolfo Marín poco se sabe. Era hijo de Marcelina Marín y nació en el sector de Guanteros de Medellín el 25 de julio de 1852. Marín era conocido como sastre, sin embargo se cree que la verdadera profesión de este sastre, entre comillas, era de agente de inteligencia de la época. Pero a los 20 años ya era un buen cantante y por eso en 1903 formó el dueto con Pelón. Y fue cuando dijimos que estuvo en la costa, de donde regresó cuando aquel se fue a Panamá. De vuelta a Medellín, formó un dueto con Cabecitas y estuvieron en correrías por Bogotá. Ya después, como hemos narrado, ocurrió su largo viaje con Pelón, hasta que el médico sentó cabeza con Abigail Rojas y dejó a su compañero. Se quedó allí, organizó una gran sastrería que fue muy exitosa y amasó fortuna. Tanto que regresó a Medellín y se llevó a doña Marcelina para México. Poco más se sabe, dice un historiador como Heriberto Zapata Cuenca. Escuchemos Serenata, pasillo de Jota Grondona y Juan Uribe por Pelón y Marín. Y Sin Corazón, bambuco de Jota Grondona y Juan Uribe por Pelón y Marín.

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0: Por último, escuchemos un gran bambuco de Pedro Morales Pino para cerrar este resumen sobre los andares, haceres y cantares de estos precursores que fueron Pedro León Franco y Adolfo Marín, los trovadores colombianos. El sonido del programa, pues deben entenderlo porque son grabaciones centenarias. Entonces, escuchemos Ya ves, bambuco de Pedro Morales Pino por Pelón y Marín. Gracias y hasta otra reunión con la tertulia Músicos de la Montaña. Y gracias al personal de la emisora de la Universidad Nacional.
1: Pelón y Marín transitaron y fueron peregrinos de la música. Andariegos y aventureros se fueron por tierras ajenas, dejando una muestra de lo propio. Anduvieron cargando la música que aprendieron entre montañas y llevaron en sus instrumentos y voces el registro de la tierra, digno de ser conocido por fuera de nuestros límites. Una pequeña nota para finalizar. No olvidemos el Pelón Santa Marta de Elkin Obregón, que muestra al músico íntimo, enamorado de su instrumento, nostálgico y hundido en el sonido que prepara el canto. Muchas gracias a Asdrúbal Valencia por traernos este valioso programa sobre Pelón y Marín, a Jorge Benjumea por su ayuda siempre destacada en los controles y a ustedes, audiencia, hasta una nueva oportunidad.

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0: 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La Mamba Negra es la agrupación invitada hoy en Colombia Sonora. Descrita como una de las agrupaciones más vanguardistas e impactantes de la música latina actual, hablamos de un grupo nacido en Cali, Colombia, bajo el liderazgo del músico, saxofonista y productor Jacobo Vélez. Su sonido se autodenomina salsa de autor o break salsa y es una potente mezcla que toma como columna vertebral la salsa neoyorquina de los años 70 y la fusiona con el funk, el hip hop, el afrobeat y la música del Pacífico colombiano. De La Mamba Negra hoy escucharemos su álbum Los Últimos Buses de Colores.

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0: La Mamba Negra con el álbum Los Últimos Buses de Colores era nuestra invitada hoy en Colombia Sonora. Este disco es un viaje directo a la nostalgia de la Cali del siglo XX. El título del disco es un tributo directo a las antiguas flotas de transporte público de Cali que desaparecieron con la llegada del sistema de transporte masivo MIO en los inicios del siglo XXI. Les acompañó en la realización y conducción María Isabel Galvis. Recuerden que todos los días tenemos una cita aquí en Colombia Sonora para recorrer la geografía musical de nuestro país. Hasta pronto.
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19: ¿Sabías que encender la lavadora varias veces a la semana con pocas prendas puede aumentar considerablemente el consumo de energía en tu hogar? 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
1: Oyentes de Radio UNAL, reciban una cordial bienvenida a Travesías por las Músicas Colombianas, espacio que llega a ustedes en las emisoras de la Universidad Nacional de Colombia, con la producción del equipo técnico de Radio UNAL y la realización y presentación de Sofía Elena Sánchez Messier. Escuchamos La Rumba de las Flores, composición de Jorge Velosa, interpretada por Colombita Cuarteto. Esa agrupación está integrada por Dora Corita Rojas en la bandola, Ana María Ulloa en la voz, Diego Cadavid Sebelec en la percusión y esta realizadora de radio, Sofía Elena Sánchez Messier, en la guitarra y la dirección musical. Así damos inicio a este programa en el que presentaremos composiciones colombianas inspiradas en dos tipos de flores, las rosas y las margaritas. La rosa es una flor perteneciente a la familia de las rosáceas, que tiene gran popularidad en todo el mundo. Si bien la planta recibe el nombre de rosal, la denominación rosa ha pasado a ser el nombre común de todas las flores de esta familia, las cuales bordean las 30.000 variedades. Existen referencias a las rosas desde la antigüedad, la mayoría de ellas provenientes de Asia y África. Escritos chinos sobre jardinería de la época imperial hacen referencia al cuidado de estas flores, las cuales eran codiciadas por su fragancia. En algunas imágenes del antiguo Egipto se puede observar la presencia de rosas antiguas, las cuales acompañaban las acciones relacionadas a la belleza. Los investigadores piensan que fueron los griegos quienes, en sus periplos de exploración, llegaron a introducir estas flores al resto de Europa. El origen de las rosas también está rodeado de leyendas que intentan explicar de forma especial el nacimiento de esta peculiar flor. Por ejemplo, un antiguo mito griego atribuye el origen de las rosas a un truco de la diosa Cibeles. Ella, al ver que la belleza de Afrodita no tenía rival, decidió crear esta delicada y hermosa flor para que al fin la diosa del amor y la belleza tuviera una digna competencia. También se habla de otra leyenda griega cuando se intenta contar el nacimiento de las rosas rojas. En esta, es Afrodita quien crea una flor blanca de belleza comparable con la de ella. Y al ser tan bella, la portaba a diario como adorno en su pecho. Un día, el dios Dionisio se acercó demasiado a Afrodita y terminó derramando algunas gotas de su vino sobre los pétalos de la rosa, dejándole el tono característico que la mayor parte del mundo conoce. Otra leyenda griega relata que la diosa Afrodita corría hacia Adonis, que había sido herido terriblemente cuando luchaba contra un jabalí, pero en su trote se cortó el pie y su sangre en la tierra formó las primeras rosas del planeta. La constante alusión de Afrodita en las leyendas del origen de las rosas responde principalmente a que esta flor siempre ha sido relacionada con la belleza y el amor, principales cualidades de la diosa Afrodita. Esta relación está latente aún hoy día y se observa especialmente cuando las rosas son regaladas en ocasiones especiales relacionadas al afecto y la pasión. En el siguiente segmento disfrutaremos de un ramillete de aromas musicales colombianos. La pianista Leslie Berrío interpreta Rosas de la Alborada, bambuco de Luis A. Calvo. En segundo lugar, el quinteto Leopoldo Federico continúa con Rosas para ti, pasillo de Terik Tucci. En tercer lugar, el dueto Primavera y la Orquesta Colombiana de Bandolas nos ofrece Mis Rosas, pasillo de Jorge Áñez. En cuarto lugar, Bovea y sus vallenatos interpretan Rosa María, paseo vallenato de Rafael Escalona. Y en quinto lugar, Totó la Momposina nos ofrece Rosa, de Majín Díaz.

Estamos en Radio UNAL, emisoras de la Universidad Nacional de Colombia, presentando Travesías por las Músicas Colombianas, dedicado hoy a composiciones inspiradas en dos hermosas especies de flores. En la primera parte disfrutamos de un segmento de música dedicada a las rosas y en la segunda parte nos dedicamos a las margaritas, una de las plantas más populares y prolíficas del mundo, cuya forma de sus flores es simple, minimalista y alegre, tanto que es favorita de los niños para dibujar su silueta inconfundible, con un centro redondo y multitud de pétalos de colores. Las margaritas más famosas son las de pétalos blancos, son simples.

símbolo de la primavera y conocida como la flor de abril. Sin embargo, hay margaritas de colores diversos y variados. Las margaritas son símbolo de pureza, alegría, inocencia y amistad incondicional. Y además son el icono de la niñez, de la simpatía, la imagen de los campos, valles y montañas en primavera. Las margaritas también simbolizan el amor puro, y de ahí que deshojar una margarita es lanzar una pregunta inocente a una bella flor aún más inocente. Se dice que esta práctica romántica tiene su origen en las jóvenes victorianas despechadas que deseaban volver a ser amadas por sus pretendientes. Ellas arrancaban los pétalos de una margarita uno a uno cantando «Me quiere, no me quiere», y el último pétalo era el que determinaba los sentimientos del amado. La margarita tiene su origen en la mitología, concretamente en una ninfa de nombre Bélides, de cuyo nombre deriva su nombre científico, que es Bélis perennis. Según la mitología romana, la ninfa Bélides, mientras danzaba con las otras ninfas al borde del bosque, llamó la atención de Vertemus, el dios de los huertos. Para escapar de su indeseable atención, ella se transformó en la flor Bélis. Y vamos ahora con un segmento musical dedicado a esta bella flor. El grupo Pátalo nos ofrece Pepita de Margarita, un pasillo de Guafaljure. En segundo lugar, Lucio Fellet continúa con Margarita, un bambuco de Jairo Paz. En tercer lugar, el arpista Hildo Ariel Aguirre interpreta Pétalos de Margarita, un pasaje llanero de su autoría. En cuarto lugar, el trío Nueva Granada nos ofrece Margaritas, tanda de pasillos de Emilio Murillo. Y en quinto lugar, cierra este segmento, Los Bajeros de la Montaña, con Margarita, una composición de Toño Fernández y Manuel Mañe Mendoza.

Para finalizar este programa, un segmento de frases célebres sobre nuestra temática de hoy. Las flores son los hermosos jeroglíficos de la naturaleza con la que nos indica cuánto nos ama. Anónimo. Quien no tiene pan pero compra flores es un poeta. Proverbio turco. ¿Me preguntas por qué compro arroz y flores? Compro arroz para vivir y flores para tener algo por lo que vivir. Confucio. Un hombre nunca es tan grande como cuando se agacha para cuidar una flor o una planta. Anónimo. Despedimos este programa en el que presentamos composiciones colombianas inspiradas en las rosas y las margaritas con la super banda original de Manguelito del departamento de Córdoba que interpreta La Margarita, un porro de José Tarsila Ricardo Vergara Mañungo.

Llegamos al final de Travesías por las Músicas Colombianas, que se origina desde la Ciudad Blanca, la Universidad Nacional de Colombia en Bogotá. Recuerden que esperamos sus comentarios en el correo electrónico tramusicol@unal.edu.co. Hoy los acompañamos el equipo de producción de Radio UNAL y Sofía Elena Sánchez Messier en la realización y presentación.

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4: Apagar el televisor con el control remoto no siempre significa que haya dejado de consumir energía. Muchos televisores continúan consumiendo electricidad en modo de espera, conocido como stand-by. Aunque el consumo es bajo, el equipo permanece alimentando funciones como el sensor del control remoto, el reloj interno o la conexión a internet en los televisores inteligentes. En condiciones normales de funcionamiento, el consumo en modo de espera de un televisor moderno suele ser inferior a un vatio. Sin embargo, cuando varios equipos del hogar permanecen en esta condición durante todo el día, ese consumo se acumula y puede representar una parte del gasto eléctrico anual.
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4: Los expertos recomiendan apagar completamente el televisor cuando no vaya a utilizarse por periodos prolongados, desconectarlo de la toma de corriente o utilizar regletas con interruptor. Son acciones sencillas que ayudan a evitar consumos innecesarios y permiten que cada kilovatio de energía se aproveche de manera más eficiente. Un pequeño hábito que también puede notarse en la factura de energía.
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6: Jueves 3 de septiembre, 2 de la tarde en París. Bienvenidas y bienvenidos a un nuevo informativo de Radio Francia Internacional. En los controles, Vanessa Luazo, edición Manu Terradillos, titulares.
7: Jessica Brumek.
6: Alerta por El Niño. Naciones Unidas prevé un fenómeno de muy alta intensidad hasta febrero del año que viene, que podría incluso romper récords de temperatura en la superficie del Océano Pacífico. El Parlamento de Brasil aprueba un proyecto de ley que amplía los poderes del Ejecutivo sobre tierras raras, perfilándose como una alternativa al dominio de China en materia de estos codiciados minerales, aunque sin contar aún con la tecnología necesaria para el sector. En este noticiero iremos al espacio. En un día clave para la misión europeo-japonesa Colombo en su ruta hacia Mercurio. Se espera que en breve sus dos satélites se separen del módulo que los viene impulsando hace 8 años. Hasta aquí los titulares del noticiero de Radio Francia Internacional, que encuentran también en rfimundo.com. Lo decíamos en titulares, el fenómeno El Niño se reforzará en los próximos meses y durará hasta febrero, advierte la Organización Meteorológica Mundial. La Agencia Climática de la ONU llamó este jueves a los países a prepararse para un episodio muy fuerte que podría incluso romper récords de temperaturas en la superficie del Océano Pacífico. Varios países latinoamericanos ya están sintiendo los efectos de este fenómeno natural. ¿Cuándo se espera que alcance su pico, Rafael Morán?
8: El fenómeno natural El Niño, que ocurre cada 2 a 7 años, promete ser muy fuerte este año y alcanzará su punto máximo a finales de 2026, anticipa Celeste Saulo, secretaria general de la Organización Meteorológica Mundial.
9: Estas previsiones muestran una probabilidad excepcionalmente alta de casi el 100% de que El Niño se mantendrá hasta febrero de 2027. Las temperaturas subsuperficiales del océano están excepcionalmente altas. En algunas zonas se reportan temperaturas 8 grados Celsius más altas de lo habitual en agosto. Esto significa que existe una gran cantidad de aguas oceánicas muy cálidas que alimentarán la intensidad del Niño.
8: Aunque es difícil prever con precisión la magnitud de los desastres que causará El Niño, la Agencia Meteorológica de Naciones Unidas pide a las autoridades de los países afectados por El Niño a prepararse. Centroamérica ya está en alerta para enfrentar este episodio. En Guatemala, la mayoría de las comunidades rurales registraron pérdidas en su cosecha de maíz a causa de la sequía, según la organización Oxfam. En Panamá, las autoridades del canal redujeron el tráfico de buques por la falta de precipitaciones y Perú sufre una caída drástica de la captura de anchovetas a causa del calentamiento de las aguas. En las costas de Ecuador y del centro de Chile, en cambio, El Niño se asocia con un aumento de las precipitaciones.
6: Gracias, Rafael. Hablamos ahora de recursos naturales de Brasil, donde el Congreso dio luz verde este miércoles a un proyecto de ley que amplía los poderes del Ejecutivo sobre tierras raras, buscando regular el sector y atraer inversiones. La nación más grande de Latinoamérica se perfila como una alternativa al dominio de China en materia de estos codiciados minerales, siendo el segundo reservorio a nivel mundial. Pero, ¿de qué se trata y qué le falta a Brasil para desarrollar este sector? Lo detalla Abel López.
10: Las tierras raras son un grupo de 17 elementos metálicos esenciales para fabricar tecnologías de alta precisión, desde turbinas eólicas y motores eléctricos hasta armamento. Brasil posee las segundas mayores reservas mundiales de tierras raras después de China, pero carece de capacidad para explotarlas, porque separar esos elementos es un proceso complejo dominado por empresas chinas. Lo que ha votado el Congreso brasileño, con apoyo de mayorías del oficialismo y de la oposición, es una ley que amplía los poderes del Ejecutivo sobre ese recurso. Ofrece asimismo incentivos al sector privado para explotar las reservas del país. La ley también contempla incentivos fiscales para las empresas mineras. El texto aprobado le otorga al Ejecutivo el poder de vetar acuerdos con empresas extranjeras que puedan afectar la seguridad económica o geopolítica de Brasil. También se reserva el derecho a aprobar la modificación del control societario de las compañías. Lula ve con buenos ojos la inversión extranjera, pero ha insistido en que las tierras raras sean procesadas en el país y no exportadas como materia prima.
6: Gracias, Asbel. Agregar que la ley aún debe ser sancionada por el presidente Lula da Silva. Nos vamos ahora a Venezuela, que selló alianzas energéticas con empresas estadounidenses e italianas este miércoles, aparte del mega acuerdo petrolero con Estados Unidos, cuya duración genera algunas discrepancias. El gobierno interino de Delcy Rodríguez habla de un proyecto binacional suscrito por 25 años, mientras que Washington asegura que serán 100. El convenio es complejo. Venezuela otorgó a la empresa estadounidense North American Blue Energy Partners, conocida también como NABEP, concesiones por 100 años para 17 yacimientos petrolíferos. Y a esta compañía se ha asociado la Casa Blanca, esto según lo informó Washington. Rafael Ramírez, exministro de Petróleo de Venezuela en la era de Hugo Chávez y expresidente de PDVSA, dio a RFI su punto de vista sobre qué implica este acuerdo.
11: Primero, 100 años significa que nos han impuesto una ocupación del país, porque es un acuerdo donde además participa el Pentágono. Es decir, es un despojo, es un nuevo modelo neocolonial impuesto después de los sucesos del 3 de enero, que, bueno, sabes, nuestro país fue bombardeado, la Fuerza Armada venezolana no respondió y el gobierno de Delcy Rodríguez dijo que haría todo lo que Washington dijera. Y a partir de ahí somos un país tutelado por los norteamericanos. Bueno, la administración puede ponerte una pistola en la cabeza, pero mira lo que sucede en Irán, ¿no? Irán es el ejemplo más reciente, para no hablar de Vietnam, de un país que a pesar de la superioridad militar de la potencia agresora le ha hecho frente y, bueno, están dando una lucha existencial, ¿no? Porque el problema es que Trump, si no tiene respuesta, como fue el caso venezolano, va a avanzar hasta llevarse todo.
6: Era Rafael Ramírez, exministro de Petróleo de Venezuela en la era de Hugo Chávez, al micrófono de Justine Fontaine. Otro apunte de actualidad sobre industria energética viene de Bolivia. El gobierno de Rodrigo Paz ordenó intervenir la empresa petrolera estatal YPFB, esto en medio de la aguda crisis de desabastecimiento de combustible, con espera de días, incluso semanas, para llenar el tanque. Situación que ilustra para RFI el presidente de la Asociación de Transporte Pesado de Santa Cruz, Marcelo Cruz.
12: 3 días y 4 días va la fila que se hace, ¿no? El enchilamiento que uno tiene que hacer. Esta situación de las filas nunca desapareció, ¿no? Viene desde ya casi 3 años, 4 años desde el gobierno del MAS, donde las filas sí eran más pronunciadas y con mayor duración, de, como le decía, de 7, 10 días, incluso hasta 14 días se llegó en algún momento. No tendría sentido hacer la intervención si es que no hay un cambio real en la cuestión de personal, de interventor. ¿Qué es lo que va a hacer? Buscar responsables de la desgracia. Ya la sabemos, ya sabemos nuestra realidad. Entonces, lo que debían hacer en vez de estar haciendo la intervención es tomar acciones operativas para hacer y ver cómo realmente se va a efectivizar la situación de poder abastecer todo lo que es el mercado nacional con los requerimientos de tener el dinero sostenible para pagar, para comprar. Nosotros habíamos sugerido que se libere totalmente la importación de combustible, que cualquier persona, cualquier empresario pequeño, mediano o grande, y principalmente los exportadores, que haga su importación directa.
6: Escuchábamos a Marcelo Cruz, presidente de la Asociación de Transporte Pesado de Santa Cruz, al micrófono de Paola Ariza. En España, Pedro Sánchez insiste en que ninguna agencia ni informe anticipó el cruce masivo de migrantes a Ceuta en una incómoda comparecencia ante el Congreso tras que un informe filtrado de la policía hablara de una supuesta colaboración de agentes marroquíes de civil guiando a migrantes el día del cruce. El presidente del gobierno español descartó que existan evidencias sólidas que apunten a Marruecos como instigador al cruce.
13: A día de hoy, como he dicho antes, puedo garantizarles que ninguna de estas instituciones, tampoco el Servicio Diplomático, ni la Comisión Europea, ni ningún organismo internacional ha entregado al Gobierno de España evidencias sólidas de que Marruecos planificara o ejecutara el episodio. Ninguna. Pueden tener ustedes la certeza de que compartiremos lo que descubran con total transparencia, como hemos hecho siempre.
6: Era el jefe del gobierno español, Pedro Sánchez, cuyo gobierno ha sido señalado este miércoles por la inacción frente a la crisis humanitaria que se está viviendo en Ceuta. Decenas de miles de personas salieron a las calles para pedir soluciones al gobierno en varias ciudades españolas. Seguimos en Europa. Interceptores Patriot. Volodymyr Zelensky los viene pidiendo hace meses para reforzar su defensa aérea de cara al invierno y mientras Rusia intensifica sus ataques diarios sobre Kiev. Parece ser que finalmente Estados Unidos negocia con Ucrania para otorgarle una licencia de fabricación de estos interceptores. Así lo declaró el secretario de Estado estadounidense Marco Rubio.
14: Carlos Pizarro. En una entrevista emitida ayer por el medio Fox News, el secretario de Estado estadounidense Marco Rubio ratificaba que su país está negociando con Ucrania la concesión de una licencia para producir interceptores Patriot. Estas declaraciones vienen a ratificar la promesa de su presidente Donald Trump, que en julio pasado, durante la cumbre de la OTAN celebrada en Turquía, había prometido a Zelensky la autorización para fabricar estos sistemas antiaéreos. Rubio dejó entender que no sería una solución inmediata para la defensa ucraniana, ya que para aumentar esta producción se necesitan varios años, teniendo en cuenta la puesta en marcha de tal capacidad industrial y la formación del personal de producción, lo que igualmente exigiría tiempo, a menos que se desplieguen contratistas estadounidenses en territorio ucraniano. Y tiempo es lo que le falta precisamente a Ucrania, ya que necesita urgentemente sistemas de defensa antiaérea para hacer frente a los múltiples ataques rusos. Tanto Kiev como Moscú han intensificado sus ataques en los últimos meses a costa de un número creciente de víctimas civiles. La defensa contra los misiles balísticos, especialmente difíciles de interceptar, siguen siendo una prioridad absoluta para Kiev.
6: vamos al espacio, camino a Mercurio. Tras 8 años de viaje por el sistema solar, los 2 satélites de la misión espacial europeo-japonesa Bepi Colombo se separarán en breve del módulo que los ha impulsado hasta allí y se espera que ambos continúen su ruta hasta entrar en noviembre en la órbita de Mercurio. Podremos entender mejor algunos de sus misterios. ¿Cuáles son? Los explica Ignacio Tanco, jefe de operaciones de misiones del sistema solar interior de la Agencia Espacial Europea.
15: Existen misterios como el hecho de que tiene una morfología bastante inesperada para estar donde está, el hecho de que, por ejemplo, tiene una magnetosfera, como la tiene la Tierra. Ninguno de los otros planetas del sistema solar interior que se parecen a la Tierra, como Venus, como Marte, ninguno de ellos tiene magnetosfera. Mercurio sí, y es remarcablemente similar a la de la Tierra. Y es un hecho que no es indiferente. La magnetosfera tiene una interacción importantísima con la radiación solar, protege la superficie de que las partículas del viento solar lleguen directamente, y esto altera mucho los procesos que suceden en la superficie de Mercurio. Hay llanuras volcánicas, hay evidencia de volcanismo, de tectonismo, hay fallas, hay agujeros que todavía no podemos explicar muy bien cuál es la estructura que resulta en este, como zanjas que se abren en la superficie. Todo esto es necesario investigarlo y entenderlo.
6: Hasta aquí las noticias en RFI.
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6: Bajo el efecto del calentamiento global, el hielo del Polo Norte se achica año tras año, despejando un verdadero bulevar para las empresas navieras que buscan rutas marítimas más cortas y evitar el conflictivo Medio Oriente. 2 empresas asiáticas ya están realizando viajes de prueba para el riesgo, Rafael Morán, pero riesgo es medioambiental en una zona donde hasta ahora poco expuesta el flujo marítimo comercial.
18: 20 días en lugar de 27 es la duración de la ruta del Ártico entre China y Reino Unido, más corta que la ruta habitual por el Canal de Suez en Egipto. Con el calentamiento global, el Ártico, la región que más rápido se calienta, pierde año tras año toneladas de hielo, lo que abre perspectivas de nuevas rutas marítimas. En agosto, una empresa coreana y otra china realizaron pruebas de esta ruta transpolar, aunque de momento solo se trataría de portacontenedores de pequeña dimensión, precisa Javier Arnaud, economista de la Universidad de Groenlandia.
19: Dado al conflicto en el Medio Oriente, esto está orillando a economías grandes como China y como Corea del Sur a buscar rutas alternas. Sin embargo, estas 2 operaciones que se han mencionado por esta empresa que pasa por Ningbo hasta el lado europeo y la sudcoreana son rutas nuevas que son experimentales. La primera, la China, tiene la intención de llevar unidades de almacenamiento energético como baterías, los componentes fotovoltaicos, pero la otra ruta, la que está haciendo la compañía de Corea del Sur, eso también es experimental y la cual tiene contenedores más pequeños.
18: La perspectiva de un tránsito de decenas de buques de carga en el océano Ártico presenta, sin embargo, riesgos para el medio ambiente. El carbono negro que procede del combustible de los buques agravaría el cambio climático al reducir el poder reflectante de la nieve, mientras que el vertido de combustibles o de productos tóxicos en caso de accidente sería dramático para el ecosistema polar. Javier Arnaud.
19: Hay cierta preocupación en países como Groenlandia y en el norte de Noruega sobre que estos posibles cargueros o estos buques pueden tener una colisión con mamíferos u otras especies. Y estos ecosistemas son muy frágiles y, bueno, representan un riesgo también para la población, en el sentido de que muchas de estas poblaciones dependen de la pesca y al verse alterado el stock, por ejemplo, de pescado y vaya, también de varios mamíferos como ballenas, pues genera cierta preocupación por los pobladores del Ártico.
18: Ante los riesgos ambientales que representa el tránsito de mercancías en esta región polar, varias compañías marítimas como CMA, MSC o Hapag-Lloyd se comprometieron a evitar esta ruta.
6: Gracias, Rafael Morán. Y ahora, después de las noticias, llega la actualidad cultural de María Carolina Piña.
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21: Les damos la bienvenida una vez más a este, el programa de reportaje cultural de Radio Francia Internacional. Hoy viajaremos a México para una gran fiesta franco-mexicana y les hablaremos de una película chilena que llega a las salas de cine francesas. Francia y México dan inicio a una fiesta cultural que va a durar 3 meses para celebrar 200 años de relaciones diplomáticas entre los dos países. Se llama la Gran Fiesta Franco-Mexicana, una iniciativa multidisciplinaria que incluye decenas de eventos. Y para hablarnos más en detalle de estos festejos, tenemos con nosotros a Jean-François Guéganeau, el agregado cultural de la Embajada de Francia en México y director del IFAL, Instituto Francés de América Latina. Jean-François, un gusto tenerlo con nosotros en Carrusel de las Artes. Cuéntenos en qué consiste esta gran fiesta franco-mexicana.
22: Hola María Carolina, muchas gracias. Sí, sabes que estamos celebrando este año el bicentenario de las relaciones diplomáticas entre Francia y México, y así hemos decidido con nuestros aliados mexicanos crear un gran programa cultural del 1 de septiembre al 30 de noviembre. Se llama la Gran Fiesta Franco-Mexicana en todos los campos de la cultura, por supuesto, danza, música, teatro, grandes exposiciones, gastronomía. Somos dos países con una tradición importante de gastronomía. Y creo que lo más importante que hay que destacar es que todo lo que hicimos fue con la idea de acercar las escenas culturales francesas y mexicanas. Es decir, que todo se ha construido de la mano con nuestros aliados mexicanos, y dentro de la programación hay muchas propuestas que reúnen justamente a artistas de ambos países. Por ejemplo, Rachidou Ramdan, el director del Teatro de Chaillot, está armando su producción que se llama Vértigo, que se había presentado en Francia en el Grand Palais, y lo hace con acróbatas y funambulistas de México y de Francia. Mohamed El Khatib está armando en la UNAM y en el Festival Cervantino La Vida Secreta de los Viejos, con también ancianos mexicanos, y así hay muchísimas propuestas. Nos estamos también apoyando mucho sobre la agenda de los grandes festivales mexicanos. Francia es invitada del Festival Cervantino, que es en Guanajuato, ¿no? El gran festival de artes escénicas de México. En el cine somos invitados de el Festival de Morelia. Empezamos el 1 de septiembre con la inauguración en la Biblioteca Vasconcelos, que es la gran biblioteca de México, una exposición sobre la historia de estos 200 años de relación. Y el 2 estamos lanzando el Tour de Cine Francés acá en México. El Tour de Cine es un fenómeno, es el más gran festival de películas francesas del mundo, y así vamos a desarrollarlo durante 3 meses esta programación.
21: Señor Guéganeau, usted se encuentra allá en México organizando toda esta fiesta franco-mexicana. ¿Qué expectativas han surgido en México justamente de la presencia de estos artistas franceses que van a trabajar, como usted lo decía, codo a codo con artistas mexicanos?
22: Yo creo que hay una muy buena recepción. Todavía es temprano para decirlo, pero viendo todas las reacciones sobre las redes sociales de la Gran Fiesta Franco-Americana, se ve que hay muchísimo entusiasmo, ¿no? Sí, yo le estoy hablando ahora desde México, pero también quisimos, con todos nuestros socios, que justamente no sea solamente la capital que atiende a las producciones. Así que va a haber propuestas en muchas ciudades del país, en Monterrey, en Guadalajara, en Puebla, en Oaxaca, bueno, casi en todo el país. En literatura vamos a tener la presencia de Jean-Marie Le Clézio, quien...
1: Premio Nobel de Literatura francés.
22: Exactamente, que publicó este año Trois Mexiques, la traducción española, acaba de ser tres entradas a México, Emmanuel Carrère. Hay muchos invitados, muchas visitas. También las instituciones francesas están muy movilizadas. Obviamente contamos con el apoyo del Institut Français, pero está, como ya lo dije, el Teatro Nacional de Chaillot, la Comédie Française, la Bibliothèque Nationale de France, les Manufactures Nationales y muchos más otros.
1: Sí. Jean-François Guéganeau, a la espera de esta gran fiesta franco-mexicana, ¿qué le gustaría a usted, porque esto se va a extender hasta el mes de noviembre, que la gente, el público, retenga de todo lo que han querido ustedes programar para acercar a estos dos grandes países?
22: Bueno, yo creo que primero hemos hecho una programación muy ecléctica, es decir, que hay para todos los gustos, del más clásico, lo más patrimonial, a lo más contemporáneo. Entonces, creo que estamos asumiendo que sea una gran fiesta popular, en el más gran sentido de esa palabra. Entonces, lo que yo quisiera, que realmente sea una contribución eficiente, ¿no?, al acercamiento de los pueblos franceses y mexicanos, y más que todo, que no sea solamente un evento así, es decir, que toda esta movilización genere proyectos para los años futuros, y que el hecho que todos estos artistas, todas estas instituciones se encuentren, permita al final crear nuevos puentes, nuevos proyectos para 27, 28 y demás.
1: Bueno, y eso es lo que le deseamos a esta fiesta franco-mexicana, que sea todo un éxito. Muchísimas gracias, Jean-François Guéganeau, por hablar con nosotros desde la Ciudad de México.
22: Mil gracias a usted. Gracias.
21: En las salas de cine francesas, un thriller filmado en el corazón de los Andes chilenos, El Deshielo es el nombre de esta cinta, que muestra a un Chile glacial durante el periodo de la transición a la democracia.
2: ¿Ana? Perdida. Ana Gura. 14 años.
21: El deshielo tiene lugar en 1992 en una estación de esquí en Chile. La cinta cuenta la historia de una niña de 9 años, Inés, quien entabla amistad con Hannah, una prometedora esquiadora alemana. Cuando Hannah desaparece misteriosamente en la montaña, Inés se entera de algo que su abuela le ordena callar.

0: Ahí surgió esta idea de hacerlo a través de un punto de vista íntimo, doméstico, desde personajes mujeres, personajes femeninos.
1: Y ahora el deshielo cuenta una historia de amistad, de amor entre una niña chilena y una esquiadora alemana que desaparece en los Andes chilenos, ¿no? ¿Querías contar algo sobre los aspectos un poco congelados, ocultos que hay en cada familia?
0: Sí, claro, el hielo, la nieve, de alguna manera resuenan con el silencio de una época que quedó un poco suspendido, quedó un poco congelado, como dices tú, por los acuerdos que se hicieron para poder recuperar la democracia. Y hubo muchas concesiones ahí, y concesiones que implicaron silencio y que implicaron amnistía, que significaron no juzgar a los responsables de la dictadura. Y la sensación muy personal mía de algo bien terrible, que era estar caminando sobre estos cuerpos que no sabíamos dónde están, no sabemos todavía dónde están. Como te decía antes, es una manera de entrar ahí a observar esos fantasmas, esa herida de nuestro país y traerla al presente.
1: Manuela, yo he visto mucho cine chileno, pero creo que nunca había visto una película chilena filmada en la nieve. Creo. No sé si me equivoco. ¿Cómo te sentiste tú en ese blanco, en esa nieve, en ese chalet, en las montañas? ¿Cómo fue filmar allí? Que me hables un poco de la cara de ese Chile blanco que querías poner en esta película.
0: Bueno, hubo algo de muy intuitivo, de recordar ese momento de la transición, de la recuperación de la democracia. Y yo tenía 9 años y como que intuitivamente vino, digamos, un poco sin pensarlo, vino una experiencia mía como niña de estar en un hotel de esquí, que era el hotel de unos parientes. Entonces nosotros, niños, circulábamos por todas las dependencias del hotel, y de alguna manera esa experiencia de haber estado en este micromundo que atravesaba la sociedad chilena con tanta división de clase, ¿no? Y hay un juego ahí que tiene que ver con esta idea de lo que es lo latinoamericano, de los países tropicales, que por un lado fue algo que el mismo Chile quiso demostrar en Europa. El año 92, el año de Expo Sevilla, y el año que Chile decidió llevar un iceberg al pabellón como una manera también de mostrar que era un país frío y lo que se asocia a un país frío. La idea de la modernidad, la idea del desarrollo, es asociada con el frío, como en oposición a esta cosa como tropical, ¿no? De los países subdesarrollados. Y entonces una manera también de jugar con eso y jugar con los estereotipos y romper con eso, también mostrar la otra cara de este Chile que se abría al mundo y quería mostrar que era un país en vías de desarrollo, y por otro lado había muchos asuntos pendientes.
2: Cerramos este Carrusel de las Artes con la voz única de Celine Dion. La cantante quebequense se encuentra ya en París, ciudad que ella escogió para hacer su esperado regreso a los escenarios. Serán 16 conciertos excepcionales en la capital francesa que se vendieron como pan caliente. Los dejamos con esta canción, Bailemos, Danzón. Estuvieron con ustedes Vanessa Loiseau y quien les habla, María Carolina Piña. Gracias por su sintonía. Merci. Au revoir.

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Bienvenidos, esto es Bitácora Sonora. Los saludamos como cada semana en la producción don Néstor López Martínez, en la conducción Henry Horacio Chávez. Hoy los saludamos con música de Alberto Cortés. En 1975, esta era una de las canciones más escuchadas en las radios de todo el continente. Una de las canciones contenidas en el álbum A Mis Amigos, de Alberto Cortés, argentino de nacimiento. Y traemos a colación esta canción hoy, precisamente porque comienza un nuevo ciclo de Saberes con Sabor, la Cátedra Pública de la Universidad Nacional de Colombia, sede Medellín, con el tema de la paz, a propósito de los 10 años de la firma del Acuerdo de Paz y de la declaratoria de 2026 como el Año de la Paz en la Universidad Nacional. Una canción que nos invita a la tolerancia, al respeto por la diferencia y, por supuesto, al respeto por los demás. Los aciertos son nuestros, los errores de los demás, dice Alberto Cortés.

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1: Muy bien, avanzamos con la actividad universitaria. La Universidad Pontificia Bolivariana en Medellín, el Auditorio Forum, que es un gran auditorio de ese complejo universitario que está en el sector de Laureles, fue escenario durante estos últimos tres días de un encuentro nacional de egresados universitarios. Un encuentro promovido por ASCUN, que es la Asociación Colombiana de las Universidades. Por ahí, ¿cuánta gente? Mateo y Sasa, bienvenido.
2: Henry, la verdad, mucha convocatoria, cerca de 70, 80 personas, representantes de universidades de muchas partes del país, del exterior también, en ese diálogo de intercambio de saberes, de experiencias. Un encuentro que el año pasado se había realizado en Cartagena, y bueno, la ciudad de Medellín acoge nuevamente este espacio de intercambio de saberes. Hablamos además con Ángela María Jaramillo. La Universidad Nacional tiene representación ahí, no solamente la sede de Medellín, también de la Dirección Nacional y de otras sedes, de Palmira, vinieron también representantes con la idea de intercambiar experiencias.
1: Ángela María Jaramillo es la coordinadora nacional del programa de egresados de la Universidad Nacional de Colombia.
2: Así es, escuchémosla, que nos cuenta un poco el balance y por qué es importante para la universidad además estar en este tipo de espacios.
3: Este encuentro es estratégico para la Universidad Nacional de Colombia porque nos permite contrastar nuestra experiencia con referentes internacionales y también nacionales, que son, digamos, a lo largo de lo que estamos desarrollando como nuestros homólogos, también a identificar tendencias y reconocer nuevas oportunidades para la gestión de nuestra comunidad egresada. Para nosotros, relacionarnos con nuestros egresados va mucho más de mantener un vínculo. Buscamos consolidar una comunidad activa que genere conocimiento, que genere conexiones, pero que también genere oportunidades, que es una de las mayores apuestas que tenemos desde nuestro programa de egresados de la universidad.
1: Y es que decimos con frecuencia, Mateo, la condición de egresado es una condición que no se pierde nunca. Uno puede dejar de ser estudiante, por supuesto, profesor, incluso empleado de la universidad, pero nunca deja de ser egresado. Y es parte, dijéramos, del reconocimiento de un evento como este, que repetimos, reunió durante tres días en Medellín a egresados y representantes de los programas de egresados de todas las universidades del país.
2: Lo mencionaban incluso en términos de la marca de la universidad. Los egresados son parte de esa impronta que cada universidad deja en sus estudiantes y en todos los niveles, además de formación. Hablamos también con Oscar Domínguez, el director ejecutivo de la Asociación Colombiana de Universidades, de ASCUN, una de las organizadoras del proyecto, del evento, y nos contaba pues la importancia, además, y cómo destaca esa unión y ese trabajo en equipo también entre las diferentes universidades acá en Medellín, en el ecosistema academia, empresa y Estado. Escuchemos a Oscar Domínguez.
4: Bueno, el evento de nuestra red alumni en Medellín tiene elementos de reflexión muy importantes. Primero, este es un ecosistema universitario muy poderoso. Ha construido una red de egresados que vale la pena copiarlo en el país, ver las experiencias exitosas que la red de egresados alumni en Antioquia lidera. Y el interés de que todos los egresados de las instituciones de educación superior, especialmente de la red alumni ASCU, vengan aquí, es con ese interés. Y de manera específica, en esta ocasión aquí en la Pontificia Bolivariana, queremos acercarnos a reflexionar en eso que es tan importante como pensar en el egresado, pero aproximándonos al impacto que va a tener la inteligencia artificial.
2: Liderazgo, buenas prácticas, el impacto de la inteligencia artificial en la gestión de las comunidades de egresados, una diversidad de temas alrededor de cómo las universidades públicas y privadas se piensan esa gestión de comunidades y cómo además intercambian experiencias y saberes y aprendizajes sobre la marcha.
1: Y es que, digámoslo de una vez, Mateo, la construcción del conocimiento es también colectiva, hace parte de estos ejercicios de encuentro, de relacionamiento, de compartir experiencias en todos los sectores y en todos los ámbitos.
2: Claro, tiene mucho que ver con la dialéctica este ejercicio de construir conocimiento.
1: Y mire usted, tres días también duró un encuentro, un taller muy específico en la Facultad de Arquitectura. Hemos estado hablando de las situaciones que han ocurrido en todo el país a propósito del terremoto del 10 de agosto. No era el foco del taller del que les vamos a hablar, pero era inevitable el tema, porque el taller versaba sobre qué hacer con los residuos de las construcciones, cómo poner en la conversación a los recicladores, a la academia, a los productores de todo este tipo de materiales. Talleres específicos que se realizaron en la ciudad de Medellín con expertos locales, nacionales e incluso internacionales. Le propongo que saludemos a Emilia Gómez Pirlo, de la Facultad de Arquitectura, para que nos cuente los detalles.
5: Nuestra Facultad de Arquitectura fue la primera edición en Colombia de los talleres Corvalis. Un espacio multisectorial reunió a expertos locales e internacionales para analizar el potencial de los residuos de construcción y demolición en el marco de la primera edición en el país de los talleres Corvalis. El proyecto fue organizado por The Oregon State University, Colorado School of Mines y la Universidad Nacional de Colombia en alianza con EPM y la Fundación Diversa. Además, el doctor Carlos Mauricio Medo, ya profesor de nuestra universidad, participó de Expo Camacol, la Feria Internacional de la Construcción, la Ingeniería, la Arquitectura y el Diseño, que se llevó a cabo el 26 al 29 de agosto de 2026 en Plaza Mayor, Medellín. El profesor Carlos Mauricio Bedoya nos cuenta sobre su exposición sobre economía circular, construcción sostenible y ecomateriales, además de la experiencia de los talleres Corvalis en la Universidad Nacional de Colombia.
6: Bueno, los talleres Corvalis Medellín, su énfasis era construcción sostenible y RCDs, residuos de construcción y demolición. Si bien estaban programados mucho antes del sismo, coincide que la semana que se da el taller sucede el sismo, entonces digamos que no es que se haya cambiado el énfasis, sino que vimos que aplicaba precisamente el tratamiento de valorización de RCD a la reconstrucción. Pero allí tuvimos también las gentes de motocargueros, volqueteros, no solo académicos, fue muy nutrido, o más que nutrido, diverso el público. Y eso tiene relación porque a la siguiente semana nos encontramos con Expo Camacol, una feria muy importante, y había todo un stand en el pabellón verde de economía circular, y esa economía circular con una gran, como un gran protagonismo de la valorización de residuos de construcción y demolición como nuevos materiales, pero los conversatorios en los cuales participamos era haciendo mucho énfasis ahí sí en la reconstrucción post-sismo.
5: Como punto de partida, se busca que esta red de trabajo tenga continuidad. Por eso, los organizadores piensan en una nueva edición para el año 2027, con la meta de ampliar la participación comunitaria e integrar plenamente a todos los eslabones de la cadena de valor en el territorio.
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1: Bitácora Sonora aquí en 100.4 y hablamos también de posesión de profesores. Hemos venido registrando el ingreso del nuevo cuerpo docente, la renovación del cuerpo de profesores de la universidad aquí en la sede de Medellín.
2: Así es, Henry. 5 nuevos profesores el pasado 1 de septiembre se posesionaron, recibieron los símbolos de la universidad, tomaron el juramento ético. Y ahora hacen parte de esa planta de profesores de la universidad que busca consolidar esos procesos de formación y de investigación. Hablamos con 2 de ellos. Escuchemos primero a Caterín Preciado, se posesionó como nueva docente en la Facultad de Arquitectura y nos cuenta un poco de esas emociones también y de lo que llega a ser a la universidad.
8: Es como una responsabilidad social porque es una universidad pues pública en la que yo me formé, en la que he hecho pues como toda mi carrera docente, y en ese sentido pues quisiera transmitir a mis estudiantes, a los equipos de trabajo en investigación y extensión, pues como ese compromiso pues como social y esa responsabilidad que tenemos con el país. También un aporte pues como que quiero hacer es poder resaltar, investigar y divulgar mucho del trabajo desde arquitectura que han hecho mujeres arquitectas en el país, que han sido poco publicadas, poco difundidas, y ese es pues como uno de mis sueños en este momento, como trabajar como fuertemente en esos aspectos.
2: Arquitecta, egresada además de la universidad, ahora profesora de pregrado. Y con la idea de investigar, divulgar y difundir a mujeres arquitectas que no han sido tan publicadas. Muchos éxitos a la profesora Caterine Preciado, que tomó posesión el pasado 1 de septiembre. Escuchemos ahora a uno de los nuevos docentes de la otra facultad que se reforzó en su planta de profesores. Él es Alejandro Beltrán Triviño, profesor de minas, geólogo, doctor en ciencias, y llega a reforzar en el departamento de materiales y minerales de la Facultad de Minas.
9: Uy, para mí es muy especial porque yo soy egresado de la Universidad Nacional y pues es como casi un sueño hecho realidad poder trabajar en mi alma mater y pues contribuir también no solamente a formar buenos profesionales, sino ciudadanos para hacer este país y esta sociedad mejor. Pues es un compromiso, o sea, es un honor, pero también es un compromiso que se siente muy importante, muy grande, pero muy afortunado, sí.
1: Es tal vez difícil encontrar la estadística, pero con toda seguridad, muy alto el porcentaje de profesores de la Universidad Nacional que son egresados de la Universidad Nacional, ya sea de pregrado o de posgrado, o incluso muchas veces de ambos.
2: Momentos además muy emotivos, vienen acompañados de sus familias, bueno, recuerdan su paso por la universidad, muchos como estudiantes, como bien lo decía. Y habíamos cubierto también la semana pasada otra posesión, 6 profesores de la Facultad de Ciencias Agrarias, otros 2 de Minas, y son momentos muy emocionantes porque hay mucho sentido de pertenencia y refuerzan esa planta docente que es tan importante en los procesos misionales de la universidad.
1: Sin duda el común denominador es el orgullo de sentirse parte de esta familia de la Universidad Nacional. Ya venimos en Bitácora Sonora para hablar de salud mental y de la cátedra Saberes con Sabor, esta vez sabor a paz. Gracias, Mateo.
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1: La salud mental, el cuidado de la vida en el centro de la vida universitaria. En el marco de la conmemoración del Día Mundial para la Prevención del Suicidio, la Universidad Nacional de Colombia, aquí en la sede de Medellín, desarrolla una programación que está asociada a esa sombrilla del programa Florecer. Es un programa que tiene que ver con la salud mental y que suma nuevos espacios de escucha para acompañar a los estudiantes y en general a la comunidad. Tatiana Balbín, de Bienestar Universitario, nos entrega detalles.
10: Hablar de prevención también significa generar herramientas para reconocer lo que sentimos, saber cuándo pedir ayuda y fortalecer nuestra capacidad para acompañar a quienes atraviesan momentos difíciles. Por eso, durante septiembre, Florecer reúne diferentes actividades que buscan seguir consolidando una cultura del cuidado y hacer de la salud mental un asunto del colectivo en la universidad. Así lo explica Viviana Giraldo Yepes, jefe de la sección Salud de Bienestar Universitario.
11: Durante el mes de septiembre, que se conmemora el Día Mundial de la Prevención del Suicidio, tendremos diferentes actividades en el marco de la Estrategia Florecer, para que estés atento a nuestra programación.
10: Y esta apuesta por el cuidado suma una nueva posibilidad para hablar y ser escuchados. En articulación con la Secretaría de Salud de Medellín, a través del programa Medellín Te Quiere Saludable, llega a la sede Los Escuchaderos, espacios a los que cualquier integrante de la comunidad puede acercarse para compartir una dificultad emocional por la que esté transitando. Los escuchaderos estarán durante septiembre en el campus El Volador y Robledo. Viviana Giraldo explica dónde y cuándo los encontraremos.
11: ¿Necesitas compartir una dificultad emocional por la que estás transitando? Te esperamos en El Escuchadero. Durante el mes de septiembre tendremos, en sinergia con la Secretaría de Salud de Medellín, a través de su programa Medellín Te Quiere Saludable, El Escuchadero en el Campus Volador los días 3 y 17 de septiembre de 9 a 3 de la tarde en el Hall de la Biblioteca F. Gómez en la salida hacia la Ágora. Y en el Campus Robledo estará el 22 de septiembre en el Hall del Bloque M3 y el 25 de septiembre en el ingreso del Bloque M10. Te esperamos. Recuerda que estamos para escucharte.
10: Con Florecer y la llegada de los escuchaderos, la UNAL Medellín continúa fortaleciendo espacios para hablar de salud mental, reconocer emociones y encontrar apoyo para cuando lo necesitamos. Prevenir también es escuchar, acompañar y construir entre todos una universidad que cuida.
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1: Y como les mencionábamos hace un momento, pues esta tarde se cumplió la sesión inaugural de la Cátedra Saberes con Sabor a paz, que es el ciclo de este 2026-2, de una cátedra pública no curricular que lleva ya 8 años en la universidad, en la sede de Medellín, bajo la dirección académica del profesor Román Eduardo Castañeda. En la jornada inaugural, el rector Ismael Peña Reyes y la delegada adjunta de las Naciones Unidas en Colombia y la jefe adjunta de la misión de verificación de esa organización internacional en nuestro país, Claudia Mojica Lara. Luego del conversatorio, que versaba sobre el Año de la Paz en la Universidad Nacional de Colombia, le preguntamos qué hacer para la implementación, que es justamente el proceso que sigue después de la firma de los acuerdos.
12: Bueno, muchas gracias por esa pregunta y creo que está vinculada a lo que conversábamos antes. Son dos temas distintos, un poco la paz más en el abstracto, que es una construcción ciudadana grande, pero quizás me enfoco en lo que acompaña a Naciones Unidas, que son los acuerdos de paz, que está un poco al centro del accionar de nuestra organización. Y lo entendemos, las frustraciones que hay, en las estadísticas que hace nuestro propio Departamento de Asuntos Políticos, es que hay más de un tercio de los acuerdos de paz que se caen, para usar una expresión coloquial, y preguntarnos qué es lo que pasa y qué se puede hacer para llevarlos adelante. Lo decía antes en mi intervención, pero no está de más repetirlo. Creo que aquí en Colombia estamos viendo experiencias que son muy positivas y que también podemos usar en este trabajo de acompañamiento de Naciones Unidas. Número uno es, en la propia negociación, buscar esas garantías que sean lo suficientemente convocantes entre la institucionalidad del país, con el apoyo ciudadano, que normalmente es un apoyo que se transmite a través de la elección de las autoridades que negocian con las partes en el conflicto, para llegar a que el acuerdo pueda estar cimentado en la legislación del país. Creo que es claro que ese es el caso del acuerdo de paz, sobre el que nosotros trabajamos, que llevó un proceso no solamente de convocación de sociedad civil, decía antes, la propia universidad con Naciones Unidas antes de la misión trabajó en que se pudieran presentar sistematización de los diálogos que se hicieron aquí en Colombia y que después se llevaban a La Habana. Debo decir que uno de los momentos más emotivos quizás de toda mi carrera es cuando vi a mis colegas de Naciones Unidas en Colombia trabajar con la Universidad Nacional para llevar a los grupos de víctimas que fueron a La Habana. Y creo que es una experiencia que marca a todo ser humano colombiano o del mundo entero. Entonces, eso le fue aportando una legitimidad en el sentido que se pudieron escuchar las voces del país. Lo segundo es cómo se fue llevando también a la institucionalidad. Sabemos el rol tan importante que jugó el Congreso de la Nación en ver el acuerdo, revisarlo y dar esas garantías. Incluso, lo puedo decir, después del plebiscito, después de eso, el acuerdo se volvió a llevar a la institucionalidad del país. Hay un rol que lleva adelante la Contraloría también. Y como lo sabemos, bueno, quienes están aquí y conocen este tema mejor que yo, el acuerdo tiene este resguardo de la legislación y estas garantías constitucionales. Esto es, entre otras cosas, también lo que ha permitido que el acuerdo pueda seguir su implementación a través de diversas administraciones, a través de los diferentes jefes de Estado que han sido electos por la mayoría de la población y que ha reconocido compromisos asumidos por Colombia como Estado, más allá de un gobierno en particular, lo que valga la redundancia lo que decía antes. Creo que ese es uno de los temas que quizás no lo hemos visto en todos los procesos, pero son lecciones que se van aprendiendo y quizás para hablar de una experiencia más comparada, hablabas tú de mi trabajo en Burundi con la misión de paz allá. El conflicto es de una naturaleza muy distinta. Allá también habían diferencias de carácter étnico, distinto a lo que fue en Ruanda, también con algunas connotaciones. Entonces, en el acuerdo de paz, que también acompañaba a Naciones Unidas y acompañaban los países de la región, se llevó a la legislación y a la propia Constitución garantías de cuotas étnicas en el Congreso, en el propio gabinete de jefe de Estado, para que eso diera una continuidad más allá de los presidentes que fueran electos en el país.
1: Al profesor José Ismael Peña, el rector de la Universidad Nacional, le preguntamos justamente por lo que implica la declaratoria del Año de la Paz en relación con el ejemplo y el compromiso de los jóvenes y las jóvenes de nuestro país en la construcción de futuros de paz.
13: Eso es como la ética, no es un discurso que yo eche mencionando a Kant o a Aristóteles, sino que además es una vivencia que yo debo tener. Yo, si yo no muestro lo que soy, difícilmente puedo de alguna manera tratar de discutir sobre ética. No es ni siquiera enseñar, sino discutir. Y entonces en términos de paz lo mismo, ¿sí? O sea, la universidad debe ser un entorno completo donde la paz se construya y se aprenda a la discusión, al diálogo, para entender la diferencia y tratarle de dar salida a esos conflictos.
0: 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Cada paso un intento de pisar a los demás.
1: La próxima Cátedra de Saberes con Sabor será desde el Jardín Botánico, en realización también de la Fiesta del Libro y la Cultura de Medellín. En un par de semanas estaremos también allí. Antes de despedirnos, le preguntamos tanto a la jefa adjunta de la misión de verificación de Naciones Unidas, Claudia Mojica, como al rector de la universidad, ¿qué tan optimistas son cada uno de ellos en relación con los futuros de paz?
12: En Colombia, creo que el evento que nos reúne hoy y todas las voces que estamos escuchando da una pauta que me hace a mí ser optimista para Colombia por el valor de las personas que he visto. Este mismo centro académico donde estamos, hay muchos estudiantes latinoamericanos, extranjeros, europeos, que miran a la Academia de Colombia con un enorme respeto de lo que se ha hecho para Colombia y para otros. Y cuando veo la resiliencia de las personas que son víctimas de este conflicto o de la violencia, de las personas que aún a riesgo de su vida siguen apostando a esto, bueno, eso me da esperanza.
13: Yo creo que una profesora, un profesor que no es optimista del futuro, pues no puede ser profesor. Nosotros estamos formando un futuro, y ese futuro tiene que ser mucho mejor que el presente que tenemos. Entonces, por supuesto que soy optimista, porque si no, entonces ya hubiéramos salido, ya no estaríamos aquí. Ninguno de nosotros, ni el profesor, estaría al frente de esta cátedra, y por eso somos profundamente optimistas de que vamos a conquistar cada día un milímetro más para llegar algún día a esa paz.
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1: Y así pues llegamos al final de otra edición de Bitácora Sonora, con este resumen también de la Cátedra Saberes con Sabor, que les repito, tendrá una nueva jornada en un par de semanas, y daremos cuenta de ello en esta frecuencia de los 100.4 FM de Radio UNAL Medellín. Los dejamos con su compañía. Gracias.

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4: Este domingo a las 6 de la tarde en la Hora del Blues estaremos pasando piano dentro del ciclo dedicado a blueseros que grabaron para el sello Atlantic Records.
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4: Y en la segunda parte, la buena guitarra de Eric Clapton en concierto. Aquí los espero. No me
5: amigos
4: fallen
5: de la Radio UNAL, bienvenidos
4: domingo, 6
5: a la hora
4: de la tarde. La hora
5: les habla Luis Eduardo Niño.
4: La primera parte del programa de hoy estará dedicado al piano en el blues. El piano nunca ocupó un lugar tan prominente en el blues como la guitarra, aunque ciertamente siempre tendrá un espacio en las agrupaciones de blues gracias a sus características rítmicas y melódicas. Los estilos de blues en el piano generalmente tienen su origen en los ruidosos bares de los pueblos del sur de finales de los 1800 y comienzos de los 1900. En esos espacios, el pianista necesitaba desarrollar un sonido rítmico y agresivo que se pudiera oír por encima de la gritería del lugar. El popular boogie-woogie es un buen ejemplo de lo que estamos diciendo, y para eso empecemos a oír el pegajoso ritmo de Mid Lax Lewis, seguido por Jay McShann.

Ahora el turno es para el gran Ray Charles, seguido por Floyd Dixon y Texas Johnny Brown, piano de blues.

Para la segunda parte del programa, traemos a Eric Clapton, uno de los buenos guitarristas blancos que ha tenido el blues. Tal vez no sea exagerado decir que buena parte del buen nombre de Clapton se lo debe al blues. La mayoría de sus largos solos en concierto los ha ejecutado.

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1: Un par de temas más con la buena guitarra de Eric Clapton en concierto. Kind Hearted Woman y Crossroads. We'll do it, Robert Johnson. Shuffle. 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

Y bueno, amigos, esto ha sido todo por hoy. Este fue el cuarto programa del ciclo de 10 sobre artistas que grabaron para el sello Atlantic Records. Hoy pasamos piano. En la segunda parte, nuestro invitado fue el buen guitarrista Eric Clapton en concierto. Buen blues para el final del domingo. Sigan en la sintonía de la Radio UNAL. Aquí los espero la próxima semana para compartir otra hora de blues. No me fallen a la cita. Sus comentarios, críticas y sugerencias son bienvenidos en el correo horadelblues@unal.edu.com. Gracias Isabela Rodríguez por su sonido y gracias a ustedes por su compañía. Les habló Luis Eduardo Niño. Hasta la próxima.

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Qué bien se siente acompañarlos una nueva tarde en esto que se llama la Agenda Universitaria, el espacio en el que le contamos todo lo que está pasando en la Universidad Nacional de Colombia. A través de este espacio los conectamos con personajes, con historias, con iniciativas, con ofertas académicas y mucho, mucho más. Bienvenidos.

El equipo de trabajo que les estará acompañando durante la próxima hora está integrado por Álvaro Bulla Amaya en el control técnico. Aquí el equipo periodístico, Juan Carlos Blanco, Eliana Escandón y quien les habla, Sonia Ramírez. Siempre estamos muy pendientes de las redes sociales. Recuerde que nos puede escribir, nos encuentra como @radiounal, @radiounalmed, y también hay un correo electrónico dispuesto para que usted nos cuente acerca de sus iniciativas y pueda ser parte además de este espacio, o mejor, también puede recomendarnos música, que es parte del sello también de este programa. Nos puede escribir a través del correo electrónico agendaradio@unal.edu.co.

0: Esta semana hemos transitado por los sonidos del rock en español, también algo de sonidos del Pacífico, y hoy estaremos escuchando jazz. Todo esto porque la cantante estadounidense Cassandra Wilson falleció el día de ayer a los 70 años de edad en su ciudad natal Jackson, en Mississippi. Compañeros, muy buenas tardes. Los saludo entonces con esta noticia. Hoy vamos a estar escuchando jazz. ¿Conocían a Cassandra Wilson? Buenas tardes.
1: Hola Sonia, buenas tardes para vos, para todos los oyentes, para las personas que se conectan con esta agenda universitaria. Yo no la conocía, pero eso me gusta de nuestro programa, que justamente podemos ir detectando esos diferentes sonidos en el mundo y conocer pues en esta ocasión ese legado que nos deja la artista.
0: Además, Eliana, porque particularmente yo no sabía, por ejemplo, que en los premios Grammy ella había recibió dos, uno en 1997 y otro en el 2009. Yo había conocido algunos sonidos, pero no conocía, por ejemplo, a profundidad este tipo de distinciones que recibió a lo largo de su carrera. Juan Carlos, muy buenas tardes.
2: Hola Sonia, buenas tardes Eliana. Un cordial saludo a nuestros oyentes nuevamente en esta tarde maravillosa, disfrutando de estos encuentros aquí con el alma mater. No, no la distingo. Seguramente.
0: No la
2: seguramente sí, por supuesto, la habré escuchado en algún momento. Me encanta la buena música, me encanta. Y además me sorprendo porque ustedes siempre nos traen cosas interesantes. Los oyentes pensarán que es que esto es un... Nos aunamos los tres o los cuatro del equipo para... Venga, ¿qué canciones ponemos mañana? Venga, ¿qué? Pero yo quiero comentarles, oyentes y equipo que está al otro lado de la radio, de este receptor, que la música nos sorprende y la trae Eliana un día, otro día la trae Sonia. Yo también me voy a vincular a esa proposición de canciones porque... Estaremos proponiéndoles un artista que viene en noviembre. Creo que pronto lo estaremos escuchando. ¿Lo decimos de una vez?
0: No, déjenmelo ahí.
2: Sí,
0: y más bien les cuenta sobre esta propuesta a los oyentes ya cuando vengan.
2: Perfecto.
0: Y usted les cuenta de las canciones y sobre todo pues también de su trayectoria. Así que bienvenido también a sumarse al equipo.
2: Gracias por la invitación.
0: De la música. Vamos a escuchar un poco más de Cassandra Wilson, quien, repito, falleció el día de ayer. A los 70 años de edad, su representante fue quien informó sobre la noticia. Lo que ha dicho es que murió en paz, rodeada de su familia, de amigos cercanos y representantes. Sin embargo, no se dio a conocer la causa de su muerte y, pues, eso sí, se hizo un llamado, se pidió respeto para la privacidad de la familia, quien, de esta mujer, que fue reconocida internacionalmente por esa voz tan particular que vamos a estar escuchando a lo largo de esta hora. Una voz de contralto, grave y muy, muy expresiva. Y ya nuestros primeros invitados están aquí en cabina. Resulta que el pasado 28 de agosto se conmemoró el Día del Pensionado, una fecha que reconoce el aporte y la trayectoria de quienes hicieron parte de la Universidad Nacional de Colombia. Con motivo de esa conmemoración, pues las asociaciones de pensionados de nuestra universidad pues han venido hasta aquí para extendernos una invitación, una celebración que se llevará a cabo en el mes de septiembre, con muchas actividades para compartir y, por supuesto, para seguir vinculados a ese reconocimiento de la comunidad. Saludamos en primer lugar a Humberto Arevalo Parra. Él hace parte de la Asociación de Pensionados Administrativos, ASPUNCOL. Humberto, muy buenas tardes y bienvenido a este espacio.
3: Muy buenas tardes, Sonia. Primero que todo, agradecerles este tiempo y este espacio pues para compartir con ustedes algunas noticias muy importantes para todo el grupo de pensionados de la Universidad Nacional.
0: Y que créame que están muy vinculados con Radio UNAL, siempre le reportan mucha sintonía a Juan Carlos. Sumamos a esta conversación al profesor Gilberto Herrera Rojas, él hace parte de la Asociación de Pensionados Docentes. ASDOPUM, profesor, también para usted, bienvenido a este espacio informativo.
4: Muchas gracias. Un saludo a toda la audiencia de UN Radio. En esta oportunidad queremos compartir digamos, la alegría de que finalmente el Consejo Superior de la Universidad y la Rectoría abren un espacio fundamental que había sido peleado desde hace tiempos del desarrollo del Acuerdo 032, que permite que la comunidad de pensionados, tanto docentes como administrativos, seamos parte de la comunidad universitaria y que podamos participar en muchas de las actividades conjuntamente entre la universidad y las asociaciones y otras organizaciones que tradicionalmente han estado vinculados a la Universidad Nacional.
0: Profesor, ¿qué tipo de actividades se asocian al Día del Pensionado? Y como hablábamos también, con el propósito particular, no solo de compartir, sino de hacer un reconocimiento a ese trabajo.
4: Bueno, yo creo que de las actividades que se tienen programadas por parte de los docentes pensionados, tenemos, digamos, dos actividades fundamentales. Una, invitar a todos los docentes pensionados y también a los que la universidad denomina prepensionados a que se vinculen a esta organización, en la medida que es un canal para aprovechar la posibilidad institucional de que todos los docentes pensionados podamos participar en la programación de cultural, académica, científica y de desarrollo personal que la universidad está en capacidad de ofrecer. Esa es una actividad. La otra actividad es en la celebración del Día del Pensionado, dentro de la programación de la Semana Universitaria, es la entrega del premio Alfonso López a docentes pensionados que han sido reconocidos por su trayectoria académica, intelectual, personal, y también a la entrega de la misma distinción en esta oportunidad a una institución con la que hemos trabajado de la mano, que es la Asociación de Empleados Administrativos de la Universidad Aspuncol.
1: Ya el profesor Gilberto nos hablaba un poco sobre esas actividades, pero también nos gustaría conocer esa otra parte, justamente con Humberto y la Asociación de Pensionados Administrativos, porque creo que también cumple una función muy importante para la sociedad y para la comunidad de la Universidad Nacional de Colombia. Entonces, conversemos un poco sobre esa integración, o usted cómo llegó a esta asociación, y también cuáles quizás pueden ser algunos beneficios para las personas que quieran integrarse o que quieran ser parte de ella.
3: Claro que sí, muchas gracias. Mire, la verdad es que esta asociación Aspuncol fue creada ya hace 55 años. Vio luz en el año 1971 a partir de una gestión que realizaron algunos pioneros, digamos, pensionados que pensaron que la desvinculación de la universidad no podría ser la desvinculación personal, de compañerismo, de amistad, de hermandad, de fraternidad. Por eso entonces se crea esta asociación, Aspuncol, y a partir de ahí pues ha desarrollado una gran tarea. En el momento, en el día de hoy, somos aproximadamente 600 afiliados con los que cuenta Aspuncol. Quien tiene su sede aquí en Bogotá, pero que reconocemos que en las demás sedes de la universidad también encontramos otras asociaciones con las cuales también deseamos y queremos integrarnos con el ánimo de hacer solo un cuerpo de pensionados. Ahora bien, Aspuncol, dentro de todo el trabajo que ha realizado, especialmente ha logrado que, por ejemplo, tengamos un asiento en la junta directiva de Unisalud, donde podemos, digamos, representar al gremio de pensionados de la Universidad Nacional, plantearles nuestras preocupaciones. Entenderán ustedes que somos cotizantes más importantes que tiene Unisalud en razón a nuestra edad, a nuestros achaques ya a esta altura del partido, pero tenemos ahí una representación con el ánimo de aportar ideas y hacer algunas sugerencias en lo que vivimos el día a día. Igualmente, tenemos un asiento en el Comité Administrativo de Sede Bogotá, donde también hacemos nuestros aportes. Entonces, básicamente, lo de Unisalud ha sido nuestra bandera, porque vemos que es una necesidad del día a día de los pensionados. Pero igualmente disponemos de algunas otras servicios. Nosotros atendemos, digamos, la guía y la asesoría que puedan presentar los que vienen en camino a pensionarse. Nuestra experiencia permite que les podamos colaborar. Igualmente disponemos, por ejemplo, de un centro de recreación en una finca que denominamos Centro Recreacional Canaima y que está vía Mesitas, Biotá, a la altura de una vereda de Anapoima denominada La Esmeralda. Que entre otras quiero invitarlos a que puedan conocer aquí en las oficinas. Nosotros estamos ubicados en el bloque A3 del Camilo Torres, allí en el segundo, tercer piso, pueden encontrar nuestras oficinas. Igualmente, Asdopunce, que está ahí mismo, donde pueden también solicitar, digamos, información al respecto. En general, digamos, brindamos bienestar, tratamos de brindar bienestar y salud, tanto física como emocionalmente, a todos quienes se acercan. Actualmente, como lo dijo el profesor, estamos trabajando sobre el Acuerdo 032 del 2025, expedido por el Consejo Superior Universitario, que es un acuerdo amplio y que nos va a permitir mantener ese vínculo con la Universidad Nacional, a pesar de que ya dejamos nuestra vida laboral activa. Y es una necesidad de apoyo que teníamos porque el retiro de las personas que cumplían con los requisitos de su pensión era muy abrupto y entonces quedamos como despojados de ese calorcito que durante 35, 40, 45 años habíamos disfrutado en medio de esta institución tan importante para el país y para nuestras familias.
2: Qué interesante eso, oyentes. Mire, desde la perspectiva, desde las experiencias de Aspuncol y de Asdopun, representante de colaborador administrativo y usted profesor colaborador docente, ¿cuál fue ese cambio más drástico en el día a día al dejar de trabajar?
4: Yo creo que la respuesta varía dependiendo de las expectativas que tenía la persona cuando ingresó a la universidad, que ha debido tener esas expectativas tanto en su vida laboral como posterior a la vida laboral. Y los que no tuvimos o no tuvieron la oportunidad de diseñar ese plan y que de un momento a otro la vida le dijo usted ya terminó, ya cumplió con los requisitos y está usted en capacidad o la universidad necesita su espacio porque se necesita un relevo generacional. Eso puede ser un golpe durísimo para la persona que no tuvo un plan de qué va a suceder después. Y genera un problema en la medida de que esa persona pertenecía a una comunidad muy grande que es la Universidad Nacional. Y de un momento a otro perdió todo ese contacto. Eso se rescata con el Acuerdo 032 que estamos en proceso de reglamentarlo. Entonces, es recuperar ese espacio para que en el caso de los docentes pensionados, que nos consideramos un patrimonio vivo de la universidad y que reconocemos que la universidad necesita tener un pasado, un presente y así poder proyectar su futuro, como patrimonio vivo de la Universidad Nacional tenemos mucho que ofrecer como el puente necesario con las generaciones de relevo. Y en esa forma de ver y de entender y de acordar con la universidad, pues se abre un espacio muy grande, se recupera un espacio que antes se tuvo, de que los docentes pensionados puedan hacer parte de la vida universitaria y poder recuperar, digamos, su proyecto de vida como parte de una comunidad. El problema que había era que el docente pensionado salía y perdía el contacto con la universidad y muchos por depresión, por muchas cosas, se aislaba. Y eso genera un problema no solamente mental, sino físico, que a su vez socialmente al país le cuesta mucho, porque eso genera muchas discapacidades, muchos problemas. En la medida de que estas instituciones como la Asociación de Docentes Pensionados, como Aspuncol, como otras organizaciones que tiene la universidad y asociaciones científicas, académicas y culturales, que puedan volver a ser parte de la vida universitaria, eso permite que el docente pensionado y el prepensionado no se desespere tanto de que hay una vida con la universidad después de su retiro. Ese es, Esa es, digamos, una de las funciones principales que tienen estas organizaciones y su proyecto que tenemos a desarrollar en los próximos años.
2: ¿Y en el ámbito administrativo, Humberto?
3: Gracias, Juan Carlos. Mira, tú conociste que yo trabajé durante los últimos 15 años, trabajé en la división de personal administrativo de la sede de Bogotá. Quiero contarles alguna anécdota, y es especialmente, me tocaba recibir, porque yo proyectaba las resoluciones de reconocimiento de jubilación de quienes ya habían cumplido esos requisitos, y verdaderamente era muy conmovedor recibir cartas de renuncia de personas que después de 40 o 45 años tenían que presentarla porque ya su vida laboral había llegado a su fin.
2: No ha llegado necesariamente a los 70 años y no puede continuar.
3: Sí, exactamente. Eso, leer línea por línea esa carta, era desgarrador. Y lo digo todavía con sentimiento, lo digo. Era muy difícil. Entonces, apenas me pensioné, recordando esos momentos en los que yo leía esas cartas, dije, esto no puede ser, que alguien que expone su alma frente a una carta de renuncia pueda salir y no volver a saber nada de la institución que le dio tanto, la institución, tanto a ella como ella a la institución. Yo no podía pensar que ese vínculo pudiera destruirse o acabarse de un momento a otro. Por eso busqué la Asociación de Pensionados de Aspuncol, porque aquí hay que hacer algo. Y bueno, afortunadamente he participado en la redacción y en la reglamentación del Acuerdo 032, que permite que haya un fortalecimiento en la relación entre la Universidad Nacional y los pensionados, que no seamos, como dicen coloquialmente, muebles viejos que terminamos en la esquina de cualquier rincón de la casa sin tener un futuro más o menos definido. La universidad tiene mucho para darle a los pensionados porque tiene una infraestructura, tiene unos programas, tiene una gran variedad de cosas que puede ser diferente a otras organizaciones. Muy seguramente vamos a ser pioneros con este acuerdo en lo que va a cambiar la vida no solamente de los pensionados en la universidad, sino a nivel general en cualquier empresa, y es que no haya esa desvinculación abrupta. Lo que queremos es envejecer con dignidad, realmente. Pero no solamente que la universidad nos dé, nosotros también tenemos que ofrecerle a la universidad, empezando por nuestra experiencia, por nuestro conocimiento. Vienen personas, como anotaba el profesor, que es la renovación de tanto de funcionarios administrativos como docentes, donde podemos empezar a guiar y dejarlos colocados en la línea correcta para que la marcha continúe.
2: Es compartir esas experiencias.
3: Así es.
0: Y qué bueno poder escucharlos, saber acerca de esos escenarios de bienestar. Finalmente y brevemente, ¿cómo pueden contactarse las personas que los están escuchando, que quieran saber más acerca de Aspuncol y de Asdopun? Profesor.
4: Bueno, Asdopun, como mencionaba Humberto, funciona en el bloque 12.
3: A3.
4: En el bloque A3 de lo que se llamaba antiguamente las residencias universitarias. Y allí ofrecemos servicios a los asociados y también es una oferta para los que aspiran a vincularse. Oferta de servicios, de varios tipos de servicios. Tenemos una revista que se llama Nuestro Vínculo, en donde los asociados pueden aportar su experiencia, su conocimiento a través de artículos, de cuentos, de poesía, o sea, de toda su experiencia académica. Esa revista se publica actualmente. Y también tenemos una oferta de servicios para los asociados en aspectos de acompañamiento en el área de salud, asesoría y acompañamiento a sus asociados con problemas que tengan, tanto en la provisión de servicios de salud como en medicamentos y servicios especializados. Tenemos oferta de participación en eventos especiales que Aldopun organiza para sus asociados. Tenemos también distinciones para los docentes que son reconocidos y que ahora, pues, que en conjunto con la Universidad Nacional lo podemos hacer en eventos más grandes. Tenemos oferta también en salidas, digamos, recreativas y culturales que hacemos con alguna periodicidad, celebraciones especiales en que invitamos a los asociados. En este caso, el más próximo es la celebración del Día del Pensionado, pero también a finales de año siempre tenemos una celebración en que invitamos a todos los asociados con su acompañante para que disfrutemos y estemos como para dar la bienvenida a un nuevo ciclo. También ofrecemos apoyo a los docentes pensionados que tienen dificultades físicas o mentales para poder acceder a los servicios que dignifiquen su vida, especialmente en aspectos de salud, y también los hemos invitado a que participen en eventos de desarrollo físico, mental, intelectual, científico, académico. Todo eso lo ofrecemos. Tenemos también algunos convenios con CAFAN, con otras instituciones, y el proyecto es que nos vinculemos muchas organizaciones que han surgido a través del tiempo alrededor de la Universidad Nacional para hacer una oferta mucho más amplia a todos nuestros asociados. Una de las cosas inmediatas es que mucho pensionado se siente resentido porque hasta para entrar a la ciudad universitaria cada vez hay más restricciones. Entonces, como desarrollo de este acuerdo 032, invitamos a todos los pensionados a que a través de nuestra asociación y la asociación de empleados administrativos se pongan en contacto para adquirir el carnet que la universidad abre en este momento, el espacio para adquirir el carnet y poder acceder no solamente al campus universitario, sino a muchos servicios que la universidad ofrece a su comunidad. Y lo otro es que también hay la oferta de recuperar el correo institucional que perdimos cuando nos pensionamos. Entonces, eso hoy ha sido una forma de ruptura de comunicación con la universidad. En este momento la universidad nos ofrece nuevamente recuperar ese correo institucional, para lo cual también les ofrecemos que obtengan información en nuestra página, de Aldopun, y también a través de nuestro teléfono para poder conseguir los servicios que ofrece la institución.
0: Profesor, reiteremos, ¿tiene ese número ahí o solamente a través de la página web?

0: mucho con lo que ha dicho el profesor, son muy similares. Adicionalmente, pues decirles que estamos también vinculados socialmente. Me parece importante hacer esta pequeñita cuña con la región donde tenemos nuestra finca recreacional. En el mes de noviembre celebramos el Día del Niño y resulta que Aspuncol adquiere, compra regalos para llevarle a los niños. Hay mucha gente necesitada allí, de tal manera que pues nuestro foco son los niños, pero les pedimos que vayan acompañados de las familias con el ánimo de hacer una presencia social y poder ayudar de alguna manera. Y allí se pueden vincular también cualquier tipo de pensionado, no necesariamente tiene que estar vinculado a Aspuncol. Quien quiere hacerlo, nosotros recibimos sus donaciones en las oficinas del tercer piso del bloque A3.
1: Bien,
0: de todas maneras quisiera dejarles nuestro teléfono oficial 316-798-3969. Y con cualquier duda,
1: 316-798-3969.
0: Correcto. Muchas gracias.
1: Bueno, escuchaban ustedes entonces a Humberto Arévalo Parra, él hace parte de la Asociación de Pensionados y Administrativos, y también al profesor Gilberto Herrera Rojas, quien hace parte de la Asociación de Pensionados Docentes. Qué bueno también que nos puedan acompañar en este espacio. La agenda universitaria es para eso, para conversar con todos los integrantes de nuestra comunidad, y fue un placer tenerlos aquí en cabina. Muchas gracias por acompañarnos.
0: A ustedes, muy amables, realmente nos sentimos muy, muy agradables. Gracias.
2: Quisiera dar el teléfono del contacto.
1: Claro, profesor. Sí.
2: La asistente de la dirección de Asdopun se llama Lida Rosado y ella es el contacto. El teléfono de ella es 310-718-5402.
1: 310.
2: Ella con mucho gusto atenderá y dará toda la información que tiene para la oferta de servicios de Aldopun. Y pues les damos las gracias por este espacio que nos han ofrecido.
0: Bueno, y los esperamos a todos el 23 en el Alfonso López a las 10 de la mañana. Muchas gracias.

0: saludo para usted que está llegando a la sintonía de Radio UNAL 98.5 FM en la ciudad de Bogotá, 100.4 FM en la ciudad de Medellín. Esto se llama La Agenda Universitaria, el espacio en el que les contamos todo lo que está pasando aquí en nuestra Universidad Nacional de Colombia. Eliana, y es hora de avanzar porque tenemos más actividades y más información para nuestros oyentes.
1: Justamente, Sonia, hace una semana estábamos en el campus de Bogotá de la Universidad Nacional de Colombia y tuvimos la oportunidad de conversar con uno de los integrantes de la Dirección de Relaciones Exteriores, la DRUE, y nos contaba sobre esas oportunidades y esas ofertas académicas para nuestra comunidad UNAL. Hoy también estaremos conversando con una de sus integrantes y también tenemos un invitado muy especial. Primero vamos a saludar a Joana Ortiz Martínez, es el líder de relacionamiento estratégico, donde se encarga de gestionar esas relaciones interinstitucionales de la Universidad Nacional de Colombia. Joana Alejandra, bienvenida, buenas tardes.
2: Un saludo, un caluroso saludo desde la Dirección de Relaciones Exteriores. Como lo mencionabas, mi nombre es Alejandra Ortiz Martínez, soy la líder del equipo de Relaciones Estratégicas de la Dirección de Relaciones Exteriores de la Universidad Nacional de Colombia. Somos un equipo que trabaja arduamente todos los días precisamente para fortalecer ese relacionamiento institucional que consideramos que a nivel institucional va más allá en algo que denominamos confianza. Confianza, cariño, amistad, lazos de cooperación. La oficina es Dirección de Relaciones Exteriores precisamente porque tiene un enfoque internacional muy importante, pero el hecho de que seamos una universidad del territorio nacional, que tiene 9 sedes, nos permite generar ese relacionamiento exterior desde lo local, nacional, regional e internacional. Entonces, pues, les damos un agradecimiento por este espacio para que también nos conozcan quienes hacemos parte allí en estas oficinas. Nos lidera el profesor Camilo Andrés Cortés Guerrero, es nuestro director actual, que también pues vela constantemente porque fortalezcamos día a día este relacionamiento, y es por ello que en el marco de estas amistades tenemos hoy una visita muy importante, que es el profesor Diego Quiroga, rector de la Universidad San Francisco de Quito.
1: Permítame, de una vez lo saludamos y agradecemos a ustedes pues por contarnos sobre todo lo que están haciendo desde la DRE de aquí de la Universidad Nacional de Colombia. Profesor Diego Quiroga, gracias por acompañarnos y bienvenido aquí a la emisora de la universidad.
3: Muchas gracias por el espacio, es muy emocionante estar aquí con ustedes, con la Universidad Nacional también, y muchas gracias por la entrevista.
1: Bueno, profesor Diego, empecemos conociendo un poco sobre la Universidad de San Francisco de Quito, en donde está ubicada, y también un poco sobre esa cooperación estratégica que hay entre la UNAL y la universidad que usted lidera.
3: Nosotros somos una universidad particular, privada, sin fines de lucro. Estamos conformados por muchas áreas. Tenemos como base filosófica las artes liberales. Es un proceso, un sistema que quiere que los estudiantes se expongan a diferentes áreas del saber, que tengan un pensamiento crítico, un pensamiento abierto, y básicamente estamos relacionándonos internacionalmente con muchas universidades. Yo creo que para la educación del estudiante es muy importante darles oportunidades a los estudiantes para que puedan conocer el mundo, puedan conocer a muchas diferentes formas de pensamiento, y la diversidad para nosotros es una clave para la educación.
0: Profesor, estamos hablando o menciona usted muchos vínculos, muchas universidades, pero ¿qué hace tan especial a la Universidad Nacional de Colombia para ustedes? Nosotros conocemos ese valor agregado, ese propósito y ese aporte que hacemos como universidad a la academia, a la investigación, a la cultura, pero también desde su perspectiva, ¿qué les llama la atención de la Universidad Nacional de Colombia?
3: Sí, bueno, la Universidad Nacional de Colombia es una universidad muy prestigiosa, muy bien rankeada. Los rankings siempre hay que verlos con un grano de sal, pero son una universidad que ha hecho y que tiene muchas áreas de investigación muy interesantes. Creo que a veces en Latinoamérica vemos mucho a Estados Unidos, a Europa, a Japón como referentes, y tratamos de hacer vínculos con estos países, pero creo que es muy muy importante para nosotros también ver dentro de la región y ver universidades exitosas como ustedes que están haciendo, y también poder cooperar en áreas de investigación, en áreas de intercambios de alumnos, en áreas de difusión. Entonces, hay muchas áreas que podemos cooperar entre dos realidades que son a la final tan similares, ¿no? Con las mismas problemáticas, con las mismas potencialidades también.
4: Johanna, ¿qué vamos a hacer los estudiantes de la Universidad Nacional allí en la Universidad San Francisco de Quito?
2: Bueno, pues precisamente el señor rector, como acaba de mencionar, es abrir estas oportunidades de cooperación conjuntas, es ver posibilidades de movilidad para nuestros estudiantes en las diferentes áreas del conocimiento que tiene la universidad y en las que cuales somos fuertes. Hace un rato hablábamos con los delegados de la universidad, hablábamos también con la doctora Valeria Ochoa Herrera, que es la directora de la maestría en soluciones ambientales y sostenibilidad, cómo algunas oportunidades o que ellos ven fortalezas en nuestra universidad y que ellos están por también adoptarlas y adaptarlas, puede ser una oportunidad de trabajo conjunto. Entonces es cómo ver y cómo unimos esfuerzos entre las capacidades y entre las oportunidades que se dan por las problemáticas comunes que tenemos como sociedad, como países de la región, fortaleciendo esa cooperación sur-sur. Entonces, para completar esa respuesta que mencionas, nuestros estudiantes tienen muchas oportunidades en temas de movilidad, en compartir experiencias, hacer un intercambio de movilidad académica en las diferentes modalidades que hay y que permitan ya sea cursar asignaturas, hacer estancias de investigación, también para nuestros profesores, porque es un foco muy importante. Los profesores, siempre hemos dicho, son los pilares de este relacionamiento de confianza. Por ellos empieza este vínculo inicial que conlleva a futuro la movilidad de nuestros estudiantes, el intercambio de conocimiento, proyectos conjuntos. Entonces, identificar estas áreas potenciales de trabajo también permite y abre una oportunidad para nuestros profesores, investigadores y, por qué no, también para ese staff administrativo que también quiere conocer experiencias en cómo son esas gestiones universitarias en cada una de nuestras instituciones.
1: Profesor Diego, usted mencionaba que la Universidad Nacional de Colombia es prestigiosa, pero a la hora de quizás describir la universidad de la que usted es rector, ¿qué es lo que más resalta? ¿Qué es lo que más puede destacar quizás en temas de investigación? No solamente para los estudiantes, sino para los docentes.
3: Nosotros, por ejemplo, tenemos en el área de ciencias ambientales, es una de las áreas que tenemos, por ejemplo, sedes en la Amazonía, en Galápagos. Tenemos una sede muy interesante en Galápagos que manejamos investigación, también programas académicos, que ese sí es un ecosistema único que podríamos nosotros también trabajar en conjunto. Ustedes también tienen sedes en ecosistemas bien diferentes y diversos. Entonces, por ejemplo, el tema ambiental, a pesar de que somos muy similares en la Amazonía y en la biodiversidad, yo conozco de la biodiversidad que hay en Colombia, también Ecuador tiene una biodiversidad muy importante, hay diferencias en ciertos aspectos, ¿no es cierto? Y eso queremos trabajar, el tema de biodiversidad, de especies únicas como las que hay en Galápagos. Pero hay muchos otros temas que podemos también plantearnos. Por ejemplo, el aspecto de las ingenierías. Nosotros también estamos avanzando en áreas como la microelectrónica, estamos avanzando en áreas como la robótica, y ahí podría también haber diálogos entre los profesionales de las diferentes áreas. Todos estamos preocupados por otros aspectos como la inteligencia artificial, y creo que es importante conversar entre universidades latinoamericanas cómo vamos a enfrentar los retos de la inteligencia artificial, qué nuevas carreras se van a dar, qué nuevas carreras van a desaparecer. Entonces, todos esos aspectos que preocupan a la región, digamos, y que tenemos que enfrentarlas y crear plataformas comunes.
0: Johanna, hablemos de la hoja de ruta que viene después de poder contar estas buenas noticias, de estos vínculos, de estos encuentros, de llegar a esos comunes acuerdos frente a todas estas temáticas, y sobre todo un poco entender cómo desescalan en las labores que ustedes realizan desde la dirección de relaciones exteriores a nuestros estudiantes, a nuestra comunidad. Entonces, hoy hay un encuentro. ¿Qué pasa después de eso?
2: Ok, bueno, inicialmente hay un encuentro que decimos que es un encuentro protocolario, pero también un encuentro de amigos que tienen temas comunes, como mencionaba el señor rector, y que nos permite avanzar un poco, pues, poco a poco, como en áreas específicas. Por ejemplo, posterior a este encuentro protocolar de rectores y de equipo directivo, tenemos una visita a la sede de Bogotá, específicamente a las facultades de ciencias e ingeniería, para que conozcan cómo es nuestra infraestructura, cómo funciona el programa, y de allí empiezan a tener también, pues, una especificidad en esos trabajos conjuntos. Usualmente, cada semestre nosotros tenemos una convocatoria de movilidad, como lo mencionaban ustedes la semana pasada, estaban con uno de nuestros compañeros, con UGESC, donde mencionaban cómo es ese proceso de movilidad. Desde que tengamos un convenio vigente de intercambio académico, esto permite que nuestros estudiantes se postulen. Entonces, usualmente después de estas reuniones, lo que hacemos es también dar una nota de prensa para que la comunidad conozca quién nos visitó, cuál es la fortaleza de esta universidad, en qué queremos cooperar conjuntamente, y eso ya permite tener un contexto para todas nuestras 9 sedes. Por eso mencionaba que la DRE se enfoca como oficina asesora a la rectoría en fortalecer el relacionamiento y dar a conocer las oportunidades a todas las 9 sedes de la universidad. El señor rector mencionaba la Amazonía, entonces pues ya vemos que es un punto muy importante de convergencia, entonces vemos como qué intereses se pueden tratar, porque digamos que en la reunión, que es una reunión de una hora protocolar, son muchos los temas de querer explorar, pero vamos enfocándonos y centrándonos con unos puntos ya más específicos de colaboración conjunta, de poder vincular a docentes de la Universidad San Francisco de Quito con docentes de nuestra universidad en intereses comunes. Usted hablaba de Galápagos, tenemos docentes que trabajan en Antártida, ¿sí? Entonces ya acabemos un punto común estratégico, porque no solamente es la suscripción de un convenio, una visita protocolar, sino llegar realmente a productos específicos que beneficien a toda la comunidad universitaria. Entonces ya vemos unos puntos de convergencia interesantes y eso nos permite conectar a nuestros académicos con académicos de la Universidad San Francisco de Quito y de allí empezar ya a continuar la construcción de esa hoja de ruta que la llevamos nosotros pues de manera muy general.
4: Y por supuesto estamos evolucionando porque estamos gestionando la primera cohorte del nuevo pregrado en Oceanografía de la Universidad Nacional.
2: Totalmente.
4: Nos permite conectarnos con ustedes.
3: Sí, nosotros por ejemplo estamos preocupados porque en Galápagos hay una reserva marina que conecta, estamos tratando de hacer una conexión con Costa Rica, con Panamá, con Colombia, porque los tiburones y los animales marinos, las tortugas no saben de barreras, no saben de fronteras, ellos solo nadan en el océano. Entonces hay que colaborar entre todos los países para hacer áreas de conservación que son muy importantes. Y estamos trabajando activamente con los gobiernos y creo que los científicos tienen que colaborar mucho más para ver esta migración de especies, los temas como el Niño, temas que van a afectar como el cambio climático que nos afecta a todos también sin entender barreras ni fronteras. Entonces tenemos que necesariamente colaborar entre universidades para enfrentar estas grandes amenazas que hay, el tema de la inseguridad. Hay muchísimos temas que son comunes de enfermedades tropicales y que debemos de atacar tanto a nivel político, pero muy importante a nivel de conocimiento científico, a nivel de investigación, y eso también estamos buscando aquí para poder enfrentar estos retos internacionales que tenemos que ya colaborar mucho más.
1: Y que se sigan fortaleciendo justamente pues esa cooperación académica entre la Universidad Nacional de Colombia y las diferentes universidades. Así como es. Lo mencionaba Alejandra del Sur. Así que muchas gracias a ambos por acompañarnos aquí en gracias. Este espacio de Radio UNAL. Profesor Diego Quiroga, rector de la Universidad de San Francisco de Quito, gracias por participar.
3: Gracias a ustedes también. Muchas
1: y gracias. También Alejandra Ortiz Martínez, líder de relacionamiento estratégico de la Dirección de Relaciones Exteriores de la UNAL. Gracias.
2: Gracias a ustedes por esta oportunidad con las bonitas personas que nos acompañan. Gracias.
4: Bueno, oyentes, seguimos por este periplo por la localidad de Sumapaz, en Bogotá. La Facultad de Enfermería fue una de las primeras que ofertó programas de enfermería para esta área hace 10 años. La profesora Sonia Carreño, doctora y docente del área, nos va a comentar al respecto cuál ha sido la experiencia, cómo empezaron esos primeros acercamientos, lograr cautivar a hombres y mujeres para que estudiaran la enfermería.
5: Sí, bueno, un saludo muy especial a todas las personas que nos están escuchando. Efectivamente, pues primero que todo, muy contenta, muy sorprendida, maravillada con poder venir aquí al nuevo Sumapaz, de observar pues todos los desarrollos que hay acá y cómo se puede aprender las diferentes disciplinas pues con los recursos, no solamente con los recursos humanos de acá de la región, sino también con los recursos naturales que tiene esta bella zona de Bogotá. Y sí, bueno, el programa de enfermería tuvo admitidos acá en esta localidad y pues ahí dentro de esos primeros está la estudiante Kimberly Díaz. Estábamos precisamente ahorita recordando que Kimberly cursó sus estudios de enfermería siendo mamá, y pues eso supone un reto muy grande porque enfermería es una carrera muy intensiva en prácticas. Entonces, bueno, tuve la fortuna de acompañar a Kimberly, particularmente en su trabajo de grado. Recuerdo cuando Kimberly se acercó y pues me pidió desarrollar su trabajo de grado en el programa Cuidando a los Cuidadores, que es nuestro programa insignia.
4: ¿Y que lleva 20 años ya?
5: 21 ya este año, mayo de este año, 21 años.
4: ¿Cómo pasa el tiempo, profe?
5: Sí, ya pasa el tiempo y se van viendo pues los frutos. Y bueno, pensábamos con Kimberly, ¿cómo puedes hacer tu trabajo de grado con cuidadores familiares, pero también desarrollar en tu respectiva localidad? Entonces Kimberly estuvo visitando unas familias de personas con diferentes enfermedades crónicas y le hizo seguimiento y acompañamiento no solamente a los pacientes sino también a sus cuidadores. Kelly lo que hacía era, pues a la par que iba desarrollando su último semestre de enfermería, venía aquí al Centro Poblado Nazaret a hacer las visitas domiciliares a los pacientes y a los cuidadores. Recuerdo mucho que ella me hablaba de algunas familias y sobre todo de adultos mayores que estaban en situación de soledad, que no tenían quien los cuidara. Entonces lo que estructuramos fue una serie de ayudas para que ellos pudieran organizar sus medicamentos, su alimentación, sus citas, todos aquellos cuidados en el hogar que se requieren para que una persona con condiciones crónicas de salud pues pueda automanejarse, y sobre todo pues en esta zona rural dispersa en donde no tienen acceso pues inmediato a los servicios de salud. Entonces ella no solamente se concentró acá en el Centro Poblado, sino también visitaba algunas familias de las zonas pues más apartadas de la localidad.
4: O sea, orgullo bueno.
5: Totalmente, porque hoy visitando este sitio tan espectacular, tan lleno de naturaleza, y pensar, mirar hacia atrás y reflexionar, oiga, la primera egresada de este programa fue enfermera, hizo su trabajo con cuidadores y tuve la oportunidad de acompañarla a ella como su directora de trabajo de grado, ¿no? Pues qué bendición.
4: Y aquí rodeados de frailejones, de osos, de múltiple vegetación, de flora, de biota, una cosa increíble.
5: Espectacular, sí, yo creo que es un entorno propicio no solamente para vivir, sino también para cuidar, y creo que fue lo que le llamó la atención a Kimberly, porque a pesar de que ella ya estaba en Bogotá, ¿cierto?, en su movilidad y tenía toda su vida hecha allá, ella pues quería contribuirle también a su localidad y a su peama. Entonces pues recuerdo que con las prácticas y todo, ella tenía que venirse los fines de semana o a veces los lunes, se venían algunos transportes que traía la universidad hasta acá para que ella pudiera hacer la colecta de datos de su trabajo de grado.
4: Con esfuerzo, con dedicación, con disciplina, algunos sacrificios, porque siendo madre pues era muy fuerte todavía.
5: Sí, y que yo creo que al final como el espíritu que tienen este tipo de programas de formación en los territorios es precisamente eso, que los profesionales se formen no para que salgan del territorio, sino para que aporten a sus propias comunidades, y eso fue lo que hizo Kimberly.
4: Qué interesante, y usted hizo lo propio, orgullosa de haber dirigido esa tesis.
5: Con los retos propios, porque estamos acostumbrados a tener a los cuidadores de Bogotá que tienen otros niveles de alfabetización, con los que hemos desarrollado durante más de 20 años, digamos de alguna manera, estrategias educativas desde las tecnologías, sí, toda la accesibilidad que tienen ellos a la información. Pero recuerdo muchísimo que de los retos que tuvimos acá fue, por ejemplo, cómo mirar la interacción de los medicamentos con las diferentes hierbas que tenían acá, medicinales, otros medicamentos fitoterapéuticos y demás, porque eso lo utilizan mucho en estas comunidades. Entonces fue salirse también de ese campo de conocimiento que nosotros manejamos muy bien, que es lo farmacológico,
4: ese paradigma tradicional,
5: exactamente lo que se usa en Bogotá, y venirse acá a mirar cómo una persona maneja, no sé, una úlcera, una herida varicosa o arterial, o cómo utilizan hierbas o compuestos acá en la región para la hipertensión, para la diabetes. Entonces todo ese proceso educativo, pues todo un reto. Yo personalmente no sabía a veces ni cómo orientar a Kimberly. Ella era más la que podía como traducir todas esas creencias y prácticas en salud de acá propios de la región, y de pronto pues combinado un poco con la evidencia, con el manejo que nosotros tenemos en Bogotá, ver cómo compaginábamos esas dos formas de ver el mundo y de abordar las condiciones de salud para poder apoyar a las personas con enfermedades crónicas y a sus cuidadores en esta localidad.

0: ¿Usted es egresada UN?
1: Claro, sí señor, soy egresada UN y además de un programa especial. Ese programa se llamaba Mejores Bachilleres de Municipios Pobres.
0: ¿Y eso cómo fue?
1: Eso fue en el año de 1998. Yo estudiaba en un colegio de Sopó, Cundinamarca. En esa época Sopó era rural, de una categoría también, pues no lo que conocemos hoy en día. Estaba yo estudiando en el colegio, en un colegio público, y llegaron unos formularios de la universidad, 4. A mí me regalaron uno y si pasaba el examen, entraba por ese programa.
0: ¡Uy, qué bueno!
1: Y entré como mejor bachiller de municipio pobre.
0: Luego ya hizo su maestría, su especialización, su doctorado, y hoy se siente orgullosa de ser Universidad Nacional. ¿Por qué?
1: Totalmente orgullosa porque es que la Universidad Nacional es mi segunda mamá. Mi mamá biológica está en el cielo y gracias a ella pues tengo como la forma de ver el mundo con la bondad que ella lo miraba, pero la Universidad Nacional me dio todo, toda la vida. Yo siempre digo que yo no llegué a la Universidad Nacional llegó a mí. Llegó a mí porque yo estaba en un colegio, no tenía aspiración de estudiar ni siquiera una carrera técnica. Mis papás son un par de campesinos y yo tal vez aspiraba a eso o a algo quizás un poquito...
0: ¿Estudiar en la normal?
1: Posiblemente sí, alguna carrera técnica, pero no había las posibilidades, además porque una familia con 5 hijos. Entonces la Universidad Nacional llegó a nuestra familia y nos cambió la vida porque luego de mi entrada a la universidad por el programa especial, mis hermanos se pudieron presentar y ellos dos son zootecnistas también egresados de la universidad.
0: ¿Vieron ese ejemplo de la hermana y echados para adelante?
1: Exactamente, nosotros somos los primeros profesionales de nuestra familia y pues ese núcleo cambió totalmente gracias a eso.
0: Rosana, muchas gracias por compartir esa experiencia personal de vida y por supuesto su experiencia aquí como docente del programa PEAM.
1: Bueno, gracias también a ustedes por explorar todas estas historias y ojalá que las personas que escuchen esto se motiven, ¿cierto? No solamente si están en territorio y desean entrar a la universidad, sino también a todos los colombianos, porque finalmente la imagen, lo que es la Universidad Nacional como institución para Colombia y lo que representa para nosotros también se construye de eso, del aporte de cada uno de los colombianos.
0: En esta situación que estamos viviendo, profesora, no podemos desligarnos de ella, por supuesto. ¿Cómo está haciendo presencia en la universidad a través de sus facultades de enfermería en el país?
1: Bueno, inicialmente estamos muy presentes con nuestros colegas de los diferentes programas de enfermería de las regiones, sobre todo en el suroccidente de Colombia. Allí hay egresadas de la maestría, del doctorado, del pregrado y estamos movilizando en este momento las ayudas. Creemos que un primer momento de impacto del desastre natural, pues se movilizaron las instituciones del Estado, pero en este momento nosotros nos estamos movilizando también pues para sostener las ayudas, porque lo que uno ve es que al principio hay muchas ayudas y después como que se van quedando de lado. Entonces también estamos esperando que la situación se organice para poder mirar la mejor manera de entrar y estamos organizándonos en la facultad para entrar allí con ayudas, con carpas, creemos que de pronto con insumos para la atención de las personas que están enfermas.
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0: Bueno, oyentes, pues ya lo acaban de escuchar, muy atentos porque esto no termina acá en los primeros días, sino que esto es de largo aliento, es de larga recuperación, así que prontamente, profesora, cuente con los micrófonos de Radio UNAL Bogotá y Medellín para hacer la socialización y los requerimientos respectivos de ayuda de nuestros profesionales para tener esta situación.
1: Así es, bueno, y todos a no bajar la guardia. Creo que es un momento en que Colombia necesita toda la solidaridad, pero extendida en el tiempo, no solamente ahorita en el primer impacto.
0: Es la profesora Sonia Carreño hablándonos en este día desde el PEAMA Sumapaz, aquí en la localidad número 20 de Bogotá. Que tengan un feliz día, amables oyentes, y seguimos conociendo la universidad desde adentro.
1: Muchas gracias y que todos estén muy bien.

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1: Llegamos al final de la agenda universitaria. Hoy estuvimos escuchando a Cassandra Wilson, cantante estadounidense de jazz que falleció ayer a los 70 años de edad. Nos despedimos, no sin antes invitarlos a que nos sigan a través de redes sociales y a contarles que mañana tenemos una nueva cita. Por ahora, sigan en sintonía de Radio UNAL. 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
5: Llega una vez más a la emisora de la Universidad Nacional de Colombia, Repertorio Musical. Este es un espacio para la música, sus momentos y compositores. Mi nombre es María Isabel Galvis. Los voy a acompañar en este recorrido por obras e intérpretes de todos los tiempos con el control técnico de Ricardo Velázquez Restrepo. Bienvenidos. Uno de los músicos más venerados del siglo XX. Así es descrito el compositor estadounidense David Diamond. Nacido en Rochester, New York, en 1915, Diamond mostró cualidades excepcionales para la música siendo aún muy joven, y a la edad de 12 años comenzó sus estudios en el recién creado Instituto de Música de Cleveland. Su talento le permitió permanecer extensos periodos en Europa, y este intercambio permanente de seguro influenció su creación musical. Conocido especialmente como sinfonista, Diamond emergió hacia el final de la década de 1930 como un compositor diatónico, con fuertes raíces románticas. Sin embargo, hacia 1950, el compositor desarrolló particular interés por el cromatismo y adoptó algunas técnicas seriales que con el tiempo estructurarían su propio lenguaje musical. Escuchemos de David Diamond su quinteto para clarinete, dos violas y dos chelos. La composición será interpretada por Lauren Sobol al clarinete, Louis Schulman y Linda Moss en las violas y Timothy Eddy y Fred Ferry en los violonchelos. Los movimientos de este quinteto son largo, allegro moderato, scherzo, andante non troppo y allegro risoluto.

Escuchamos de David Diamond su quinteto para clarinete, dos violas y dos cellos, que interpretaba Lauren Sobol al clarinete, Louis Schulman y Linda Moss en las violas y Timothy Eddy y Fred Sherry en los violonchelos. Pavel Branitsky nació en Neurich en Habsburgo, Moravia. Estudió en la Facultad de Teología de la Universidad de Olomouc y a los 20 años, como tantos otros compositores checos de ese periodo, se mudó a Viena para buscar oportunidades dentro de la capital imperial austríaca. Branitsky fue un compositor prolífico. Su producción comprende 10 óperas, 44 sinfonías, al menos 56 cuartetos de cuerda y una gran cantidad de otra música orquestal y de cámara. Su ópera Oberon, de Ferry King, de 1789, fue una de las favoritas en este género e inspiró a Emmanuel Schikaneder a escribir el libreto de La flauta mágica para Mozart. Hoy en día se identifica a Branitsky como uno de los tres posibles músicos que, según se dice, compusieron el himno nacional austríaco. Murió en Viena el 29 de septiembre de 1808. Escuchemos de Pavel Branitsky su gran sinfonía para la paz con la República Francesa, Opus 31. La interpretación va por cuenta de los London Mozart Players bajo la dirección de Matthias Bamert.

0: Escuchamos de Pavel Branitsky su gran sinfonía para la paz con la República Francesa, opus 31. Interpretaban los London Mozart Players bajo la batuta de Matthias Bamert. Así finaliza esta emisión de Repertorio Musical. Los acompañó en este recorrido por la música de todos los tiempos en el control técnico Ricardo Velázquez Restrepo, en la realización y conducción María Isabel Galvis. Los invito a que continúen en la sintonía de Radio UNAL. Esta es la emisora de la Universidad Nacional de Colombia. Hasta pronto.
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Hola, muy buenas. Alexander H. Albarracín, emitiendo la radio Afro Antillana, programa de Radio UNAL, emisoras de la Universidad Nacional de Colombia para el mundo. En esta sesión de la radio Afro Antillana, episodio 16 del ciclo Youbatán, 1980, una introducción musical a su historia. De este año tenemos de fondo a Grace Jones en compañía de The Pretenders con Private Life, composición de Chrissy Hynde. En 1979, Youbatán rompió con Salsoul por desacuerdos económicos y trabajaba en un centro comunitario de la calle 110 en Harlem. Allí presenció cómo un grupo de adolescentes convertía el local, alquilado para animar bailes con tornamesas y micrófono, en un fenómeno multitudinario que todavía no tenía nombre. Sin colaboradores dispuestos a grabar la idea, Batán asumió él mismo la voz, con 39 años y, según relató, ensayó a escondidas por temor a parecer demasiado veterano para ese sonido incipiente. Rechazado por varias disqueras, la producción llegó a Kenny Care, quien lo lanzó aprovechando la distribución de Sal Soul con RCA como mestizo en 1980. Mientras el género disco perdía terreno comercial en Estados Unidos y el rap emergía desde los bloques de Harlem y el Bronx, Batán edificó el álbum completo con una nueva agrupación, la Mestizo Band, bautizada en sintonía con su propia herencia afrofilipina. Escucharemos las 8 canciones que integran la producción. Inicia con la pieza homónima Composición de Batán. Continúa con Rap O, Clap O y Sadie She Smokes, también de Batán. Latin Lover, de Leon Bryant, de Batán, Rock Me All Night Long, I See Your Hini y Rap O, Dance O, Always and Forever, de Rod Temperton. Y finalizaremos con la versión original de 12 pulgadas de Rap O, Clap O.

De fondo tenemos a Joan Armatrading con Me, Myself, I de 1980, composición de Armatrading. Baobab Gouye Gouy de Dakar es la denominación Wolof de la orquesta Baobab, banda senegalesa establecida en 1970 como orquesta residente del Club Baobab de Dakar, cuyos miembros originales provenían de la Star Band de Dakar, liderada inicialmente por el saxofonista Baro Ndiaye y desde 1971 por Issa Sissoko. La agrupación, integrada por Bala Sidibe, Barthélemy Atiso, Rudy Gómez y desde 1974 por un joven Tioné Sec, desarrolló una fusión predominantemente de son cubano con música Wolof y en menor medida tradiciones Mandé, incorporando también las herencias musicales de Casamance. Su álbum Mouhamadou Bamba de 1980 fue grabado en el estudio Golden Baobab de Dakar bajo la producción de un joven Ibrahima Sila, combinando patrones de guitarra montuna con vocalizaciones en Wolof y arreglos de metales de tono jazzístico. La canción homónima, composición e interpretación de Tioné Sec, rinde homenaje a Cheikh Mouhamadou Bamba, líder sufí senegalés, nacido en 1850 y fallecido en 1927, fundador de la cofradía Muridilla, quien encabezó una resistencia pacífica frente al colonialismo francés. Concluiremos, entonces, el episodio con esta canción. Pueden repasar todos los capítulos de este espacio desde la página en la internet www.radio.unal.edu.co en Programas Musicales y Radio Afro Antillana. Entonces, nos escucharemos la próxima semana con nuevos encuentros entre África y el Caribe aquí en la Radio Afro Antillana por Radio Unal. En la investigación, narración, montaje y dirección, Alexander H. Albarracín. Y en la producción técnica, el equipo de productores de Radio Unal. Muy buenas.

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11: Bienvenidos a Letra y Música. Escucharemos hoy el trabajo musical y documental liderado por el músico y compositor argentino Gustavo Santaolalla, Hapak Ñam, El Camino del Inca.

El álbum y el documental audiovisual nacieron con el objetivo de rescatar, visibilizar y celebrar la memoria ancestral, la biodiversidad y la riqueza cultural de las comunidades que aún habitan los senderos del Imperio Incaico. Santa Olalla realiza un recorrido físico y sonoro a lo largo de la espina dorsal andina, dialogando con la geografía y con los músicos locales.

fiel a la identidad musical de Gustavo Santaolalla, marcada por el rescate del folclore andino y latinoamericano, fusionado con texturas contemporáneas, la banda sonora de este trabajo combina instrumentos tradicionales andinos, texturas orgánicas y paisajismo sonoro, con colaboraciones e intercambios musicales con artistas tradicionales.

La música funciona como el hilo conductor de una serie documental producida para televisión, con apoyo de cadenas públicas, regionales e internacionales, donde Santa Olalla no solo compone la banda sonora, sino que actúa como viajero y cronista, explorando la vigencia de la cosmovisión andina.

0: privilegia el relato documental, la oralidad ancestral y el espacio del paisaje por encima de la canción de estructura tradicional. La paleta sonora de la obra se sostiene sobre tres pilares esenciales: cuerda, aire y percusión orgánica, tratado desde un minimalismo donde cada nota busca dejar espacio al silencio y al entorno natural.
1: No sé qué

El ronroco y el charango, parientes de afinación más grave que el charango tradicional, es la firma distintiva de Santa Olalla. Sus arpegios repetitivos, tocados con un pulso contemplativo, generan la sensación de caminata constante. La guitarra acústica y el guitarrón aportan el sustento armónico en frecuencias graves, sirviendo como base terrenal para el brillo del charango.

La montaña respira en las quenas y las zampoñas, llamada cicus, aportando melismas y melodías de carácter evocador o nostálgico. En lugar de ejecutar líneas virtuosísticas, se enfoca en la textura del aire y el soplo orgánico. Instrumentos tradicionales como el tarca y el erque, de sonoridad más áspera y ceremonial, son utilizados en pasajes que buscan retratar la altura, la severidad del paisaje o los rituales locales.

A diferencia de un álbum pop o de rock, en Hapagnyam la palabra hablada y cantada cumple una función predominantemente narrativa, poética y testimonial. El viaje como desaprendizaje. La idea de desandar el camino no implica solo recorrer una ruta geográfica, sino desmantelar la mirada occidental para sintonizar con la temporalidad andina. La memoria de la tierra, textos que evocan la piedra, la altura, el sol, Inti y la Pachamama, entendidos no como símbolos decorativos, sino como entidades vivas.

y como identidad comunitaria se rescata la voz del caminante, del poblador de las alturas y del arriero, reflexionando sobre la resistencia cultural a lo largo de los siglos.

0: Gustavo recurre a la forma de la copla tradicional, con estrofas breves, rimas asonantes y un lenguaje llano y directo, a menudo interpretada con el canto de garganta característico de las copleras del noroeste argentino y de Bolivia. El trabajo musical intercala vocablos, cantos e invocaciones en lenguas autóctonas que refuerzan la raíz territorial de la obra. Escucharon en letra y música el trabajo musical Hapag Nyan de el compositor argentino Gustavo Santaolalla. Sugerencias y comentarios pueden enviarlos a la línea de WhatsApp de Radio UNAL 321-797-3566. 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
1: Un saludo a quienes nos escuchan. Bienvenidos a un nuevo episodio de Esa es la cuestión. Mi nombre es Caterina Jaramillo González.
2: Y yo soy Lady Restrepo Mesa. Cate, le tengo una pregunta. ¿O sea, alguna vez estuvieron a punto de expulsarla en algún momento en el colegio?
1: No, pero ¿por qué la pregunta?
2: Porque imagínate que a mi primita que tiene 13 años casi la expulsan esa semana del colegio por un video que grabó en un TikTok y en el que, en palabras de uno de los directivos de su colegio, se veía mucho desorden, caos y situaciones que no dejaban bien representada la institución. ¿Qué crees que estaban haciendo?
1: Parmear aura.
2: Exacto, y esa pequeña anécdota nos sirve para conversar hoy sobre esa tendencia, su contexto y tratar de desglosar eso de farmear aura desde la antropología y desde el mundo digital, y también para cuestionar un poco nuestro adultocentrismo.
1: Totalmente, porque si nos están escuchando en su carro, en la oficina o lavando los platos y han oído a sus hijas, hijos, sobrinas, sobrinos o a sus primas de 13 años decir que algo les subió el aura, que hay una batalla a la salida del colegio o en el parque más cercano, hoy queremos traducirles ese mensaje más allá de la definición para entender un poco la profundidad o no del asunto.
2: Por eso hoy nos preguntamos por las batallas de farmear aura. ¿Son una moda o una tendencia de internet que pasarán dos semanas? ¿O muestran algo más profundo sobre cómo las nuevas generaciones entienden el absurdo, se apropian del espacio físico, resisten al algoritmo y buscan comunidad?
1: Lady, esa es la cuestión.
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0: Por lo que de pronto ya tenemos más claro, pero para los que estamos un poquito más cerca de los 30 que de los 15, vamos a desmenuzar esas palabras. ¿Qué significa farmear y qué significa aura?
1: Pilla, la combinación une conceptos de dos mundos distintos. Por un lado, farmear, que es un anglicismo que viene del mundo de los videojuegos de rol y estrategia, donde los jugadores tienen que repetir una acción 1000 veces para acumular recursos, experiencia o puntos y hacer más fuerte a su personaje. Y por el otro lado, aura, que no se refiere precisamente a nada mítico, esotérico o espiritual, sino que en el lenguaje de la generación Z y Alpha, el aura es la medida del carisma, el estilo, la seguridad y la presencia que alguien proyecta. Es la capacidad de entrar a un lugar y hacer que digan, uy, wow, sin necesidad de decir una sola palabra.
0: Como la gente cool de nuestra generación.
1: Uy, Kate, perdimos como 1000 de aura con esa palabra cool.
0: Sí, exacto. Farmear aura es eso, acumular puntos imaginarios de carisma y respeto social mediante actitudes o gestos cotidianos. Si haces algo con estilo, te dan más 1000 de aura. Si pasas una vergüenza, como decir cool, te restan puntos en un marcador que no existe físicamente, pero que todos respetan.
1: Es como el videojuego del éxito, el prestigio, pero en la vida real, la gamificación de la adolescencia.
0: Y lo más interesante de esto es que la tendencia ya no se queda en la pantalla. Ha dado un salto espectacular a los parques, plazas y universidades de Colombia y Latinoamérica, donde los jóvenes organizan batallas de aura, cara a cara. Pero para entender cómo se conecta este mundo de los videojuegos con la realidad, conversamos con dos expertas que analizan este fenómeno desde la antropología y la comunicación.
1: Y desde la teoría de la comunicación, eso se conoce como una experiencia fidigital o híbrida.
0: Es como la democratización del juego. Para entender eso, conversamos con Natalie Heredia, estratega digital y experta en marketing de contenido, quien nos explicó que las líneas entre lo digital y lo físico se desvirtuaron. Y el gaming dejó de ser un nicho cerrado de personas consideradas nerds para convertirse en el nuevo estándar de socialización.
2: Por ejemplo, desde la pandemia, varios cambios antropológicos, sociales, económicos, empezaron a gestarse que lograron que esta gamificación traspase a otras instancias que estaban como muy sectorizadas o enmarcadas en ciertos nichos específicos de pequeñas comunidades. Venimos hablando también de, por ejemplo, de términos como tribus urbanas, etcétera, desde hace muchísimos años, ¿sí? Que antes se enmarcaban en aspectos de presencialidad, ¿no? Con esta situación de la pandemia empiezan a cerrarse un poco también el tema de que ya no es distribución para unas pocas personas. ¿Cuántos de nosotras y nosotros, por ejemplo, nos reuníamos con nuestras familias? Yo, por ejemplo, soy una migrante, entonces nos reuníamos con familias y eran espacios de compartimiento desde el aspecto digital. Entonces, estas tendencias de las tribus vienen gestándose hace mucho tiempo, pero lo más interesante que ocurre después de la pandemia es que estas líneas entre lo presencial y lo digital empiezan a desvirtuarse, ¿no? Y empezamos a hablar de otro tipo de experiencias que se llaman las fidigital, ¿no? Es decir, donde comparten ciertas tendencias de presencialidad, pero con la cuestión digital. También las formas de relacionarnos empiezan a cambiar. Si bien hay procesos de gamificación muy anteriores, y estamos hablando de que los videojuegos existen hace mucho tiempo, también hay otra tendencia que es bastante interesante. Después, un poco antes, durante y después de la pandemia, es que ya el tema del gaming ya no es esta... solamente en ciertos espacios de estos nichos, por ejemplo, que decía mucho para gente nerd que no se puede socializar, que le cuesta encontrarse en otros espacios, se vuelve a ser como más sexy, ¿no? Nosotros hablábamos de, por ejemplo, del gaming, y que de gaming es el new sexy, ¿no? O sea, los gamers y los nerds es lo new sexy. Ya los nerds y los que estaban metidos con su computadora ya no eran esas personas que estereotípicamente no se bañaban, no salían de su habitación, etcétera. Y entonces empiezan también a ver como muchas tendencias de esos Battle Royales, ¿no? Donde se juega en línea, donde se comparte, donde se socializa, y entonces ahí empiezan a gestarse nuevas comunidades, como por ejemplo el Discord, ¿no? Donde los chicos están jugando pero están conectados con otras personas de todo el mundo, ya no solamente de su barrio, etcétera, sino realmente ampliar unas fronteras mucho grandes, y ya no solamente de espacios sino también idiomáticas. Había muchas tendencias de jóvenes que aprendían a hablar japonés para hablar con otras personas al otro lado del mundo, ¿no? Entonces, ¿qué pasa cuando empieza a suceder todas estas cuestiones alrededor del gaming? Es que el gaming se democratiza.
1: El gaming es el new sexy. Me gustó mucho esa frase y esa idea de la democratización de lo digital y el lenguaje de los videojuegos. Y cómo esa lógica de acumulación de puntos se trasladó a las interacciones sociales cotidianas. Entonces, sobre todo los jóvenes hoy no solo juegan en sus pantallas, sino que gamifican su propia reputación en la calle.
0: Sí, ahí hay palabras que empiezan a trastocarse. Juventud, gamificación, fidigital, cosas que trascienden el mundo de las redes. Por eso también conversamos con Camila Gil, @una antropóloga, que además de creadora de contenidos como muchas la conocemos, es antropóloga, comunicadora, activista digital, asesora en ONU Mujeres y coordinadora de antropologías digitales en la Asociación Colombiana de Antropología. Es decir, investiga tendencias digitales y sociales y ella nos explicó que para esta nueva generación la separación entre lo virtual y lo presencial simplemente no existe.
2: Como que una de las preguntas que he visto mucho es, ¿esto es como una forma en que se rompe lo digital y se empieza lo presencial? Y la verdad es que no es una separación. Primero, como que hay que entender qué tipo de personas están aquí, qué generación. Pues por lo general son jóvenes que nacieron después del 2008 o 2010 y nacieron con redes sociales, con plataformas digitales. ¿Eso qué significa? Que para esa generación no pasa algo que pasa en nuestra generación y es una separación, como un mundo es el digital y otro mundo es el presencial. Para esa generación es un mismo mundo. Entonces no es como que se separe esto de, ay, bueno, es que ya los jóvenes se ponen en el mundo digital y ahora van a lo presencial, sino que es el mismo mundo, porque lo que pasa incluso es, yo tomo esto de lo digital, voy y lo llevo a lo presencial en espacios públicos, en lo colectivo, y lo que hago es que lo devuelvo a lo digital porque subo TikTok, subo memes y subo cosas al respecto. Entonces, primero es entender eso, como que no es una separación de mundos ni de espacios, sino que es el mismo mundo para esta generación que está como en un ciclo de interacciones, por así decirlo.
0: No, résteme otros 5.000 de aura porque yo estoy muy viejita para entender que sean el mismo mundo.
1: Claro, es que no es que la juventud de ahora deje las pantallas para ir al parque, sino que habitan ambos espacios en un ciclo continuo. En el caso de mi primita, grabar la batalla de aura, vivirla y subirla no ocurren en espacios o realidades diferentes. Todo hace parte de lo mismo, de su realidad.
0: Pero entonces, ¿eso de farmear aura es una moda, es una tendencia o una tribu urbana?
1: Eso se lo preguntamos a Camila y ella desde la antropología digital lo ve como una tendencia.
2: Creo que esta pregunta, por ejemplo, de si son movimientos, si son tendencias, creo que está chévere entenderlo como prácticas. Son prácticas que circulan, que hacen colectividad y que permiten negociar la identidad. ¿Por qué no es una tribu? Porque una tribu implica que sea un grupo de personas con un mismo origen y con unas mismas prácticas culturales, y en este caso es diferente porque no es como que todos los jóvenes sean homogéneos y estén participando de estos procesos, sino que seguramente son muy diferentes, quizás de diferentes edades y con diferentes gustos, pero en un espacio muy específico se rompe como eso que es cotidiano y se encuentran para algo. Entonces, por eso no es una tribu, pero sí podemos hablar de tendencia. Es una tendencia porque es una práctica que empieza a circular, que hace colectividad y que permite negociar la identidad.
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0: Recapitulemos. Entonces, farmear aura es una tendencia que parte de la democratización del lenguaje en los videojuegos accesibles para la mayoría de la población, que termina gamificando la vida y la adolescencia, y que para las generaciones recientes representa su cotidianidad, una en la que lo que sucede en redes o en el parque hace parte de un mismo ciclo y espacio y no son mundos diferentes.
1: Kate, pero entonces, para nosotras que sí son mundos distintos, ¿cómo es una batalla de aura en la vida real? Porque mis referentes más cercanos son las competencias de baile, las batallas de rap, incluso las peleas a la salida del colegio, pero esto es como más teatral, más abstracto.
0: Es puro performance. Dos personas se paran frente a frente en medio de un círculo de espectadores y el objetivo es mantener la compostura, la frialdad y la serenidad más absoluta mientras uno saca el repertorio de poses y movimientos que ha visto en videos, memes y espectáculos.
1: Esos movimientos son más bien graciosos y uno no los entiende bien. Está desde 6-7, que es como mover las palmas de las manos alternadamente, o las poses Sigma, que son cruzando los brazos y con cara de indiferencia, o el Mewing, que es como hacer chito y luego pasarse el dedo por la mandíbula.
0: ¿Y quién gana?
1: La persona que logre proyectar más seguridad sin reírse ni ponerse nervioso.
0: Desde acá a uno como adulto le puede parecer una ridiculez, pero para ellos es un juego de alta precisión gestual. Pero aquí viene la pregunta: ¿por qué someterse voluntariamente al escrutinio del público en un duelo donde el riesgo es dar cringe?
1: Kate, acabas de perder como más puntos de aura.
0: Bueno, entonces la pregunta es, ¿por qué someterse voluntariamente al escrutinio del público en un duelo donde el riesgo de dar vergüenza ajena es altísimo?
1: Natalie nos da una clase sobre eso y es que mientras que plataformas como Instagram imponen una dictadura de la estética donde todo tiene que ser perfecto, pulido, refinado, cool,
0: menos mil de aura,
1: para la generación Z, plataformas como TikTok privilegian el cringe,
0: otros menos mil de aura,
1: y juegan con el absurdo como una especie de resistencia y liberación.
2: Ahora, los jóvenes con esta dictadura que tiene de la estética, por ejemplo, el Instagram, mucho más que las otras plataformas sociales, te empieza a generar como ciertos espacios estéticos de vida, ¿no? Estetizar la cotidianidad, y entonces empiezan a ver esos términos como me da cringe, es que no me pueden ver, es que tengo que guardar mi esta, es que mi close friend, no sé, o sea, por ejemplo, gente más grande como yo, me entero muy después que los close friends es como que tienes de generar niveles de tu vida donde compartes ciertos espacios acá, ciertos espacios acá, ciertos espacios acá. Y entonces siento que estas experiencias lo que hace también es como una resistencia, una revolución. Y me parece sumamente interesante que los jóvenes estén viviendo en esta perspectiva de generar que ya salirse de esos moldes estéticos para entrar en otro nivel de estética, pero que puedas estar supeditada, condicionada a que puedas generar ese cringe y sobre todo a animarse.
0: El cringe como resistencia me parece muy poderoso. Animarse a hacer el ridículo colectivamente para romper con la presión de tener que lucir siempre perfectas y perfectos en las redes. Empieza uno a verlo como un escape para la ansiedad social.
1: Sí, suena muy bonito, pero acá hay un peligro que nos advertía Camila, y es sobre significar y teorizar un asunto que para los jóvenes pueden ser simplemente una forma de socializar y pasar el rato, no una trinchera.
3: Yo creo que como las tendencias pasan, ahí va a ser el momento y luego la gente lo va a recordar y lo va a recordar de forma graciosa, como, ay, ¿te acuerdas cuando yo iba a farmear ahora al Parque de Río? Entonces creo que en ese nivel como que solo pasa y ya vendrá otra tendencia que nos permita pensarnos otras preguntas, pero que al final, más que trincheras, son procesos humanos de interacción. O sea, todos los seres humanos siempre estamos buscando formas de interactuar y siempre estamos en pro como de eso. Y pasa en lo digital, y pasa en lo presencial, y pasa en muchos espacios, y siempre nos agarramos de algo. Nuestros lenguajes también van a cambiar. O sea, también que usemos farmear y ahora, pues eran conceptos que no usábamos hace, ¿qué?, 5 años atrás. Incluso yo conocí aura este año, como que fui a un colegio en un proyecto, y era como, tienes mil de aura, yo, ¿qué significa eso? Entonces creo que eso va a ir cambiando y siempre va a cambiar, y más que una trinchera, siempre es la posibilidad de las y los jóvenes de encontrar espacios para conocer a otros, para hablar, para formar su identidad, y que después solo va a ser un recuerdo chévere también de algo que pasó y que la gente se juntó para eso también.
0: es como una especie de balanza, porque por ejemplo para Natalie tampoco hay que subestimar del todo la capacidad política de los jóvenes.
2: Yo para nada subestimaría a los jóvenes. Yo siento que los jóvenes es la época donde mayor información pueden estar obteniendo y al mismo tiempo con el reto más grande de poder filtrar la información que vale la pena. Entonces, yo no pensaría que son inocentes y simplemente siguen una tendencia porque quieren y pueden. Más bien yo creo que esto nace de una necesidad vital, ¿no? De expresión, de formar parte de algo y sobre todo de posicionar un pensamiento que justo las otras generaciones vienen diciendo, no, pues esto es una ridiculez, ¿no? ¿Qué les pasa? No, cuando el tiempo habían batallas de rap y de etcétera, muchas otras cosas que también eran expresiones y esa necesidad de hablar acerca de algo que aqueja y que está quejando, que son precisamente la forma de socializar y de consumir que tenemos información hoy por hoy, porque estamos súper estimulados. Entonces, genuinamente, que los chavos hoy empiecen a encontrar estos espacios, también puede ser una necesidad por ganar esta atención, ¿sí? Por ganar ese prestigio y este capital simbólico de lo que también venimos hablando, pero nace de una necesidad de mostrarse, ¿no? De generar esto y que yo creo que se tiene que analizar muy detenidamente y no tomarlo solamente como, es que es una atención, una tendencia que va a pasar de moda la próxima semana, sino más bien es como todo un caminito que vamos siguiendo de hacia dónde vamos como sociedad y qué papel juega en cada una de las generaciones, por así decirlo, ¿no?
1: Vamos a ponernos académicas. El sociólogo Pierre Bourdieu hablaba del capital simbólico, que es como un conjunto de recursos de prestigio, honor y reconocimiento que una persona posee en la sociedad y que no se puede comprar directamente con dinero. Y en un mundo donde los canales tradicionales de estatus son la plata, si se tiene éxito, por ejemplo, académico, que están cada vez más difíciles de conseguir para las juventudes, pues lo que hacen es que se crean su propia moneda, el capital áurico, un prestigio que se gana bajo sus propias reglas y que es validado por sus pares y no por los adultos.
0: Pero este capital áurico necesita un escenario físico para materializarse, el espacio público. Y aquí es donde la antropología nos habla de la territorialización. Gil nos explicaba cómo el hecho de reunirse masivamente a farmear aura en un parque transforma temporalmente la arquitectura hostil de las ciudades y el sesgo de que los jóvenes solo se juntan a través de pantallas.
3: Sí, hay un concepto que se usa mucho como desde las ciencias sociales y es justo la territorialización y es yo ocupo el espacio público también para reconocerlo, pues me apropio de esos espacios y es como que cada persona puede hacer el ejercicio de ir a un parque, a una plaza y pararse en la mitad, como que una se siente expuesta porque está sola. Pero ¿qué pasa cuando son más de 10 personas en ese mismo espacio? Como que ahí no se siente porque ya hay más personas, porque hay una energía, porque hay una colectividad, y eso es justamente un espacio de reconocimiento de lo público y apropiación, que no significa que sea para siempre, o sea, como que son prácticas muy movibles. Entonces son de, no sé, una hora, dos horas y ya el espacio vuelve a quedar vacío, pero eso no significa que no se dio como una apropiación. Entonces como que ese ejercicio de pensarlo así, como si yo voy y me paro en ese parque sola, seguro me voy a sentir incómoda, me voy a sentir observada, voy a sentir que no es mi espacio, pero si yo lo hago con muchas personas, riéndome, con música, bailando, la forma en cómo reconozco ese espacio público que nos pertenece, pues es muy diferente y creo que una forma para entenderlo pues es justo ese concepto de territorialización.
1: Es que según la teoría del espacio público, solo es para consumir o para producir. Y farmear aura no es ni lo uno ni lo otro, es simplemente ocupar ese espacio para parcharse, reírse y crear colectividad a través de la presencia física.
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0: Cate, ¿se acuerda de la anécdota del principio, la de mi primita?
1: Claro.
0: Bueno, pues así como el directivo del colegio se alarmó viendo a los alumnos hacer 6-7 con el uniforme puesto, pues la mayoría de los adultos ver farmear a Aura con sospecha, burla, como un absurdo, que incluso puede tener prohibiciones institucionales.
2: Uy, sí. Es que la lista de reacciones da para hacer un mapa del pánico moral en el continente. En Honduras, por ejemplo, una alcaldía prohibió un torneo de Aura por falta de permisos. En México, en un municipio de Veracruz, cancelaron otra batalla argumentando razones administrativas. Y aquí en Colombia, varias instituciones educativas han emitido comunicados desautorizando la realización de estos torneos convocados y organizados por sus estudiantes.
0: Qué ironía que los mismos adultos que se quejan de que los jóvenes de ahora ya no salen a la calle y que viven pegados al celular son los primeros que llaman a la policía o que ponen medidas cuando los y las peladas salen a las plazas públicas a socializar y divertirse de forma pacífica sin hacerle daño a nada ni nadie.
2: ¿No sorprende?
0: No, no sorprende.
2: Es lo mismo de siempre. En los 70 fueron los punks. En los 80 los hip hoppers. En los 90 el metal. En los 2000 los emos y los vloggers.
0: Cate, me desbloqueaste un recuerdo. Meros pasos para ganar Aura.
2: Hace unos meses eran los Therian y ahora el farmeo de Aura. Cada generación fabrica sus propios demonios para descalificar a la juventud.
0: A propósito de eso, Camila nos ponía el dedo en la llaga con una pregunta que a mí me pareció brutal y es: ¿en qué momento de la adultez nos dan delirios de superioridad moral y se nos pierde la empatía generacional?
3: Porque es que yo me reuní con mis amis hace poco y había como opiniones encontradas y unas esas personas como no, qué chévere que esto sea identidad, pero otras personas que decían como no, me parece terrible, no lo entiendo, cómo puede pasar esto. Y es la pregunta, como en qué momento en serio de la adultez a una le dan delirios de superioridad moral y de creer que el otro por ser diferente y por hacer cosas diferentes y graciosas, pues ya es como motivo de censura y de señalamiento. Entonces creo que hay algo más profundo en relación a eso de cómo crecemos y creo que hay una clave como de algo que yo llamaría como empatía generacional, como que se nos pierde la empatía, se nos pierde como esa intención de la colectividad y lo gracioso que es justo lo que conecta estos parches. Entonces creo que hay que pensarnos más desde la empatía, o sea, también cuando estuvimos jóvenes hicimos cosas, yo me pinté el pelo de verde como que en el colegio, o yo hacía cosas, como que todos en algún momento queremos sentirnos, no importa la edad, parte de algo, y lo que nos falta es como empatía generacional y seguramente y va a seguir pasando, vamos a seguir creciendo y vienen otras generaciones con otras cosas y te van a encontrar con lo mismo que nos encontramos nosotras cuando teníamos 15, nos gustaba algo y nuestra familia nos decía como te ves terrible con ese peinado o te ves terrible con eso, pero una se sentía chévere con sus Converse, lo que sea que se pusiera en ese momento. Entonces creo que falta como mucha empatía generacional y les juro que no sé y me gustaría hablar de eso en algún momento, en qué momento eso pasa y qué le cambia a uno ese chip.
0: Empatía generacional, en lugar del malestar generacional, porque ni el dolorán puede con tanto.
2: Es que a veces nos falta recordar que nosotros también nos pintamos el pelo, usamos camisas raras o nos peinamos de formas que horrorizaban a nuestros papás. Pero claro, también está la lógica productiva y en ese sentido ser joven y farmear Aura es una pérdida de tiempo.
0: A ese punto es importante recordar otro asunto crítico de toda esta tendencia, algunas anteriores y las próximas que vendrán. Y es que las marcas, los medios, las plataformas digitales se pelean por arrebatarnos cada segundo de la poca capacidad de atención que nos queda y el algoritmo está diseñado para encerrarnos en burbujas personalizadas de consumo donde nosotros mismos somos el producto.
2: Natalie Heredia nos advertía justamente sobre eso. En un mundo digital, si el producto es gratis, el producto eres tú y tu atención. Por eso, el gran reto para los jóvenes y para nosotros es volver loco al algoritmo, diversificando lo que consumimos y no dejándonos encasillar.
4: ¿Cómo le vuelves loco al algoritmo? Tratando de no centrar en una sola cosa. Entonces, mientras tú más variedad le des a tu algoritmo, mientras tus fuentes de información sean mucho más amplias, y ahí va también la brecha del lenguaje, por ejemplo. Hay mucha información que nosotras que hablamos español no conocemos porque está hecha en inglés y no hay traducciones. Estas brechas están un poco más liberándose, ¿no? Con el tema de pues, las inteligencias artificiales, que ya es muy fácil traducir, etcétera, etcétera. Sin embargo, mientras tú más loco le vuelvas al algoritmo con diferentes temáticas, diferentes cuestiones, haces que el algoritmo no te empiece a segmentar en un solo espacio. precio, ¿no? Entonces el riesgo de cuando el producto es gratis, lamentablemente el problema es que tú eres el producto. Ese es el punto aquí. Y eso aplica para muchas cosas horribles, pero es así. Cuando no hay un producto que cuesta, en teoría, hablando de instancias democráticas, el producto eres tú, ¿no? Y entonces, al ser el producto, en estas situaciones nosotras, es nuestra atención la que es el producto, hacia donde yo necesito enfocar estos esfuerzos pues, de las marcas. ¿Qué pasa? Por eso les decía, yo contrato YouTube pagado, para no ser esa persona que están, soy ese potencial comprador, ¿me explico? Entonces, ahora las marcas necesitan esa atención. Las audiencias ya no solo consumen publicidad por consumir, porque no tengo la obligación, porque scrolleo y sigo, ¿sí? Entonces, hoy más que nunca estas marcas mismo, yo trabajo con marcas, se pelean, nos peleamos todo el tiempo por atraer más tu atención. Entonces, obviamente se van a valer de cualquier situación donde tú estés interesada, donde la conversación esté posicionada. Ahí el reto de las marcas es entender si la trend hace sentido con su ADN, con su brand, etcétera, etcétera. Y dos, hacerlo bien, porque si no, te juegan las dos. Lo haces mal y quedaste peor que lo que si no hubieras hecho nada.
2: Me quedé pensando en esas advertencias y recomendaciones y en una de las preguntas que le hicimos a Camila, que básicamente era, ¿realmente qué debería preocuparnos de que la juventud esté farmeando ahora?
3: Es como que también como que es aceptado y que no, y que lea la categoría de que es válido y que no, también como que empieza a jugar en la superioridad moral, pero esto es más digerible cuando comparamos con otros espacios. Y a mí me salió un video en TikTok justo de eso, o sea, como que había un grupo de personas mayores bailando salsa y al otro lado estaban jóvenes formeando. Ahora llegó justamente la policía a pues hablar con estos jóvenes, y no sé si usted vio en ese video que después salió una viejita, pues una persona mayor a farmear ahora, o sea, es muy gracioso.

0: Y los jóvenes que no, que ya no salen a la calle, que ya no se apropian del espacio público, y vienen y lo hacen y empiezan a señalarlos como, entonces, ¿a qué estamos jugando? Seguramente pasaría lo mismo si son jóvenes bailando tango.
1: Bueno, vamos llegando al final de este episodio con más aura de conocimiento y menos de juventud. Y como siempre, nos vamos con más preguntas que respuestas. Por ahora puedo decir que primero es interesante preguntarse por la realidad de generaciones que no podemos entender porque no pertenecemos a ellas. Pero tampoco hay que sobreanalizar que la gente pase tiempo en comunidad, especialmente si son jóvenes, y reafirmo en ese sentido lo que decía Camila, ¿en qué momento nos creímos que como adultos tenemos la verdad absoluta sobre la forma válida de ser y vivir el mundo?
2: Cate, mi conclusión es que me acojo a la suya.
1: Al final, las batallas de ahora pasarán de moda. Mañana saldrá otra palabra rara que tampoco entenderemos y que terminaremos abordando con curiosidad, seguramente, en un nuevo episodio. Pero la necesidad humana, que se hace más fuerte en la juventud de pertenecer, de encontrarse en colectivo y de reírse del deber ser de los adultos, esa necesidad va a sobrevivir a cualquier algoritmo. Y qué bueno.
2: Entonces, la próxima vez que veamos a una o un joven farmeando aura, no le pidamos que no haga el oso, que se ponga a hacer algo que valga la pena. Usemos la empatía generacional, riámonos y recordémonos que también fuimos nosotros y que jugar es una forma legítima y ojalá más común de habitar el mundo.
1: Lady, ¿qué? ¿Hacemos una batalla de aura?
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1: A todos quienes nos sintonizan a esta hora, les doy la bienvenida a una nueva edición de UNAL Cultural. Mi nombre es Caterina Jaramillo González y recuerden que nos pueden escuchar de lunes a jueves a las 6:30 de la tarde por los 100.4 FM o a través de www.radio.unal.edu.co. Hay canciones que nacen para hacer bailar, otras para hacer pensar, y algunas consiguen las dos cosas al mismo tiempo. Esa ha sido durante más de 25 años una de las búsquedas de Dr. Crápula: convertir la música en un espacio de celebración, pero también en una forma de hablar sobre lo que nos preocupa, lo que defendemos y aquello en lo que creemos. La banda bogotana está lanzando Infinito Paralelo, una canción que cambia el tono de la conversación. Sobre una base de reggae latino, Dr. Crápula habla aquí del encuentro entre dos personas, de esas conexiones que aparecen quizás por un instante, pero que dejan la ilusión de convertirse en algo permanente. Es una canción atravesada por la poesía, el afecto y el deseo de caminar hacia un mismo horizonte. Pero este lanzamiento llega después de La Cumbia Antifa, un sencillo mucho más frontal construido desde la cumbia, el rock y los sonidos latinoamericanos para hablar de resistencia, libertad, diversidad y de la capacidad de los pueblos para no dejarse silenciar. En esta canción la música aparece explícitamente como una forma de bailar, pero también

0: de resistir. Dos canciones que a primera escucha parecen estar en lugares muy diferentes. Una habla de una conexión íntima y la otra de una resistencia colectiva. Una mira hacia el encuentro entre dos personas, la otra hacia los barrios, las calles, la selva y los pueblos que se organizan frente a aquello que amenaza sus territorios y sus libertades. Pero quizás entre ambas existe un hilo común, la defensa de los vínculos. Hoy queremos conocer las historias que están detrás de estas dos canciones, descubrir qué cambió y qué permanece en la cumbia antifa e infinito paralelo, y conversar sobre ese lugar en el que Doctor Crápula ha sabido permanecer durante tantos años. El lugar donde la música puede ser fiesta, pero también conciencia, resistencia y encuentro. Para hablar de todo esto nos acompaña Mario Andrés Muñoz Onofre, el subcantante, voz de Doctor Crápula.
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0: Para empezar esta entrevista, obviamente, con una gran emoción, quiero saludar a mi invitado. ¿Cómo estás, Mario?
2: Me encanta saludarte. Gracias por invitarme, por este espacio y por esa introducción tan espectacular.
0: No, gracias a ti por venir a compartir con nosotros un poco de la historia detrás de estas dos canciones. Y bueno, para empezar, antes de, como precisamente lo anticipamos en la introducción, vamos a hablar de dos lanzamientos. Así que, pues, démosle un poco de música a quienes nos están escuchando y con cuál de estas dos canciones quisieras que empezáramos.
2: Me gustaría que entráramos en el viaje espacial de Infinito Paralelo y nos contagiemos de poesía amorosa que hace rato no hacíamos con Doctor Crápula.
0: Perfecto, entonces vamos a escuchar esta canción y ya regresamos.

0: Bueno, Mario, lo anticipamos un poco y bueno, empecemos precisamente hablando de la historia detrás de Infinito Paralelo. Cuéntanos un poco cómo surge esta canción, si te acuerdas el momento en el que empezaron a escribir esas letras entre todos o cómo fue la historia ahí detrás.
1: Bueno, pues normalmente lo que ha pasado en la historia de nuestra banda es que hemos ido como especializándonos en diferentes roles, ¿no? Y el rol mío, yo no soy músico, digamos, yo no estudié música ni tengo, digamos, ese don de hacer música, pues me fui desde hace 30 años volviendo empíricamente un escritor de canciones. Entonces, esta canción particularmente es como estaba yo sentado pensando la manera de comunicar. Primero, bueno, te tengo que decir que nace también de la necesidad de volver a lo poético, porque yo siento que la música hoy en día está muy masticada y está en un lenguaje, digamos, de consumo rápido, de fácil entendimiento, no solamente en lo lírico, sino también en lo musical. Y ahorita siento que hay como una saturación de inteligencias artificiales haciendo la labor de la gente, de los artistas, de los creadores. Entonces yo quise, y también, digamos, volviendo a la reflexión de en una conversación con los Crápula, pensamos y sentimos que este planeta en una gran parte se está volviendo un espacio muy hostil y muy fascista, ¿no? Se está censurando, se está violentando por pensar diferente, por proponer posturas distintas. Y entonces eso nos hace pensar y me hizo pensar al escribir esta canción, nos va a tocar devolvernos a los tiempos en los que las canciones hacían revoluciones a través de la poesía para que los dementes no las entendieran, pero la gente conectara con esa revolución amorosa y poética. Entonces esa fue la intención de la escritura, y la intención de la música es exactamente la misma. Nosotros fuimos a grabar a un estudio, al estudio de Juan Pablo Vega, que es un productor impresionante, y nos aterrizamos en lo orgánico. Él dijo, hagamos que Doctor Crápula no tenga ningún aditivo. Lo que Sergio en el teclado toca, eso va a sonar. Lo que David toca en el bajo, eso va a sonar. Lo que toca Nicolás en la batería, Germán en la guitarra y la voz de Mario. No vamos a sobreproducir, no vamos a sobregrabar, no hay instrumentos repetidos en estas canciones. Entonces quisimos llegar a eso, y pues yo en algunas lecturas y películas me empecé a imaginar la idea de cómo es, cómo se siente y cómo se puede comunicar la necesidad o el deseo de caminar paralelamente con alguien la vida con tan solo un pequeño encuentro, ¿no? Entonces hay dos almas que se encuentran en una intersección por un corto espacio de tiempo, por una fracción de tiempo, generan un vínculo, pero cada uno va en una dirección diferente, y su anhelo en algún punto es alinearse paralelamente para caminar en la misma dirección y en el mismo tiempo. Es una belleza.
0: Estoy pensando como en esa necesidad de poesía de la que hablabas al principio, y me causa curiosidad, por ejemplo, ¿cuáles son esos referentes que utilizas para que ese lenguaje poético igual genere como una sensibilidad, una empatía frente a quienes los escuchan? Porque generalmente las personas creen que es que la poesía es algo tan alejado que de una se rehúsan a escucharla y dicen, no, eso no es para mí, ¿cierto? Entonces, ¿cuáles son esos referentes que te inspiran ahí a escribir poéticamente?
1: Bueno, antes que nada debo decirte y decirle a todas las personas que nos están escuchando que yo estoy lejísimo de ser un poeta, pues como los de las antiguas dictaduras y eso, porque esas personas tuvieron que desarrollar ese talento y ese don y esa poesía profunda con muchos años, por décadas, y llegaron a tocar unas profundidades y una poesía sublime. Lo mío es pura experimentación, pero pues hay un intento, digamos, de comunicar cosas trascendentes también, porque vuelvo y repito, y sin el ánimo de criticar, sino de observar, la música no le está dejando a nadie nada a la imaginación. Está todo tan explícito, en todo el sentido de la palabra explícito, hablando de cualquier cosa, que se pierde, digamos, esa intención de hacerle descubrir a los escuchas o a las personas que escuchan tu música, de permitirles interpretar también algunas frases a su propia forma, de identificarse con ciertos versos, y no simplemente entregarle ya un manuscrito o una canción que no deje nada a la imaginación, a la creatividad, porque el público también es creativo, no solamente el artista.
0: Yo creo que también es un poco de la poesía de la calle, y con la calle me refiero con la poesía de la experiencia, de poder dejar sentir el cuerpo a través de eso que vivimos. Y bueno, y uno de esas acciones que cada día parece más una forma de resistencia es el amor, ¿cierto? Y ahí quiero conectarlo también con la segunda canción, porque uno cree que el amor es solo de pareja, ¿cierto? Pero para ustedes como cantantes, ¿qué significa amar?
1: Exactamente como tú lo expresas, hay muchos tipos de amor. El amor es una cosa muy amplia, es un concepto muy grande. El amor de pareja es un amor hermoso, el amor de hijo, el amor de padre, el amor de hermano, el amor de amigo. Y hay un amor que es el que más nos hace falta y es a través del cual se hace la revolución, se generan los cambios, y es el amor por los demás, el colectivo, el amor que pelea contra el odio, el amor que pelea contra el autoritarismo, el amor que respeta el pensamiento y la postura de los demás, la nacionalidad de los demás, el color de piel de los demás, las ideas de los demás, ¿cierto? También ese amor se para fuerte, porque también he tenido esa reflexión estos días. Bueno, yo creo que muchas personas la tienen por estos días tan, tan caóticos que estamos viviendo, y siempre hemos dicho, no, es que uno tiene que respetar todas las ideas, y yo creo que no se violentan, pero no todas las ideas son respetables, ¿no? Una idea de ser autoritario, de desplazar a alguien, de segregar a alguien o cosas así, son ideas que no se deben respetar, son ideas que se deben rebatir en el amor y en el respeto, pero tienen que tener una postura. El amor tiene postura también, y cuando tú haces una canción como la cumbia antifascista que hicimos con Doctor Crápula, estás haciendo una demostración de amor, porque estás haciendo un acto en el que dejas de mirarte a ti mismo como individuo, lo que a ti te interesa, lo que a ti te mueve, lo que te mueve a ti en tu entorno inmediato, y estás viendo la película amplia, en donde hay el amor, por ejemplo, por la selva, por la montaña, por los ríos, por el agua, por los seres vivos, el amor por pueblos que están lejísimos de tu casa, por un pueblo que está siendo víctima de un genocidio, el amor por un pueblo que está siendo invadido, el amor por un pueblo que está siendo saqueado. Y ahí estás haciendo un acto de amor cuando haces una cumbia antifascista que llama a los pueblos a resistir, a bailar, a expresarse, a no dejar acabar con las montañas, a reflexionar. Entonces, así como tú lo dices, me encanta la introducción que hiciste y me encanta esta conversación, porque todo está hilado por los vínculos y por el amor.
0: Y el arte es precisamente una forma de crear esos puentes y esos vínculos, y en ese sentido, pues no quiero que nos quedemos sin tiempo, porque también lo decíamos, estas dos canciones hacen parte de un nuevo disco que está en proceso ahí calientico, y quisiera, como en manera global, ¿cuál podría ser esa palabra que, o esa idea que resuma como este disco, que no sabemos nombre, pero no sé si nos lo puedas adelantar?
1: No, ni lo tenemos todavía, estamos cocinando todavía, estamos a fuego lento haciendo cosas, pero si hay algo que sí está resumiendo eso, es, yo creería que sería algo así como sensibilidad, a todo nivel. Estamos haciendo una sensibilidad frente a lo que nos toca personalmente, íntimamente, interiormente, y también hacia afuera y en lo colectivo y en lo global. Simplemente tener sensibilidad, conciencia.
0: Mario, quería también preguntarte, frente al proceso creativo, los retos, pues seguramente son un montón, o otras, digamos, hay cosas que seguramente salen muy orgánicamente como manera de catarsis, ¿cierto? En lo personal, pues aprovechando que hablo contigo, ¿cuál es ese reto cuando quieres expresar y tienes tanto por decir?
1: El reto está en intentar decirlo con la menor cantidad de palabras y vueltas posibles, ser concreto y una cosa muy que falta mucho por estos días, ser coherente con lo que se está cantando y con lo que se está tratando de escribir. Que uno puede escribir muchas cosas, pero si va en contravía su vida de lo que está escribiendo, es muy loco. Es como que no tiene sentido, y hay mucho de eso por estos días. El reto está en aterrizar las ideas a algo concreto, colectivizarlo con la banda y pasar del escrito a la canción. Eso es el reto, pero es hermoso. Ese es el proceso más lindo de todo. Uh-huh. Es juntar los poderes y los talentos de 5 tipos que llevan 28 años haciendo música juntos, y que cada uno pone su talento, su don, su tiempo y su amor en hacer una nueva creación que queremos que trascienda en las personas, ¿no? No queremos que genere millones de visualizaciones y dineros y tal, sino que sean obras que permanezcan en el tiempo, así sea en algunas personas.
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0: que marque una huella de cierta manera. Y decías una cifra que me parece muy interesante, y es 28 años haciendo arte, creando música, y me preguntaba cómo pues uno cambia tanto en 28 años. ¿Cuál es el cambio más notorio que sientes en Doctor Crápula? Pero también, ¿cuál es esa esencia que ha permanecido, que sigue uno identificando esos sonidos, ese proyecto, y de cierta manera hace que las personas que los escuchen digan, ah, ese es Doctor Crápula tal cual empezó?
1: Sí, yo creo que el ADN de esta banda está muy bien dibujado en la memoria de las personas, en el oído de las personas y en la observación de las personas, desde la postura de lo que cantamos, por supuesto la sonoridad que tiene la banda en su experimentación sonora, que arranca desde el rock and roll, el ska, el punk, la cumbia, como ese mestizaje, y el ADN es una cosa que mezcla esa sonoridad con lo lírico, que tiene un ADN muy propio. Tú escuchas analizas la estructura de una canción de Doctor Crápula y es muy diferente a la de una banda de otra geografía, digamos, de otra latitud, que a veces usan frases más largas, que a veces usan conceptos diferentes y con sonoridad diferente. Entonces yo creo que el ser un quinteto nos dio un ADN. Las voces, por supuesto, la voz de David, que hace la segunda voz siempre mía, eso también tiene un ADN muy particular. Y bueno, mucha gente tiene, digamos, a Doctor Crápula en diferentes conceptos. Hay gente que dice, esa es una banda política. Hay otra gente que dice, no, Doctor Crápula es una banda futbolera. Y hay otra gente que dice, no, esos manes tocan una música como medio argentina. Y hay muchos conceptos diferentes, pero lo que nos engloba en realidad en una sola cosa es que sonamos a Doctor Crápula, y hay una lírica que siempre ha sido la misma, porque es que es la misma pluma. El cambio se ha dado es en que esa pluma ha experimentado, la sonoridad ha experimentado, ha viajado, ha migrado. Vivimos en Europa un tiempo, unos viven en el campo ahora, otros estamos, ahorita tenemos una banda que vive en 3 países, nos juntamos, hacemos música, y todo eso hace que exista un cambio en 28 años, pero la esencia es la misma. Y el video de Infinito Paralelo nos lleva a la casa en donde se gestó Doctor Crap. Ese video fue grabado en la casa donde ensayamos durante los primeros 8 años de Doctor Crap.
0: O sea, ahí
1: se grabó ese video, y ahí se grabó el video de La Cumbia Antifa, en ese garaje.
0: Wow, eso es una historia que despierta muchas sensibilidades. Y bueno, no quiero dejar de lado también, mencionabas ahorita a Juan Pablo Vega, y eso me hace también preguntar por esas personas que, si bien no conforman la banda como pues en la interpretación, siempre han estado ahí o han estado en ciertos momentos de estos 28 años y que finalmente han logrado como colaborar, construir y compartir con ustedes hasta el día de hoy. Y también esa, por ejemplo, en esa colaboración, ¿qué ha aportado el hecho de estar comunicándose con otros?
1: Mira, hay dos discos fundamentales de Doctor Crápula que han sido intencionalmente compartidos con un productor, porque los otros discos que no tienen esos productores externos han tenido como productores a la misma banda, y en especial al baterista, que es Nicolás, que él hace como el papel del productor en los discos en donde no ha venido un tercero. Pero particularmente en 2 álbumes, uno se llama Viva el Planeta, que se grabó en Los Ángeles, y el productor fue Andrés Castro, que es productor de Carlos Vives y productor de un montón de artistas de un montón de artistas que se me van en este momento de la cabeza. Creo que nosotros, de Chucky Town también fue productor. Él le aportó a ese disco muchísimo con su sabiduría en temas de ingeniería, de sonido, de la escogencia del estudio, la escogencia de quién mezcla, quién masteriza. Nos ayudó también a organizar las canciones, y este álbum que es con Juan Pablo Vega. En estos dos casos se nota claramente el concepto de cada uno de los productores y lo que cada productor le potencia a la banda. Son obras de la banda, pero vienen y hacen un aporte en términos de construcción de las canciones hacia la sonoridad, porque ellos dos ya recibieron las canciones compuestas y listas, pero acompañan la grabación, la captura, la esencia, la edición, y finalmente el producto ya finalizado. Esa es la magia del productor. En otros casos, cuando los artistas no son compositores, el productor les ayuda a hacer las canciones, les ayuda a componer, les hace los temas, llama llaman a un letrista, llaman a un, no sé, a un guitarrista, a un pianista, y empiezan a hacer la composición, y ese productor produce todo. Aquí es una, digamos, una producción acompañada, porque la banda es compositora desde hace 30 años. Entonces reciben las canciones, ellos opinan sobre algunas partes, de pronto a veces hay cambios, pero en esencia lo que hacen es acompañar en la sonoridad y en lo que es estéticamente, auditivamente estamos ofreciendo.
0: Finalmente es un parche, y es un parche con seguridad entre amigos, y pues es que volvemos a repetirlo, 28 años, 30 años, ya no es solamente amistad, es familia, es, trascienden los vínculos a algo que a veces hasta es difícil de comprender si no se han vivido esa cantidad de años. Y yo quiero terminar con dos cosas. La primera es que a mí me encantan las preguntas, y sobre todo creo que hay cosas que siempre nos estamos preguntando, a las que generalmente no, el fin no es la respuesta, el fin es ir buscando. Entonces quisiera preguntarte si hay algo que te cuestione constantemente, y que cuestione, pues, como en lo personal a Mario, pero también que ayude como a ese proceso creativo, y que aunque no encuentres una respuesta y sepas que no la vas a encontrar, no dejas de hacerte esa pregunta.
1: Bueno, eso es una pregunta muy profunda, y no me había pensado, sentado a pensar, digamos, cuál es la pregunta que más me hago y que me ayuda a, pues, a aterrizar mis ideas, pero yo creo que podría ser, en realidad, cuál es la misión de que yo haya tenido una banda hace 30 años casi. Esa pregunta me la hago todo el tiempo. ¿Cuál es la misión que yo tengo? ¿Será que yo tengo una misión? ¿Será que en realidad yo debo asumir este papel de ser el líder de una banda que tiene una postura? ¿Será que no? Definitivamente sí, pero a veces definitivamente también es simplemente hacer arte. O sea, eso es una pregunta que me ha acompañado todo el tiempo. ¿Por qué sentir a la banda como una misión? O lo que la banda hace como una misión, que es diferente a ver un proyecto artístico como un negocio, ¿no? También, ¿cómo hacer que esa misión también me dé comer? Esa es una pregunta importante.
0: Y no menor.
1: Y que le dé comer a las familias de 5 y de 15 que somos ya, digamos, con el equipo completo, la gente que trabaja con nosotros, nuestros ingenieros y técnicos, todo eso. Entonces, es una buena pregunta. ¿Cómo combinar esa misión? ¿Cómo por qué una misión? Esas son las preguntas que me hago.
0: Y creo que también, como lo decía, no siempre va a ser la misma respuesta en todas las etapas de la vida, y tal vez la misión se pueda resumir en servir, y servir de distintas maneras a quien comparte contigo en la vida.
1: Exactamente. Qué lindo, qué lindo todo aterrizaje de ese concepto. Efectivamente es que la misión sea que la música le sirva a las personas, y hemos tenido un montón de testimonios de gente que dice: escuché a Doctor Crápula y eso sembró en mí esta inquietud, tomé esta decisión en mi vida porque los escuché, los sigo y por eso hago este tipo de activismo, los sigo y por eso pienso esto. Es lindo, es sembrar semillas también.
0: Bueno, Mario, para terminar entonces, hagámoslo con música, así que preséntanos por favor a la cumbia Antifaz.
1: Bueno, a toda la gente de la UN Radio, les quiero invitar a que se escuchen y se identifiquen, bailen y resistan la cumbia antifascista de Doctor Crápula. Cumbia Antifaz.

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Meta anunció nuevas medidas para reducir el impacto de sus redes sociales en los menores de 18 años, una decisión que especialistas consideran una victoria simbólica, aunque advierten que sus efectos sobre la salud mental de los adolescentes podrían ser limitados. Entre los cambios se incluye un límite diario predeterminado de 2 horas, restricciones de uso durante la noche y el horario escolar y la prohibición de algunos filtros de cirugía estética y maquillaje extremo. También se permitirá desactivar la reproducción automática de videos y se enviarán avisos después de 15 minutos de uso continuo. Sin embargo, los especialistas señalan que la relación entre redes sociales y salud mental es más compleja. Aunque el uso intensivo puede desplazar actividades como dormir, hacer ejercicio o relacionarse cara a cara, la evidencia científica todavía no demuestra que las redes sean la principal causa de los problemas de salud mental entre niños y adolescentes. Uno de los aspectos que más preocupa es el sueño. Las redes sociales pueden dificultar que los adolescentes duerman suficiente y la falta de sueño puede contribuir a problemas de ansiedad y depresión. Meta limitará el uso de Facebook e Instagram entre la medianoche y las 6 de la mañana, aunque aún está por determinarse si esta medida realmente aumentará las horas de descanso. También preocupa el diseño de las plataformas. Funciones como el desplazamiento infinito, la reproducción automática y los filtros estéticos pueden incentivar el uso prolongado y favorecer la comparación corporal. Los expertos consideran que estas herramientas pueden ser perjudiciales, especialmente para algunos adolescentes vulnerables. La conclusión de los especialistas es que limitar el tiempo de pantalla puede ayudar, pero no es suficiente. La protección de los jóvenes dependerá también de cómo estén diseñadas las plataformas, de la supervisión y formación de las familias y de que toda la industria tecnológica adopte medidas similares. Un nuevo informe del Instituto de Hidrología, Meteorología y Estudios Ambientales, IDEAM, revela cómo están cambiando las emisiones de gases de efecto invernadero en Colombia. El documento, con información correspondiente a 2024, muestra que el país emitió cerca de 297 millones de toneladas de gases de efecto invernadero, mientras que los ecosistemas absorbieron alrededor de 20 millones de toneladas. Es decir, la capacidad de captura todavía está muy por debajo del volumen de emisiones. Uno de los principales cambios está en los sectores responsables de estas emisiones. Por primera vez desde 2022, el sector energético ocupó el primer lugar en 2024, con el 38.1%.